0: cancioncilla de la Virgo Witch fue la que ganó, ¿no? Ay, ay. Ay. A ver, súbele, súbele. ¿Qué? ¿El Morocco está allá? ¿Qué ayer? Ah, es el Moy. Que el Morocco ayer fue a ver a Harry Styles. A gritarle. ¡Harry! ¡Aquí! Martes 11 de agosto del 2026, los espanté, ¿verdad? El tlacuache de los 40, sí es, señoras y señores. Un día más pellizcando el cheque. Mi querido Rulo Berea, amigo, apoyo, productor también.
1: Buenas tardes, papote, ¿cómo estás, amigo?
0: Bien, muy bien.
1: Confidente.
0: Puse buenas, ya sabes.
1: Mentor, tutor, patrón, ¿qué pasó?
0: ¿Por qué de buenas? ¿Qué día es hoy?
1: Hoy es martesito, nuestro día favorito, el martesito.
0: Día favorito, cara. Así es, así que tenemos, como siempre, un buen martesito tlacuachero, chismecito tlacuachero de la Casa de los Famosos, con nuestro querido Borrego Nava, conectado desde allá, desde la Meca.
1: Ajá, desde la matriz.
0: Así es. A ver, ¿qué nos dice? Ya hay líder, nuevo.
1: Ya hay líder y está por definirse qué va a pasar con lo del exilio. Mariana y Jimena, ¿qué va a pasar? La salida de Fede, todo eso está pendiente.
0: Todo eso pasará el día de hoy.
1: Así es, más tarde.
0: A ver qué tanto sazón. Pues digo, si lo que queremos son pedos, yo digo que entre la Mariana, ¿no?
1: Pues es que ya tuvo su chance, ya está informada.
0: Bueno, la
1: ya
0: otra trae también, la otra también.
1: No, pero, o sea, pero la otra ya se informó, ya pues fue, sí, pero entrevistas, ya salió.
0: Está bien, pero pues le va a dar sazón. Porque al final, o sea, trae pedo cantado con el Aldo. Entonces ya va a cambiar completamente la vibra de la casa.
1: Sí, yo creo que eso quiere, ¿no? Que haya un poquito de conflicto,
0: ya,
1: obvio.
0: De conflicto, ya, mucho amor y paz.
1: Jijiji, mucho jajaja. Así es, eso se va a platicar con el Borrego Nava más tarde.
0: Ayer no hubo tanto jajaja con el cine, ya lo platicaremos.
1: A mí me encanta que les pasen eso.
0: Sí, a mí también.
1: Que los exhiban.
0: Los exhiban sus hipocresías. Oiga, también tenemos posicionamiento. Llámanos, por favor, llámanos a cabina o a WhatsApp. Pues ya sabes, para que nos cuentes con quién quieres sacar toda tu furia, te posiciones ante esa persona y se la digas aquí. Aquí se respeta a todos.
1: De frente, cara a cara.
0: Cara a cara, así es. También, mi querido Rulo, fíjate todo lo que...
1: Casa llena tenemos, Diablópolis está lleno el día de hoy.
0: Manuel Medrano viene, que llevará su superior tour a Centroamérica y México. Viene el Manuel.
1: Nos va a contar de todas sus fechas.
0: Bastante bien, ¿no? Manuel,
1: sí, Manuel. Ya había venido, es cuate de la casa.
0: Cuate de la casa, ¿cómo no? Y bueno, también, pues si estás viviendo alguna injusticia y más sobre herencias, peleas de tíos, tía contra tío.
1: Ese me encantan esos temas.
0: Estas herencias, los errores que destruyen a las familias. Vamos a tener a nuestro licenciado Paco Padilla en el tlacuache derecho para que nos llamen y nos cuenten. Él va a contar un caso y a partir de ahí, pues nos cuenten todo el chisme.
1: Acuérdense que resuelve algunas dudas, pero vayan mandándolas de una vez. @eltlacuachefm, @diablitohigh, @ruloberea, para leerlos más tarde junto con nuestro abogado Paco Padilla.
0: Así es, y también viene acá el psíquico de las estrellas. Llega a Diablópolis. Saúl Maxwell.
1: Hablándonos de predicciones de los famosos, qué bien.
0: Ay, sí,
1: ojalá. ¿Quién va a estar embarazado? ¿Quién se va a separar?
0: Así es.
1: Sí, ¿a quién le va a caer Hacienda?
0: Chisme, ¿quién va a ganar la Casa de los Famosos?
1: Ay, fíjate, estaría bueno.
0: ¿Cómo le va a ir a mi Gema?
1: Hay que preguntarle.
0: Oye, también tenemos boletos para Sentidos Opuestos. Ay, ay, ay, claro que sí, 12 de agosto.
2: En el Auditorio Nacional.
0: Mañana, boletos para mañana. Sentidos Opuestos, mañana 12 de agosto, Auditorio Nacional. ¿Hay preguntas tlacuacheras? Hay también, claro que sí, protocolo y jiji de Michael Jackson.
1: De calidad, debe de haber jiji de calidad.
0: Y bueno, rola tlacuachera, rolita tlacuachera pop de niño bien.
1: Me encanta. Pues aprovechando que el Morocco fue a Harry Styles y que ya concluyó su participación por acá. Pop, niño ya, bien, rolita tlacuachera.
0: Ya dio los 6 conciertos.
1: Ya. Ya, corrió aquí, Roma, Condechi, tomó fotos, cargó bebés.
0: Casi se lo atropellan al Morocco.
1: Regaló churros, todo.
0: Hizo de todo, cumplió el señor.
1: Hizo de todo, sí, buen show también.
0: Bueno, pues ahí está mi querido Rulo. Este es nuestro programón del día de hoy, así que quédense. Métanse al más al tráfico.
2: Para que oigan las 3 horas, ¿cómo no?
0: Vamos a comenzar esto con la number one, la número uno
2: de los 40.
0: 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Ella, Ariana, la pequeñita grande.

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1: Desde que inició el gobierno de la presidenta Claudia Sheinbaum, se logró una reducción del 51% en el promedio diario de homicidios dolosos entre septiembre de 2024 y julio de 2026, así como el despliegue de una estrategia específica para contener el robo de autotransporte en carreteras federales, con cierre de accesos irregulares, arcos inteligentes y un nuevo centro de comando y control carretero.
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1: Esta tarde, la jefa de gobierno, Clara Brugada, encabezó un recorrido al interior del mercado de la Merced para verificar la nueva instalación eléctrica en los más de 630 locales de la nave menor a fin de prevenir cortocircuitos. También informó que instalará una nueva utopía para acercar sus servicios a la gente que trabaja en ese mercado.
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1: En información de estados, el Estado de México registró una reducción histórica del 59% en el promedio diario de homicidios dolosos, al pasar del 6.6 en septiembre de 2024 a 2.7% en julio de este año, de acuerdo con datos del Secretariado Ejecutivo del Sistema Nacional de Seguridad Pública.
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12: Esto es el tlacuache de los 40 con el diablito. 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
1: Sí, sí, ya entró poco, amigos.
2: Soberbio un poco.
1: Sí, pero
2: que
1: es que no es estrategia. Peca de soberbio este güey, la neta, y esa estrategia... Sí. A nadie le está cayendo nada bien, ni siquiera ni al público, la verdad.
2: Nada bien. Por otro lado, ya se está armando la machaca ahorita. Están bien arrumaqueados el S. Pérez y esta Flor.
1: Ah, sí, pues no me lo habían ya... Ya me lo habían pronunciado, ¿no?
2: Flor ya confesó hace rato que le dijo al público que la sigue buscando y que pues el cuerpo es débil, que ella es muy, muy débil. Y ahorita ya estaban echando beso en la fogata.
1: Ah, caray, ¿hay fogata hasta ahora?
2: Sí, la salita que está en el jardín.
1: Ajá.
2: Hay un fogaterito ahí estaban echando una siestita y empezaron a que si el piojito y una cosa llegó a la otra y toma la barba.
1: Órale,
2: no,
1: ya.
2: Si el S. Pérez barrio, ese no va a claudicar hasta conseguir su objetivo.
1: Sí, no, y pues lo está consiguiendo, ya mira, tiene ya a su Argentina y todo.
2: Sí, y por otro lado, mi querido Diabito, siento que a nuestra amiga Gema se le va a partir el corazón en dos.
1: A el día de hoy.
2: Y se entere y sepa que el buen Fede va a emigrar.
1: Así es.
2: A aplicar la partida de esa casa. Y mal, o sea, todos se van a sorprender. Pero Gema creo que le va a pegar gacho.
1: Sí, yo creo que sí le va a pegar, porque pues ahí anda siempre ahí haciéndole que el piojito y a ti, o sea, ella ya se vio ahí saliendo de la mano.
2: O sea, cariña uno, básicamente, sí, cara.
1: Pues sí, digo, al final, como dice, ¿no? Cada día ahí es como una semana. Entonces,
2: exacto, eso es puto.
1: Entonces, pues de alguna manera, pues los sentimientos se van involucrando bien rápido. Y bueno, pues hoy, el día de hoy, tenemos esa noticia que la dará, supongo, la jefa junto con Fede.
2: Sí, yo me imagino que sí, todavía la verdad es que no me entero cómo va a ser eso, pero va a pasar eso. Y luego vamos a ver qué cara ponen todos los habitantes cuando vean a una ex habitante regresar. No sabemos quién, pero lo que es un hecho es que o Jimena o Mariana van a regresar a esa casa. A ver cómo lo toman los habitantes, papi.
1: Pues sí, ahora, ¿tú quién quieres que regrese?
2: Pues mira,
1: quitando lo injusto que es, ¿quién quieres que regrese?
2: Mariana, le va a dar más contenido.
1: Mariana va a dar más contenido.
2: Sí.
1: Eso sí, porque pues de alguna manera trae ya tiro cantado con Aldo. Y pues sí, va a cambiar la vibra de esa casa a partir de hoy.
2: Sí, sí, sí. Ahora, mira, hablando de injusticia, que no es que te quiera convencer, pero es un arma de doble filo. O sea, el público ve todo, tú ves todo, tienen el mismo sentimiento. Entonces, Mariana, al tener información del exterior y que regrese y que pensamos o que piensa la gente que es injusto o no, sin embargo, hay millones y millones de votos que están, ¿no?, ejerciendo para que una de las dos regrese. El morbo, pues ahí está, porque tenemos finalmente pues esa curiosidad de saber qué vaya a pasar, y pensando que sea injusto o no. Pero teniendo esa información del exterior y sabiendo el público qué es lo que está pasando, si ella utiliza a su favor cualquier información del exterior, puede ser contraproducente. Entonces, si ella es inteligente, no va a utilizar nada de afuera, porque va a saber que eso la va a hundir si lo usa.
1: ¿Cómo? No, seguro lo va a usar, o sea,
2: pues
1: seguro,
2: con los votos de la gente.
1: Por eso, pero seguro va a llegar ahí a hacerle la barba a Gema, que sabe que le está yendo muy bien afuera, por ejemplo.
2: Sí.
1: O igual
2: pero
1: no llega,
2: si hace,
1: igual
2: pero
1: como
2: si
1: sabe que está fuerte el Aldo y que dos, tres ya funaditas se ha llevado por hablar mal de él, ¿tú crees que va a llegar a hacérsela de pedo?
2: Por eso, punto que no. Pero si eso hace, la gente va a saber por qué lo está haciendo y entonces la van a echar para atrás otra vez. Si llega normal y llega a tratar de hacer su juego y como si no hubiera salido, otro gallo va a cantar.
1: Pues sí, yo creo que va a ser una semana más. O sea, yo creo que la van a nominar la próxima semana y saldrá la siguiente.
2: Exacto.
1: No, digo, no, va a tener...

0: Semana y media.
1: O no, va a tener dos semanas para reivindicarse. Pues, eso es lo que va a suceder.
0: Pues ya veremos, Borre.
1: Ay, diablito, eres de veras, eres un público en serio de esos.
0: Soy el público. Te voy a decir, no estoy ni diciendo pero, todo lo que estamos aquí en mis tuitokers.
1: No te apasiones.
0: Lo que estamos diciendo,
1: No te apasiones, Mauricio, por favor, agobiérnate.
0: No, bueno, no me apasiono. Oye, bueno.
1: Es el entretenimiento que está de hueva la
0: casa. Bueno, sí, es que también se pasa. Pero ayer, por ejemplo, ya vimos encontrones ahí. Pasó lo del cine, que ya se extrañaba el cine. Y la verdad es que el cine siempre cumple, como los posicionamientos. En esta temporada vimos, están muy flojos los posicionamientos. Pero el cine, pues es el cine. Ahí sí ellos no pueden meter mano y es lo que se les pone, ¿no?
1: No, y bueno, finalmente, no hay tanta sangre todavía, es la segunda semana, pero, oye, el posicionamiento de ese Pérez y la contestación de Mazar estuvo buena. Ernesto creo que se defendió bastante bien. O sea, se va a ir increciendo, pero como dije yo, la casa le está ganando a los posicionamientos, porque en la semana hay un chorro de conflictos y parece que a la hora de los posicionamientos se les olvida todo.
0: Sí,
1: ¿no?
0: Sí,
1: porque
0: claro,
1: la madriza que se aventó Aldo con Cintia era para que se les separaran enfrente, ¿no? Y no pasó. Y cosas así.
0: Sí, como que se arañan y luego se piden perdón.
1: Se echan el chocolate.
0: Sí, yo creo que si hace falta conflicto y ya, pues si va a entrar alguien, pues yo
1: no,
0: sí digo que
1: fíjate,
0: Mariano Ochoa va a meter más conflicto.
1: Oye, hay conflicto, hay muchísimo. El tema es que se les olvide, se perdonan luego, pero conflicto hay cada 10 minutos.
0: Sí, claro.
1: Hace ratito los como papá de la casa, Yair les puso una cagotiza a todos. Y ahorita, ay, sí, Yair. Si sí, tú eres esto, y tú no haces esto, y tú no haces el otro, los puso en su lugar, y organícense, y esto, y hagamos el otro, y hagamos el otro, y tú, Cintia, otra vez, ¿no?
0: Pues
1: y
0: sí.
1: Y son personalidades encontradas. El tema es que creo que tienen que ir entendiendo y ya meterse ellos de lleno al juego. Que entiendan que es una competencia, no un campamento de convivio.
0: Así es.
1: Hay mucho dinero por, ¿cómo se llama?
0: De por medio. Queremos conflicto, queremos ver carreras destrozadas, mi querido Borre.
1: Queremos fundaciones así increíbles.
0: Sí, pero ¿sabes qué? También acá, mira, Animar dice algo muy importante desde TikTok. Dice, se están aguantando tanto y eso va a explotar como ollita de presión.
1: Eso es lo que yo también creo, que va a llegar un momento donde me va a decir, ya estuvo hasta aquí, y entonces sí agárrense, papá.
0: Sí, o sea, yo sí creo lo que hablábamos ayer. Un poquito que estamos muy acostumbrados a vivir el cuarto contra cuarto. Y esta es otra dinámica, pero de que va a pasar, diferente. Va a pasar.
1: Estoy seguro.
0: Ay, sí, dice Alex, esa voz me arruina mis oídos. Pues lárgate de aquí, ándale. Sí.
1: Exacto, sí.
0: Güey, pues, ¿qué haces ahí aquí metido, güey? ¿Qué más? ¿Qué entre yo? La gente quiere que entre yo, Borre, pero pues no llegan al precio. ¿Qué te digo?
1: Entra una semana a poner orden ahí.
0: Ándale, podría entrar una semanita.
1: Puta, una semana de vacaciones, ¿no?
0: Sí.
1: Diablito in the house, una semana para que...
0: Metiendo
1: para
0: nada más ahí.
1: Cizaña.
0: O sea,
1: que
0: vayas,
1: oye, este güey dijo de ti que esto y esto y esto.
0: No,
1: y dijo el otro que esto y esto y esto.
0: ¿Y la Janet?
1: Y ya que se vayan a dar los madrazos, yo ya me voy. Hasta luego.
0: Sí, me gusta, ¿Y ese Janet? No hace nada, güey.
1: No hace nada. Sí, exacto.
0: Sí, estaría bueno, ¿eh? Sí entraría.
1: Ajá.
0: Sí entraría a descontrolar sin pedos.
1: Voy a proponerlo, ¿te parece?
0: Órale, propolo.
1: Nomás que donde digan que sí, no te vas a echar para atrás.
0: No, ¿sí? no me echo para atrás. Pijamada, ahora, una pijamada.
1: Te voy a hacer una pregunta, no te quiero comprometer, pero tú estás siempre muy honesto.
0: Claro.
1: Fíjate, ¿y si sí?
0: ¿Y si sí?
1: ¿A qué cuarto entras? O sea, te van a dar chance de... escojas en qué cuarto vas a dormir. ¿Cuál escogerías?
0: Pues yo creo que donde
1: tienes
0: está...
1: Malibu, Ibiza y Tulum.
0: Pues yo creo que estaría bueno en el de Cintia, si voy a llegar a chingar en el
1: Ibiza.
0: de Cintia que le quiten la máquina al Ernesto.
1: En el de Cintia que es
0: hacer escándalo de ronquidos.
1: Ahí está Cintia, está Aro, está Ernesto.
0: ¿Y está ese Pérez?
1: ¿Ah?
0: ¿Sí? ¿Quién más está?
1: Cito.
0: El Jair, ¿no?
1: No, Jair está en otro cuarto. No, y estaba Janet, pero se salió.
0: Ah, Janet.
1: Se llevó su colchón, ajá. Ay, se llevó su colchón.
0: No, el de Janet, qué hueva, no iría. Pues donde esté mi Gema y la Karina. Ah, el de Karina me iría, el Gema. A ese me iría.
1: A ese te iría.
0: Sí, a ese que me aguanten una semanita mis ronquidos y ya.
1: Me gusta esa voz.
0: Así es. Pues ahí pregúntale a Rosa
1: Oye,
0: María.
1: Oye, no se pierdan hoy el programa, por favor. Va a haber
0: hoy
1: muchísimas
0: cosas. Va a haber muchas cosas porque
1: contenido.
0: Se va a Fede, se le rompe el corazón a mi Gema y entra... ya sea Mariana o Jimena.
1: Sí.
0: Así es.
1: Y lo que se va a generar de intriga adentro, porque como muchos, yo creo que adentro no les va a caer muy bien la idea de que alguien regrese.
0: No, claro que no. Porque a mí no me caería nada bien.
1: Una competencia.
0: Sí. Entonces, y al público.
1: Pues si ya la echaron, ¿para qué la regresan?
0: Es correcto, ¿no? Pues, como el público está diciendo. Pero yo creo que eso le va a dar conflicto a la casa y va a cambiar.
1: Pero si ves que
0: va a cambiar el mood.
1: Si ves que el caballo se espanta y le mueves el sombrero, pues tú también.
0: Pues sí, es que así somos.
1: Por eso, aquí, pero es que también todo quieres.
0: No, mi borrego, nada, está bien, va a haber conflicto, va a cambiar el mood de la casa.
1: Sí, y yo seguiré en esta postura. No trato de convencerte,
0: no,
1: respecto
0: yo
1: tu
0: lo
1: punto
0: sé.
1: De vista.
0: Yo lo sé, y
1: pero,
0: de mis tuitos.
1: Pero eres un público muy apasionado.
0: Claro.
1: Ahora, ¿esto es un programa de noticias?
0: Este. No, es puro desmadre.
1: De noticias. ¿La casa de los famosos?
0: No, para nada.
1: ¿Es de deportes?
0: No.
1: ¿Es un melodrama?
0: No. Pero sí,
1: ¿es
0: melodrama?
1: ¿Es entretenimiento?
0: Sí. ¿Es melodrama?
1: Es entretenimiento.
0: Okay. Pero la gente vota.
1: Entonces.
0: Y cuando la gente vota, no les puedes quitar su voto.
1: No, pero nadie le está quitando su voto.
0: Voto por voto. Casilla por casilla.
1: Están votando más porque regresen que cuando votaron porque se salieran.
0: Ay, por favor. Pero para ellas.
1: Ningún huevo les embona.
0: Bueno, méteme ahí una semanita, unos 3 días.
1: Ahorita voy a esa diligencia, ahorita ese pollito me lo como con la jefa y te aviso al rato.
0: Ándale.
1: Más bien, mañana. Oye, mañana nos escuchamos nuevamente, ¿no?
0: Sí, claro, mañana. Vente.
1: Porque mañana es miércoles de Nomination.
0: ¿A mañana es miércoles? ¿Tú vas a estar mañana?
1: Mañana estoy hoy, mañana y el jueves.
0: Ay, ¿ves? ¿Ves cómo quedaste, eh? El jueves
1: ¿Cómo,
0: pasado.
1: ¿Cómo? Es que ¿cómo
0: el lunes, ¿cómo ahí caes? Te veo. Y no,
1: ¿cómo
0: no
1: caes?
0: Viniste, güey.
1: Y me dieron llamado de última hora aquí. O sea, es que hay que subir.
0: Pues sí.
1: La cosa aquí.
0: Está bien, está el rating. Ay,
1: te quiero,
0: mi
1: amigo.
0: Borrego. Te quiero, mi borrego Nava. Nos vemos. ¿Qué? ¿Hoy qué va a haber? ¿Qué va a haber hoy?
1: Hoy voy a usar. Estoy entre dos, fíjate.
0: A ver.
1: Una combinación muy española.
0: Ok.
1: Con un pantalón rojo y saco azul.
0: Ok.
1: O un traje verde olivo. Estoy en estas dos.
0: Vámonos, como pistacho.
1: No lo sé uno.
0: Venga.
1: Como pistachón zigzag.
0: No, mi querido borrego, te mandamos un abrazote. Te queremos.
1: Abrazo.
0: Párele.
1: Igual.
0: Ay.
1: Bye.
0: Pues ahí está. Ahí está aquí en TikTok, en Diablito High 1. Estamos viendo, pues sí, la gente sí está molesta. Ellos siguen diciendo, no, que no entre ninguna. Pero pues ya van a entrar. Ya que le hacemos. Por lo menos que entre alguien que meta ahí.
2: Algo ahí, ¿no?
0: Ya empezó el chanchullo, acuérdense. Esto es de chanchullo. Mis queridos tlacuaches y mis queridos amigos de TikTok, Diablito 1, Diablito Jai 1, esta transmisión, este chismecito tlacuachero acaba. Hoy se va a poner bueno, no se lo pierdan.
2: Y bueno, vamos a una rolita y regresamos. Esto es el Tlacuache de los 40.

0: Llámanos a la cabina 5551-668101 o WhatsApp 5549-488899. Hacemos una pausa.
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0: 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Aquí no damos vueltas ni suavizamos nada. 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

0: casa. Como que ahora está que fácil hablamos así. Sí. Gracias por estar aquí. Y han comenzado los posicionamientos. Llámanos y dinos contra quién te quieres posicionar, habitante, y danos tus razones. Y...
1: Los números, papote, en cabina 55-5166-8101. El 80.000.
0: Ah, no, sí. O el 55-49-48-8899. Llámenos, posicionamientos, ahorita están de moda. Y aquí sí son buenos, no como los de allá. Me pongo ante ti, no quiero que te vayas de la casa porque no quiero que te vayas de la casa. Bueno. Bueno.
2: Sí, bueno.
0: Sí, hola habitante, ¿cómo te llamas?
2: Dejémoslo en anónimo, por favor.
1: Tiene que estar bueno entonces el posicionamiento.
0: Así es. Anónimo, dinos contra quién te quieres posicionar y danos tus razones.
2: Pues mira, es una chica, desgraciadamente solo conozco su nombre, se llama Carla.
0: Carla, una chica que se llama Carla, anónimo, dinos por qué te quieres posicionar.
2: Pues mira, tendría yo que comentarte cómo fue la cosa, la historia.
0: ¡Adelante, habitante!
2: Bueno, ahí te va. Hace como más o menos 8 meses, mi esposa me dice que se tiene que ir a cuidar a su mamá fuera del estado.
0: Ok.
2: Le digo que más o menos cuánto tiempo sería y me dice que ella calcula que una semana.
0: Ok.
2: Se va el domingo en la mañana, el domingo en la noche en la primera plática, me dice que ya habló con el doctor y que no va a ser una semana, que va a ser un mes.
0: Ok.
2: Llega el primer fin de semana, yo trabajo semana inglesa, el viernes en la noche me dicen los compañeros, oye, pues para que no estés como perro solo ahí en tu casa, acompáñanos, vamos a cotorrear.
0: Ok.
2: Yo no fumo y no tomo, le digo, ¿a qué voy? Dice, no, pues para bailar, a cotorrear, le digo, bueno, pues vamos. Conozco a la señorita en cuestión y pues bueno, hubo acostón.
0: Ah, Carlos, digo anónimo. Anónimo. Ahora dinos tú, ¿y por qué te quieres posicionar ante ella?
2: Bueno, ya nunca me dio su teléfono, nunca me dejó llevarla a su casa, lo único que sabía era su nombre. Cada viernes nos veíamos en el mismo lugar, había costón y todo padre. Ella sabía que era casado, nunca me exigió nada, etcétera. El último día, ella tenía un gusto, una predilección por cierta acción sexual y me dice, oye, ¿no te molesta si saco un video?
0: Ajá.
2: Le digo que no hay problema, adelante. Pero me dice, oye, pero hay que ponernos con los pies hacia la cabecera porque ahí están las lámparas y hay mejor iluminación.
0: Ándale.
2: Nos volteamos, paso a todo y no sé si fue sin querer o a propósito. Yo no puse atención en el espejo de la cabecera.
0: Ok.
2: Y a la hora de grabarme se veía mi cara. La de ella no, pero la mía sí.
1: ¿Qué pasó? La regla es nada más una cholla.
0: Pero está bien.
1: Por una cholla por video.
0: ¿Por andar de infiel?
2: Sí. La bronca viene...
0: Tú no fumas, no fumas, no tomas, pero ¿qué tal la infidelidad se te da?
2: No, pero la bronca viene que después, en el trabajo, un camarada me dice, ¿dónde estás? Le digo, no en la oficina, vente en chinga aquí al estacionamiento. Yo pensé que la habían pegado a mi carro o algo. Llego y me dice, mira... Me enseña un video y ahí salgo en el video.
0: Y ya está.
1: ¿Te veías chido?
2: Pues se me veía toda la cara, olvídate de lo demás. Lo que me preocupaba era que se me veía la pinche cara.
0: ¿Ya la vio tu esposa?
2: Mira, aquí la bronca es que lo subió a una página de esas de donde se ven películas gratis.
0: La vendió.
2: La subió con un título haciendo alusión al estado donde vivimos. Entonces mi cuate, que es soltero y todavía depende del trabajo manual, viéndolo, le llamó la atención que decía el estado, lo abre y pues me ve.
0: Hijo.
2: Y ahora la bronca es.
1: ¿Y qué te dijo también tu cuate?
2: Mande.
1: ¿Qué te dijo? ¿Qué te dijeron?
2: No, pues yo hablé con él, le dije, oye, loco, pues así, machín, de hombre a hombre, güey, no le cuentes a nadie y ya sabes, que no haya pedo. Y me dice, no, no, tenlo por seguro, que pues yo sé que eres casado, hasta aquí llega, dice.
1: Ya, nomás si sí, date una rasurada allá abajo, ¿no?
2: No, que una rasurada, si se me ve toda la jeta, ojalá fuera que me reconocieran por eso.
0: Ay, anónimo, eso no, te pasa por infiel.
2: Tengo 3 cuñados solteros y 2 hermanos solteros que todavía andan en el trabajo manual. Donde alguno ve el video, no me la voy a acabar.
0: Ah, por infiel, pinche anónimo. Pero a ver, puedes reportar el video, ¿no? Supongo.
2: Ya lo hice. La razón me dieron es...
0: Primero, el daño está hecho.
2: Sí, de hecho me dijeron, mira, la única forma de bajarlo es que la persona que lo subió pida bajarlo. Que más de 2 implicados en el video pidan bajarlo. Y pues yo sepa quién son los otros cabrones. Y la tercera, que ponga ahí una denuncia. Y con denuncia en mano, ya yo pida que lo bajen.
1: Uy. No, no. No, es pues... más, si alguien lo tiene, que lo manden arroba Diablito High.
0: No, no, yo para que yo. No manches, a Rulo Verea. ¿Por qué haces eso, güey?
3: Madre que si me lo empiezan a mandar y ahí viendo a ti, güey.
1: Para ver si te llega algo, para ver qué tal se ve.
2: Me voy a volver famoso, divorciado, pero famoso, ¿no?
1: Ay, ay, ay, sí. Y estoy dispuesto a correr el riesgo.
0: Ahí está.
2: Y lo que más me preocupa es que vi el número de reproducciones que tiene. No lo va a querer bajar, le ha de estar yendo súper bien.
0: Ah, caray.
1: Pues, ¿cuántas veces te reprodujiste?
2: No, lo que reproducen los que suben a la página y ven el video, cabrón.
0: Oye, pues, la tienes enfrente allá, Carla. Adelante, dile todo lo que le tienes que decir, habitante.
2: No, de entrada le diría todas las groserías del mundo y después le diría que tiene que bajar el pinche video, güey.
1: Díselo, ahí está de frente.
2: No, porque me vas a censurar, pero sí, no, olvídate. Ya me lo propuse que este viernes, a donde la conocí, voy a hacerle guardia desde las 6 de la tarde que abran hasta las 2 de la mañana que cierren.
0: Ándale.
1: Y en lo mientras vas a vivir con miedo.
0: Sí.
2: Te lo juro, en una semana he bajado 5 kilos, cabrón.
0: ¿Por qué?
1: Porque te veías bien gordo en el video, seguro.
0: ¿Pero por qué? ¿Por infiel?
2: Fuera por eso. No me da hambre, no me da sueño.
1: Dice, es que en el video me veía bien cachetón.
2: Ya me preocupa, cabrón.
0: Ya bajé, me moncharon, me empecé a meter. Bueno, pues ahí está por infielote. El karma, mi querido habitante anónimo. Que no es tan anónimo, al parecer.
2: No, 10,000 reproducciones dicen lo contrario.
0: Wow. Ay, no, sale dándolo todo, güey.
1: Cámara Mister Viral.
2: No, no, no, cállate, que no pase.
0: Gracias. Gracias, mi querido anónimo, te mandamos un abrazo y esperemos que todo salga bien. ¿O mal? Vamos a una rolita y regresamos. Esto es el Tlacuache de los 40.

0: Llámanos a la cabina 5551-668101 o WhatsApp 5549-488899. Hacemos una pausa.
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0: 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Después de esta rola, llegan los posicionamientos.

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0: Hola, ya estamos aquí en los posicionamientos. Bueno.
1: Hola, Diablito, ¿cómo están? ¿Qué onda, Tlacuachera?
0: ¿Qué pasó? ¿Quién habla?
1: Chema, servidor.
0: Mi querido Chema, ¿de dónde nos llamas?
1: Desde aquí, desde la colonia Portales.
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2: ¿Estás bien, mi Chema? Te escucho preocupado.
0: Preocupado. Dinos, habitante, ¿contra quién te quieres posicionar? Y dame tus razones.
1: Contra alguien que se llama... Bueno, vamos a inventarle el nombre, que se llama Juanita.
0: Juanita. Ok. Cuéntanos, habitante, ¿por qué te quieres posicionar ante Juanita?
1: Porque ella me traicionó junto con su otra pareja, pero aquí les vale.
0: Ay, ¿cómo? ¿Con su otra pareja? ¿Cómo? Ah, ¿qué pasó?
1: Fíjense, yo hace 2 años, cuando estaba, bueno, yo a Juanita la conocí en el parque de mi casa, que está súper cerquita. Y luego nos empezamos a llevar muy bien y toda la cosa, ¿no? Estuvimos así durante unos 3-4 meses, salíamos al cine, íbamos a todas las actividades que hacen las parejas regularmente.
0: Así es.
1: Pero luego... de repente yo no sabía eso, que llega su novio en el parque de mi casa y que dice, no, ¿por qué estás con este cuate? Y no, me empezó a decir un buen de cosas y todavía me criticó porque soy autista, tengo autismo, y todavía me empezaron a criticar los dos. Y lo peor de todo, Juanita estaba defendiendo a su otro novio y nunca supe por qué estaba con él, estaba saliendo con los dos al mismo tiempo.
0: Ah, caray.
2: Bien por Juanita, ¿no?
0: Bueno, bien por este güey que con autismo, míralo. Pero a ver, tú no sabías de la existencia del novio, obviamente.
1: No, para empezar, ella ni tenía redes sociales, yo ni sabía nada.
2: Tal vez sí tenía y te las ocultaba para que no te dieras cuenta.
1: Yo creo que sí, o no sé cómo le jugó, pero al final de todo esto, este cuate, ¿cómo se llama? Pues, le empezó a defender y me empezó a decirle cosas junto con ella, y como ella sabía que yo era autista y todo eso, pues ahora sí, se juntó el caldo con las albóndigas.
0: No, pues sí, cabrón. Oye, pero a ver, dinos, ¿cómo es que le dices que te burlaban de tu autismo? ¿Qué tipo de autismo tienes? Sí. ¿O qué te decía Juanita? O sea, ¿cómo?
1: Ah, sí, más bien su novio, y luego ella le hizo segunda, que por qué estaba con alguien así, que yo creía que yo le iba a hacerle daño, pero mejor le estaba haciendo daño a este patán, que actualmente todavía sigue con ella, ya llevan 8 años.
2: Ah, pues era amor del bueno.
0: ¿Y yo tú y Juanita ya valieron o qué?
1: No, pues sí, ya ahorita ya no estamos, bueno, solo como amigos, pero ya la verdad le hablo muy poquito.
0: Ok, no, bueno, pues
2: Pero era ya para no hablarle, ¿no?
1: Sí, no, para ya no
2: la extrañas, si le hablas poquito es que la extrañas.
1: Sí.
0: Ay, ya está llorando el Juanito, chingado.
2: No, ya, posiciónate, sécate tu lagrimita,
0: pues sí.
2: Y posiciónate, ahí la tienes enfrente
0: a Juanita. Ahí lo tienes enfrente a Juanita.
2: Y a su novio.
0: Y al novio, burlones. Diles.
1: Sí, no, ya, adiós, ahora sí, bye bye, solón, ahora sí, adiós, relación, bye bye, adiós, relación, bye, adiós.
0: No, pues ya, no, hombre, unas palabras del corazón que sí, me salieron, no, hombre,
2: qué coraje traes.
1: Estoy muy emocionado porque es la primera vez que me entra la llamada aquí con ustedes, ya los escucho desde que estaba Faisy, ya desde hace 3 años, y estoy muy emocionado también por eso, y si no fuera mucho pedir... Es la primera vez que iría a un concierto y iría a Sam Smith. Yo soy muy fan de él. Me gustan mucho sus canciones como I Am Not The Only The One, Latch y todas esas como Omen.
0: ¿Creen que muy bien. Fuera? Pues
2: ¿quieres que te regalemos 2 boletos?
0: ¿Pero sí tenemos de esos?
2: Pues no.
0: No, no hemos dicho, sí. No
2: tenemos. O sea, sí ya dimos antes.
0: ¿Ah, ya dimos? ¿Para quién?
2: Sam Smith.
0: A Sam Smith ya dimos.
2: Pero déjanos ver qué podemos hacer, déjale tus datos al Morocco. Y pues igual, podemos hacer la rogona ahí entre todos.
1: Sí, ojalá, porque les digo, es la primera vez que me entra la llamada y yo también los escucho a ustedes. En sí, yo soy muy, muy, muy fan de la estación, escucho todos los programas siempre. Desde las 6 en Ya Párate, está mi radio prendida.
2: Va, gracias, mi buen anónimo. Pues ahí te dejamos con el Morocco, un saludote. hasta la Portales.
1: Ustedes,
2: ¡Los 40!
0: ¡La Portales!
2: Mira, tenemos una llamadita acá en WhatsApp.
0: Bueno.
3: Bueno, bueno.
0: Bueno, bueno, ¿quién habla?
3: Pues aquí el mamacito.
0: Ay, qué mamacito, ¿cómo le haces?
2: ¿De dónde hablas, mamacito?
0: ¿Dónde andas?
3: Pues aquí, ya sabes, de Ejército de Oriente, donde se vive y se siente y se fuma de la más reciente, pa.
0: ¡Vámonos!
1: ¡M!
0: Mi querido habitante mamacito, dinos, ¿contra quién te quieres posicionar? Y danos tus razones.
3: Pues me quiero posicionar contra mi ex.
0: Ay, qué mamacito. ¿Cuál de todas?
3: Claro, no, pues nada más la que tenía, la que pues, con la que está ahí pasando el pedo, el proceso de...
2: Cada vez te escuchas más herido, mamacito.
0: Sí, sí, te sí, como que trae la flecha ahí.
2: No logras dar el siguiente paso, no logras superarla.
3: No, mira, es que ya, fíjate, o sea, ya les había contado, pues me posicioné todo, terminamos la relación, me dijo que pues siempre ya no, le dije okay. Y hoy, precisamente en la mañana, que todo iba bien, mi día estaba funcionando de maravilla, veo un mensaje... Y me pone el mensaje de texto porque ya me bloqueó de todos lados la hija de zona. Pinche desgracia, hija de...
0: Ah, mamacito, está dolidísimo.
3: ¿Qué me pone? No me ha bajado. Entonces me quiero posicionar contra ella porque le digo, ok, le mando mensaje y pues le digo, pues contéstame la llamada, desbloquéame y contéstame.
0: Perdón, espérame, mamacito. Dime. Este es chisme que va creciendo, porque hace la semana pasada nos contaste, ¿no?
3: Sí, sí, les conté que pues lo estábamos intentando, me dijo que ya...
0: Pero que ella, que tú ya como que algo había, ¿no?
3: Sí, sí, sí, sí, y pues había intentado porque de hecho tiene un niño ella, y pues yo...
0: Ah, sí, que ya me acordé.
2: Ah, tú le ayudabas con la Bendy.
0: Y que ya te dijo, bueno, va, y que luego te habló y te dijo, ¿qué te dice? Ay, lo voy a llevar al doctor, pero no tengo para el doctor.
3: Exactamente, este caso.
0: Ay, este caso, mamacita, a mí sabes que te quieren amarrar, mamacito.
3: Pues es que mira, ahí te va, no entiendo qué pedo porque me dice eso y pues ya no, me quita, pues me desbloquea, le marco, me dice, ¿qué pasó? ¿Qué quieres? Le digo, pues, ¿cómo que quiero? Pues me acabas de mandar un mensaje. No, pero léelo abajo y te dije que no, que siempre no, que yo veo lo cómo le hago. Digo, mira, si me lo mandaste es por algo, por esto y esto y esto, ¿qué vamos a hacer o qué onda? ¿Qué? No, ¿sabes qué? Yo veo cómo le hago. Yo no te necesito ya para mi vida, que no, o sea, se posicionó con mí por teléfono, hija de su mame.
0: No, mi mamacito es que está bien tóxica y tú estás bien clavado.
2: Tú también estás tóxico porque ahí estás atrás.
3: Pues es que sí la quiero y pues nada más, o sea, le dije que buena onda, que me dijera que qué onda, porque si yo ya no la estaba molestando, como por qué ahora sale con eso. Y me sale con que no, que o sea, me inquieta con ese mensaje y después le marco y me sale con que no, yo veo cómo le hago. Y para empezar, pues ya, no, pues No se va a tener. Y yo, ¿entonces para qué? O sea, ¿sí me explico?
0: Sí, pues
3: le
0: sí.
3: Le quiere poner cielo al niño.
0: Sí.
3: Porque para allá va.
0: Le quiere poner cielo al niño.
3: Le va a poner, dice que se va a llamar Estrella, que porque para allá va.
0: Ahora, te pregunto, ¿tú sí tendrías al niño?
3: Sí.
0: Ay, mi mamacito está...
2: Ay, es un tipazo, como esos hombres que ya no hay.
0: Ya no hay, pero porque está clavado, güey. Pero
2: porque es tóxico.
0: Pero ella le hace muchas jaladas, ¿no? ¿O no, mi mamacito?
3: Sí, pues soy migajero.
0: Eres migajero, mamacito.
3: Soy el mister... Palomo.
0: Así es. Palomo que le echan las migajas.
3: Sí,
2: pues ahí está, frente a ti.
0: Pues ahí está, mamacito, frente a ti.
2: Posiciónate.
0: Susodicha, posiciónate, mamacito. Pues adelante.
3: Mira, pues mira, susodicha, quiero decirte que pues ya dejes de estar con tus pinches payasadas. O eso no es. O en bono o no en bona, la neta, ¿no? Como las pinches chilaquiles, unos pican y otros no. Dime lo que es, si sí o si no va a cuajar. Y si no, mira, te quiero fuera de mi vida.
0: ¡Suéltalo, mamacita! Ahí está, qué catarsis nos acabamos de echar.
3: Nada más con un baby, siente el amor, chinga.
0: Eso.
2: Es un romántico.
0: Eres un poeta, no cabe duda, mi mamacito, el poeta de este tlacuache. Te mandamos abrazo, mamacito, que todo salga bien.
3: Abrazos, buenas noches.
0: Seguimos al pendiente de tu chisme, que cada semana nos trae un capítulo mejor. Bueno. Hola, habitante. Gracias por estar en mi casa. ¿Cómo te llamas?
4: Mi nombre es Enrique.
0: Enrique, habitante. Dinos, Enrique, ¿contra quién te quieres posicionar? Y danos tus razones.
4: Contra una amiga que se llama Ceci.
0: Ok.
4: Que ella antes ofrecía las comidas familiares, pero una vez nos quedó mal y no llegó a tiempo a la comida.
0: Ah, ¿pero sí llegó?
4: No. Llegó, pero ya cuando estábamos en el postre.
2: ¿Y qué comieron en lo mientras?
4: Pues ahí unos tacos que encontramos en la esquina.
2: ¿Y quién la contrató? ¿Quién la conocía o qué?
4: Pues la conocía mi tía. Se supone que era pues la que les hacía la comida de toda la empresa, de toda la vida. Y pues...
0: Bueno, pero ya les había hecho a ustedes varias comidas.
4: Sí, ya nos había hecho varias comidas, pero esta vez fue la vez que llegó tarde.
0: Ahora, llegó tarde una vez, digo, ya les había cumplido vez, varias...
4: Normalmente llega temprano.
0: Bueno, pero no se le volvió a dar ya ni una oportunidad.
4: Pues la última vez no pudo, porque le dijimos que si nos agendaba para otras fiestas y que no podía porque se le iba a complicar y ya no, pues ya cambiamos de persona.
0: Oh, my God. Bueno, pues ahí está, ahí tienes a la señora impuntual, Ceci, frente a ti.
2: De buen sazón.
0: Mi querido habitante Enrique, dile todo lo que le tienes que decir.
4: Pues le quiero decir que sea más, pues, ética en su trabajo, de lo que está haciendo, que si va a...
2: Tremendo posicionamiento.
0: Por una vez que llega tan...
2: De los peores.
4: Que cumpla lo que dice.
0: Ándale, pues sí, también, ¿eh? También la Ceci se pasó, güey.
2: Bobita.
0: Sí. Bomensi.
2: Ajá. Taruga.
0: Sí, tarugue. Ahí está, mi querido Enrique, gracias, te mandamos un abrazote. Y bueno, qué bueno que ya estaban en el puesto, o sea, si comieron, aparte, ¿va? Pues ahí está, mi querido Enrique. Oigan, pues gracias, te mandamos un abrazo. Ya está aquí mi querido Manuel Medrano. Pues es de la casa, Manuel Medrano.
2: Es cuate.
0: Y nos viene a hablar de su Superior Tour, que viaja de Centroamérica y México, fíjate nada más. Así que no se muevan, vamos a una rolita. Esto es el Tlacuache de los 40.

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1: La Secretaría de Relaciones Exteriores informó que están buscando todos los mecanismos para que el equipo de fútbol infantil de Tijuana, que quedó atrapado en Colombia tras el terremoto, puedan salir de ese país lo antes posible. 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Desde que inició el gobierno de la presidenta Claudia Sheinbaum, se logró una reducción del 51% en el promedio diario de homicidios dolosos entre septiembre de 2024 y julio de 2026, así como el despliegue de una estrategia específica para contener el robo de autotransporte en carreteras federales, con cierre de accesos irregulares, arcos inteligentes y un nuevo centro de comando y control carretero. ¡Los 40! Esta tarde, la jefa de gobierno, Clara Brugada, encabezó un recorrido al interior del mercado de la Merced para verificar la nueva instalación eléctrica en los más de 630 locales de la nave menor a fin de prevenir cortocircuitos. También informó que instalará una nueva utopía para acercar sus servicios a la gente que trabaja en ese mercado.
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0: 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Estamos de vuelta.
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0: estamos aquí en el Tlacuache de los 40 y está aquí un gran amigo, amigo de casa, cómo no, amigo del Tlacuache, tlacuachero de corazón, mi querido Manuel Medrano, cómo no. Ah, ¿qué te digo? Nos encanta tenerte aquí, mi querido Manuel, desde Colombia, y sabemos lo que está pasando, pues nuestro este país hermano para México, porque somos bien, bien hermanos. Yo siempre digo, o primos hermanos, no sé, pero somos sin duda, creo que dos países que se quieren mucho y que todo esto que está pasando está muy duro, mi querido Manuel. De hecho, a ti te tocó el temblor estando allá en Bogotá, ¿no?
1: Gracias, hermano. Gracias, familia. Hola, familia de los 40. Soy muy feliz de estar aquí.
0: Ay, mi querido Manuel, estamos felices nosotros.
1: Hoy, de cierto modo, tengo un pedacito de mi corazón acá y un pedacito de mi corazón en Colombia por todo, claro, lo que está pasando. Es una catástrofe muy dura. Yo creo que nadie está preparado para esto nunca.
0: Sí.
1: Y ha sido impresionante. Yo estoy bien, gracias a Dios. Yo viví el terremoto el 10 de agosto a las 7 de la mañana. Se movió mi edificio de un lado para el otro, pero sí hubo unas zonas del país muy afectadas donde hay damnificados, personas perdidas. Definitivamente es un momento importante en mi país y quiero dar las gracias a toda la solidaridad de la gente que sí, nos, claro, está ayudando desde todas partes del mundo,
0: sí,
1: porque realmente lo necesitamos.
0: Sí, pasó con, es impresionante que acaba de pasar con Venezuela en menos de un mes.
1: Correcto.
0: Y ahí estuvo y ahí estamos los mexicanos tratando de apoyar lo más que se pueda. Yo supongo que ya los topos irán en camino también para allá.
1: Hoy algo vi, como una noticia, parece que sí, y la verdad que es de gran ayuda.
0: Sí, claro.
1: Porque sí hay mucha gente perdida dentro de los escombros y eso para uno es muy duro.
0: Es muy duro y aparte el tiempo es ahorita es justo el tiempo más, es muy valioso en estos momentos.
1: Totalmente.
0: El tiempo, porque pues entre más horas pasan, pues luego más se va perdiendo no, o sea, la fe de vida, de repente en estas víctimas que están ahí todavía bajo los escombros.
1: Como no, afortunadamente nosotros, sí estamos muy fuertes y la gente ha sido muy solidaria.
0: Sí, la verdad es que sí, el país
1: de nuestro lado, increíble. Nuestros fans también, súper pendientes de todo. En Colombia todo el mundo muy unido, muy fuerte. No, vamos a salir de esa,
0: sí,
1: verdad.
0: Claro que sí, muy importante también para la gente que quiera donar y todo. Lo platicábamos ahorita, creo que es bien importante la Cruz Roja, por ejemplo.
1: Cómo no, canales oficiales, internacionales, directamente
0: UNICEF,
1: a Colombia.
0: Sí, exacto.
1: La Cruz Roja, UNICEF, que pues digamos que uno puede, entre comillas, asegurar que va, sí, a llegar esa ayuda a los lugares que más lo necesitan urgente, ¿no?
0: Urgente.
1: Porque pues uno no lo sabe, de pronto de la cuadra de uno se cayó un edificio, pero...

0: pero luego en el Chocó, que fue el epicentro, también hay hospitales caídos. Sí, es un tema bien complejo lo de los terremotos. Dios nos bendiga a todos, a muy todos, unidos Colombia.
1: Acá también la hemos vivido duro también.
0: Yo sé.
1: Por ese lado, así que los entendemos y sobre todo los queremos mucho a nuestros hermanos colombianos, así que apoyar, señores. Pero bueno, estamos gracias, aquí, hermano. mi querido Manuel, trabajando, ¿no? Como ahora sí, como dice, pues no nos queda de otra.
0: Sí, teníamos este viaje programado ya hace varios meses, porque sí, nos invitaron a abrir el concierto de Sam Smith en Guadalajara este fin de semana.
1: ¡Qué belleza!
0: Entonces, bueno, para mí fue hermoso recibir esa noticia. Entonces, sí, obviamente dijimos que sí de una. Ya teníamos este viaje planeado para abrir el concierto. De igual manera, pues, gran parte de mí está en Colombia, pendiente de todo. Estamos haciendo actividades con diferentes artistas para poder ayudar a la gente a que encuentre más rápido a sus familias, para poder donar a las zonas más afectadas. Claro. Entonces, sí, estamos parte y parte acá cumpliendo por un lado el sueño de compartir tarima con Sam Smith,
1: que es uno
0: de los artistas más grandes del mundo. Y por otro lado, conectados con la gente de mi país.
1: Sí, y de este lado sabes que te queremos mucho.
0: Gracias, hermano.
1: Y el público mexicano te ama. Estábamos platicando en octubre, tuviste tu Palacio de los Deportes, increíble.
0: Por primera vez, como un sueño hecho realidad. Qué escenario tan imponente.
1: Sí.
0: Y hay algo que quiero mencionar y es la grandeza de nuestro público acá en México, que nos ayudó a llenar ese lugar tan grande. Es un reto gigante.
1: Es un reto gigante, como el Palacio.
0: El público de México cumplió y estoy muy feliz. El año antepasado fue Auditorio Nacional.
1: Que me comentas que vas a sacar algo de lo del auditorio, ¿no?
0: Claro, ese lo grabamos a 8 cámaras en 4K y acaba de salir, ya está disponible en mi canal de YouTube. Se grabó como concepto de DVD. Tú sabes que el concepto de DVD para nosotros los millennials era un momento súper familiar, ¿no?
1: Claro.
0: Alquilar un cassette, verlo en el VHS, con la familia, sí, totalmente. Sí. Y grabamos ese DVD, yo le llamo, que es un contenido de video para YouTube, del concierto en el Auditorio Nacional. Se llama Manuel Medrano en vivo desde el Auditorio Nacional, celebrando nuestros primeros 10 años de carrera. Wow. Es un concierto full de 1 hora y 40, 2 horas, donde tenemos artistas invitados, cantamos todas nuestras canciones de esta primera década. Es muy emocionante, me encantaría que pudieran verlo y gozárselo.
1: Claro. Oye, ahora vienes con Superior. Y viene Superior Tour, que ya estás acá, pero ahora lo traes a Centroamérica y México. Ahorita hablamos de eso, pero el disco, o sea, tu álbum, el Superior, está muy chido porque ahora metiste funk ochentero, tipo Michael, Prince, todo esto por un lado, y por el otro sigues también con tus baladas que todo mundo ama, ¿no?
0: ¿Cómo no? Yo digo que ese álbum tiene un lado A y un lado B. Como que un lado A, que es una faceta de pronto que la gente no conoce tanto de mí, que es el funky y el disco, toda esta música negra de los 80s, como de fiesta con guitarras.
1: ¿Se podría decir que es tu música favorita?
0: Es mi música favorita de toda la vida.
1: De toda la vida.
0: Junto con muchos otros géneros que de pronto la gente no sabe, como la salsa, por ejemplo, que también me gusta mucho. Y que son géneros que he venido explorando en estos 10 años, pero con el tiempo. Al principio, obviamente, yo era más usaba otros géneros que también habían hecho parte de mi vida y eran muy importantes para mí, como las baladas, el pop. Yo entregué mi alma al pop desde niño. Ajá. Pero era Superior, es un álbum que está muy inspirado en lo que hacemos en vivo. Es un álbum muy divertido, entonces lo hicimos para darle ese twist al show en vivo. Tenemos ahora una orquesta con brases, con un espectáculo. Entonces el show tiene momentos que son disco, funky, luego otros momentos que son más
1: pop
0: baladas, otros más rockeros. Y el show se vuelve muy dinámico.
1: Se vuelve muy poderoso. Dinámico y muy completo también, ¿no? Como que acabas abarcando todo.
0: Totalmente.
1: Todo lo que te gusta. Oye, a ver, vienes a México, ahorita vamos a dar fechas porque ya están las fechas, y vienes a ciudades que no has estado.
0: ¿Cómo no?
1: Entonces le estás dando a la gente pues esto de ahora sí ir a su ciudad para que te puedan ver.
0: Yo soy más feliz, mira, te voy a contar, vamos a estar en...
1: Mira, a ver, 6 de noviembre en Acapulco.
0: Órale.
1: Qué rico, el puerto del pecado. En el Fórum Mundo Imperial.
2: Acapulquito, mi rey.
1: Acapulco, paps, ¿de qué hablas? Vamos al baby, güey.
2: Vamos a rentar un barquito y navegar al océano.
1: Y luego nos vamos a tu concert, paps. ¿Cómo ves, güey, mi rey? Ok, 6 de noviembre en Acapulco. Luego el 8 de noviembre vas a estar en Mérida, en el Auditorio La Isla.
0: Así es.
1: Mérida, bomba. Luego, el 13 de noviembre, Coatzacoalcos, Teatro de la Ciudad.
0: Así es. ¿Por primera vez?
1: Por primera vez. 21 de noviembre, Chihuahua, Arena Corner Sports.
0: First time.
1: First time también Chihuahua.
0: Sí, Torreón.
1: Ay, papá, ay, qué mujer esa. Luego, 27 de noviembre, Torreón, en el Coliseo Centenario. 28 de noviembre, San Luis Potosí, en el Parque Tangamanga. Y 4 de diciembre, Los Cabos, en Jardín Edea. 5 de diciembre, terminas en La Paz, Arena La Paz. Ah, así pues es. Te la vas a pasar bien chido, ¿eh?
0: Los Cabos y La Paz también por primera vez. Y voy a ver si me escapo unos días a hacer kitesurf ahí a la ventana.
1: Ah, sí, claro.
0: Esta gira me tiene muy feliz, hermano. Volver a México siempre es un placer. Poder también conocer cada vez más ciudades, sí, claro, de este país, para mí es fascinante. Acapulco ya conocía, pero había ido como de vacaciones. Me encanta ahora ir a cantar. Me genera mucha felicidad, sí, la ciudad de Luis Miguel.
1: Claro, de mi rey de los mis reyes.
0: Totalmente, me encanta.
1: Oye, y viene, o sea, después te vas a Costa Rica, Guatemala y El Salvador.
0: Así es, octubre vamos a Centroamérica, Guatemala, primero, Costa Rica,
1: primero
0: Salvador.
1: Empiezas con Centroamérica.
0: Empiezas Centroamérica,
1: y sí. Luego ya te vienes para acá. Porque pues vas a estar como, o sea, del 6 de noviembre al 5 de diciembre, un mes.
0: Sí, casi todo el mes acá.
1: ¿Te quedas acá en México y ya de acá te mueves o de repente vas a Colombia?
0: Tenemos algunos compromisos en otros países, pero hay muchas fechas que vamos a hacer de corrido y vamos a estar acá.
1: Sí, como dices, ¿no? De repente te quedas igual en La Paz o en Los Cabos.
0: Totalmente.
1: La Paz es súper bonito,
0: ¿eh? De las cosas que más me gustan. Sí, hace poco estuve en Los Cabos por primera vez.
1: Ah, sí.
0: Me encantó.
1: Sí, y La Paz es gran experiencia. La Paz también está bien chido.
0: Sí,
1: muy tranquilo, muy a gusto.
0: Ah,
1: pues te vas a echar.
0: México tiene lugares
1: muy. Sí. Ahora, en tu gira, tú procuras, por ejemplo, en Colombia, que tuviste también una super presentación en Cali, justo hablando de.
0: Sí, el Superior Tour empezó en Colombia. Ah. Hicimos varias ciudades en Colombia y ahora luego viene Centroamérica y México.
1: Y subes siempre en tus conciertos, invitas mucho músico emergente de ciertas ciudades. ¿Piensas hacerlo acá también en México?
0: En Colombia siempre lo hacemos en todas las giras, como que yo convoco a los artistas de Colombia que quieran sumarse al tour, a abrir los shows, a que hagan un reel cantando, algo bien creativo. Y nos ha funcionado mucho en las giras allá. En México, pues las giras son mucho más grandes y de pronto no en todas las ciudades tenemos esa oportunidad, porque claro, muchas veces ya en las ciudades ya tienen teloneros.
1: Que ya son de ahí.
0: Que ya son de ahí y que de pronto los empresarios llevan un proceso con ellos también, y eso es lindo porque pues es
1: al
0: lindo
1: final son, a la gente. Son de la ciudad, ¿no?
0: Correcto, sí. No hacemos chido. Como la actividad como tal de venga, de vengan, pero sí siempre hay telonero local.
1: Telonero
0: en casi
1: local,
0: todas, en
1: eso,
0: casi todas las ciudades.
1: Eso.
0: Correcto.
1: Oye, que nos echamos una rolita, mi
0: claro,
1: querido.
0: Ay, eso, venga para
1: qué
0: acá.
1: Qué belleza que está el Manuel, ¿verdad?
0: A mí me encanta. De las mis cosas favoritas de la promo es guitarrear, la verdad.
1: Eso. Ay, qué bueno, Manuel, porque hace mucho ya no venían a tocar. No, sí, se sí han venido, sí han venido.
0: O sea, yo no soy tan charlador, la verdad. O sea, siento que como que charlando con mis amigos me va bien. Pero luego
1: ¿pero
0: en las entrevistas
1: aquí?
0: Soy medio.
1: ¿Qué tal la pasamos aquí?
0: Mis habilidades sociales se reducen cuando me ponen una cámara al frente.
1: No, esto es nada más para la rolita. Ahí es.
0: Venga, esto es mucho más que ayer, si la embarro. Háganse los locos.
1: Venga.
0: Es mucho más que ayer superior para que se la dediquen a su ex.
1: Manuel Medrano.

0: papá.
1: Esa es una canción de despecho, bro.
0: Sí. No, y tienes onda rancherona, ¿no?
1: Totalmente, sí. Yo sabes que yo siento que Mucho Más Que Ayer es una canción muy mexicana.
0: Sí, sí, regional, mexicana, la sentí.
1: La versión que grabamos al final del día quedó bastante pop. Pero el año pasado la cantamos en el Palacio con mariachi.
0: Con mariachi.
1: Una versión impresionante y la quiero grabar. Pero mira que desde la raíz la compuse con dos mexicanos, cantautores, muy cool, Gus y Yera de Mara, Dream Team, grandes escritores. Y la produje con un mexicano también de Sinaloa, Adrián Cota.
0: Ah, mira.
1: Brillante, tipazo, gran productor, gran baterista también.
0: No, pues sí trae toda la...
1: Tiene todo el flow. Todo el flow. La escribimos acá en Ciudad de México.
0: En Ciudad de México.
1: Y la grabamos en Los Ángeles, sí.
0: Ah, qué belleza, mi querido Manuel. Aguántalos, vamos un cortecito. Órale. Y regresamos contigo, nos echamos otra rolita.
1: Me voy a preparar un sanduchito y ya nos
0: claro. Vemos. Un tequilita, ¿cómo es? Ay.
1: También.

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0: Yo también me estoy muriendo de sed, ¿eh? Ay, ya estamos aquí de vuelta en el Tlacuache de los 40 con nuestro querido amigo Manuel Medrano, que nos viene presentando su gira. Su gira que estará del 6 de noviembre al 5 de diciembre, Superior Tour.
1: Así es.
0: Oye, cuéntanos un poquito, ¿cuándo empezaste esta gira?
1: Esta gira empieza en Colombia más o menos febrero-marzo. Estuvimos por diferentes ciudades del país y ahorita vamos a estar por Centroamérica en octubre.
0: Así es.
1: Y en noviembre-diciembre todo México.
0: Todo México. Oye, ¿terminas el año ahora sí que aquí en México o todavía literal, te sigues?
2: Ya no, en La Paz es tu última presentación del año.
1: Sí, correcto. Nosotros tenemos otras actividades, obviamente pues yo estoy también en el estudio grabando y haciendo diferentes proyectos, desarrollando diferentes proyectos, pero sí, ahorita la gira es lo que nos tiene en movimiento, viajando por el mundo. Nuestro nuevo álbum Superior, que para mí es un sueño este disco, porque podemos llevar al en vivo ese show que yo toda la vida soñé, ¿sabes?
0: Claro.
1: Como momentos con toda mi orquesta, luces, luego momentos más íntimos con mi guitarra, como que ese ha sido mi sueño de toda la vida.
0: Un show mucho más completo en cuestión
2: totalmente,
0: de
2: los géneros que amas.
1: Sí.
2: Ahora, mucha gente, yo sé que se está preguntando, Manuelito, ¿qué pasó?
0: Ciudad de México, ¿qué onda? O Guadalajara, o Monterrey. Supongo que el próximo año vienes con Superior Tour a estas ciudades que pues son donde tienen los eventos igual más grandes, ¿no?
1: Totalmente, sí. Nosotros acabamos de hacer una gira que se llamaba Manuel Medrano 10 años, que fue como un World Tour. Una gira muy ambiciosa y muy hermosa que estuvo por más de 7 países. Fueron un poco más de 40 conciertos durante todo el 2025 y ahí obviamente estuvimos en esas ciudades. Hace muy poco, nada más en noviembre del año pasado, Ciudad de México, Guadalajara, Monterrey. Y mientras tanto también hay muchas otras ciudades como las que vamos a visitar este año que nunca antes habíamos ido.
0: Ahí está Acapulco, Mérida, Coatzacoalcos, Chihuahua, Torreón,
2: San Luis Potosí, Los Cabos y La Paz.
1: La felicidad.
2: Ahora,
0: seguramente te vamos a ver aquí el próximo año.
1: Totalmente.
0: A ver.
1: Desde ya
0: auditorio, ya está grabado el auditorio, ¿no? Ya está dividido el auditorio, chino. Y luego tenemos el Palacio de los Deportes, el año pasado, ¿ca?
1: Sí.
0: ¿Qué viene? ¿Qué se viene? O sea,
1: lo que el público quiera. La verdad, yo tengo una conexión muy especial con mi público de acá. Y ese es el público que nos ha ayudado a crecer todos los años. Uh-huh. Y ellos son los que mandan. O sea, yo siento que yo en México, en Ciudad de México, pues, he hecho todos los venues que existen. Desde los más pequeños, nosotros hicimos acá el bajo circuito cuando no era tan famoso.
0: Bajo circuito.
1: Nosotros lo hicimos. Y les voy a confesar algo acá. En esa época que a mí me acababa de firmar Warner, ellos nos decían, no, pero no hagas eso. Ellos estaban esperando más que yo hiciera un lunario o algo así. Y obvio lo queríamos hacer, pero pues empezando... Bacano.
0: Como para
1: estar
0: para
1: con la racilla.
0: La raza, claro, güey. Bajo circuito, fíjate.
1: Después de que nosotros hicimos el bajo circuito, Warner empezó a hacer todos los conciertos en el bajo circuito. Y el bajo circuito se volvió muy famoso hoy en día en la ciudad. A mí me encanta ir a ver.
0: Y luego te echaste tu lunario.
1: Claro que sí. Unos meses después hicimos mi primer lunario y mi carrera acá empezó a crecer de una manera maravillosa. Luego estuvimos en el Metropolitan.
0: En el Metropolitan.
1: Que era también un gran sueño para mí, porque eso es un teatro emblemático de la ciudad.
0: Y te da como esta vibra de un concierto muy íntimo y a la vez un concierto. Sí, es un lugar emblemático acá en México.
1: Hicimos toda la carrera. Luego el año siguiente, Pepsi Center, increíble.
0: Ah, mira, es que así va, ¿verdad?
1: Después, a mí me encantó el auditorio Blackberry. Hice un concierto ahí, es muy lindo. Me encantó la experiencia. Y después de ese auditorio Blackberry, anunciamos el auditorio Nacional y se llenó como en 2 meses.
2: ¡Qué belleza, mi querido Manuel!
1: El Palacio.
0: Pues como siempre sabemos que te va a ir bien chingón en Superior Tour.
1: Amén, aquí, muchas gracias.
2: Aquí en México y también en Centroamérica, la gente que nos oye, porque si nos oyen en Guatemala, Costa Rica, ahí en El Salvador.
0: Oye, ¿que nos echamos otra?
1: Claro.
0: Ay, papá, ya para despedirnos.
1: Yo
0: ya para que te vayas a dormir,
1: Manuelito. Estoy como todo sentimental, entonces por eso estoy como con estas canciones.
0: ¿Qué andas dolido? ¿Qué tienes?
1: No, la verdad estoy bien, bien feliz, un poco en shock por lo que está pasando en mi país. Sí, emocionalmente sí, siento que yo soy muy fuerte, pero esto es inevitable no quebrarse.
0: La neta es que sí, cuando pasan estas cosas y la tierra se mueve y estás ahí, pues sí, te mueve dentro.
1: Te
0: mueve dentro por completo. Entonces, qué bonita frase. Estamos contigo y también estamos con nuestros hermanos colombianos.
1: Gracias. Esa es una canción que escribí para mi tercer álbum, que se llama Perfecto, y pues ese álbum habla mucho de la vida, de cómo yo disfruto la vida y de lo mucho que me gusta. Habla mucho de amor propio, de amor por el prójimo y por la vida, ¿no?
0: Claro.
1: Esta canción es un poco de cómo la naturaleza y la vida misma me llevó a reconectarme conmigo mismo.
0: Ok.
1: Se llama Aún te extraño y es como... Habla de esas cosas que extrañas, pero incluso cuando no existen.
0: Okay.
1: O cosas que extrañas de ti mismo.
0: De ti mismo,
1: Que aún no tienes.
0: Ok.
1: Que aún no has desarrollado.
0: Ok.
1: Vamos por ella y escuchan la letra y luego me cuentan. Se llama Aún te extraño, de Perfecto, y dice sí. Casi nunca la toco, entonces para que me equivoque mucho, pero no me crucifiquen.
0: Bien, aquí en el Tlacuache.

0: Aún te extraño.
1: Venga. Venga, mi Manuel, qué bonito, güey.
2: Gracias.
1: Qué bonito, ¿eh? ¿Qué voz tienes? La verdad, Manuel, es un talentazo y como te decimos siempre, siempre te va de aquí a mejor porque pues lo traes todo, traes todo el flow, mi querido Manuel Medrano, y nos da mucho gusto que hayas venido justo a anunciar gira por acá, por México, por Centroamérica. Ahí están pendientes, ahí en arroba Manuel Medrano, que son tus, y ahí así pueden es. Ir viendo, pero ahí está. Vuelvo, repito, Acapulco, Mérida, Coatzacoalcos, Chihuahua, Torreón, San Luis Potosí, Los Cabos, La Paz. Métanse, vayan a comprar boletos porque se acaban rápido. Pues es el señor Medrano, por
0: mira,
1: favor.
0: Mira. Yo ya le ya tengo el tiro. Oye esto, oye
1: a
0: esto.
1: A ver.
0: Superior Tour en México. Wow. Acapulco, Mérida, Coatzacoalcos, Chihuahua, Torreón, San Luis Potosí, Los Cabos, La Paz y muchas más. El Superior Tour de Manuel Medrano. Los espero para que cantemos juntos a todo pulmón.
1: ¡A ver! Ahí está, mejor imposible, mi querido Manuel. Ya sabes, cuando vengas, regresas, ¿eh?
0: Amén.
1: Nos encanta tenerte acá por tu vibra y tu sencillez y sobre todo tu talento, ¿eh?
3: Muchas gracias, muchachos, los quiero, gracias por recibirme siempre, te amo, México. Los llevo siempre en mi corazón, nos vemos en noviembre para que cantemos juntos a todo pulmón.
1: Eso, mi querido Manuel, muchísimas gracias. Y bueno, pues vamos en este momento a un corte y ya está aquí Saúl Maxwell, el psíquico de las estrellas. Llega aquí a Diablópolis.

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0: es, ya estamos de vuelta aquí en el Tlacuache de los 40 y está con nosotros el psíquico de las estrellas, nada más y nada menos que Saúl Maxwell.
1: ¡Cámara! ¡Bravo! ¡Cámara! ¡Bravo! ¡Gracias, gracias México!
0: Oye, mi querido Saúl, desde Santo Domingo que estás ya acá, creciste en Holanda, bueno, viviste en Aruba.
1: Exacto.
0: Francia.
1: Estuve en muchos países.
0: Estados Unidos. Has estado por todo el mundo.
1: Estado por todo el mundo.
0: ¿Y cuándo es que te das cuenta que tienes esta facilidad de llegar, de poder ver? Me estás diciendo todo lo que haces y bueno, hasta medium también. ¿Cómo es que un niño, o no sé de a qué edad fue que te llega este llamado, por así decirlo?
1: Este don viene ya de 5 generaciones. Mi mamá en la República Dominicana, la mamá de ella, mi tía, mi tío y yo. Yo soy el número 5 y ya lo traigo desde mis ancestros. Desde los 8 años comencé a ver, a visualizar. Mirabas cosas, le decía a mis hermanas, este gay no te conviene, te va a casar con este. Y se salía también a los 9 años. A mi maestra también le hice muchas predicciones, le predecía que iba a tener un accidente, cuando tenía los 8 o 9 años le pasó. Entonces ya mi mamá comenzó a decir, bueno, él trae el don de mi mamá, de nosotros, no hay duda, porque dice cosas y le sale. Le doy a mi mamá la lotería, se ganó, se compró su primera casa, que en ese tiempo nada más eran $10,000, pero...
0: ¿Se ganó la lotería?
1: Mi mamá, cuando yo estaba chico...
0: Mira, pues es que ya predecía, ¿no? O sea, sí, bien, ahí está, sí, claro ejemplo de que sí le sabía, ¿no?
1: Que uno lo trae, yo pienso, pero hay que valorarlo, hay que usarlo para bien, no para hacer daño. Yo siempre, desde chico, le decía a mi mamá, si cuando usted es grande, que vaya desarrollando más, lo va a usar para ayudar a la gente. Y yo a usted por usar la magia blanca. La blanca no te va a dañar, te va a dañar si te desvía de la blanca.
0: Claro.
1: Entonces, eso me ha ayudado a empoderarme, a viajar por muchos países, a conectar con tanta gente linda, porque el universo va acomodando cada cosa en su lugar.
0: Claro.
1: Y Dios, digo, bueno, si hace cosas buenas le van a llegar a uno.
0: Obviamente.
1: Pero como le digo a mi gente, bueno, pero si te pone a hacer cosas malas, se te va a pudrir el tamal, se te va a pudrir el tamal, claro. Como dice México.
0: Obras mal, se te pudre el tamal.
1: ¿A poco no? Entonces yo a usted, porque bueno, vamos, yo tengo 4 niños mexicanos lindos, hermosos, que bueno, ya tan grandes en Los Ángeles,
0: ¿sí?
1: Que yo lo adopté, son mi bebé, y yo le estaba en chiquito, me decían, tío, ¿por qué tú no me vas a dar tan mal? Porque no te portaste bien, no recoge las cosas, y uno lo vas asimilando desde chamaco.
0: Claro.
1: Uno hace los niños. Mi mamá me hizo a mí, me dice, esta vela negra es para hacer la maldad, esta vela blanca es para hacer cosas buenas. Entonces yo ya enseñé a mi niño igual, que tienen que hacer cosas buenas, y ya gracias a Dios tan grande, ya uno está en el servicio militar, otro está estudiando para ser ingeniero, otra está estudiando para ser maestra, y todo el mundo está ocupado. Y eso fue la misma formación de mi madre, que lo fui llevando. Y conté que a mi niño nunca le he hecho una limpieza ni le he leído la carta.
0: Fíjate.
1: No.
0: Es pura educación.
1: Pura educación.
0: Y hacer buenas personas.
1: Exactamente.
0: ¿No?
1: Digo, ustedes van a escoger su religión, ya tienen 25, 24, 23 y 30. Ustedes cogen la que quieran. Yo soy guadalupano 100%. Lo voy a traer acá a México porque nunca han venido acá.
0: Ah, mira.
1: Y lo voy a traer.
0: Les va a encantar.
1: Le va a gustar mi México. Digo, encantar, claro, ¿sabes? Y con esas comidas tan ricas, esos pan de elote, que para qué te cuento. Qué rico.
0: Ay,
1: está.
0: ¿Qué tal eso, eh?
1: Pregúntale aquí a mi Ariano, que cuando no tiene hambre se pone corajudo como yo.
0: Ah, sí, sí. Es como bebé, ¿eh?
1: Aries, típico Aries.
0: Tiene hambre y está de malas. Tiene sueño y se pone de malas.
1: Es puro Aries.
0: Tiene frío y está de malas. No
1: ándale,
0: puede ser.
1: Pues.
0: Oye, pues yo un Virgo. A ver, vamos a ver qué quieres saber, mi querido.
1: Vamos a ver qué le...
0: A ver, yo quiero ver lo mío.
1: Vamos a ver, porque estamos en la semana angelical. Estamos semana...
0: Mañana hay eclipse. No, sí, se me duerman, ¿eh? A la hora del eclipse.
1: Mañana hay eclipse. Yo escogí la semana para rezar, orar, conectarme con la tragedia mundial. Por ejemplo, Colombia,
0: Venezuela,
1: Japón, Indonesia. Entonces... Sí. Yo cuando pasan todas estas tragedias, trato de mantener un nivel espiritual muy profundo. Hago mucha oración, mucha meditación y escojo la carta de los ángeles porque todos tenemos un ángel que nos cuida.
0: Claro.
1: Después de Papá Dios. Por ejemplo, el ángel de mi niño aquí, tiene un ángel, un niño grande que siempre va a ser grande. Aunque él tenga 80 años, ese niño que tiene interior...
0: Así yo digo, el niñote.
1: No, lo trae. Y él es maduro para muchas cosas, pero ese niño interior lo tiene. Entonces, él es un buen niño. Vamos a ver qué dice la carta de los ángeles para él.
0: Ah, para Rulo.
1: Para Rulo.
0: A ver.
1: Sacate Metatrón. Tiene un ángel muy fuerte.
0: Ah, el Metatrón está cañón, ¿eh?
1: Metatrón es muy verde.
2: Ángel muy fuerte.
1: Muy fuerte.
2: Empezamos bien.
1: Empezaste.
0: Metatron es el, Lulo, es como el mero mero, ¿no?
1: Porque él tiene el acento espiritual que tú necesitas para formalizar cosas que tienen proyecto que deja a mitad y no lo cumple. O sea, si tiene algo que tiene que sanar o algo que tiene que hacer en negocio, trátalo, no lo deje a mitad. Él te está diciendo que más disciplina con tu persona, pero gracias a Dios no tiene ningún tipo
0: de... Pero vamos por todo.
1: Pero todo va bien, y te va bien, te va muy bien. Va a ser un año espectacular este y el que viene también.
0: Bien, necesitaba escuchar
1: bien,
0: eso.
1: Rubén, te va bien, muy bien, te va muy bien. En la economía va a crecer mucho, un poco más de disciplina, para ti persona. Por ejemplo, disciplina en lo que come, disciplina en lo que vas a invertir.
0: Pura pizza también.
1: Sí, no, tiene que cuidar mucho su salud, porque también puede traer enfermedades en la glucosa, como diabetes. En tu familia hay
0: genética. No, Saúl.
1: No te cuidas.
0: Córtale,
1: cancelado. Pero si te cuida, mira, de hecho yo me comía 3 pan de elote en la noche, ya le bajé a 1. Que está canijo, que está buenísimo, yo te entiendo. ¿A poco no?
0: Es que ahorita te voy a enseñar uno que fui el domingo a probar.
1: Pero gracias a Dios no tiene nada malo, eso no vi eso.
0: Ahí está,
1: no.
0: En cambio acá, ahí sí, en cambio
1: ver,
0: aquí.
1: Vamos a ver qué le dice al diablito.
0: Le va a salir Leviatán ahorita.
1: Qué padre, estamos entre familia, señores.
0: Aquí, claro, claro.
1: En el show del Tlacuache.
0: Virgo.
1: Qué Virgo, qué maravilla, qué buena vibra tiene tu casa. Estoy encantado.
0: Muchas gracias.
1: Y que Dios te bendiga, tu casa está hermosa
0: sí,
1: también.
0: Sí, estoy muy orgulloso de ella porque se logró.
1: Sí, claro. No, y cuando quiera yo vengo y le hago un reiki totalmente gratis. Yo traigo los cuarzos, piedras.
0: ¿En serio?
1: Y le hago los reiki, que le hago un mantra espectacular para desconectar la energía, porque tú recibes mucha gente en el foro.
0: Exacto.
1: Y eso es totalmente gratis para mi hermanito.
0: Y es mi casa.
1: ¿No? Y es tu casa.
0: Y entonces sí, y es
1: tienes
0: como...
1: que cuidar tu área de confort.
0: Claro,
1: obviamente. Claro. Vamos a ver la carta que sacó aquí el ángel Raziel. Wow. El poder está de tu parte. Siempre naciste con el don del habla y eso te ha ayudado muchísimo porque naciste para usar el micrófono en buen plan. Qué bonito, a partir de tu cumpleaños, que es el 6
0: de septiembre,
1: era un Virgo nato, o sea que cuando Virgo dice no, es no,
0: sí.
1: Eso le ha pasado, ¿verdad?
0: Sí, señor.
1: Pero ¿qué pasa? Que en el amor ha habido un desbalance con Virgo.
0: Sí,
1: el amor como que a mi hermanito no le ha ido tan bien como esperaba.
0: Sí.
1: Sí, tuvo mucha desilusión pasada.
0: Pues...
1: normal en la pareja.
0: Sí, o sea, creo que no.
2: Adelante, dile,
0: o sea,
2: a Saúl.
0: No, o sea, soy más, no sé si era a lo mejor al compromiso.
1: O sí.
0: O a lo mejor a chocar. Mis parejas y como no encontrar esa.
1: No, es que Virgo tiende a ser muy ermitaño.
0: Sí.
1: A Virgo le gusta mucho la soledad y aunque esté muy enamorado, le gustan siempre su espacio.
0: Sí, claro.
1: Sí,
0: entonces, me encanta mi espacio.
1: Sí.
0: Y creo que eso es lo que me ha conflictuado mucho con mis otras parejas, que la verdad es que no han sido muchas. Yo
1: no.
0: He sido más por el lado de, de, ¿cómo decirlo? Pues del relajo.
1: Relajo.
0: Pues mujeriego, ¿no?
1: Sí, claro.
0: Pero sí, ya al momento ya de eso muy... Pero ahorita me siento contento en ese momento, momento con quien estoy.
1: No, si ahora te dice, te veo tranquilo, ahora estás feliz, ahora sí, pero te está hablando el ángel de pasado.
0: Sí, sí.
1: El presente dice que ahora está muy bien, la pareja está bien, todo se está formalizando porque ya está más centrado en lo que quiere. Vamos madurando y cuando vamos madurando ya sabemos lo que queremos. Pero gracias a Dios te veo bien, tu chakra de aquí se ve bonito. De hecho viene en cambio, viene negocio grande, próspero, donde tú vas a ser el anfitrión. O sea, te van a dar un espacio no sé dónde, pero tú vas a estar presentando mucho artista. Pa, carpeta roja, te veo grande. Así que enfócate porque te veo el rey de la carpeta, no solamente de radio, Tlacuache.
0: Okay.
1: Vienen cosas grandes.
0: Sí. Ay, me voy a llorar, Saúl.
1: Sí. Vienen cosas grandes.
0: Okay.
1: Este radio se va a ver en España, va a ver por la India, va a haber un giro muy bueno en este espacio que va a entrar muchas cosas bonitas que es espiritual.
0: Okay.
1: Porque cuando ya una persona maestra como yo con mucha intuición ya pasa, ya dejamos canales abiertos, canalizados. Para que este espacio también se preste para ayudar a otras personas que no tiene que ver con la música. Lo tuyo es música, lo tuyo es talento, ¿verdad?
0: Sí.
1: Aquí no vienen muchos maestros espirituales como yo, ¿verdad?
0: No, no viene, teníamos a Víctor Tarot
1: los lunes. Víctor, ¿han venido varios?
0: Víctor ha venido acá los lunes, estuvo colaborando.
1: Okay.
0: Y ahorita tenemos a Aranza
2: Virgo Witch.
1: Aranza es muy linda. Y Víctor, sí, también, me encantan,
0: sí,
1: ellos.
0: Sí, los dos aquí colaboran con nosotros.
1: Es que bueno, lunes. Sí, que traigan, que te ayuden, porque tienen potenciales. Ellos traen mucho potencial y eso es bonito. Cuando tienen potencial en la comunicación, conecta más los ángeles. Aunque tienes a Miguel Arcángel como ángel, también Metatrón guía tu espalda. O sea que por eso hay mancuerna contigo y Rulo.
0: Y Rulo.
2: Ay, buena mancuerna.
0: ¿Y Metatrón? ¿Metatrón es?
2: Bien,
0: sí. Bien. ¡Metatrón!
2: O sea, en resumen, vamos por todas las canicas.
0: Vamos por todas, Rulo.
1: Obviamente.
2: Vamos por todas, Rulo. Más que la glucosa.
1: Ándele, pues.
0: La glucosa, sí, por favor.
1: Así. Exactamente.
0: Así. Muchas gracias, Saúl. Oye, ahora. Pues hablando en general, ¿qué quieres saber, mi querido Rulo? ¿Quién va a ganar la Casa de los Famosos, dice este güey?
1: Aquí, vamos a ver.
2: Ay, me encantaría saber.
1: La Casa de los Famosos, ¿quién está marcando? Mira que está marcando un hombre acá.
0: Ah, un hombre.
1: Está marcando un hombre. Vamos a ver si sale una mujer también. Aquí también sale una mujer y un hombre. Se la van a disputar entre un hombre y una mujer. Sí, pero va a ser un hombre que no parece mexicano. Órale. Buena suerte.
0: Ah, no. O que no parece hombre, la Karina.
1: No más.
2: Los dos, entonces va a ser Karina.
1: Puede ser. Ella tiene el potencial. Tiene un potencial, Karina.
0: ¿O Jair?
1: Yo le voy mucho a Karina. Le voy mucho, sí, a Karina. Tiene mucho potencial. El otro chavito, ¿cómo se llama?
0: Aldo.
1: Aldo Rendón.
0: Aldo Rendón.
1: Me gusta mucho. Tiene potencial.
0: Jair.
1: Jair está trabajando muy bien, Aldo. Está dando, sí, mucho contenido.
0: Sí,
1: el Aldo se la está sacando de la manga. Sí. Y lo que me gusta de él, le vale madre. Ese Aldo está cabrón.
0: Está cabrón. Está chido que también.
1: Es chistoso, aparte, sí, de todo.
0: Lo hace con chiste.
1: Sí.
0: Cae bien.
1: Sí, lo hace con buena vibra.
0: Sí, lo hace con buena vibra. Y creo, sí, que ya hacía falta también alguien así que.
1: Exactamente.
0: No cancelable, por así decirlo, ¿no?
2: Sí, que también le valiera la funa.
0: Sí, exactamente. Sí.
2: Que fuera, pues, el auténtico.
1: Órale. Así es, mi gente. Entonces voy a estar por aquí dando consulta. Mi México, ya como lo he dicho en otro espacio, mi consulta no tiene costo. Yo nada más trabajo por ropa y zapatos para mi niño de dicha fundación, donde yo soy voluntario en México. Tengo fundación en Querétaro, tengo aquí en el DF. Y cuando la gente quiere contactarme, puede contactar a mi Saúl Maxwell Oficial, mi Instagram.
0: @ Saúl Maxwell Oficial.
1: Sí, mi Instagram.
0: Maxwell con doble L, oficial. Uh-huh. ¿Ese es tu Instagram?
1: Mi Saúl Maxwell Oficial, claro.
0: Oye, ¿ya estás ahorita ya viviendo en México?
1: No, yo vivo en Los Ángeles, pero voy y vengo, hago consulta en Zoom, lo hago también por WhatsApp cámara, y la gente manda la donación, que son ropa, no acepto dinero cash, es una manda que hice, ya lo he dicho en varios shows, a la Guadalupana, que si en un momento había ganado lotería, yo iba a dar consulta gratis en México, y por eso vengo a dar servicio gratis, soy misionero.
0: ¿Ganaste la lotería?
1: En Los Ángeles 5 veces he coincidido.
0: Tu mamá ganó la lotería y tú 5 veces.
1: Sí, yo he ganado desde el 2008, en el 2008, 2011, coincidí 5 veces con los stickers que son rapaditos.
0: Sí.
1: Y eso sí, y yo cuando ya le pedí la Guadalupana, que si un día acertaba, entonces yo iba a dar consulta gratis acá. Y acerté con 5 millones, 2 millones, 15 millones, en todo en 3 años, y $100,000, $75,000. Y me fue bien. Entonces, cuando el universo le regala a uno tantito de algo, uno tiene que tener gratitud. Y yo subí de rodillas diablito allá al Tepeyac. Sí, yo en ese momento no tenía nada, neta. Yo dije, lo voy a lograr. Y cuando llegué para atrás, al mes me gané el primer periodo, 5 millones. Al mes. Entonces, Dios existe, la Virgen María existe. Soy católico, soy muy creyente del Dharma, creo en el Dharma, creo en el Karma, y le deseo toda la buena vibra a todos mis maestros que vienen a este espacio, y mi maestro Víctor Tarola, Aranza, que pasen por aquí, lo quiero, lo admiro a todos,
0: sí,
1: que también hagan obra, que todos los maestros nos unimos, porque si no nos van a ver como falsos profetas, si estamos tirando en un nuto, que de otro tiene más follow, no es bueno, los maestros tenemos que unirnos para ser mancuerna con los,
0: claro,
1: con los angelitos terrenales, claro, qué bonito fuera, si todos los maestros, hoy vamos, Saulito, vamos a la casa de Saulito, vamos a comer un pozole.
0: Sí, claro.
1: Me gustaría convivir con todos mis amigos, maestros, porque todos somos unos y tenemos que dar buenos mensajes al universo.
0: Saúl, vas a estar ahorita, ¿qué fechas? Para la gente que nos está escuchando y quiera una consulta y todo.
1: 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Aunque yo esté en México, yo viajo mucho. Yo viajo ya en esta semana a Los Ángeles, después me voy a España, voy a estar en Monte Carlo después, pero donde quiera que yo esté, yo mismo contesto la llamada.
0: Okay,
1: yo perfecto. soy directo también, orgánico, supongo, totalmente orgánico.
0: Supongo que también en Saúl Maxwell Oficial también te pueden contactar ahí por,
1: claro, por Instagram, mensaje. Por Instagram, claro que sí. Y recuerden que vengo en Navidad de nuevo a hacer la mancuerna, vamos a venir, vengo para las posadas, voy a dar los juguetes a los niños, va a ser padrísimo.
0: Qué padre.
1: Encanta Navidad en México porque me recuerda a México cuando yo estaba chico en Santo Domingo. Claro. Como que sigue la misma tradición del año, del caldo.
0: Sí.
1: Pero voy a ser muy
0: dominicano.
1: Aquí no le cambian.
0: No le cambiamos.
1: Sigo la misma tradición, las posadas. En mi país se hizo más americanizado, mucho sí. extranjero. En Santo Domingo lo amo, pero ya no es lo mismo cuando yo estaba chamaco. No, ahora ya no están las parrandas, los aguinaldos como antes, ¿no?
0: No, aquí sí.
1: Y aquí siguen la parranda, me gusta la posada y sigue uno la tradición. Y que vengo, obviamente, para comerme el romerito. ¿A poco no te gusta el romerito? Y el bacalao, cuéntame.
2: Sí, delicioso, la viernes. Ay,
0: una tortita de bacalao.
1: Qué rico, ¿verdad? Me encanta, es un restaurante muy exclusivo que me encanta, no voy a decir la marca, para que no me friegue el diablito, pero cada vez vengo a México de más por ese bacalao. Qué barbaridad, qué rico lo hace.
0: Sí. Qué rico, muchas gracias a un Maxwell.
1: Gracias por el
0: va
1: espacio.
0: Va a estar acá, ya está ahí en Instagram, se pueden meter, ya dio los teléfonos para consultas, todo. Gracias, cuando regreses vienes.
1: Gracias, ¿no? Gracias por el espacio, que Dios lo bendiga a todos, Rulo, y que siga creciendo este maravilloso show, que es un show, me encantó, la buena vibra de la entrada, hasta lo que me recibieron allí, es como en casa. Gracias, que Dios bendiga a mi México lindo y querido. Y Dios bendiga al diablito.
0: Ay, gracias, Saúl. Muchas gracias.
2: Muchas gracias,
0: Saúl. Y Dios te bendiga a ti, mi querido Saúl. Vamos a un corte. Gracias. Regresamos. Fíjense, ya está aquí nuestro licenciado, el abogado Paco Padilla, para el Tlacuache Derecho, para que vayan pensando si nos van a llamar. El tema de hoy es herencias, los errores que destruyen familias. Vamos un corte y regresamos. Esto es el Tlacuache de los 40.
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4: El Departamento de Justicia de Estados Unidos acusaron de narcoterrorismo, tráfico de drogas y armas a 4 mexicanos presuntos integrantes del cártel Jalisco Nueva Generación arrestados en República Checa en junio pasado.
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4: Desde que inició el gobierno de la presidenta Claudia Sheinbaum, se logró una reducción del 51% en el promedio diario de homicidios dolosos entre septiembre de 2014 y julio de este año, así como el despliegue de una estrategia específica para contener el robo al autotransporte en carreteras federales, con el cierre de accesos irregulares, arcos inteligentes y un nuevo centro de comando y control carretero.
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4: Esta tarde, la jefa de gobierno, Clara Brugada, encabezó un recorrido al interior del mercado de la Merced para verificar la nueva instalación eléctrica en los más de 630 locales de la nave menor a fin de prevenir cortocircuitos. También informó que instalará una nueva autovía para acercar sus servicios a la gente que trabaja en ese mercado y sus alrededores.
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0: Ay, güey.
1: Güerito, me apagas mi teléfono, se quedó por allá. Ay, güey. Es ca- no seas cabrón, no puede ser. Rulo.
2: Ay, que la bandita tlacuachera se entere. Ya estamos de regreso de Tlacuache Derecho con Paco Padilla.
1: El licenciado Paco Padilla, ¿cómo no?
3: Muchísimas gracias, mi querido Diablito, mi querido Rulo. Con todo el gusto, venimos siempre aquí los martes a dar esa asesoría que se necesita. Fíjate, dar ese apoyo.
1: Como siempre te digo, me encanta esta sección, mi querido Paco. Porque en realidad sí siento que estamos resolviendo algo. Siento que estamos por fin contigo contribuyendo.
2: Es un servicio a la comunidad, sí.
1: Bueno, el tarot también es buen servicio a la comunidad.
2: También los posicionamientos también.
1: Pues ya, más bien, es la pura pendejada, ¿no?
2: El tema de hoy, mi buen Paco Padilla, herencias. Bueno, no,
1: también el concesionario es una cosa.
2: No, si damos claro sí, que no, sí. Sí, todo. Nuestro show está bien bonito armado.
1: Ay, qué bonito, güey. Oye, el día de hoy me parece fascinante este tema.
3: Claro.
1: Herencias, los errores que destruyen familias.
3: Claro.
1: Y es un tema muy importante porque también no es de todos. Es también, según yo, qué tanto tiene el pariente que te deja, ¿no?
3: Yo creo que tiene que ver con eso y también con otro punto importantísimo, ¿no? Pensamos que la herencia o el legado, todos tienen derecho y la realidad es que la ley es muy clara en eso. Y la realidad es que todos piensan que pueden aspirar a tener todo de la masa hereditaria. O sea, realmente,
1: ya nada más por haber nacido.
3: No, nada más
1: por.
3: Y yo te diría, ¿qué prefieres, recibir una casa de 10 millones o no destruir a tu familia? Y la gente el primer día te va a decir, no, jamás destruir a mi familia, ¿no?
1: La casa, ¿no?
3: Pero ya en el camino te dicen, pues no, es que la casa, me dijo
1: papá,
3: mi papá.
1: Tu hermana.
3: El primer error, ¿no? Mi papá me dijo que era para mí la casa. Si yo vivo ahí, pues bueno, yo soy el que vive ahí en la casa, entonces finalmente la casa es para mí y hay que tener mi casa, por así que claramente, ¿no? Y aquí el primer error ese. Yo creo que nos iríamos con el segundo error, que es importantísimo, es la gente no hace testamento. Eso es impresionante. ¿Cómo si tienes bienes a heredar, tienes esa certidumbre de decir mi palabra es la ley, ¿no? Como la canción, y decir yo ya le dije a cada uno lo que le va a tocar, lo que le va a corresponder, y sobre eso vamos a tener claridad y con eso no va a pasar absolutamente nada.
1: A ver, pero
3: nada.
1: Por ejemplo, una pregunta. Yo que tengo un hijo.
3: Sí.
1: Absolutamente, yo muero y todos mis bienes ya van hacia él. ¿O puede llegar alguien y decir, no, van hacia mí?
3: Es que, no. Yo creo que aquí el tema es, en esa línea tan directa, yo creo que no hay duda, ¿no? Claramente, pues todo lo que pueda ser tuyo es aspirable a que sea su masa, la masa hereditaria tuya va a ser para él. Ese legado que tú dejas va a ser para él. Y claramente, pero estamos con este segundo error, Diablito. Si no haces un testamento, ahí ya hay un problema, ¿no? Dices, todo va a ser para él porque no hay problema, todo va a ser para. No, yo te recomendaría, tú sigue, no caigas en el error 2 y haz tu testamento.
1: O sea, un testamento que a lo mejor diga, no, esto es nada más, todos mis bienes.
3: Tener claridad, Oliver. Tener claridad, porque no sabes que por los intereses de alguien, mañana aparezca un espontáneo, una espontánea y diga, no, aquí yo tengo una hojita firmada por el Diablito y él decía que me iba a dejar a mí porque yo con él compartí estos momentos, compartí la vida, compartí enfermedad, compartí todo, y porque eso pasa. O sea, todo lo que les digo es, no es novela, no es ficción, es la realidad, son casos reales y las situaciones que llega a pasar. Por eso hay un mes hasta del testamento, o sea, no hay pierde, ahorita viene en septiembre, por eso era un tema importante de tratar ahorita, porque finalmente el mes del testamento es justo para eso. Los que tengan algo que legar, algo que dejar, en automático vayan y hagan su testamento.
1: ¿Puedes lo más hacer, general ¿puedes posible? Hacer un testamento que diga, todos mis bienes van para mi hijo Oliver el día que yo no esté?
3: Claro.
2: Plum. Pero ya, mientras más preciso, mejor, porque con bienes no solo es una casa, un carro, igual también te puedes dividir la ropa.

0: si quieres.
1: Pues todos mis bienes son todos mis bienes.
2: Es que ¿no? El tercer error es el del que vamos a hablar ahorita. Ajá. El que la gente no hace un inventario de bienes. Ajá. Eso jamás, ¿no? ¿Cuándo han oído? Ay, haz tu inventario de bienes. Como que ya asumen que en automático, y de repente aparecen cosas, ¿no? De la nada, y de repente aparecen bienes que son, piensan que son mostrencos, porque pues no son de nadie en apariencia, y la realidad es que si tú los generaste, tú los pagaste, tú los poseías, o sea, hay mucha información en eso, que luego puede ser como caer en el error, por eso el tercer punto es ese. Y bueno, cuando haces un testamento, la gente dice, bueno, yo ya hice un testamento hace 24 años, mi hijo ya es casi casi mayor de edad, ya se casó, ya va a hacer su vida, pero ya hay un testamento. Ese testamento se tiene que estar actualizando. Por cualquier cosa lo que os acabo de decir, hay una norma general, ¿no? Que la ley dice, la persona que muere, lo que impera es su última voluntad. Y su última voluntad es lo que está obviamente en un testamento. Si en el testamento aparece recientemente que tú dejas tu voluntad para ante un fedatario público, que es lo importante, pues con eso ya hay una certidumbre legal, ¿no? Hay una certeza, porque en cualquier momento aparece alguien con la hojita, aquí yo tengo la hojita donde me decía el diablito que yo, porque trabajé con él tanto tiempo, yo le ayudé, yo le hacía de comer, yo, o sea, toda esa información que les estoy diciendo, por desgracia, pasa y pasa mucho, ¿no?
1: Fíjate, entonces hay que ser un poquito...
0: Ese fue el tercer error.
1: El tercer error. Pero a ver, puedes poner general. O sea, todos mis bienes, como ropa...
2: Tu testamento lo puedes poner en general y después dejar aparte un documento que se llama inventario para que tu heredero pueda tener la claridad de qué es lo que aspira de tu legado, qué es lo que es tuyo y qué puede ser de él. Y eso yo creo que es muy correcto. Para que no lo pongas todo en el testamento, no, pues te voy a dejar el reloj tal. Que la idea es que justamente, como bien dice Rulo, la idea es que pudieras poner todo lo que puedas tener, pero realmente como en el camino te vas haciendo de más bienes, sí, ahora, ese inventario se puede ir adecuando, sí, y se puede ir manejando ahora, con información
1: lo
2: nueva.
1: Lo que,
2: ¿no?,
1: sí puede ser también, que creo que es bueno, en caso de que tu hijo es menor de edad o así, pues es también como decir, güey, un fideicomiso para como medio controlarle, ¿no?
2: Ah, ya son figuras jurídicas más rebuscadas, donde puedes tener un control. Y bueno, ya si nos vamos a figuras jurídicas rebuscadas, pues también está el tema de los usufructos, ¿no? A ver, yo para tener el control sobre que tu hijo no vaya a caer en hacer una tontería, ¿no? Realmente, tú dices, bueno, un usufructo vitalicio, mientras yo viva, esta propiedad va a ser tuya, pero yo tengo la aspiración a que yo puedo tener la posesión, el control de este bien y todo, y hay figuras jurídicas de protección, así le decimos nosotros, y pueden funcionar perfectamente. El cuarto error es el entre hermanos nos ponemos de acuerdo. Eso siempre pasa, ¿no? Dicen, no hay problema, papá, tú no te preocupes, entre hermanos nos ponemos de acuerdo, y basta que llegue el primer día, porque así pasa, el primer día donde ya falleció la persona que está heredando o que puede heredar, y en automático ya empieza el conflicto.
1: Lo menos que hay es un acuerdo,
2: ¿no? A ti te pagó la universidad. No, a ti te pagó la universidad, yo como no estudié,
1: pues, pero yo lo cuidé los últimos 5 años.
2: Exactamente. Y bueno, la posesión, yo viví con él y en automático hay cambio de chapas, de cerraduras, meten abogados y pasa al día 2, o sea, en automático, ni siquiera se esperan, ¿no? Y eso yo creo que es muy importante, no caer en ese cuarto error. El quinto error, que es el no saber qué dejó el fallecido, por eso el inventario es importantísimo. Luego no sabemos, porque de repente aparecen propiedades de la nada. Yo tengo un caso particular muy personal, donde de repente pues siguen apareciendo cosas, ¿no? Entonces ni siquiera sabíamos exactamente a qué asume y qué es lo que sería,
0: o si
2: una masa hereditaria.
0: También.
1: Claro.
2: Y bueno, el sexto error es cuando dicen ese testamento es falso, ¿no? Porque es donde empieza el tema de la impugnación. Esas impugnaciones, parece broma, pero es realidad y la realidad supera la fantasía. Esas impugnaciones pueden durar a veces 15, 20 años. Yo tengo un juicio testamentario que ya lleva 33 años. O sea, la realidad es que finalmente todo ese conflicto, o sea, la persona que ya se hizo de sus bienes, le costó su trabajo, le costó su tiempo. Lo más fácil es ver con un notario y hacer un testamento.
1: Sí, porque aparte, ¿no?, muchos pues navegamos con eso, ¿no? De no, todo esto es para mi hijo, para mis hijos. Y a la mera hora te mueres y eso justo que hiciste para ellos es lo que los separa.
2: Nadie sabe para quién trabaja en ese momento, porque luego pasa que quien termina teniendo el control, quien se queda con el departamento es el sobrino, el hermano de la esposa que te caía pésimo es el que puede estar teniendo el control de las posesiones, de los bienes. Entonces imagínate por qué caer en eso, conflictuarte, cuando las cosas pueden ser muy sencillas y
1: pasa mucho eso,
2: y muy,
1: ¿no?,
2: fáciles.
1: Con las esposas las esposas que no son las mamás, por ejemplo, de
2: los claro.
1: hijos, eso pasa mucho.
0: ¿Cuánto tiempo tardas en hacer un testamento, Paco?
2: ¿Cuánto tiempo te tardas? Ajá. Bueno, es rapidísimo. Tú mandas la información previamente, te mandan un formulario, tú descargas la información, te citan para que hagas una firma. Yo, de hecho, trabajo con notarios que tienen la facilidad de que van a tu domicilio, o sea, ni siquiera tienes que salir de tu casa, van, te recaban tu firma en tu domicilio y con eso, pues bueno, el notario va personalmente, obviamente, se asegura que eres tú, que esa es tu última voluntad, que eres una persona que está consciente, que eres una persona que está en sus cabales, que no eres una persona que está, luego hay una palabrita, ¿no?, que antes usaba mucho, que eres mentecato, ¿no? Mentecato tiene que ver con el tema legal de mente que capta, hay personalidades o personas que de repente están conectadas en la realidad y de repente viven en Disneylandia, ¿no? Entonces, el notario se tiene que asegurar de eso, por eso la certidumbre del testamento, porque hay un fedatario de por medio que es un perito en la materia de derecho y que se va a dar cuenta que no va a caer en ninguno de esos errores, ¿no? Para claro. tener el control y que después la impugnación que quiera hacer quien quiera hacerla, no tenga ese tema de tantos años de procedimiento y de juicio, ¿no?
0: Ahí está. Oye, bien, ¿te parece que nos vaya mandando la banda tlacuachera todas sus dudas o si quieren llamar a la cabina? Está muy bien, el
1: 55-51-66-8101 al 80-61-000.
0: O escrito por WhatsApp, si quieren,
1: 55-49-48-8899. Pueden escrito o marcar también. Vamos a un corte y ya regresamos con sus llamadas para que aquí nuestro licenciado Paco Padilla le resuelva sus...
2: Con mucho gusto, aquí estamos a la orden para ayudarlos.
1: Gracias, mi querido licenciado. Gracias, vamos a un corte, Ablito, esto es Tlacuache de los 40.
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1: Esto es el Tlacuache de los 40. Hacemos una pausa.
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0: crédito, pues mucha gente le haría así. Yo saco el crédito, yo tengo todas las credenciales, luego viene alguien más porque yo ya me morí, y en automático va a tener, ¿no? Él va a tener el derecho y el beneficio sobre lo que hayas pagado. Muchas veces se hace una quita, ¿no? De lo que son gastos administrativos o todo. O si tú vas a seguir y encuentras y tienes todos los requisitos, en automático, pues tú puedes seguir pagando el crédito. Pero ojo, esa es una pregunta muy importante, porque la gente se confunde, dice, no, yo ya estoy pagando mi casa, ya es mi casa y yo ya puedo heredar. No. Tú eres titular de un crédito, puedes en un documento, que puede ser una especie de información como si fuera un contrato, decir, en automático yo digo que todos los derechos de esta propiedad que yo estoy pagando, que es un crédito de tanto tiempo y yo ya voy en tanto mes pagado, mi voluntad es que el beneficiario sea tal persona. Por lo regular, el mecanismo propio de los bancos lo tiene, o de las personas que te dan el crédito, lo tienen. Entonces ya no tienes que hacer un documento extra, pero bueno, si tienes el temor o lo que sea, no está. Además, si ya después esta persona falleció, si falleció el titular del crédito, pues bueno, hay que ver quién tiene ya como su heredero o sucesor. En un tema intestamentario de determinar quiénes son posibles herederos, pueden aspirar a buscar sobre ese derecho que tenía él y sobre lo que pueda tener de lo que pagó y de lo que hizo, en dinero que realmente puede tener sobre eso, pues esperar a que se les venga una redención de ese dinero. Pero ojo, no llega completo.
1: Por no llega hablar completo.
0: Los bancos, pues dicen, hay gastos administrativos, no estaba contemplado, tú no eres beneficiario, por eso hay que hacer el juicio sucesorio, intestamentario si no hay testamento, o testamentario si hay testamento, donde tú puedes decir, bueno, yo ahora sí como heredero de reconocido vengo a pelear esta situación.
2: Okay. Hay otra pregunta más. ¿Cuánto tiempo tienes para reclamar una herencia?
0: Por regla general, bueno, el tiempo de inicio es al día siguiente, tú ya puedes reclamar una herencia, ¿no? Puedes abrir, si vas ante un juicio, ante un juez, pues vas al otro día, puedes pedir el juicio intestamentario. Siempre va a comenzar como intestamentario, porque en el camino el juez, ya con una investigación y con todos los avisos, va a determinar si sí existía un testamento o no existía un testamento, y ahí ya cambia la figura jurídica de intestamentario a testamentario. Puede ser al día siguiente, pero para el tiempo, el plazo máximo, la ley nos marca que son 10 años, porque a los 10 años caduca tu derecho. Sin embargo, es muy subjetiva esa parte, porque tú puedes decir, bueno, yo tuve conocimiento al año 7, al año 6, que yo tenía o podía aspirar a tener un derecho, y si lo logras comprobar y corroborar y todo, al final de cuentas, no se va nada más a la escala de los 10 años que marca el Código Civil, ¿no?
2: Okay. Ahora, viene tercera pregunta y un comentario. Tengo casa propia y terreno, pero no tengo hijos, ni tendré. Entonces, ¿a quién le dejo?
0: Ahí sí es su voluntad en automático. Él puede aspirar y decir a quién. O sea, no hay una necesidad de que tenga que ser un familiar, un hijo, un cónyuge, una novia. Si él le quiere dejar a una institución de salubridad, o quiere dejarlo a una tía, o quiere dejarlo a la persona que le ayuda en el servicio, es su voluntad. Acuérdense que esto se trata de la última voluntad. La palabra la última voluntad es lo que impera, ¿no?
3: Aparte, puedes decir, a ver, la casa, 50-50 y se vende. O sea, para que no haya pedo de que no, es que yo me la quiero quedar. Bueno, entonces págale a tu hermano el 50%, ¿no?
0: Claro, tú puedes incluso poner esas condiciones, ¿no? Esas condicionantes. A final de cuentas, aquí lo importante, en un proceso normal, que son 4 capítulos en una herencia, el primero son los avisos, el reconocer y verificar que sí está muerto, que qué tipos de derechos pueda tener y todo, con varias dependencias que intervienen. Lo segundo es la junta de herederos, y aquí hay algo muy importante, que es uno de los errores que no tocamos, el albacea. Porque cuando tú haces un testamento, tú determinas quién es el albacea. Albacea, para efectos legales, es como si dijéramos administrador, ¿no? Entonces, ¿quién va a ser el administrador en lo que esa masa hereditaria llega al heredero? Alguien que va a tener que responder sobre los gastos para mantener el bien, sobre toda la administración de esa propiedad y todo. Ese es un albacea, ¿no?
1: Okay.
0: Y ahí es donde es el tejido fino, en ese testamento, poner a alguien de extrema confianza que pueda ser el albacea, porque cuando tú no estés, es la persona que va a administrar y va a hacer que llegue esa propiedad a quien tú tengas destinado, ¿no?
1: Ok, perfecto. Muy importante.
2: Se escucha cachondo el abogado, ¿dónde lo puedo encontrar? Y es un comentario de verdad, de la banda tlacuache.
3: @ Paco Padilla, ¿no?
0: @ Paco Oficial. Padilla Oficial, estamos en Instagram y en Facebook como Paco Padilla, y con todo gusto los asesoramos, los apoyamos. Realmente nos gusta mucho en la firma y en el despacho apoyar y ayudar, entonces con todo gusto estamos ahí para servirles.
1: Gracias, mi querido Paco. Vamos a una llamada. Tenemos claro, una llamada, bueno.
4: Hola.
3: Hola, ¿cómo te llamas?
4: Mar.
3: Mar, ¿de dónde nos llamas, Mar?
4: De la CDMX.
3: Ah, sí, está. Los 40 CDMX.
1: en la radio de Amparo. Ahora sí, mi querida Mar, tienes acá el licenciado.
3: ¿Traes una herencia ahí por cobrar o qué? ¿Cuál es tu caso?
4: No, más bien es al revés. Yo ya tengo un testamento.
3: Ajá.
4: Pero lo hice hace 10 años, más o menos.
3: ¿Estoy yo en el testamento?
4: No, no, todavía no te conocía.
3: Me encantaría que un día me llegara un abogado y me dijera, oye, Diablito, pues fíjate que...
2: ¿Este güey te dejó?
3: Este güey te dejó su casa porque no murió solo y pues era fan del tlacuache.
2: Ay, ojalá.
3: Y dijo al Diablito, puta, me encantaría. Pasa eso, ¿verdad?
0: Y al abogado como albacea, ¿no?
3: Al abogado, ¿no? Como albacea,
4: claro. Para que lo cuide. Bueno.
0: Claro, claro.
2: Adelante, Marco, tu pregunta.
4: Ahorita tengo un crédito del auto y me decían que tengo que hacer algo porque si llegase a pasar algo y mi coche, como lo tengo con el crédito, pues está endosado al banco.
0: Ok.
4: ¿Qué?
0: Sí,
4: adelante.
0: Yo creo que tú tienes un contrato de crédito, seguramente. Uh-huh. Cuando tú abres un crédito se genera un contrato de crédito. Así todos es. Los contratos de crédito, por regla general, tienen que establecer beneficiarios. De hecho, hasta cuando abres una cuenta de banco, te piden uh-huh. un beneficiario, o sea, ya en automático, uh-huh. ¿no? Cualquiera persona que va a tener la administración o el control de alguna propiedad, bien, dinero, lo que sea, en automático uh-huh. tiene que cumplir con ese requisito. Si tu contrato no lo tuviera, tú puedes exigirle al banco o con quien tengas la entidad crediticia, decirle, oye, yo quiero que se establezca un adendum, un convenio modificatorio o algo que establezca quién es el beneficiario, que mi voluntad es esta persona. Porque bien dices, nadie tiene la vida comprada, puede pasar lo que sea, pero recordemos sobre la base de lo que ya platicamos, tú eres titular de un crédito, tú todavía no eres titular de una propiedad, aspiras a tenerla, pero todavía no la tienes. Entonces, en ese sentido sí es importante que quede establecido. Si en el contrato la institución no te dan esa certidumbre, tú puedes hacer un documento ante notario, que es un documento donde el notario va a dar la fe de la firma, que es tu voluntad, que establecer que de ese crédito el beneficiario es tal persona, y ese documento ya obra en una escritura, y ya con eso tienes también una certidumbre para cuando el banco quiera fingir que hay demencia o cualquier situación, tú digas, bueno, se pueda exhibir ese documento y el beneficiario pueda pelearlo claramente, ¿no?
4: Ok, ahora, en el testamento obviamente he ido teniendo más cositas, no propiedades como tal, pero sí, no sé, mi cuenta bancaria, ¿no? Sí. O mis cuentas bancarias. Sí. Yo no tengo descendientes y mi cuenta del Afore, por ejemplo, al no tener ni descendientes ni ascendentes en este caso ya.
1: Bueno, y pues.
4: ¿Y Afore a quién se le queda?
1: Mar.
0: Por regla general, se va
1: sería
0: como
1: la cosa. Será una gran sorpresa.
4: Es lo que no quiero. Ahí sí vamos a casarnos, Diablito, te invito.
1: Ay, dale la mar, mírala. Qué bárbara.
0: Ya, ahora sí que ya di fe y legalidad de lo que acabas de decir, entonces ahora
4: Pero eso sí no, se vale, ¿no?
0: No, claro, mira, la realidad es que por regla general también hay una tema consanguinidad, ¿no? La consanguinidad, si tú no tienes hijos, no tienes cónyuge, no tienes pareja, pues en automático se va con los papás primero, si tienes todavía papás. Si ya no tienes papás, se va con los tíos y los primos, ¿no? Si, bueno, y hermanos, si hay hermanos. Si existen hermanos, se va con los hermanos, y si no, los sobrinos. Y hay una consanguinidad que llega hasta un segundo grado en automático y ellos pueden aspirar a tenerlo. Yo tengo un caso muy, muy claro en eso, donde esta persona no tenía nadie, tenía nada más a las personas que le trabajaban, le ayudaban, y en algún momento decían, pues ya nos hicimos ricos, ya de la nada se murió esta persona por un tema de salud, y ya yo voy a aspirar a tener, ¿no? Y aquí realmente el que levantó la mano fue un sobrino, el sobrino cumplimos todos los requisitos, lineamientos legales, el primero fue un administrador temporal en lo que se le hizo la declaratoria de albacea legalmente, porque por consanguinidad el juez revisa esa línea, ¿no?, de sangre para determinar si aspira a tener el sobrino esa calidad de heredero o no lo aspira, y bueno, en este caso sí se pudo. Volvemos al mismo punto, ¿no? Si tú tienes eso, lo idóneo y lo correcto es que sí hagas un testamento, porque a lo mejor termina en manos del sobrino que te cae mal, ¿no?
1: Exacto.
0: Y a lo mejor dices, no, pues yo prefiero mi sobrina, que aunque esté recién nacida, pero pues bueno, yo confío en que sus papás le van a saber reconocer ese derecho y saberlo llevar y todo, ¿no? Entonces, realmente hay que mucha fórmula que puede pasar en estos casos, que ni siquiera lo prevés y lo puedes, no tienes el control. Por eso es que lo más fácil, ve y haz un testamento.
4: No,
0: si tu testamento no tiene las cuentas que ya tienes ahora y ya creció tu masa de fortuna, así se dice, lo que puedes heredar, yo te recomiendo que hagas un nuevo testamento donde lo incluyas.
3: ¿O un nuevo inventario?
0: Y el, bueno, y el inventario lo puedes ya meter en el testamento. En este caso yo creo que sí es muy importante que sí en el testamento quede la claridad de todo, porque como tú no tienes a nadie más, es muy importante que quede claro qué bienes tienes y quién es la persona que puede tener el derecho sobre esos bienes.
4: Ok, perfecto. Sí. Muchísimas gracias.
3: Así gracias,
0: con mucho gusto. Con mucho gusto.
1: Esperemos.
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3: Ya sabes, aquí estamos, Mar.
1: Aquí estamos, siempre apoyándote, ¿eh?
3: Muchas fuerza, Mar, fuerza.
1: Fuerza, Mar, y aquí estamos, ¿eh? Aquí estoy, ¿eh? Lo que necesites. Ahora sí, tenemos otra llamada, bueno.
5: Y buenas noches, Diablito, Rulo, licenciado.
1: Ah, buenas noches, ¿quién habla?
5: Aquí, Jole de Xochimilco.
1: Ay, qué digo, Jole de Xochimilco. Ay,
3: ya quiero bajar mi auto. Que no ya puedo manejar mis placas.
1: Sin placas.
5: Placas dentales.
3: Mi querido Jole, adelante, acá está el licenciado.
5: Cuéntanos. Una preguntita con todo respeto. Mire, hace tiempo yo adquirí una tarjeta de crédito de tienda departamental.
0: Sí.
5: Pero la duda que ahorita venía yo arrastrando, nada más que ahorita no me había sido posible desde anteriores intervenciones que yo la había escuchado. Claro. Por ejemplo, si yo, vamos a poner, ya estaba yo con uso de esa tarjeta. Pero si me aplicaron un seguro sin yo solicitarlo, ¿qué procedería contra la tienda?
0: Ah, bueno, pues en automático yo creo que hay muchas alternativas que puedes tener. La primera, hay una que se llama la Procuraduría, que la Procuraduría pues trata de procurar los derechos, ¿no? Yo acudiría a la Procuraduría y a lo mejor ahí van a procurar a que quede claridad de que tú no lo contrataste y que ellos lo están haciendo sin tu voluntad. Para que aplicar un seguro, algo que es bien importante es que tiene que haber un documento firmado por ti, no es en automático. Entonces es muy fácil que ese tipo de seguro se quede sin efectos. Pero si tú firmaste algo que no te acuerdas y las letras chiquitas decía lo del seguro, pues eso va a salir en la Procuraduría, ellos van a llegar en su defensa a decir, aquí están las letras chiquitas, el señor me dijo esto y por eso es que yo estoy haciendo no por mi propio moto, por moto propio, el tener la aseguradora o el seguro. Pero si no es así, en automático ahí tendrían que darte algo. Si no te dan, no te reconocen nada, se salen por la tangente, no van a las audiencias, porque sí efectivamente están buscando un lucro indebido, yo creo que ahí tienes claramente la figura de la denuncia. Tú puedes denunciar penalmente esa situación, es una denuncia de hechos, y tú le vas a decir a la autoridad, yo no desconozco qué hechos pueden ser, pero yo puedo creer que aquí hay una especie de delito, de fraude, de abuso de confianza, y en automático la autoridad tiene que investigar y determinar esa situación.
1: Ya todo esto que dijiste, lo último, dijo, ya no me importa,
5: si no. Y exactamente, no, la cosa de ámbito está de que ese día, como me estaba diciendo el licenciado, el día que me llamaron, como me dijo una familia, es que cuando tú estás dando que sin que des el sí o que des el no, la grabadora te está poniendo atención. Entonces resultó de que, como me estaba ahorita mencionando él, sin pedir documentación me engancharon el seguro y pues total de que no hice caso omiso.
0: Eso no es procedente. Legalmente tiene que haber un documento de por medio. En México, en el mundo legal, los documentos son los que hablan y los que dicen la verdad y dicen las cosas. Entonces, por una llamada es muy subjetivo, imagínate, porque se presta mucha manipulación, aunque sea tu voz, que no sea tu voz. O sea, es muy defendible. Es peleable, defendible y ganable, claramente.
1: No, sí, pero en este caso yo creo... Ajá. Mi querido Jorge, pues llegas tú y luego te llega.
5: No, pues deja de eso de
3: aviso. Y me dice, total, la firma.
5: Ya, bueno, ya tenía yo un dinero ahorrado.
3: Haciendo el caso omiso sin hacerlo. Pues como así, chato. Perdón, Jorge, perdón.
2: No, ya, un abrazote, viejo. Oye, sí, rápido.
3: Sí firmó, antes, sí firmó.
2: De las de WhatsApp. Si yo hice mi testamento en algún estado, pero radico en otro, ¿es válido o tengo que actualizarlo en el estado donde vivo?
0: No, es completamente válido, nada más que es importante, yo me iría más a un principio principal que es dónde están los bienes, porque si los bienes están en un estado y tú quieres hacer el testamento en otro estado, pues yo creo que ahí sí se puede prestar a que lo puedas hacer, pero la realidad es que tiene que ser congruente, porque hay legislación, ahorita ya va a haber una nueva normativa a partir del 1 de abril de 2027, donde ya va a haber un código de procedimientos civiles nacional. Todavía no aplica y todavía no se reconoce en todos los estados. La idea es que justo no caer en eso y donde hagas las cosas tenga margen legal y normativa para toda la República. Pero como ahorita todavía no tienes aplicado eso, sí lo correcto sería que mejor sobre la entidad donde están los bienes, ahí es donde hagas el testamento.
1: Ok. Ahí está, tenemos llamada. Bueno.
4: Bueno.
1: Hola, ¿quién habla?
4: Hola, habla Adeli, mucho gusto.
1: Hola, Adeli, ¿cómo estás? Cuéntanos.
2: ¿Cuál es tu delito?
4: Tengo una pequeña duda. Esta duda es para mi papá, pero la verdad es un poco necio. Entonces, pues, me aventó al ruedo a mí para preguntar, ¿no?
0: Adelante, adelante.
4: Lo que pasa es que ya va a ser un año que mi abuelita, pues, falleció. Y entonces han ido pasando las situaciones de que mi papá y tiene dos hermanas, una que ya está fallecida.
0: Sí.
4: Entonces, en el testamento que salió, mi papá es albacea, pero sacan a una de mis tías y a mis primos, que son hijos de mi tía la fallecida, y solamente queda mi papá y una tía. Pero pues todos pensamos que tal vez hubo un chanchullo por ahí, porque las que son testigos en el testamento de mi abuelita solamente son amigas de mi tía, o sea, okay, como su círculo personal. Y el... ¿Cómo se dice? Ay,
1: ya va a empezar como el jole.
4: La evidencia de que mi abuelita está en sus plenas facultades mentales bien, es una de una farmacia, pues, de
1: chocolate
4: que todos conocemos. Ajá.
0: Mira, es muy claro ahí lo que tienes que hacer. La verdad es que cualquier documento de estos, o sea, los notarios cuando levantan una escritura de un testamento, están obligados primero a meterlo en un libro de actas, ¿no? Ese libro de actas anualmente, en algún periodo del año, tiene que mandarlo, y aparte se da un aviso al Archivo General de Notarías. Entonces, en automático, son como los candaditos para saber si el documento fue otorgado fidedignamente, si sí tiene, cumple todos los requisitos de solemnidad, así se dice, es una cuestión de solemnidad ir con esos trámites de la mano cuando generas un testamento como notario, y en automático ahí puedes ver si es fidedigno o no es fidedigno, si hubo chanchullo, mano negra. Hay notarios que se prestan para todo, ¿no? También no hay, es un excluyente, hay notarios que realmente, pues en alguna ocasión me ha tocado que sí se prestan, son excepciones en la regla, por lo menos los notarios son muy, muy eficaces y muy conscientes como peritos en la materia, pero la realidad es que pues no puedes meter las manos al fuego, y al final de cuentas tú tendrías que ir a hacer un juicio para que toda esa información salga a la luz y tú digas, es una impugnación del testamento, vas a impugnar, vas a ver si es veraz, si es fidedigno, y con eso acreditar que si cumplió con todos los requisitos, porque si le falla alguno de esos requisitos, pues ya se presta a que haya alguna situación irregular. Y obviamente en ese juicio que lo estás haciendo valer, pues te podríamos apoyar a que tengas toda esa veracidad y la forma de determinarlo. Con todo gusto, si nos quieres buscar, estamos a tus órdenes, porque sí es importante, porque en el camino, si tú ya empiezas a consentir los actos y dices, bueno, esto no lo sé, pero ya empiezas a decir si pasó o no pasó con tu consentimiento pleno, ya le estás favoreciendo a lo que hayan hecho irregularmente. Por eso, antes de consentir cualquier cosa, es importante acudir con una autoridad, ¿no?
1: Y ahí está el detalle, chato. Bueno, ahí está. Esperemos que hayamos de alguna manera esclarecido tus dudas. Muchas gracias. Abrazos.
4: ¿Casualidad hacer una última pregunta?
1: A ver, por favor, adelante.
4: ¿Tiene un tiempo más o menos de vigencia para que el albacea tome la posesión o las decisiones, por decirlo así?
0: No, ese tiempo se determina en cuánto tiempo tú abriste la sucesión. Por ejemplo, ahorita tu tía que ya murió, ella, sus herederos o posibles herederos, tendrían que abrir su sucesión. Y esa sucesión, en lo que se tramite, llega a determinar quiénes son herederos, va a detener un poco el procedimiento que tú tengas de la sucesión que tienes abierta, ¿no? Entonces, esa parte sí puede pasar. Pero si ya abriste la sucesión, la autoridad se puede tardar. No hay un tiempo determinado, porque los avisos que tienen que mandar a las dependencias depende de la respuesta de las dependencias. Con la pandemia, las dependencias se volvieron locas y hay un mucho retraso y rezago en eso, pero también hay mecanismos legales para presionar y apresurar esos tiempos, ¿no?
4: Ok, muchísimas gracias. Y una
1: gracias, muchas gracias, te mandamos un abrazote, mi querido licenciado. Se nos acabó el tiempo. Ayudando a la gente, altruistas, es impresionante.
3: ¿Cómo me gusta ayudar?
1: De verdad.
3: Ay, se siente.
2: Qué buen bloque, hoy, ¿no? Me voy a dormir derecho.
3: Hoy me voy a dormir
2: derecho. Con una sonrisa, ¿no?
3: Una sonrisa de ayudar a la gente. Así claro. Es, mi querido Paco, muchas gracias.
0: Mi querido Diablito, con mucho gusto, aquí estamos
3: ahí
0: a la orden.
3: Ahí están tus redes, @ Paco Padilla Oficial. Ahí los pueden atender.
0: Claro.
3: Y bueno, mi querido Rulo, abogado. No, perdón.
2: No abogado. Llegamos al final, Papote. Muchas Así gracias. Es. Un gusto compartir contigo.
3: Saludos, mi querido Morocco, rifándose en la cabina. Yo soy el Diablito. Esto fue el Tlacuache de los 40. Nos vemos mañana en punto de las 6, aquí en vivo.
0: Saludos a todos.

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18: Hola, hola, bienvenidos a un nuevo episodio de Ya Oíste. Yo soy Génesis Sainz Silva, un gusto estar con ustedes. Hoy abordaremos un tema que la verdad yo siento que es muy poco conocido, pero que es muy importante hablarlo, y es el embarazo psicológico. Y para ayudarnos a entender qué es, por qué ocurre, cómo se trata, nos acompañan la doctora Diana Bautista II, que es ginecóloga. Mucho gusto, ¿cómo está, doctora?
19: Muy bien, un placer estar con ustedes y muy contenta de hablar de este tema.
18: Uy, se va a poner interesante. Y también tenemos a nuestra queridísima amiga Sharon Paredes. Ella es neuropsicóloga, ya nos ha acompañado en otros podcasts. Bienvenida, ¿cómo estás?
8: Muchas gracias, aquí de vuelta, ya sabes, que me encanta estar con ustedes, compartiendo conocimientos.
18: Uy, yo soy feliz porque siempre que les digo, cuando iniciamos el podcast, nos desconectamos del mundo y aprendemos. Me gustaría que nos contaran un poquito de qué es en realidad esto.
19: Ok, pues el embarazo psicológico es una condición en donde la mujer cree que está embarazada, pero además tiene síntomas de embarazo. Entonces, dentro de estos síntomas, pues podemos tener congestión mamaria, crecimiento abdominal, sensación de movimientos fetales, puede llegar hasta el punto en que la paciente puede tener contracciones.
18: ¿Qué?
19: Entonces, tiene todos los síntomas de una paciente embarazada y hasta muchas veces hasta exacerbados.
8: Otro de los síntomas que comparte la doctora, incluimos la amenorrea, y es algo muy importante que dice la doctora, no es una cuestión solamente de creerse, porque los síntomas están ahí. Exacto, los síntomas son reales. Entonces, estamos hablando no solamente de una cuestión psicológica, no solamente de una cuestión fisiológica, sino también neuroendocrina, ¿no? Porque también tiene que ver los cambios hormonales. Entonces, ¿en qué se presentan estas situaciones? ¿En dónde las podemos ver? En personas, en mujeres que hayan tenido un duelo, por ejemplo, perinatal, postnatal, también en personas que tengan muchos deseos de quedarse embarazada, también se presentan en pérdida de pareja. Pero está muy asociado, ¿verdad?, con esta obsesión, puede llegarse a convertir en una obsesión o también este deseo intenso de estar embarazada, ¿no? Entonces, no solamente en eso, también en personas que incluso tienen miedo de quedarse embarazadas.
18: Creo que he escuchado más esa parte del miedo porque, pues claro, ¿no? O sea, se protegen y todo, pero dices que yo no quiero. Y tantito a lo mejor no vino su periodo porque a lo mejor se estresó de que justo ya dijo, ya no, ¿qué acabo de hacer? O el trabajo y no les baja, ¿no? Entonces es como de ya. He escuchado más que es por el miedo que por otra, que es la parte justo del duelo. Eso se me hace muy interesante. O sea, a partir de un duelo, ¿vuelven como esa parte? ¿Se activa o cómo es eso?
8: Sí, o sea, digamos que son situaciones o factores de riesgo y más en una mujer que probablemente, ¿verdad?, tiene un historial para procesar emociones de una manera no confrontativa. ¿Cómo se puede diferenciar? Que en la psicosis, una vez que ya es revelado a través de estudios, ya sea de sangre, ¿no? O también, sí, en este tipo de estudios clínicos en donde ya se le menciona a la mujer, no estás embarazada, cuando es psicosis, a pesar de que me están diciendo la verdad, yo todavía me aferro. Entonces, aquí, por ejemplo, tendría que ver con una cuestión de cómo se conecta con la realidad. Y, por ejemplo, en otras situaciones que no tienen que ver con psicosis, todavía la persona sí mantiene este contacto con la realidad porque llega a cuestionarse. Claro. Y entonces los síntomas que tuve que fueron, entonces puede que se trate de otra cosa, o sea, todavía tengo un cuestionamiento reflexivo.
19: De hecho, la paciente, bueno, hay que diferenciar, hay la paciente que también simula, esa es la paciente que no va a tener síntomas, sino que dice yo estoy embarazada y me lo estoy inventando, ¿no? Por ciertas cuestiones psicosociales principalmente. Okay. Pero la otra es la que ella cree que sí está embarazada. Y la que, como ya mencionamos, tiene síntomas y que además se hace prueba de embarazo.
18: Esa es la se me vino, qué bueno que lo mencionó, porque se la hace la prueba y sale positiva.
19: Hay cosas que pueden suceder. Una es, la prueba puede salir, tienen falsos positivos. O sea, entonces la prueba confirmatoria es en sangre, es una hormona que se llama gonadotrofina coriónica, fracción beta, que es exclusiva del embarazo y que se va duplicando, triplicando cada 48 a 72 horas. Sin embargo, lo primero que hace la paciente, pues eso, la mujer, es hacerse una prueba en orina.
18: Claro.
19: ¿Vale? Entonces, pueden haber elevaciones mínimas por la alteración neuroendocrina, pero esa hormona no va a elevarse arriba de 14 miliunidades. O sea, es muy poquito y es poco significativo. Entonces, ¿qué es lo que hacemos nosotros? Tomar esa hormona de control. Ahora, algo importante que tenemos, la presión social. Eso es súper importante, que actualmente muchas de las pacientes, más las que van al instituto, pues están embarazando ya un poquito más grandes, ¿no? Porque ya quieren, tienen una licenciatura, tienen posgrados, maestrías y todo eso. Pero también hace que la gente te diga, oye, ¿y para cuándo?
18: Ya se te fue el tren.
19: Ya se te fue. Sí. O vas a tener alteraciones, o no te vas a poder embarazar. Y fíjate que me he dado cuenta que hay como un piquito, como a partir de los 35 años, que la presión social como que pega todavía mucho más, ¿no? Sí, ¿no? ¿No? De yo ya tuve tantos, o ya te casaste, o todo eso. Entonces, eso involucra mucho que las mujeres empiecen con este tipo de trastornos.
8: Hay algo importante que me gustaría mencionar, y es que Lice tiene el código mariposa, que justamente este código mariposa se centra en brindarle empáticamente a una mujer que ha pasado por un proceso de duelo peri o postnatal. Y entonces, en ese momento, lo que se recomienda es darle un espacio y también brindarle quizá contención emocional y consejería.
18: ¿El tratamiento que lleva es más parte psicológica, va de la mano con la parte ginecológica? ¿Cómo es ese
14: ese trabajo en conjunto para ayudar.
8: Es psicológica, o sea, una vez que ya se identificó que no hay un embarazo real, ya es psicológico, y en algunos casos puede ser con tratamiento farmacológico y con el psiquiatra.
19: La paciente tiene un por qué siente esos síntomas, ¿no? No de repente me los inventé.
14: De la nada.
19: Si bien están relacionadas con el deseo de un embarazo, también es cierto que, ejemplo, o sea, tenemos alteraciones en hormonas. Las mujeres nos regimos por hormonas.
14: Sí.
19: Todos nuestros días están regidos por hormonas y de acuerdo a la edad que tenemos, pues eso es obviamente si se disparan, si bajan, si se alteran y todo eso, ¿no? Yo les digo, es como de repente ir al dentista, ¿no? Pocas veces vas regularmente al dentista, ¿no? Lo mismo, pero cuando vas te encuentras todo lo habido y por haber. Igual sí. Con los ginecos, ¿no? Cuando vamos, pues encontramos todas las alteraciones hormonales que puedes llegar a tener y eso lo vinculamos a la sintomatología que tú tienes, tengas o no un deseo de embarazo.
14: Okay.
19: Entonces, en ese sentido, por ejemplo, muchas mujeres dicen, oye, yo digo que estoy embarazada porque aparte de que no menstruo, pues tengo secreción por el pezón, ¿no? Y tengo salida de leche, ¿no? Lo que llamamos la galactorrea. Pero además yo siento que mis mamas están congestionadas, pero además siento que ya me estoy hiperpigmentando, ¿no? O sea, que me salen las manchitas del embarazo, dichoso melasma. Fíjate, me está creciendo el abdomen. Entonces, ¿de dónde me crece el abdomen si no estoy embarazada? Y puede ser esto tan prolongado como el trastorno que tenga cada paciente, ¿no? Porque hay unas que se pueden aventar los 9 meses diciendo que están embarazadas y hasta que ellas puedan aceptar una asesoría por psicología, porque tampoco las podemos obligar a ir.
8: De hecho, pues me gustaría dejar el correo de saludmental@iste.gov.mx si llegan a tener alguna otra duda también al respecto del tema o bien alguna orientación, pues podemos responderles por correo electrónico.
14: Muchas gracias por acompañarnos en este podcast, en su espacio. Espero que se lo hayan pasado muy bien.
8: Claro. Sí, muchísimas gracias a ti por invitarnos.
14: Para la próxima ya vamos a buscar más temas y que nos acompañen en esta mesa de debate. Claro que sí. Perfecto, gracias doctora, gracias Sharon y gracias a ustedes por escucharnos hasta este punto. De verdad que el podcast no sería nada sin ustedes, cambia mucho el escuchar y el tener información. Y pues recuerda que la salud mental también es importante para todos hoy en día. Yo soy Génesis Sainez Silva. Y fue un gusto estar con ustedes. Nos vemos en un próximo episodio de Ya Oíste. ¡Adiós!
8: ¡Adiós!
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0: Y así, en un abrir y cerrar de ojos, hemos llegado a la mitad de la semana. ¡Qué impresión! Hoy es miércoles 12 de agosto. Ya casi va a ser quincena, oye. Bueno, comencemos por favor este viaje donde por al menos 6 horas tendremos música continua, tendremos el chisme, el aviso parroquial, el tema que ha sido tendencia las últimas horas y todo lo que necesitas para que te mantengas actualizado, actualizada de lo que próximamente va a suceder en los 40, que mira que vienen cosas muy buenas. Soy Lugama y a partir de este momento me desvelo contigo en los 40.
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2: 12:51.
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0: Soy Lugama a través de los 40, la radio de los conciertos. Oye, con tremendo aguacero, pero eso sí, con muchísimo amor, Harry Styles terminó ya sus conciertos en la Ciudad de México. Lo vamos a extrañar mucho. Saber dónde fue a comer, a desayunar, al café, a sentirlo como todo un capitalino en tierras mexas, pues ya esto se acabó. Pero es impresionante cómo él aguantó la lluvia, no solamente en uno, sino en tres conciertos. Pero bueno, la noche de lunes creo que fue la que literal se le cayó el cielo. Pero él nunca dejó de cantar y literalmente así empapado, yo creo que le entró agua hasta los calzones, sin duda alguna. Nunca dejó de cantar, nunca dejó de darle show a la gente, que además, pues obviamente por muchas horas previas al concierto también aguantaron que si la lluvia, el sol, el hambre, o sea, las verdaderas fans, las verdaderas Harrys, hicieron todo lo posible para disfrutar al máximo de esos conciertos y vivir la auténtica experiencia. Pero, chécate esto, ¿sabías que hay artistas que con la lluvia, es más, ni siquiera el aguacero que se presentó el lunes, simplemente una lluvia ligera, fue suficiente para que estos artistas cancelaran sus conciertos? Te voy a contar de quiénes se tratan y fue justamente aquí en la Ciudad de México. Pero te lo cuento al regresar. Soy arroba Lucero Gama. Me escuchas en los 40, la radio de los conciertos.
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3: Let's take our time tonight. 1:45.

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0: Estás escuchando Los 40, la radio de los conciertos. Oye, pues sí, mil respetos para Harry Styles, que aguantó la lluvia y no dejó de cantar, no paró el show, al contrario, se ve que lo gozó y lo disfrutó. Pero hay otros artistas que por la lluvia han tenido que cancelar algunos conciertos aquí en CDMX. Y lo malo es que estas cancelaciones se dan incluso cuando la gente ya está en el recinto. Por ejemplo, Billie Eilish, Morrissey, Zane, también Ghost, Tokyo Hotel, entre otros. Ay, no, es muy feo esto, ¿no? Imagínate tú que compras tu boleto, que durante meses te planeas para hacer incluso hasta el viaje, ¿no? Compras un vuelo o el camión, alquilas a lo mejor una habitación en un hotel o en un Airbnb, qué sé yo, ¿no? Y ya llega el momento y ese día, pues X, güey, o sea, el tema del clima no lo puedes controlar y también de repente puede ser un poco impredecible. Y que te cancele tu artista, uff, yo creo que es lo peor que le puede pasar a alguien que va a disfrutar de su artista o incluso festival favorito, ¿no? Pero bueno, ¿te ha pasado? Cuéntamelo, por favor. En redes, soy Lugama y ahora te dejo con más música. Aquí en Los 40, la radio de los conciertos.
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Soy Lugama, así me encuentras en redes y te acompaño a través de los 40, la radio de los conciertos. Oye, sé que ha sido muy tendencia Harry Styles por toda su residencia en México y porque definitivamente lo vamos a echar de menos ahora que ya abandone nuestro país. Pero chícate, la verdad, el tamaño de artistazo que es, con una carrera que tiene ya más de 15 años. O sea, yo sé que pensar que Harry Styles ya tiene trayectoria y que empezó hace más de 15 años nos hace sentir como que viejos, ¿no? Pero bueno, es un artistazo que se mantiene vigente, que de verdad jala a muchas chavitas, es no importa la edad, pero lo más importante es que su música seguramente va a seguir conquistando futuras generaciones. O sea, yo siento que la carrera de Harry, la neta es que va para muchos, muchos años más. Pero bueno, a ver, chécate estos datos, que aquí es lo más importante. Datos curiosos que quizás no sabías de Harry Styles. Por ejemplo, posee más de 140 millones de dólares en su cuenta bancaria. O sea, la fortuna que se estima que tiene Harry es de este número, 140 millones de dólares. En el 2016 fundó su propio sello discográfico que tiene un valor de 33.3 millones de dólares. Además de que creó una empresa encargada de administrar sus derechos de autor, las regalías y propiedad intelectual. O sea, técnicamente el nombre de Harry Styles es una empresa de principio a fin. Además de que posee otras marcas que va desde el cuidado personal hasta juguetes o productos para la vida sexual, para la intimidad, así lo vamos a poner. Seguramente esto tú no lo sabías, pero Harry es un artista muy independiente y que además le gusta, sí, la moda, pero también el tema del emprendimiento, ser libremente financiero. Bueno, aquí te dejo estos datos como siempre y si quieres más información, entra a los40.com.mx.

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2: 3:49.
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0: Bienvenidos este miércoles 12 de agosto a través de los 40. Oye, noticias no muy buenas para los fans de Aitana, ya que se anunció que, pues lamentablemente, la fecha que tendrían para el próximo 4 de noviembre en el Auditorio GNP Seguros en Puebla no se va a llevar a cabo. Pero bueno, ya obviamente la empresa dio toda la información en sus cuentas oficiales para el trámite para el reembolso del boleto. Y bueno, a ver, no creo que todo sea como tan malas noticias, porque si bien cancela la fecha en Puebla, pero se dice, se rumora, se especula que tendrá nueva fecha en la Ciudad de México. Que si eso es así, uf, creo que es una buena noticia. Es más, mira, aquí está. La nueva fecha va a ser el próximo 5 de noviembre, Auditorio Nacional. La venta de boletos creo que ya es en estos días, así que estén muy pendientes. Y bueno, sí, definitivamente en Puebla no se va a realizar. Yo creo que es un tema más de fechas y logística. Las fechas de Monterrey y Guadalajara quedan igual y bueno, no está tan mal. Digamos que no está todo perdido. Aparte que de Puebla a Ciudad de México son que como 2 horas y media, ¿no? Más o menos, como 3 horas. Bueno. Ánimo, ya sabes que si quieres más información de esta y otras novedades y además de boletos para tus conciertos, toda la info la tienes en los40.com.mx.
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2: 5:13.

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3: 5:29.

0: Buenos días, bienvenidos este miércoles 12 de agosto a través de los 40. 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Oye, me voy. Recuerda que hoy en punto de la medianoche te estaré esperando para desvelarnos y amanecer juntos en los 40. Soy Lugama, así estoy en redes. Que tengas un excelente miércoles. Te dejo un beso y un abrazo. Adiós.
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0: Full Harmony. 5:43.

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1: Muy, pero muy
2: ¡buenos días!
1: Miércoles 12 de agosto, aquí Gabo Ramos, está Nashla.
2: Yeah, ahora sí ya, miércoles. Me gusta el ombligo de semana. Siento que este día tiene una gran personalidad, ¿no?
1: Total.
2: Que todavía hay muchas cosas que hacer, pero ya se acerca el fin de semana.
1: Así es, también está @cojofeliz.
3: Aquí estoy, ya no hay miércoles 2x1 en el cine, pero aún así estamos cotorreando en miércoles.
2: Hoy tenemos
1: 2x1.
3: Ah, hoy vienen dos invitados.
1: Así es, Manuel Medrano y también Moenia. Para que se la sepan, ¿eh? Para que se queden con nosotros.
3: Sí, miércoles era de ir al cine cuando éramos chavos, ¿no?
1: Sí.
3: O sea, de que solo te puedo invitar al cine, pero en miércoles.
2: En miércoles. En miércoles. Hazle como quieras.
3: Sí.
1: Puro güey caliente, ¿no?
3: Ahí sí. Puro chavito ahí así de...
1: No pidas el hot dog.
3: Eso pídelo el lunes de hot dogs. No, miércoles.
1: Palomitas sin chile, yo traigo. Tranquilo, aguanta.
3: Se lo ponen aparte, ahorita te digo dónde. Oye, es muy temprano para hablar de esto, pero es que estamos emocionadísimos diario de venir a trabajar aquí.
2: Sí. Pues sí, la realidad es que uno tiene que tener buena actitud para empezar el día a estas horas. Y aquí eso. se tiene energía.
1: Y hay tema del día, ¿qué es?
3: Que el tema verdades, del día es... Ah, verdades que duelen.
2: Tras. Ay. Verdades que duelen. Ya no te ves de 20. Déjalo ir. Sí,
1: ya,
2: duele.
1: Ya no eres talla M.
2: Porque eres talla extra small.
3: No.
1: Me encantaría.
3: No, mi pantalón es 36 ya.
1: Ya no.
3: No, ya son
1: 38 yo. No,
2: verdades que duelen. Ya no puedo cenar... papitas en la noche.
1: Ay, no, se me hace la panza. Oigan, bueno, pues ya saben, participen 55-51-66-8101 y arrancamos con música para bañarse, mi Lion. Estás en Ya Párate.
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1: Y bueno, Ya Párate, nos seguimos en la cabina completamente en vivo y ya llegó Mina Morales para explicarnos qué va a pasar el día de hoy con nuestros horóscopos.
2: Hoy hay eclipse, cojo feliz.
1: Ya empezó.
2: Ya empezó el eclipse. De hecho, ya lo estamos sintiendo desde la semana pasada. Pero a ver, ahí les van unos horoscopitos para que vayamos viendo cómo nos va a ir. Vámonos con el primer bloque, Aries. Pongan atención, ¿eh? Revisa tus hábitos, come mejor, descansa, pon en orden tu agenda, porque puede parecer algo pequeño, pero tu cuerpo nota cada decisión que tomas a su favor. Tauro, hoy la luna en Virgo está activando tu casa 5. Necesitas recuperar espacios que disfrutes de verdad. No todo tiene que ser productivo, diviértete, crea, dedica tiempo a un hobby. También te lo puedes pasar bien, ¿no? No se trata nada más de estar trabajando. Géminis, tu casa influye más de lo que crees en cómo te sientes. Ordena todo, limpia, cambia algo en tu espacio para convertirlo en un lugar donde realmente puedas descansar. Y Cáncer, tu mente también necesita descanso. Si llevas todo el día saltando entre mensajes, pendientes, preocupaciones, a ver, haz una pausa. Hoy hay eclipse, necesitamos relajarnos y concentrarnos en una sola cosa. ¿Pusieron atención?
1: Sí, claro, claro.
2: Ah, bueno, pues sí. Le seguimos en un ratito en el bloque 2.
1: Al cáncer yo le huyo, pero pues ahí lo tienen. Muchas gracias, Mina. La pueden seguir en @verdeesmeraldamx para que se enteren de sus horóscopos. Vámonos con más cosas aquí en Ya Párate.
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1: Y seguimos avanzando en Ya Párate. Está con nosotros Mina Morales, nuestra astróloga de confianza. Adelante con el segundo bloque de los horóscopos.
2: Leo, pongan atención los Leo, porque el eclipse les está pegando directito. Cuiden sus recursos también, su energía. No tienen que decir que sí a todo ni estar disponible para todos. Aprendan a administrar también lo que dan. Virgo, la luna el día de mañana y durante toda esta noche va a estar pasando por tu signo y te va a ayudar a escuchar mejor lo que necesitas. Haz un ajuste en la rutina pensando en sentirte mejor y no exigirte todavía de más. Libra, hoy necesitas bajar el ritmo tú también. Es que el eclipse nos está pegando a todos bien duro. No sé si tienen sueño. Dormir bien, estar un rato a solas o simplemente dejar de llenar cada espacio con pendientes puede ayudarte mucho más de lo que te imaginas. Escorpio, tu bienestar también depende de que la gente que te rodea esté a gusto y de que tú te le estés pasando bien con ellos. Busca personas con quienes puedas sentirte cómodo. Aléjate un poco de los espacios que terminan drenándote.
1: Wow. Pues esta fue la segunda parte de los horóscopos ya parateanos. Recuerden seguir a Mina Morales como @verdeesmeraldamx. Vámonos con una rola. Estás aquí en Ya Párate.
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1: Ya está aquí, es la número uno de los 40. Wow, Ariana Grande a lo grande, ¿eh? En la cúspide de la lista, la número uno suena en Ya párate.
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1: O sea, para eternos, ustedes lo pidieron. Seguimos aquí con los horóscopos de Mina Morales porque falta el último bloque de este miércoles de eclipse. Querida Mina, a ver qué le depara a la banda.
2: Ay, Sagitario, no conviertas el estar ocupado en una competencia. Toda esta semana estamos sintiendo ahí un montón de gritos y todos queremos llamar la atención. Organiza mejor tus responsabilidades para cumplir con tu trabajo sin sacrificar descanso, comidas o el tiempo para ti. Capricornio, a ver, hay que salir un poquito de la rutina, aprender algo, cambiar de escenario, hacer las cosas de otra manera. Eso nos puede ayudar a devolver energía y ayudarnos a despejar la cabeza. Acuario, el rarito del zodiaco, hay emociones que también cansan cuando las cargas demasiado tiempo. Tienes que hablar de lo que te preocupa, pide ayuda. Todo esto te puede apoyar para sentirte mucho mejor y más ligero. Piscis, no tienes que resolver todo solo. Cálmate, permítete que alguien te ayude, delega una responsabilidad o simplemente acepta compañía. Cuidarte también significa recibir.
1: Pues todos tenemos chamba en este miércoles de eclipse, Mina.
2: Todos.
1: Todos tenemos que concentrarnos en nuestro respectivo área de la vida. ¿Dónde se te puede seguir para saber más de mi carta astral?
2: Verde Esmeralda MX en Instagram. Ahí me encuentran, ahí agendamos, ahí revisamos la carta astral. Ahí revisamos en los tránsitos de dónde nos está pegando el eclipse específicamente para cada persona.
1: Inició el curso la semana pasada, ¿verdad?
2: Inició el curso la semana pasada. Ya estamos en friega con todos, pero vamos a estar teniendo ceremonias y vamos a estar teniendo como muchas meditaciones de luna nueva y de luna llena a partir de septiembre.
1: Bueno, pues sigan aquí en Los 40 con Ya Párate.
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1: Oh sí, oh sí. 6 de la mañana, 36 minutos, hora centro de México. Llévele, llévele. Hoy hay boletos de Sam Smith, que se presenta el 17 de agosto en el Auditorio Nacional. Para que estén al tiro. Aquí Gabo Ramos está Nashi Roll.
2: ¡Ea! Aquí presente, queridos.
1: Desde las 6 de la mañanita también está El Cojo Feliz.
3: Sí, sí, sí, contento y feliz.
1: Además de que hay palabritas ahí escondidas, ¿no?
3: Ah, sí, esta primera hora.
2: Las de hoy, en lo personal, me están divirtiendo demasiado. Recuerden que es el pase para poder jugar en el adivinómetro, claro, ¿no? Y llevarse los boletos que bien les estás comentando que tenemos de Sam Smith.
1: De Sam Smith y de sentidos opuestos. Y además se pueden llevar su kit chaparatiano, que consta de una gorrita coqueta.
3: Un vaso chidito.
1: Chidito.
3: Y una playera increíble.
1: Ay, mamacita, dice. Y una playera
3: entallada.
1: En las redes sociales de @yaparatooficial pueden checar, ahí está. Hay videos de Nashla modelando.
2: El camisón.
1: Oigan, el tema del día es verdades que duelen y también tendremos a Moenia aquí en la cabina yaparateana y Manuel Medrano con todo y sus fans. Nos van a liberar el foro y nos vamos con los fans y hacer show allá.
2: Verdades que duelen, ya párate, es el mejor programa. Y lo siento mucho.
1: Ah, sí.
2: Verdades que
1: duelen,
2: verdades que duelen, ya párate, es el mejor morning show que existe desde todos los tiempos. ¡Bravo!
1: ¡Vamos, carajo!
3: Por lo menos más alegre que los noticieros.
1: Eso es verdad.
3: O sea, se ríe uno más. En los de noticias sí es como de que ayer otras noticias estamos peor que ayer. En otras noticias, tristeza, dolor.
1: Ay, no puede ser.
2: Exacto, aquí pura alegría.
1: Aparte de que hay noticias, aquí hay chisme. Hay más como que más chisme, ¿no? Aquí hay más chismecito.
2: Sí. Dirías tu cochambre, ¿no?
1: Cochambre, y me gusta el cochambre.
3: La verdad, sí. ¿Para qué quiero saber el índice de precios y cotizaciones? Díganme mejor qué pasó en el espectáculo, en la farándula.
1: Oigan, ¿qué es Dolce Vita? ¿Qué pasó con Dana y Belinda?
2: Hay mucho chisme, ya saben que yo me apasiono, me quitan el micrófono, me lo mutean en caso de que ya no tengamos tiempo.
1: Preparen el de... ¿Quién es monólogo?
2: Exacto.
1: ¿Quién es monólogo?
2: A ver, ¿ustedes se acuerdan? Sabía, y es bien temprano, caray. Pero bueno, ahí les va. Seguramente vieron en redes sociales algunas imágenes donde Belinda y Dana estaban juntas. De hecho, ¿te acuerdas que comentamos que estaban como en un spa? Decíamos, ¿qué está sucediendo, no? Sí. Están haciendo una colaboración.
1: En el mundial salieron con bata y dicen, ¿vienen en un spa? No, estaban grabando un video, ¿no?
2: Okay. Exactamente, de una nueva colaboración que sale el 27 de agosto ya en plataformas.
1: Déjalo, anoto, 27 de agosto.
2: Que no se llama La Dolce Vita. A ver, ahora, ¿tú de quién eres fan? ¿De Dana o de Belinda, Cojo Feliz?
3: Yo les agradezco mucho a las dos porque como que eran el crush de la generación completa, ¿no?
1: Sí.
3: O sea, sí es como de que, y las dos juntas, wow, ayuda más fácil a
2: soñar. O sea, pero las amamos, ¿no? ¿Y viste las fotos, o sea, con lo que están promocionando La Dolce Vita?
3: No,
2: siento que no. Métete a verlas ahora que puedas en un corte.
1: Yo vi unas piernas. O sea, son las piernas combinaditas así juntas. Y obviamente a mí no me preguntaron si prefería a Dana o a Belinda, sí. Pero yo me voy del lado de Belinda.
2: Pero te iba a preguntar, espérate, Belinda, porque ahí va mi siguiente
1: que
2: pregunta.
1: A mí el tema es la güera con ojo claro.
2: Yo sé que es todo tu tipo. Bueno.
3: Como moreno, quieres embarazar güera, se sabe.
2: Exacto, ¿no? Quieres como cambiar un poquito, ¿no?
3: Mejorar la raza, dicen
1: los abuelos. Mejorar la raza.
2: Ok, bueno, el punto de todo ello es que en redes sociales ya saben que la gente, si no busca pleito de un lado, busca del otro. Ellas, ¿se acuerdan que hace mucho se habían también reunido con Kenia Oz? Y hasta habían incluso estado en un podcast y fotito aquí, fotito allá. Bueno, entonces la gente, como siempre quiere buscar pleito, dijo, ¡ah, caray! ¿Y por qué hacen una colaboración juntas sin Kenia Oz? Y empezaron a crear una polémica alrededor de esto.
1: Órale.
2: Pero de verdad no saben cómo se dejaron ir los cibernautas.
1: ¡Qué miedo!
2: Ahora, no fue solo eso. Hace unos días, desde la cuenta de Spotify, de Dana, que está verificada, literalmente salió la canción de Kenia Oz que se llama Belladona.
0: ¿Cómo?
2: Así, Belladona, porque es una canción
1: ¿no
2: de
1: es Kenia. ¿No es Belladona?
2: Belladona, perdón. Ah. Es que la leí por acá.
1: ¿Se conocen tanto?
2: Se conocen, no, pero...
1: Sí, espérame.
2: El Bella. Punto es que estaba tergiversada.
1: ¿Qué es tergiversada?
2: O sea, que estaba cambiada completamente.
1: Ok.
2: No, porque empezaba, o sea, la canción original no es lo que estaba en la cuenta de Dana. Empezaba okay. así una canción donde denigraban a la mujer.
1: No,
2: de,
1: no,
2: obviamente
1: no,
2: era
1: no,
2: un
1: no.
2: ataque directamente a Kenia Os.
1: Sacó de onda a todos.
2: Sí, no, pero oye, ¿qué onda, no? Dijeron, ¿por qué la canción de Belladona uh-huh. está por la cuenta de Dana Paola? Total, ayer Dana, en el aeropuerto, la agarraron los paparazzis y pues aclaró como varias dudas, ¿no? Entre ellas dijo, por supuesto que yo no subí esa canción, por supuesto que mi equipo tampoco. ¿Sí saben que los fandoms están vueltos locos? Claramente ahí hubo un hacker y subió esta canción
1: no manches.
2: Donde... genuinamente dice cosas terribles y no vino de este lado, mi equipo ya lo checó y ya lo bajó.
1: Nashla,
2: ahora.
1: Ya párale, ya párale con
3: si
1: el chisme.
3: Si es lo que le apasiona es el tema.
2: El chisme ajá. me apasiona, bueno, porque obviamente crecieron muchas polémicas alrededor de que si estaban peleadas. Dana ya aclaró, no estamos peleadas, existió la colaboración con Belinda, pero no quiere decir que estamos peleadas con Kenia Os. Y por cierto, no, jamás iría al podcast de Juan de Dios Pantoja.
1: ¡Tómala! ¡Pum! Ahí está la información, está. Para que se la sepan. Y hay parte 2 y parte 3. @ Nashy Roll, más información. Y también en loscuenta.com.mx. ¿Cómo ves, mi cojito? Bien, ¿no?
3: Pues bien. Y mi respuesta es Belinda.
2: Okay. ¿Y para todo esto?
3: Mi Belinda. Respuesta es Belinda.
1: Vámonos con música superestrella. Ella es Aitana. Y suena en Ya Párate.
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1: Segunda palabra, bajito, bajito.
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1: Y el Coco Feliz.
2: Sí.
1: Saludos a toda la gente de La Hora Parada y también de Ya Párate Feliz.
2: Sí, todos los que ya se mezclaron los fans, pero no sabía que se levantaban temprano. Buenos días, buen camino al trabajo.
1: Oigan, tenemos boletos de Sam Smith y también boletos para, aquí lo tenemos anotado, maldita sea, sentidos opuestos, ¿no? Entonces se van a dar en el adivinómetro, pero antes también hay un filtro, que son unas palabras que están escondidas para que se lleven su kit yaparatiano, que es gorrita, playera y también su vasito coqueto, ¿no? Además, en instantes ya llega a la cabina yaparatiana Moenia.
3: ¡Yay! Y ahora también, sí, listos, listos para mal. Cantar, ¿eh?
1: Y también llegará Manuel Medrano.
2: Con público en vivo.
1: Sí, puro fan presente.
3: Así es, estaremos presentes con estos dos artistas que nos hacen el favor de visitar la cabina yaparatiana, entrevista exclusiva, y pues también, ¿no? Los vamos a obligar a cantar.
1: Ay. Totalmente, estén al tiro, vámonos un corte y regresamos a Ya Párate.
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1: 6:55.
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1: 7 de la mañana, estamos en vivo, segunda hora de Ya Párate. Aquí arroba Gabo Ramos Oficial, está arroba Nashi Roll.
2: Aquí estoy, es
1: y
2: correcto.
1: Y también está arroba Cojo Feliz.
3: Saluditos, buenos días.
1: En un gran día porque hoy es su roast.
3: ¡Ah!
1: Agárrense.
3: ¡Qué miedo! ¡Respétenme!
2: ¡Arriba las manos!
1: Su roast en el Marqueteatro acá en la Ciudad de México. Bueno, ahora sí. Estuvieron soltando algunas palabras de un lado a otro. La gente tenía que anotar la hora, la canción y también la palabra. Y ya con eso puedes ganarte tu kit ya para Tiano. Así que márcanos 55-5166-8101 o el
2: 800-00-610-00.
1: Y hay un WhatsApp para ti.
3: A mí me toca los tímidos al 55-49-35-24-41.
1: Ok, bueno, pues vamos a esperar las llamadas para que se lleven ahí su kit ya para Tiano. Y con eso también puedan pasar a jugar el adivinómetro. Es un filtro para llevarse los boletos de Sam Smith o Sentidos Opuestos.
2: Están
1: buenos los
2: pero,
1: dos.
2: Pero siento que nada que ver uno con el otro, ¿no? O sea, como que son públicos distintos. Esa es la realidad.
1: Pues bailas en tacones con los dos, ¿no?
3: Sí.
1: Sí, es verdad.
3: Tú te la pasas bien donde sea.
2: Exacto, ¿ah?
1: ¿Eh? Hay llamada, bueno.
4: ¿Hola?
1: Sí, hola, ya con duda. Hola, ¿estás en el exilio? Ah, hola, ¿cómo estás? ¿Cómo te llamas? No,
2: en el inframundo.
4: Me llamo Eunice.
1: Eunice, bienvenida, Eunice. ¿De qué zona nos marcas?
4: De Cuapa.
1: Perfecto.
2: Donde la mujer es guapa y la cerveza...
1: ¿Qué?
4: Es barata.
2: ¡Eso!
1: Qué bueno que es así y no al revés, ¿no?
3: Ajá.
1: Ahora sí, por favor, Eunice, necesito que nos digas la primera palabra, la hora y la rola.
4: Ok. La primera palabra fue rápido, a las
1: 6:33. Sí.
2: Sí, sí, sí.
4: Y la canción fue... ¿De David Guetta?
1: Y no manches. Ay,
3: ¿sí?
1: ¿Ah, sí?
3: Sí, sí, sí,
1: ah,
3: sí.
1: ¡Correcto!
2: Quise decir bien.
3: Sí.
1: Muy bien, Cojo.
3: Pero es que la canta con...
2: Baby Rexha.
4: Con Baby Rexha. Rexha.
1: Uh-huh. Sí. ¿Y cómo se llama?
4: Rápido. Se llama... Sad Girls.
1: Muy bien.
2: Excelente.
1: Chicas tristes. Siguiente, por favor. Siguiente palabra.
4: Pues bajito. A las 6:41.
1: Ajá. Uh-huh.
4: Aitana, superestrella.
1: Oye, creo que esto es una respuesta...
2: ¡Correcta!
1: Muy bien, Eunice. Siguiente palabra para que te lleves tu quicha para Tiano.
4: Si se acaba el mundo de Dana Paola, ¿sí? A las 6:57. Bueno, Dana.
1: Por favor, ¿qué palabra es?
4: Oscuro.
1: Cojo Feliz, ¿puedes corroborarlo?
3: Pues sí, sí, efectivamente. Sí. Que las diga juntas.
1: A ver, dilas juntas, las tres palabras.
4: Rápido, bajito, oscuro.
1: ¡Vámonos! ¡Es una respuesta correcta! Eunice, a partir de ahorita ya tienes tu kit ya para Tiano. Gorrita traviesa, playera modorra y hasta vasito coqueto. No, se va guapa, se va guapa. Vas a venir tú por ello, ¿verdad? No, no hay que mandarlo.
2: Oye, aparte, estamos al ladito. Como
4: sí.
2: Cinco minutitos.
4: Sí.
3: Ahí en el tren ligero agarras ahí en la estación Vergel. Y te bajas, no sé cuál se tiene que bajar.
2: Sí, sí, pero todos bien confundidos.
1: Bien
2: confundidos, así como de, según yo no, pero...
3: ¿Sabes? Uh-huh. Bueno, ¿estás lista para el adivinómetro?
4: Lista, pero no han dado pista.
1: Ah, mira, sí, sí. Primero, también tienes que decir boletos, ¿para qué? ¿Para Sam Smith o Sentidos
4: para
1: Opuestos?
4: Sam Smith.
1: Sam Smith, perfecto, Unicia.
2: Bien hecho, bien hecho.
1: La pista, ¿cuál es la pista que le vamos a dar?
2: Ok.
1: A ver.
3: Yo voy a decir que es personaje de caricatura.
1: Ok, adelante, Nash.
2: ¿Puedo yo decir?
1: Otra pista, sí.
2: Es un personaje del mar.
3: Ya.
1: Está
3: ahí.
1: Yo no quiero dar pista.
3: Ya con eso.
2: Ah, de plano, ¿te reservas?
1: No, ya, Unice.
2: ¿Te reservas tú?
1: Ya con eso lo vas a lograr. Primera pregunta, solamente puedes hacer preguntas tú y nosotros decimos sí, no, o puede ser, podría ser, ¿va? Primera pregunta, Unice.
4: ¿El personaje es amarillo?
1: ¡No!
3: ¡No es amarillo!
1: Segunda pregunta.
4: Híjole.
3: Pero vas bien.
1: Segunda
3: más.
1: ¿Sí?
3: Pregunta
4: ¿sí?
3: más.
4: ¿Qué?
3: Pregunta más.
1: Pregunta.
4: ¿El personaje es rosa?
3: ¡No!
2: Pero diría.
1: ¿Qué dijo?
2: Que si es rosa.
1: Ah, no.
2: Pero
1: no.
2: Diría el cojo, vas bien.
3: Vamos.
1: Una más, tercera pregunta y última, Eunice, por tus boletos de Sam Smith. Ay, no, hombre, ya.
2: Más barco.
1: Vas bien.
2: No, o sea, que sí, aparte vas bien.
4: Y voy bien, pero vas. No,
1: última pregunta.
4: Ya se me bloqueó la mente, estoy con una caricatura, pero no es.
1: Bueno, yo te voy a dar una pista. Y te voy a dar una pista nada más con una palabra. Guapo, guapo. Ya con eso, vas.
5: No, pues ya.
2: Ya.
4: Guapo.
6: ¿Quién es el guapo?
1: Tercera pregunta, vas.
2: No, pues mejor dile quién.
4: Ay, caray, ¿el personaje es verde?
3: Sí, en un tono de verde. De verde. No, verde dile. Pálido, verde grisáceo.
1: Verde pálido, verde pálido.
2: Verde grisáceo.
4: A ver.
1: En el adivinómetro, ¿quién está? ¿Quién es el personaje?
4: El personaje es Calamardo.
1: Y esa es una respuesta correcta.
2: ¡Eunice, bien hecho!
1: ¡Bravo!
2: Oye, siempre lo supiste. Vive en una piña debajo del mar.
1: Bob Esponja.
4: ¿Sí? Yo me fui con que era Bob Esponja,
2: yo
4: pero...
2: Yo sé. Me gustó ese instinto que directamente le atinaste a la caricatura. Bien hecho. Ese es un verdadero fan de Bob
1: Felicidades,
2: Esponja.
1: Felicidades, Eunice. Aquí unas palabras del cojo feliz.
3: Felicidades, nadie había atinado con tantas pistas hasta que llegaste tú. Ya nada más faltaba que te dejáramos. Tiene tentáculos y vende hamburguesas.
2: Y termina en mardo, ¿no?
3: En mardo. Pero mira, de todos modos ganaste. Muchas felicidades.
1: Eunice, quédate conectada para que la producción te diga cómo recoger tu kit ya para Teano. Felicidades y tus boletos, ¿va?
4: Va, muchas gracias.
1: Órale, va.
2: ¿Nos vimos barcos?
3: Bastante.
2: ¿Sí?
3: Bastante. Y aparte ya me di cuenta que un niño es el que decide los personajes del adivinómetro, ¿verdad? Se los preguntas a tu hijo, no, ya te caché.
2: ¿Pero por qué?
3: Siempre Mario Bros. Bob Esponja, Mario Bros, Batman.
2: Oye, yo también lo elegiría.
1: Ya pongan un Roberto Gómez Bolaño.
3: Sí, ya. ¿No? Martin Scorsese, algo así difícil, perro, algo así perro.
1: Oigan, tema del día, verdades que duelen. Verdades que duelen.
2: Que nunca voy a estar contigo, bebé. Esa verdad duele. Tú sabes quién eres.
1: Verdades que duelen.
3: Sí, uy. Esa de no podemos ser nada más que amigos.
1: Oye, verdades que duelen. Sigo pagando el coche.
2: Uy, esa sí me...
1: Hasta te dolió, pero el codo y todo el cuerpo, ¿no?
2: Sí, hasta me hice así como que me retraje.
1: Bueno, prepárense para que nos marquen y sean parte del tema del día. Vámonos con música. La gusana ciega. Estos guantes puestos y suenen. Ya párate.
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1: 7 de la mañana, 21 minutos, hora centro de México. 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Está arroba Nashirol, presente.
2: Aquí ando, sí.
1: Arroba Cojo Feliz.
3: Hola.
1: Y aquí arroba Gabo Ramos Oficial. Oigan, el tema del día, verdades que duelen. Una verdad que duele es que no queremos a Mariana Ochoa en la casa de los famosos.
3: Ya duele, pero sí, es la verdad. Si ya las habían expulsado, si ya el público no había votado por ellas, ¿para qué? Y ni modo, se fue Fede, pero ¿no tienes 18 participantes esta vez?
1: Oye, no puede ser, está enorme esta casa y no pasa nada.
2: Pues bueno, ya que esta es la tercera semana, ¿no? Uh-huh. Supongo que algo debe de moverles, ¿no? Que regresó Mariana. O sea, algún coraje deben de sentir.
1: Ellos, bueno, hubo ahí como chismecín en medio en los vestidores de que, ay no, ya tiene información. Pero bueno, eso lo hablaremos más adelante con el buen Rudy, ¿no? Verdades que duelen, Nashirol.
2: Verdades que duelen. Nunca volverás a ser así de joven. Verdades que duelen.
1: Sí.
3: Qué fuerte.
1: Juventud.
3: Así de firme.
2: Así de firme.
3: Así de...
1: Con tus decisiones.
3: Sí, claro.
1: Juventud, bendito tesoro, ¿no?
3: Se va, Gabo.
1: Sí, no, por eso hay que disfrutarlo bien el hoy, ¿no?
2: Verdad es que duelen para los dos, nunca más volverán a dormir una noche completa.
3: Pues no, nunca más, pero sí son unos...
1: Pronto no.
3: Unos 3 añitos. Ajá. Que sí, de plano nada.
1: Pero los puedes mandar con la abuela, ¿eh? Sí.
2: Pero ni así, ¿no? Como que ya duermes preocupado, ustedes lo saben.
1: Yo modo avión, ¿eh? Yo ya estoy en ese nivel.
3: Vale. Es tu problema, amor.
1: Me siento tan seguro que digo, no, están con mis papás, modo avión.
2: Adiós. Vámonos.
3: Usted, únase a la conversación a través de los teléfonos en cabina. Tenemos el 55-5166-8101. Además, Nashi.
2: El 800-00-610-00.
1: Y hay un WhatsApp, párate, que es el 55-49-35-24-41.
2: Verdades Saludos. Que duelen y que son muy cercanas. Obviamente el tráfico va a estar terrible.
3: Claro.
2: ¿No? Sí. Ya. Ay, ya lo
1: Verdades
2: siento venir.
1: Duelen,
2: ya.
1: Sí.
3: Cargo aprobado. Así cuando te llega el mensaje de cargo aprobado, dices, no, porque le volví a dar.
1: No. O que pasa la tarjeta y dices, por favor, que no pase, para que alguien más pague. ¡Pum! Pasó. Verdades que duelen.
3: Verdades que duelen cuando vas a un grupito de amigos y pagan así de que yo te deposito. No te va a pagar.
2: No va a pasar. No. Verdades que duelen saber que tu ex ya te superó y saber que ya se casó.
1: Está bien.
2: Sí, sí, arre.
1: Verdades que duelen. Aparte, Nash lo vio así, lo dijo viendo el celular. Sí. Como que todavía tiene ahí un recuerdo raro, ¿no?
3: Sí. Y desde una cuenta así de una cafetería así. Nashi, ¿tampoco tienes una cuenta alterna de una cafetería?
2: Donasdechocolate.com.
1: La llamada, bueno.
4: Buenos días.
1: Muy, pero muy.
5: ¡Buenos días!
1: Aquí ya párate, ¿allá quién?
4: Dante Vázquez de León.
1: El buen Dante de León, muchas gracias por marcarnos, oye Dante.
4: ¿Cómo estás, chicos?
1: Felices de que hayas marcado. Cuéntanos verdades que duelen.
4: Esta es especial, para el señor Hugo.
1: A ver, el Hugo.
4: Verdades que duelen.
1: Cojo feliz.
4: La mejor pluma de México.
3: La mejor pluma de México a tus órdenes. A quien le duela.
1: Se sabe.
3: A quien le duela.
1: Se sabe y se dice.
3: A muchos comediantes no les gusta, no les gusta que me digan así.
1: Pero
3: yo no me lo puse.
1: No,
2: ¿tienes la mejor pluma?
1: Sí.
3: Pues dicen, pero también está
1: muy bonito y
3: está muy bajo el estándar, entonces, ¿no? Si esta es la mejor, ¿cómo estará la peor? ¿Cómo estará la peor? Pero no, sí.
1: Claro.
3: Acepto el piropo. Muchas gracias, hermano.
4: Mucho éxito en la noche, Cojito.
3: Gracias. Lindo día para ti, hermano. Buen día.
1: Saludos, Dante. Desde León.
3: Desde León. Soy de León. Así como
1: Pepillo,
3: como
1: Origel, ¿no?
3: Sí. Soy de León.
1: Soy de León.
2: Ay, amadita.
1: Ay, Martita.
2: Ay, ay, ay. Buenos días, yo párate. ¿Quién habla?
6: Hola, buenos días.
2: ¿Quién es?
6: Raúl.
1: Buenos días, Raúl.
3: ¿El que se comió en el pirul?
2: ¿Qué onda, mi Raulish? Oye, estamos hablando de las verdades que duelen. ¿Cuál es una de ellas?
6: Ayer fue un tema, de hecho, en la oficina. Verdades que duelen, que el empleado promedio sepa más que el jefe.
2: Y tras.
3: Es parte
2: tras.
3: De... No, chale. Y ya alborotaste aquí la cabina. Hay como cuatro güeyes que saben más que el jefe.
1: Ya están pegándose como minions.
3: Hay cuatro que ya le quieren renunciar al jefe.
1: Oye, ¿y también es tu caso? O sea, ¿tú también sabes más que el jefe? Pues,
6: no a mi jefe directo, pero hay jefes que sí. O sea, tengo como varios, digamos.
2: Es hermoso, ¿no? De pronto, bueno, o creer tú esa verdad de sé más que el jefe. Merecería yo, supuesto, ¿no?
6: Sí. Pero digo, bueno, si ellos llegan, eso significa que yo también puedo.
3: ¡Eso! ¡Oh, así se tiene que ver la vida!
1: Esa es la actitud en los 40. ¡Toda la actitud!
2: Me encanta. Siempre cuando tienes ese pensamiento de, ¡ay! Si a este se lo dieron, seguro que a mí también.
1: ¡Ah,
2: ¿no?
1: caray!
2: No,
3: si este jefe...
6: Si él pudo, ¿por qué yo no?
1: Exacto. Mi Dante, te mandamos un abrazote. Gracias. Abrazote, gracias por ser parte. Oye, verdades que duelen.
3: Y sabemos más que el jefe.
2: Verdades que duelen. Sí. No fuimos al concierto de Harry Styles.
1: Uy, que sí, sí. Ya me dolió el lunes. Ya antes no había dolido. O sea,
3: ¿qué tal? Buenos días.
0: Hola.
3: Hola, ¿con quién hablo?
0: Con Sandra de Guadalajara. Buenos días. Sandra.
3: Muy, pero muy.
5: ¡Buenos días, Sandra!
3: Sandra, ¿qué verdad que duele nos tienes?
0: Ay, ahí te va, que ya se nos acaban las vacaciones.
3: Y... ¿Eres maestra o qué?
0: No.
1: Soy mamá, dice.
0: Mamá.
1: Ah. ¿De cuántas bendis?
0: De una nada más, con relax. Una me bastó.
3: Ay, qué hermoso. Ya. ¿Y ya te va a doler que se vaya a la escuela?
0: Sí, la verdad es que sí la voy a extrañar.
3: ¿Y no se aburre ahí en tu casa?
0: No, para nada. Hacemos muchas actividades.

0: claro,
1: puedes poner ahí.
2: Te lo pones, podcast, ¿no?
3: Sí. Oye, no, hacer triatlones es de gente dura. Muy bien.
2: Sí, Sandra. Bueno, te mandamos un beso.
4: Muchas gracias.
2: Oye, ¿verdad es que duelen? Ahorita en la mañana el cojo me dice, ¿ya estás tomando minoxidil? Ah, sí, oye, lo necesito, ¿eh? O sea, estoy tan mal ya.
1: Oye. ¿Te dejo tus entradas o tú ya traes las tuyas? ¡No!
2: Qué fuerte, oye. Ay. Son verdades que duelen, tengo entradas, sí.
1: Todos, no, es que a los 40 ya todos.
3: Te empieza a suceder, pero no, Gabo, fíjate que tienes buena mata.
2: Sí, tengo buena mata.
3: No, ¿eh? Copete. No te dejes.
1: Tienes un copetazo.
2: Llamada. Ay, bueno, la espalda baja bien peluda.
5: ¿Qué tal? ¿Cómo están? Buenos días.
2: Muy, pero muy. ¡Buenos días! ¿Cómo estás? ¿Cómo te llamas?
5: Muy bien, habla el Javi desde Piedras Negras, Coahuila.
2: Órale, el Javi desde Piedras Negras, te mandamos un abrazote. Oye, verdades que duelen.
5: Cabo, ahí te va esta verdad que duele. Nunca, pero nunca voy a volver a tener ese pelazo que tenía ya. Nada más me quedó la pura peloncita.
2: No, de fraile. ¿Traes de fraile o traes ya copete de hueso?
5: No,
3: de, o de bueno, queso Oaxaca.
5: De fraile, pero más bien como un expresidente.
1: Como sí sé cuál.
2: ¿Cuál? Bueno,
1: uno del 94.
5: Del 93, sí. Pues sí.
1: Ala, oye, pero pues tienes una nuca peluda, agradece eso, que tu nuca es prominente de pelo, ¿no?
5: Hay de dónde agarrar.
1: Sí, haz una trencita así para que te pueda jalar ahí tu pareja. Claro. Así de,
2: oye, ¿sí te sale, así te dejas largo el pelo de atrás?
5: No, todo rapadito, así, rapadito.
2: ¡Súbele, Lion!
6: Cabeza de cuete, cabeza de pelo, más que en el cachete.
2: No, Javi. No tanto.
1: Verdades que duelen, el de la cabina es grosero.
2: Ah, no.
1: El Lion.
2: Te mandamos un abrazo, Javi.
5: Un abrazo a todos, un saludo, muchas gracias, hasta luego.
3: Bye. Besos.
2: Beso en tu pelona.
1: ¿Hasta dónde te lavas la cara?
2: Hay más llamadas. Venga, bueno. Hola, hola.
7: Buenos días.
2: Sí, ¿qué tal? Muy buenos días. Estás aquí con nosotros. ¿Cómo te llamas?
7: José María de Morelia, de nueva cuenta. ¿Cómo están?
3: José María Morelia y Pavón.
7: Y Pavón.
2: Ya recurrente. Oye, José María, ¿en qué baño estás encerrado ahorita? ¿Estás en una tina?
7: En el baño de la oficina para que no me regañen.
2: Muy bien. Verdades que duelen. ¿Qué traes?
7: Verdades que duelen. México no va a ganar el Mundial de Fútbol.
3: Ay, estamos bien tranquilos, ¿eh?
2: Es el tema del día y tema del año, no manches.
1: Son los sentimientos de la nación.
3: Exacto. ¿Verdad? Relájate, por favor, José María. No nos recuerdes.
7: Son nuestras realidades.
2: ¿Llegaste a apostar en algún partido o qué perdiste?
7: Perdí varias cosas. Además.
2: La felicidad.
1: Dice. Pues ya hay que rendirnos.
7: La tranquilidad.
1: Está difícil. Está difícil, pero tal bueno. vez en 4 años, Gil Mora, si no Ándale. Conoció el alcohol este camino, si no conoció la promiscuidad, tal vez Gil Mora nos salve.
3: Yo también estoy pensando
7: en nuestro niño héroe. Que lo cuiden bien, por favor.
1: Sí, claro. No le den chupe, ahí Alexis Vega, no le des chupe a Gil Mora.
7: No, que no se junte con Alexis, por favor.
1: Sí, muchas gracias.
3: Órale, José María,
7: saludos.
1: Siervo de la nación.
7: Saludos.
3: No, yo fíjate que esa verdad no me la voy a comprar. Lo siento mucho.
2: Oye, hace mucho que no sonaba Shakira, ¿no?
3: Ya sé. Nada, let's go. Bueno, nos quedan otros 4 años para seguir creyendo. Y sí. Pero bueno, estas son las verdades que duelen. Pueden obviamente seguir participando. Ya se las saben. Les dejamos de nueva cuenta nuestros números 55-51-66-8101 o el
2: 800-00-610-00.
3: Y venga, vámonos con una rola. Esto es Ruleta Rusa, Kenia Oz, aquí en Los 40.
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1: Claro, claro, ya. O sea, ya es la hora de tu sección favorita. Sí, son las 7 de la mañana, 41 minutos, Ya Parateano. ¿Y tú pediste las más pedidas? Sí, ya es la hora,
2: Coco. Ya es la hora, ya es cuando tendrías que estar yendo a la escuela, pero aunque no hay escuela, hay las más pedidas, Nashi. ¿Sí?
3: Es la hora, es la hora.
1: Márquele,
3: es
1: márquele.
3: La hora, es la hora.
1: Pida su rolita y cántenla en la cadena nacional. 55-5166-8101 o el
3: 800-00-610-00.
1: Y hay un WhatsApp, párate.
2: 55-49-35-24-41.
1: Es el momento de los chaparateados.
3: Oigan, sí, ¿no? Bien, a ver, nadie se acordó, porque no sus ojos me dicen, no, sus ojos me dicen que no se acuerdan, Cojo y Gabo Ramos.
1: Ah, prometiste, de Luis Miguel.
3: Claro, habíamos quedado que el día de hoy eran las más pedidas, pues, basado en canciones
1: vamos a poder, Luis Miguel, ¿no? Vamos a ver el poder de convocatoria de Nash,
3: sí,
1: ¿no?
3: Sí, así
1: a ver
3: cero, si nulo, a ver si...
2: A ver quién llama.
1: ¡Bueno! ¡Hola, hola!
4: ¡Buenos días!
1: ¡Buenos días! ¡Muy, pero muy! ¡Buenos días! Oye, ¿cómo te llamas?
4: Raúl, soy Raúl de nuevo, molestando.
1: Muy bien.
3: Oye. Raúl, tú eres fan de Ya Párate y sabes que estamos cantando canciones de Luis Miguel.
4: Compañeros de trabajo. Extraño mucho cuando llego y se atrasaron con las más pedidas.
1: Ah, órale, ya nos anda regañando, ¿no?
2: A ver, la escaleta.
1: ¿Qué rolita quieres? ¿Qué rolita quieres?
4: Me acabo de enterar que eran las especiales. Vamos a cantar cuando sale el sol, cuando calienta el sol.
1: Órale.
3: Excelente, Raúl.
1: Pero cántala.
4: Cuando calienta el sol aquí en la playa.
1: Punto para Nashla.
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1: Gran concierto, es emocionante ver a Luis Miguel en vivo, ¿eh?
2: Sí, porque dice, ¿será un robot o será él? ¿Cuál saldrá? ¿Saldrá el doble hoy? ¿Saldrá el verdadero?
1: Claro.
3: ¿Será amo más las teorías conspirativas.
1: Hoy será más naranja. ¿Qué Pantone traerá?
3: Ay, llamadita. Buenos días, ya párate. ¿Quién habla?
4: Sí, buenos días.
3: ¿Quién ya es?
4: Buenas. ¿Cómo es?
1: Muy, pero muy. ¡Buenos días! ¿Quién habla?
4: Soy Champion de Tampico, Tamaulipas.
3: ¡Eso! ¡Champion!
1: Oye,
4: tengo años haciendo esta llamada y nunca me ha entrado, es la primera vez que me entra.
1: ¡Ya te entró, digo, Champion! ¡Ya te entró!
3: ¡Mi Champion! Oye, qué emoción, y en las más pedidas, la sección favorita del Cojo Feliz, ¿eh?
2: Sí, ¿qué nos vas a cantar, amigo?
4: Bueno, pues como soy del norte, esto es para Nashla. Que te quieran bonito de Grupo Firme, no sé si lo sepan.
2: A ver.
1: ¡Cántala!
4: Que te quedan bonito, que no te hagan llorar, que no te falte nada. Que te quieran, que te mimen, para que no te vayas.
1: Porque

0: es nueva, es 40.
1: Bueno,
0: qué rico, güey. Qué rico Grupo Firme hasta ahora, güey.
2: Hola.
1: Hola, buenos días.
2: Hola.
0: Hola, ¿cómo estás? ¿Cómo te llamas?
3: Hola, hola, hola.
2: Diego.
0: Diego, ¿qué rolita quieres, Diego? ¿Qué rolita?
2: La chica
1: del bikini
2: azul.
1: No, otro punto para Nashi.
3: Lo estás haciendo excelente, pero.
0: ¡Cántala!
4: De pronto, Flash. La chica del bikini azul. De nuevo, Flash. Y no puedo.

0: hablar.
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2: ¡Ea! Tenemos llamada. Buenos días, ya párate. ¿Quién habla?
3: Hola, hola.
2: ¿Quién es? Buenos días.
3: Hola, buenos días.
1: Ay, Panquechito.
2: Ah, esta llamada es para Ramón Ramos.
1: Ay, Panquechito, ¿cómo estás, Panquechito?
3: Bien, ¿y ustedes?
1: Muy bien, ¿sigues en pijama, Panquechito?
3: No, pero agradecería estarlo en pijama porque hace frío.
1: Sí, pero sigo con la baba, dicen.
4: Sí. Entonces, ¿qué otra has puesto? Dinos. Bueno, a ver, buenos días.
1: ¿Qué rola quieres?
3: Quiero de Luis Miguel, la de Ahora te puedes marchar.
2: ¡Qué rola, Panquechito!
1: ¡Punto para Nashi!
2: ¡Ay!
4: ¡Punto para Nashi!
2: ¡Pero cántala!
3: Si tú me hubieras dicho la verdad, si yo hubiera visto bien también, por eso ahora que estás aquí, comprendo que no estás aquí. Pues ahora te puedes marchar.
1: Edición por dos, esa.

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2: Hay más llamadas. ¿Quién va?
3: Yo. Venga. Buenos días. ¿Quién nos llama y de dónde?
4: Buenos días, ¿cómo están?
2: Muy bien, ¿y tú?
4: También muy bien, habla Memo de Monterrey.
3: Memo de Monterrey, a ver, ¿te vas a sumar a esto que tenemos con Nash de hablar de Luis Miguel o vas a cantar algo más?
4: No, claro que sí, no hay poder que pueda negar al Sol de México.
5: ¡Eso! Bien. ¡Vamos!
2: ¿Cuál?
4: Vamos con Fiebre de Amor.
5: ¡Uy! ¡Qué rola!
2: Pero...
5: ¡Cántala!
2: A ver...
6: 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No.
7: Fiebre de amor. Fiebre de amor.
2: ¿Ese cuál es? Es como José José, ¿no?
3: Claro, su versión ahí parecida.
2: De Bar de Sanborns.
5: Cumplió, se logró, gracias Yaparateanos por entender la fucking vibra. Yo en realidad voy a escoger una de Cristian Castro.
3: No, Nash.
5: ¿Cómo creen? Fíjense que
2: tenía
5: varias en la mente. La incondicional, suave, pero me voy por ¿Será que no me amas? Porque no nos podemos ir de aquí sin esta rolota.
2: El algoritmo te lo pide, ¿no?
5: Pero, exacto.
3: Pero, ¡cántala!
5: Conmigo la cantan, muchachos.
3: ¡Sí!
5: No sé qué está pasando, que todo está al revés, que tú ya no me besas como ayer, que anoche en la playa.
8: Houston, no tenemos un problema.
5: Algo entre nosotros no va bien.
9: No culpes a la noche. No culpes a la playa.
2: Qué oso.
5: No culpes a la lluvia. ¿Qué?
10: ¿Será que no me amas?
5: No culpes a la noche. No culpes a la playa, no culpes a la lluvia, ¿será que no me amas?
11: No busques más disculpas.
2: Más adelante, Moenia ya está aquí en Radiópolis. Ya está Moenia. En instantes entra a la cabina Yaparateana. Está el Cojo Feliz. Está Nashi Roll, aquí Gabo Ramos. Estás en Yaparate.

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1: Yo. Qué rico, güey.
2: Pam.
1: 7 de la mañana, 57 minutos, hora centro de México.
3: Que ya no quieres ni una noche más. Que esta novela ya llegó al
1: sí.
3: Final.
1: Conectados a toda la cadena 40. Están en la cabina yaparateana. ¡Moenia!
4: ¡Vamos, carajo!
5: ¡Vamos! ¡Vamos, carajo!
1: ¿Cómo están?
6: Hola,
1: ¡vamos!
6: Hola, buen día. Sí, escucha, sí. ¿Verdad?
1: Sí, sí, estamos todos conectados. Oigan, qué bueno tenerlos aquí a ustedes.
5: No, pues,
1: y aparte completo. Nuevamente le dicen, no, pues que vaya uno, dos,
6: sí,
1: no,
6: el
1: los
6: que vive
1: tres.
6: Más cerca. Siempre mandamos a Midiberto. Porque...
1: al Midi. Gracias, Alex Pichardo. ¿Cómo están?
6: Muy bien. Gracias por tenernos nuevamente en esta mítica cabena. De
1: sí,
5: nuevamente aquí. Yo creo que desde los 17 años venimos a promocionar.
1: Se echaron varias quietitas,
6: mañana,
1: ¿no?
6: Hoy en la mañana, así que ya sabes, dije, hoy le voy a mandar un mensaje así a mis managers, por favor, ya no hagamos ya para.
1: No,
2: es muy
1: temprano, ¿no? No podemos grabarla, dices.
6: Es muy temprano. Gracias. Ya es nuestra edad, ya esto es muy feo.
2: ¿Ustedes conocieron? Temprano.
7: Conocieron al primer Facundo, ¿no? O sea, antes de que lo reemplazaran al primer Facundo.
5: El que siempre sin falta como prioridad en la promo, o sea, ya párate, es que llevan muchos años siendo los top.
1: ¡Eso! ¡Gracias! ¡Carajo! ¡Gracias! Oye, qué emocionante. Obviamente el halago también se regresa. Ustedes son súper top y veníamos cantándolo desde la semana pasada. Viene Moenia, tú te enteraste ayer, pero nosotros lo sabíamos que venían. Y creo que también han sido parte del soundtrack de Latinoamérica, porque se reconoce también su música pues en todas partes, ¿no?
5: Pues gracias, bueno, ya hablando en serio, gracias por la bienvenida, gracias por siempre el apoyo de los 40, de Ya Párate, y de todo el país. Sí, nosotros pensamos que, bueno, primero que nada tenemos el apoyo de México, ¿no? De que ya son muchos años, ya sí. Estamos cumpliendo 30 años, imagínate, de tener discos y ya de forma, digamos, profesional, claro. De discos, giras, etcétera. Y pues sí, obviamente ya nos conocen en cada rincón del país, obviamente afuera del país también, pues
1: sí.
5: Nada más que pues es
1: pero creo que también ahora las plataformas son bien chidas menos. Porque te va contando por dónde está sonando tu música, ¿no? Ustedes se meten al Insight y se topan con otros países también, ¿no?
8: Sí, sorpresas, ¿no? De repente ves que en, no sé, por decir algo, en Rusia escucharon tu rola.
2: ¡Órale! Dices,
8: ¿cómo es posible, no?
1: Qué chido las rusas, ¿no?
7: Sí, que escuchan Moenia, sí, sí. Ahí Manto Estelar.
5: O las tendencias que de repente una canción que no es de los sencillos empieza a sonar.
1: También.
5: En algún país de Latinoamérica.
1: Los idiomas.
5: Y que no sabes ni por qué. Luego también hay como cosas virales que nosotros ya no entendemos y no nos metemos en eso, pero de repente... No sé, alguien la metió en un TikTok o algo así, entonces alguna rola de nosotros
2: claro.
5: Empieza a sonar en algún país que nosotros.
2: ¿Y qué sucede?
5: Y eso es lo que puedes ver en las plataformas también, ese tipo de estadísticas. Que tampoco vemos nunca, pero...
2: Siento que es parte de su normalidad. O sea, yo recuerdo haberlos visto en un festival en Estados Unidos. Entonces,
5: sí,
2: 100% creo que han conectado alrededor del mundo y ya, wow, 30 años.
8: Sí.
2: 30 añotes y ahora viene un palacio de los deportes. Llegan por primera vez solos, ustedes. Qué emoción, felicidades primero que nada.
6: Sí, la verdad es que es algo, pues algo histórico para nosotros, ¿no? Es de estos lugares que pues desde niños ves, ¿no? Y le comentaba ayer en una conferencia de prensa que pues pasas en el coche o a veces cuando vas llegando en el avión y ves este domo de cobre y cuando eres niño dices... que es como un dinosaurio, como así yo de chiquito siempre pensaba que era como el
1: caparazón, una tortuga, ¿no?
6: Así, sí. Y luego te toca ir, ¿no? A ir a eventos, conciertos, porque aparte pues es ahora sí que multimodal, ¿no? Hacen de todo ahí en el palacio y no lo teníamos realmente en el horizonte, ¿no? Nosotros estábamos haciendo pues otro tipo de venues, habíamos hecho esta gira, la iniciamos en el auditorio y hemos hecho pues bastantes auditorios últimamente.
1: Claro.
6: Y de repente pues se nos puso enfrente, ¿no? Decir, oye, ¿qué quieren? ¿Hacer más auditorios? ¿O quieren dar ese salto al palacio? A ver. Y pues a esta etapa de nuestra carrera, pues encontrar retos así es interesante. Dijimos, va, vamos a hacerlo y estamos preparando todo. Y
1: 24 de septiembre, 24 para de que septiembre. Estén al tiro, estén atentos, 24 de septiembre en el Palacio de los Deportes. Y Moenia siempre está un paso adelante, sobre todo en el seteo, ¿no? En la cuestión de pantallas, los he visto con cascos, con luces. Este palacio, ¿cómo está armado? ¿Sí lo van diseñando poco a poco?
8: Sí, la verdad es que es un evento súper especial que está dentro de la gira, de esta gira, ¿no? Pero sí es obviamente un reto muy grande. Y es parte, de, como te digo, de esta gira. O sea, trae la esencia de la gira, pero por ser lo que es, uh-huh. pues sí, obviamente te tienes que adaptar y escalar para hacia arriba, ¿no? Y no nada más son más pantallas, más grandes, más, sino que tienes que, como dice el MIDI en las entrevistas, tienes que crear momentos, atmósferas, tenemos muchísima música, entonces estábamos viendo que si hiciéramos un concierto como lo pide la gente y eso, duraría como 3 horas y media. Claro. Pero no, o sea, realmente a nosotros nos gusta mucho los conciertos que van a la cabeza, ¿no?
1: Al filete, que puro trae, filete.
2: O sea, al grano, dirías.
8: Que trae todo, porque no, la gente que escucha Moenia no nada más es la gente que escucha los sencillos, sino que también escuchan los discos y saben que por ahí hay cosas que no son synth pop, que son incluso industriales, que son experimentales, uh-huh. que son darkies, que son dark
1: synth. Y es un gran regalo verlos en vivo, ¿no? Esos sí. tracks.
8: Y exactamente, sí, entonces
6: no los tocamos tan seguido, uh-huh. ¿no?
8: Exacto.
1: Y es hay un apapacho, ¿no? También sí. al fan de verdad.
8: Y a nosotros también. también. Sí.
7: Y
8: sí.
7: también da gusto verlos que después de 30 años se siguen llevando bien, o sea, se ve que se llevan bien.
8: Increíble.
7: Hay bandas que ya no tanto, hay bandas que piden viajar separados y que dicen, "No, yo no voy a entrevista junto a ese carnal, ya no me hasta hablo."
2: Son hermanos de la misma familia y no se hablan.
7: No se hablan
6: solo por hoy.
1: Exacto. Un día a la vez.
7: Un día a la vez.
6: Porque es el Palacio de los Deportes.
7: A ver a estos carnales en la mañana, aparte, horrible, ¿no?
6: Así. No, pues también son 30 años de que sabes llevar esas energías, ¿no? Sí, claro que nos hemos puesto unas maracas. Si no los tres al mismo tiempo, pues yo con él y tú con él y luego él con él y luego que no me hablas y luego yo no te hablo y así.
1: ¿Quién es el mediador más chido de ustedes?
2: MIDI. O sea, ay, sí, el mediador es MIDI.
6: No sé, ¿tú crees? Sí. Yo creo que los tres nos ha tocado ser mediadores en algún momento.
7: Sí,
6: pues
7: son años de carretera, son sí. de viajes.
6: No,
7: de...
6: Ya hablando en serio, pues ya te conoces tan bien que bueno, ya le das su espacio, ¿no? Un rato y así.
1: Claro, pasa. Ahí lo detienes.
6: Y ¿no? además, sí, ¿sabes qué aprendí? Sí aprendimos mucho de hay bandas que nos gustaron muchísimo cuando empezábamos y todas se deshicieron porque se pelearon. Sí. Entonces, sí aprendes. La neta, sí aprendes, es como diciendo eso.
1: No quiero ser ellos, ¿no?
6: Sí, pues ¿para qué?
1: No quiero ser uno de ellos. Dices,
6: nos burlábamos, me acuerdo así... Hace varios años así íbamos en las camionetas y decíamos así, para 1900 no sé qué, ya la banda había tomado caminos, ¿no? Bueno, nosotros ya estamos ya rascando esos escenarios.
7: Esos años.
1: Y es que son 30 años, está
2: tres
1: heavy,
2: décadas.
1: ¿Sí? ¿Tú apenas estabas naciendo o no?
2: Sí, pues
1: ¿no?
2: o sea, en mi edad, pero yo sí los escucho. Sí, y morir tres veces es un himno.
8: Es un gracias, himno, gracias. Exactamente. Pero no nada más es eso, los 30 años, sino que también tenemos familia, entonces ahora... Tenemos que juntar los calendarios familiares con los calendarios de
2: la banda. De chamba y todo.
8: Y de repente, pues sí, obviamente, si es el cumpleaños de uno de los niños, ¿no? Todos tenemos hijos. Claro. Pues obviamente, si quieren hacer una fiesta o algo, pues.
1: Ya llegó tu tío Midi.
8: Se respeta.
7: ¿Qué creen? No vamos a poder hacer Auditorio Nacional, es el cumpleaños de.
8: Lo subimos ahí al escenario. Oye, no hay mejor regalo, ¿no?
7: Claro.
8: Lo hemos hecho y los chavos se quedan así como de.
1: ¡Wow! Esto hace mi papá, ¿no? Aparte que como hablando de estos 30 años, obviamente pues ya es generacional, ¿no? También creo que ya en su público van papás con sus hijos, ¿no? Con los sobrinos, sí. O sea, ya se siente más también familiar, ¿no? Una
6: sí,
1: tocada
6: no, no todos, pero sí tenemos varios tipos de conciertos porque nos presentamos en todo tipo de lugares, ¿no? Uh-huh. Pero sobre todo cuando hacemos... estos eventos de ferias alrededor de la República Mexicana, que son eventos en su mayoría gratuitos y familiares.
1: De ahí hecho, es la Feria Nacional, ¿no?, de Zacatecas van a estar.
6: Sí, vamos a estar ahí en la FENASA.
1: Moenia, la Arrolladora Banda Limón, ¿qué combinación?
2: Oye, eso está bueno, está chido. Está ¿Qué día van a estar?
6: Creo que es el 4, ¿no?
1: Ajá, sí, del 4 al 20 de septiembre. Pero eso está padre porque vas conviviendo también con eso, con otras bandas también, ¿no? O sí, el público.
6: Sí, eso es increíble.
1: El, ¿no?, olor a elote, ¿no?
6: Es como que estas ferias son el precursor de lo que son los festivales, ¿no?
1: Exacto.
6: Los, ya son más cool, pero esa es la realidad. Y hacemos los dos y siempre hemos dicho que son foros que nos permiten precisamente llegarle a gente que no necesariamente conoce o quiere ver a Moenia, ¿no? Y sobre todo en estas ferias del pueblo, ¿no? De repente ves así a la abuelita, a la señora de los elotes ahí, como diciendo, estos, claro, con cascos y con luces.
2: ¿Y estos
6: luces,
2: chavos quiénes son?
5: ¿No? Pero es padre, ¿no? Nos curtieron ya para hacer Vive Latino.
6: Exacto.
1: Llegamos listos.
2: Para ya fresearse, ¿no? El ya que quiera, por ahí en Los Ángeles de pronto. Que,
8: o sea, uno dice, no, puta, se van a ir, ¿no? Y no es cierto. No, no está siempre lleno. Hay banda que le gusta el grupo en todos lados, ¿eh? Y el último que hicimos fue en
6: Pátzcuaro,
8: en Pátzcuaro, en la feria de los globos de Cantoya, que se ven increíbles. Estuvo, o sea, bueno, de repente ves
1: arte, así,
8: cientos y cientos volar, luego uno choca contra el otro y baja así como fuego. No, estuvo increíble, pero la plaza donde tocamos estaba llena, y estuvo llena hasta el final. Veías al chavito de 10 años, claro, cantando y bailando desde la primera rola hasta la última, y eso es súper padre.
2: Es gratificante.
8: Sí, además en lugares donde nunca has hecho promoción, por ejemplo, ¿no?
2: Uh-huh. Oye, va a ser quizás una pregunta un poco tonta, un poco rara, pero bueno, llevan 3 décadas estando. Y
1: qué
2: bueno,
1: rara pregunta.
2: Qué rara pregunta, no, pero me refiero, altas y bajas. Después de 30 años siguen existiendo estos retos de decir, híjole, no sé si vamos a llenar, no sé si sea una locura volver a sacar un show, vender boletos. O sea, sigue existiendo siempre esta espinita, la el cosquilla, síndrome del impostor, le diríamos hoy en día. Sí. A parte de la chaviza.
5: Hoy amanecí así.
7: Inseguro de mí mismo.
6: Precisamente, como decíamos, el hacer el palacio para nosotros es eso, ¿no? Porque, pues, es llegar a un lugar que no hemos tocado nunca solos, ¿no? Y cuando estuvimos ahí hace unas semanas para
1: como a checar el scouting, todo, ¿no?
6: Sí sentimos, ¿no? Como decir, esto es otra cosa.
1: ¿Cuántas personas le caben? Según
6: creo que ¿cuánto?
1: No, a veces meten unas locas, ¿no?
8: 24,000
1: por ahí.
7: Sí.
6: No, okay, depende también cómo sea el cómo hagas el,
7: ¿no? Si es circular,
6: si es
7: completo.
6: Si es 360, uh-huh, es más, sí, ¿no? Pero en nuestro caso no va a ser 360, pero pues sí sigue siendo imponente, y entonces sí son retos que podríamos, como digo, no haber tomado y decir, oye, hacemos mejor otros 2 auditorios y ya, ¿no? Pero pues está padre buscar
1: la fotito, de esa la zona, fotita con el dinosaurio.
6: Así,
1: ¿no? mi foto,
6: mi sueño de infancia.
1: Cumpliéndole a nuestro niño interior. Exacto. Muchas gracias por estar con nosotros.
8: Gracias.
1: Ya se la saben, en el Palacio de los Deportes va a estar Moenia 24 de septiembre, ¿correcto?
5: 24 de septiembre.
1: Y también el disco, un discazo también que estamos escuchando, Temporal, tienen colaboración con Paty Cantú también. Sí. Muy bonito, en verdad, creo que se están reinventando cada vez más, pero también sigue la esencia de Moenia, ¿no? Que se siente.
5: Gracias.
7: Lo difícil no es llegar, sino mantenerse.
1: Exacto.
7: Entonces,
2: ¡ay, qué profundo, mi amigo!
7: Son muestra clara.
1: Y en todos los casos, ¿eh?
5: Tienes toda la razón, es mucho más complicado.
7: Es más complicado seguir ahí y seguir en el circuito presentándose. Sí. Muchas felicidades. Gracias. Pues vámonos con una canción de ellos para el corte, ¿no?
1: ¿Manto Estelar?
2: Venga.
1: Sí, venga, un clásico, ¿no? Que suene Manto Estelar. Gracias, estuvo Moenia en Ya Párate.

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1: A ver. No me acordaba de los ríos.
2: Ya Párate, 8 de la mañana, 23. Digo, 8 de la mañana con 23 minutos, hora centro de México. Y si nos escuchan así medio raro, es que estamos en el foro de acá de Radiópolis, porque hay fans, que se escuche que hay fans, venga. Y todos ellos, Nashi Roll, son de Manuel Medrano. Buenos días, Manuel, ¿cómo estás?
3: Buenos días, familia, muy bien, muy feliz de recibir esta sorpresa, de empezar el día así. Estoy muy contento, la verdad. Han sido días difíciles, pero hoy en especial estoy muy feliz. Gracias a ustedes.
4: Bienvenido a México.
3: Gracias.
4: Mira, qué manera tan bonita de llegar, de tener aquí a tu público. A ver, otro grito.
2: Eso.
4: Estamos completamente en vivo. Mira, hay una guitarrita cerca de ti, un micrófono. Eso quiere decir que se viene canción en vivo.
3: Hoy se canta, hoy se canta, hoy se ahogan las penas.
2: Oye, hoy viene muy mexa, ¿eh? Trae botita, trae bonita. Oye, México ya es tu segunda casa, obviamente. Ya te has echado varias temporadas por acá. Buenas fiestas también, ¿no? Grandes amigos. ¿Con quién te sientes cercano así acá, estando en México? ¿A quién le echas acá el mensajito en la noche?
3: Siempre que llego, yo la verdad soy una persona muy solitaria, pero tengo la suerte de haber construido grandes amigos acá en este país hermoso y es gente que amo. Entonces, bueno, cada que vengo, la verdad, a México, como que me traen en chinga, como dicen ustedes. Trabajamos desde las 8 de la mañana, como se dan cuenta, bien, hasta las 8 de la noche.
4: Desde antes, ¿no? Desde antes, porque tuviste que llegar un poquito antes.
3: De hecho, ayer terminé en los 40,
2: en el tlacuache,
3: a las 8 de la noche, sí, con el Diablito, y hoy empecé los 40 a las 8 de la mañana. Evidentemente no tenemos mucho tiempo como para socializar, pero siempre la paso muy bien. Paso largas temporadas de mi vida acá en México, no solo de gira, sino también haciendo surf. Ajá. En Puerto Escondido o disfrutando de Cancún y sus alrededores o de todos los lugares
4: un chico de playa
3: mágicos que hay en este país. Sí, sí, la verdad sí. Y he corrido con la suerte de haber logrado una gran relación con México, entonces sí, disfruto mucho tanto mi vida artística acá con mis queridos intensos.
2: Los intensos. Y oye, Gabo, tu música te acompaña en cualquier momento, en la playa, también en una rica cenita.
4: Claro, sí. Oye, siempre tu música es deliciosa.
2: Sexy.
4: Pero fíjate, me voy a levantar, voy aquí con
2: date.
4: Con una de tus fans que obviamente trae el uniforme, trae la playera de Manuel Medrano, pero no solo eso, mira, vente de este lado.
2: Está pasando Nash con los fans, ¿eh?
4: Trae una funda de San Manuel Medrano.
2: ¡Órale!
4: ¿Qué me puedes decir de este gran detalle?
3: El Señor de los Milagros.
4: ¿Qué tal? Mira.
3: Así es. Usted encomiéndese a San Manuel Medrano, que para que no te falte nada, bebé.
4: ¿Para qué?
5: Para que no te falten los conciertos.
2: ¡Ay, oh, qué bonito!
3: Para que todos tus sueños se hagan realidad.
2: Oye, estás en una gira súper potente, pero hay una gran noticia, por favor, atentos todos, que seguramente los fans ya lo saben, pero vas a estar en el concierto de Sam Smith.
4: ¡Wow!
2: ¡Madafaka Manuel Medrano! ¿Cuándo y cómo? ¿Cómo va a estar todo eso?
3: Es como un sueño hecho realidad, claro, ¿no? ¡Qué locura!
2: Ajá.
3: Sí, no, fue muy loco, la verdad, de esos regalos que te da la música, podría decir, porque la música ha cumplido la gran mayoría de mis sueños, la gran mayoría de los sueños de Manuel cuando yo era niño, incluso pues los de ahora que soy grande, ¿no? Porque pues Sam Smith se ha vuelto uno de mis artistas favoritos desde que yo estoy haciendo música.
2: Que hace tendencia, ¿no?
3: Totalmente. Sí, es uno de los artistas más virtuosos que existe, yo siento, y con la voz más hermosa, así que es un privilegio para mí abrir su concierto.
4: Wow.
3: Y sobre todo en este país que amo, vamos a estar abriendo el concierto de Sam Smith en Guadalajara.
4: Yeah.
3: Compartiendo tarima con ese crack, estoy muy emocionado. Saludos a Sam Smith, a todo su equipo, gracias por tenernos ahí.
2: O sea, y te la creo, o sea, él sí puede decir saludos a Sam Smith y sí le va a llegar el saludo, ¿eh? O sea,
4: tal cual. Oye, pero ¿y qué? O sea, ¿te invitó su equipo? ¿Fue algo que se venía planeando desde hace tiempo? ¿Solo surgió?
3: Sí, eso por lo general pasa muy de equipos. Nuestro equipo de booking nos dijo, existe la oportunidad de abrir el concierto Sam Smith en Guadalajara. ¿Quieres hacerlo? Sí. no revisamos no condiciones, absolutamente nada, no hubo ninguna duda. Compartir tarima con él me parece genial. Ajá. Su club de fans ha sido hermoso con nosotros también, han estado súper pendientes, compartiendo qué todo. Cool. Entonces ha sido una experiencia muy linda, la verdad espero divertirme mucho, es ya este fin de semana, el 14 de agosto, viajo mañana para Guadalajara, pues ya a listar todo.
2: Todos los yaparateanos de los 40 de Guadalajara, ahí a gritarle por a Manuel Medrano, ¿cómo le van a gritar, intensos? ¡Qué rico, felicidades, felicidades!
3: Gracias.
2: Y aparte la gira, ¿no? Tú también estás ya dando la gira como solista, ¿no?
3: Sí, estoy muy feliz, estamos rodando una gira este año que se llama el Superior Tour. Esta gira, para los que no sepan, comenzó en Colombia hace unos meses y ahorita en octubre y noviembre vamos a estar visitando Centroamérica y México, vamos a estar en diferentes ciudades del país, algunas ciudades donde nunca habíamos ido, como por ejemplo La Paz, Los Cabos, Acapulco. Yo he ido a Acapulco a la vacación.
2: Ajá.
3: Pero nunca había ido a dar un concierto.
4: Los conciertos se ponen deliciosos, sí, sabrosos.
2: Increíble. ¿Qué te playería?

0: compren su boleto.
1: Y en todos lados nos escuchan, ¿eh? En la cadena 40. Ahorita estamos en vivo en todos los lados para que vayan a ver a Manuel Medrano.
0: Así es. Y bueno, ahora sí. Queremos escucharte
1: Rolita. Cantar.
0: Estamos listos, emocionados.
2: Pensé que me iban a pedir otra cosa.
1: No, y después preparen sus preguntas, ¿eh? Vamos a dar chance nada más a una persona. Mínimo tres. Y aparte hay gorrita de ya párate, hay vasito, ¿eh? Está todo el kit ya para Tiano también acá esperando para todos los fans. ¿Qué rolita va a ser, Manuel?
2: Eso, bueno, les voy a cantar la que está de moda.
1: Ajá.
2: No, mentiras. Voy a cantar una nueva.
1: No, ¿Cuál va a ser? Está decidiéndola ahorita.
2: Estoy pensando. No, la verdad. La verdad. Bueno, este cuento me gusta.
3: O mojado.
2: O mucho más que ayer. No, la verdad me estoy aprendiendo mucho más que ayer en esta promo, porque pues siempre la toco con la banda, entonces cuando me toca tocarla con la guitarra, luego no me acuerdo muy bien.
0: Ok.
2: Pero entonces estoy practicando, entonces ¿la quieren oír o no? Mucho más que ayer, ¿no? O este cuento, o por ejemplo, aún te extraño, se está volviendo mi canción favorita de Manuel Medrano.
1: Órale.
2: Debo confesarlo.
1: De ti mismo.
2: Sí, pero es de esas canciones que a nadie le gustan, solo a mí.
1: Entonces disfrútala.
0: Oye, sí. Eso no es cierto, nos gusta todo.
2: Vamos a empezar con una que se sepan. ¿Cuál quieren cantar?
1: Venga,
2: ¿Este cuento? ¿Seguros?
1: Está Manuel Medrano en vivo en Ya Párate de los 40.

0: Es increíble cómo solo tú y solo tú, todo tú solito haces todo eso. O sea, conectamos, estábamos todos cantando. ¿Ya se pueden dejar de besar? Gracias.
1: Suéltense por allá.
0: Ponte la ropa tú, Lion, ¿no?
1: Salvados.
0: Se empezó ya la sensualidad y verte feliz. O sea...
1: Este es el verdadero sentir de la emoción.
0: Ajá.
1: De verdad, ¿qué voz tienes? O sea, ¿alguien más iba a llorar o soy la única que sintió la lagrimita salir? ¿Verdad que sí?
0: Sí, sí.
1: Oye. ¿Qué voz? ¿Qué todo? ¿Qué presencia? Gracias. Muchísimas gracias, Manuel Medrano.

0: No, de verdad que estamos muy, muy contentos de tenerte por acá. Y ahora sí, chicos.
1: ¿Que se quede con nosotros un ratito más?
0: Va, va, va.
1: Sí, hay que ir a un corte. Hay que ir a un corte. Estamos en vivo desde el foro digital de Radiópolis con Manuel Medrano. Hay más de 20 fans mínimo. Se van a llevar su gorrita, su vaso, ya para Teano. Y regresamos, ¿eh? Estamos aquí, Gabo Ramos, Nashla, Manuel Medrano en Ya Para.

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2: 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Swift y la leyenda del country Lay Loft son dos de las personalidades que fueron elegidas para ser incorporadas al Salón de la Fama de los Compositores de Nashville durante la gala del 56 aniversario de este reconocimiento que se celebrará a finales de este año. Swift fue seleccionada en la categoría de compositora artista contemporánea.
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2: Este 12 de agosto iniciará la aplicación del examen de control de la UNAM tras las irregularidades del examen en línea. La evaluación presencial comenzará en León, Guanajuato y continuará en Oaxaca, Tijuana y la Ciudad de México hasta concluir el 19 de agosto.
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2: El gobierno de Colombia declaró duelo nacional de 3 días a partir de hoy en memoria de las víctimas del sismo que el pasado lunes golpeó varias partes del país y ha causado al menos 240 decesos. El movimiento de magnitud 7.4 es considerado el más fuerte del siglo XXI en el país.
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2: La Leagues Cup 2026 aún mantiene abierta la pelea por los boletos a los cuartos de final. Hasta el momento, los cruces ya definidos para la siguiente fase son Columbus contra Juárez, Austin contra Cruz Azul y Chicago contra América. Soy Ivette Parga Ávila.
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1: Me gusta ir a la clase spinning del hotel en la piscina con los viejitos.
2: Manuel Medrano está con nosotros en el foro digital de Radiópolis. Desde la Ciudad de México para toda la cadena nacional, y vimos un gran talento escondido de Manuel Medrano, que es ¿cuál, Manuel?
1: Ser director de clases de spinning para viejitos en las piscinas de los hoteles.
2: En hoteles, claro, de no. Venga, manos arriba.
3: Oiga, sí. Pero
1: me considero fan, creo que ese talento surgió a raíz de empezar a ir a los hoteles a ver, a hacer las clases con los instructores.
3: Instruyenos.
1: Sí, venga, sí.
2: 3, 2, 1. Venga, ¿cómo dirías?
3: ¿Cómo lo dirías?
2: Arriba.
3: Pero con esa voz, instruyenos con la voz.
1: Arriba, peino al niño, levanto la mano, aplauso.
2: Aplauso. Oigan, están los fans de Manuel Medrano y acá durante la rolita encontramos a alguien que aquí hace una pregunta. ¿Cómo te llamas?
4: Hola, Eréndira.
2: Eréndira.
1: Pregúntale el día. Primero, yo soy un libro abierto, mami.
2: Primero,
1: pregunte, sin miedo.
2: Un piropo para Manuel Medrano. Primero, un piropo para decir la pregunta. 3, 2, 1, ya.
4: ¿Cómo le hacen los bisteces?
3: ¡Oh! Ay.
1: Me acabo de enamorar. ¡Oh, my God!
2: Ahora sí tu pregunta.
4: Bueno, yo te preguntaría...
2: No, ya le estás preguntando, porque si preguntarías futuro.
4: Bueno, con todas las canciones así que tienes y todo, ¿cuál escogerías para conquistar a alguien?
3: ¡Uy!
1: Canción para conquistar a alguien ahora mismo. Estoy como muy mood baladas últimamente. Estoy otra vez en mi baladas era. Así que escogería Felicidad o Cartas al Amor.
2: ¡Ay! ¡Qué bonita! Hay otra.
3: Estoy, mira, de este lado.
2: Está allá atrás, de otro lado del estudio.
3: De otro lado del estudio, los saludo. Hola, hola.
1: Hola, ¿dónde
3: porque
1: estás?
3: Aquí.
1: ya te vi.
3: Justo no me ve. O sea, Manuel, te creo que no me veas.
1: Es que soy muy alto.
3: Estoy aquí con uno de tus fans que, miren.
2: Hay cartelito y todo.
3: Un cartel precioso. ¿Cómo te llamas?
5: Hola, Víctor.
3: Oye, Víctor, ¿desde cuándo eres fan de Manuel Medrano?
5: Más de 10 años.
3: ¡Wow! Ya la década entera. Hiciste un cartelito. A ver, ¿qué dice? ¿Qué dice?
5: Si pudiera darle vueltas a la Tierra.
3: ¿Y qué más? Yo veo otra cosa.
5: Tú y yo somos una tormenta que no, nunca se va a acabar.
2: Posdata, hazme un hijo, ¿no?
3: Posdata, reconoce a tu hijo.
1: Qué buen cartel, señor. Muchas gracias. Me encanta que conectes con esas canciones, con esas frases. También son de mis favoritas, ¿eh?
5: Igual también la de Una y Otra Vez.
2: Claro.
1: Tremendo.
2: Hay más preguntas,
1: bueno,
2: de este lado.
1: Superior, la favorita es ¿Cuándo te beso? Sí. ¿Sí?
2: Oye,
1: gran
2: ¿qué le
1: frase,
2: decía, ¿eh?
1: Tú y yo somos una tormenta que sí, nunca se va a acabar. Yo siento que es una frase muy tóxica. De hecho.
2: Lo reconozco, dices.
1: Totalmente. Pero bueno, así somos.
2: El video te decía que está excelente. Es una película, por favor, Cuando
1: Ay,
2: te beso, váyanlo a ver. Increíble. Hay una pregunta más de este lado. ¿Cómo te llamas?
6: Regina.
2: Gracias, Regina. Piropo para Manuel Medrano. Es el filtro para tu pregunta.
6: Pues que es un ángel caído del cielo.
1: Ay, te amo, gracias.
2: Ay,
1: muchas gracias.
2: Y esas alotas. Bueno, ahora sí, pregunta.
6: Bueno, mi pregunta es, ¿qué canción te ha costado más componer y cuál ha sido la que ha sido más fácil para ti componer?
1: Uy, de las canciones más difíciles de componer, yo creo que fue Imagínate, de Perfecto. Fue un momento muy importante para mí en el estudio, porque cuando estábamos escribiendo esa canción con el productor, la pregunta era si tuviera la oportunidad de decirle algo al mundo en este momento, ¿qué le diría? Entonces es como mi mensaje de mí para el mundo, pues, y la letra pues es muy especial. Ustedes saben, imagínate poder tener un día más para sentir la energía de tu cuerpo, y sobre todo hoy me pega más duro esta canción cuando Colombia está pasando por un país así donde sí, pues muchas personas no tuvieron esa oportunidad de tener un día más, ¿no? Entonces cada que pasan estas cosas se vuelve más valioso ese mensaje para todos. Entonces, bueno, quiero aprovechar este espacio para mandarle un mensaje a mi gente de Colombia de mucha fuerza, de mucha resiliencia, de estar muy unidos en este momento donde más lo necesitamos, y un abrazo gigante a todos los afectados, a esa gente que perdió todo de la noche a la mañana. Colombia, te amo, te llevo en mi corazón siempre, y estamos moviendo cielo y tierra para encontrar a toda la gente que está perdida y para lograr llevar apoyo a donde más se necesita lo más pronto.
2: Así es.
1: Un abrazo gigante y gracias México también por estar tan pendientes.
2: Manuel Medrano con nosotros en Ya Párate los 40. Una pregunta más, Nash.
3: Así es, abrazos para Colombia. De este lado tenemos a Maggie. Ok, empezamos por supuesto con un piropo.
7: Oye, Manu, tu mamá es panadera por tremendo bizcocho que se aventó.
2: ¡Ay! ¡Bizcochón!
3: ¡Eso!
1: ¡Dios mío!
2: Cada vez se puso más candente, ¿eh? O sea, cuidado.
3: ¡Ay, no, no! Ay,
1: eso me gustó. Eso me gustó. Creo que nunca me han echado tantos piropos en la vida.
2: Ah, y hasta ahora, dices, ¿no?
3: Oye, y tenemos preguntita, ¿no?
7: Sí. ¿Qué probabilidad hay para alguna fecha en Ciudad de México?
2: Órale.
1: Todas las probabilidades, ojalá por el resto de la vida. Yo siempre quiero venir a Ciudad de México. Entonces, pendientes, porque obviamente estamos planeando hacer el mejor show en la ciudad y próximamente lo vamos a anunciar, ¿ok?
3: ¡Aplausos!
2: Es importante decir que todos los intensos que están aquí ya escucharon el disco nuevo de Manuel Medrano.
3: Manuel, sí está,
2: está bien grandote.
3: Me veo muy chiquita, ¿verdad?
1: Nos vemos bien, ¿verdad?
2: Ahí está la comparación. Una rolita más. ¿Quieren una rola más?
3: ¡Una rolita más!
2: ¡Una rolita más! ¿Cuál podría ser, Manuel Medrano? ¿Cuál podrías armarte ahorita en vivo? Estamos para toda la cadena nacional. Están pidiendo la distancia. Aquí los intensos. Una y otra vez piden.
3: ¿Cuál?
2: No.
3: La distancia otra vez por acá.
2: Pero, a ver. Pero consideren que es
1: la distancia, nenita. Aún te extraño. ¿Cuál quieren escuchar? ¿O mucho más que ayer? ¿Seguros?
2: Ayer.
1: Vamos a enamorarnos de mucho más que ayer. ¿Se acuerdan cuando nadie se sabía bajo el agua? Que tocaba cantarla y cantarla para que los demás se la aprendieran. Lo mismo pasa con las nuevas. Vamos a aprovechar este espacio.
2: Claro.
1: ¿Aún te extraño o mucho más que ayer?
2: Mucho más que ayer. Está Manuel Medrano en Ya Párate de los 40.

0: Manuel Medrano presente en vivo desde Ya Párate de los 40 y todos los fans, los intensos, ¿cómo se escuchan? Que el primer paso era darle follow arroba Ya Párate Oficial, ya traen su gorrita, su vaso y todo. Manuel Medrano, qué hermoso conectar contigo una vez más y que traigas nueva música y estas grandes noticias. Felicidades por todo.
1: Qué felicidad, chicos, estar aquí. Gracias por invitarme, gracias por traerme esta sorpresota. Ya extrañaba demasiado verlos. Esto, la verdad, me hace muy feliz tener tanto cariño en México. Y quiero decírselos personalmente, muchas gracias por su apoyo. Siempre se los digo en los conciertos. Pero ustedes saben que tenernos cerca es importante y es lindo y se siente bien. Así que hoy quiero decirles a cada uno de ustedes gracias, gracias por todo, por conectar con mi música, por ser personas buenas, por ser tan especiales conmigo en la distancia y conectar con todo lo que hacemos, wow, con estas actividades, con la radio, con nuestros conciertos, con nuestras giras, con cada una de nuestras canciones, con todas las creaciones y con todo ese universo que hemos logrado crear juntos alrededor de Manuel Medrano. Gracias, este aplauso es para ustedes,
2: ¡bravo!,
1: por favor.
2: ¡Bravo!
1: Gracias a los 40 y nos vemos en el Superior Tour. Y ya párate, que ya son las 9 de la mañana.
0: Ya casi 7 minutos para llegar a las 9 de la mañana. Estamos en vivo. Muchas gracias. Me saludas a Sam Smith el fin de semana.
1: Por favor, de tu parte, amigo.
2: Oye, sí, felicidades nuevamente. Te damos este vasito para que siempre nos recuerdes. Por ahí, gracias, cuando estés en tu gira, le pongas hielito, tu bebida favorita.
1: Claro que sí, no me voy a olvidar de ti. Eres muy linda.
0: Arroba Ya Párate Oficial, estamos en los 40. Muchas gracias, Manuel Medrano. Estuvo en
2: Ya Párate.
0: Ya regresamos.
1: Los quiero.

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1: 9 de la mañana, 4 minutos. Qué hermoso. O sea, vimos a todos los, bueno, a los fans, a los ganadores, ya paratianos ganadores, ¿no?
2: Oye, sí.
1: Hay fotito, hay video grupal para que se lo chequen en las redes sociales de arroba ya párate oficial. Denle follow. ¿La pasaste bien?
2: Ay, obvio.
1: Muy bien.
2: Obvio, la verdad, Manuel Medrano es un adorado, tiene una voz espectacular. Muchísimas gracias por tomarte el tiempo esta mañana, porque fíjate que todos los artistas sí nos hacen, o sea, como que puntualizan mucho, sí. ¿No? Es bien temprano.
1: Pues está bien.
2: Como que ya uno pierde la noción, ¿no?
1: De que decir, se pongan a chambear.
2: ¿Por qué? Si 6 de la mañana.
1: Ahí ya para tiernos despiertos, claro. Oigan, es momento del turbolengua. Hay boletos ahorita de sentidos opuestos. Entonces, márquele, márquele.
3: Ese tiempo perdido.
1: Ah, sí, no, se quedó, sí está.
2: Ahí está.
1: Arroba, sí, soy Rudy. ¿Qué pasó, mi Rudy?
3: Pues nada, sentidos opuestos.
1: ¿Vas a jugar turbolengua?
3: Me la van a, pero súper persinar.
1: ¡Ay, perro! Bueno, ahora sí, arroba, sí, soy Rudy. Está desde Monterrey, Nuevo León. Arroba, Nashi Roll, desde la Ciudad de México. Y vámonos con el turbolengua. Recuerda que hay una categoría y luego hay que repasar el abecedario.
3: Venga.
1: ¡Bueno!
4: Hola, buenos días.
1: ¿Qué pacho? ¿Cómo andas? ¿Quién habla?
4: Todo bien. Por acá, Diego.
1: El Diego. Diego, ¿de dónde marcas, Diego?
4: De aquí, de la CDMX.
1: Perfecto. ¿De qué zona?
4: De aquí, de la Alcaldía Cuauhtémoc.
1: Excelente. Diego, boletos para sentidos opuestos. Está Nashla y está Rudy para jugar contigo el turbolengua. ¿Estás listo?
3: ¿Estás entrado, perro?
4: Listísimo, perro, sí.
1: Órale, ahí va. Empieza. Tu categoría es cosas innecesarias que tengo en mi coche. Cosas innecesarias que tengo en mi coche. Ash, Nashla.
2: Ah, ¿me dijiste Ash?
1: Ay, perdón. Nashla.
2: Un Ash. De Pokémon, pues ¿pa' qué?
1: Pasó la temporada.
2: Pues sí, ya, ¿pa' qué?
1: B, Rudy.
3: Botellas de agua vacía.
1: C, Diego.
4: Calzón sucio.
1: Sí. D, Nashla.
2: Dinero de otros países.
1: Pues, Rudy.
3: ¿Qué, no? Estacionamientos, tickets del estacionamiento.
1: Muy bien.
3: O sea, estacionamiento.
1: Estacionamientos, ¿sí? Tickets. Hola, how. F, Diego.
4: Un foco fundido.
1: Órale. G, Nashla.
2: Greñas.
1: ¿Greñas de quién?
2: De mí.
1: H, Diego, otra vez. H, Diego.
3: Yo voy, güey.
1: H, Diego.
4: Huevo duro, huevo duro.
1: Huevo duro. Y Rudy.
3: El instructivo del coche. Nadie lo usa, no sirve para nada.
1: J, Nashla.
2: Jícaras. ¿Cómo pa' qué, no?
1: ¿Pa' qué?
2: ¿Pa' qué tengo jícaras?
1: Cosas innecesarias que tengo en mi coche. K, Diego.
4: Kilos de papel.
1: Kilos de papel. L, Rudy.
3: Lentejas.
1: M, Nashla.
3: ¿En el carro?
2: Manzanas.
1: N, Diego.
4: N de...
1: 3.
4: Niurka, su foto de en bikini.
1: Órale, nenucas.
3: Niurka, ¿no? Digo.
2: Niurka.
1: Ah, Niurka. Ñ, Rudy.
3: Otra chamarra por si hace frío.
1: Ñ.
3: ¿Eh?
1: Ñ.
3: Ah, Niurka, foto de Niurka.
1: Oh, Nashla.
2: Osos de peluche.
1: Osos de peluche.
5: ¡Hasta!
1: P, Diego.
4: ¿P, cuál, cuál?
1: P de Pepe.
3: Ay, sí, haciendo
4: P de Pepe. Pañuelos de estables.
1: Usados. Q, Rudy.
3: Quesos, quesos manchego. ¿Para qué quiero ahí en mi carro?
1: Cosas innecesarias que tengo en mi coche. R, Nashla.
2: Un ratatouille. O sea, ¿pa' qué? Que además cuelga.
1: Puros juguetes
2: ya
1: tú traes.
2: Ya sabes, sí, ni me deja ver bien.
1: Ese, Diego.
4: Un silloncito de juguete chiquitín.
1: ¿Un qué?
3: Silloncito.
1: Ok. Te, Tito, Rudy.
3: Híjole, iba a decir una super grosería.
1: No.
3: Tickets del Oxxo.
1: Órale, gracias. No. Nashla. No dijo grosería, pero dijo marca.
2: Marca, gracias, Rudy.
1: Nashla.
3: Este es un espacio para ustedes.
2: Pago. Usado. Ya saben.
3: Ya perdiste,
1: Nashla. ¡Tache!
3: ¡Ya perdiste!
2: ¿Por
3: andar de burlona.
1: ¡Ve de vaca! ¡Ve de vaca, Diego!
4: Vaquita de chocolate.
1: Claro, ya otra marca. W, Rudy.
3: Wipes con popó de los niños.
1: ¡No! Y sí, y
3: claro, güey, claro que sí.
1: X, Diego, cosas innecesarias que tengo en mi coche. X.
4: Un solo escuincle.
3: Ah, dijo un.
1: Y pero no, se vale.
3: Ah.
1: Y Rudy.
3: Yoyos, tengo muchos yoyos en mi carro. ¿Por
1: andas
3: qué tengo
1: vendiendo,
3: tantos?
1: Andas vendiendo puro yoyopo. Sí. Z, Diego, Z.
4: Un zapato.
1: Ah, Rudy.
3: Antojitos mexicanos, ¿para qué los quieres si acabo de desayunar?
1: Diego, para que ganes por tus boletos de sentidos opuestos, cosas innecesarias que tengo en mi coche, pero con la letra B de burro.
4: Bote.
1: Bote, ¿qué bote, güey?
3: ¿De cheve o qué?
1: ¿Qué bote?
4: Bote de basura.
1: A ver, con C, convénceme, con C.
4: Con C. Calceta vieja.
1: Con D, dedo.
4: Dado. Que no ocupo para nada porque no se puede jugar en el carro.
1: Y esas son unas respuestas... ¡correctas!
2: El Diego.
1: Te mandamos un abrazo, Diego. Quédate conectado para que te lleves tus boletos ahí. Te pongas de acuerdo con la producción. Gracias por participar.
4: Gracias, Gabo. Más gracias, Rudy. Abrazo.
3: ¡Hombre, a la orden, compadre!
1: ¡Claro que sí!
2: ¡Dilo
1: claro
2: bailando, sí. Gabo! ¡Dilo bailando la música!
1: Quédense aquí en Ya Párate. Saludos a toda la gente que está conectada. Vámonos con Gloria Trevi. Suena en los 40.
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1: ¡Tú! ¡Ay! Ya está aquí. Arroba, sí, soy Rudy.
2: Manuel Medrano, agárrame.
1: Ya eres
2: la guitarra.
1: De Lolo, dices, ¿no?
2: La guitarra de Lolo.
1: Ya eres mexicano.
2: Ya eres mexicano.
1: Puro fan acá, mi Rudy. Vinieron los yaparateanos, sí, presentes.
2: Sí te creo. Espero que hayan llevado cafecito y pan dulce.
1: Pues leve.
2: Pues sí, para la banda de perdido. Oye, güey, le está haciendo el favor de llevarle al pelado de 2 metros de altura, güey.
1: ¿Qué tal, Nash? ¿Cómo le pasaste?
3: ¿Viste dónde le llegaba Rudy?
2: Sí, claro, seguramente la circunstancia. Claro. No, ese vato a mí me cae súper bien.
1: Sí, ¿es tu cuate?
2: Sí, es camarada.
1: Ahí da ya la cabina de los 40 Monterrey.
2: Sí, exactamente.
1: Oye, mi Rudy, ¿qué tal la locura que se están armando e inventando en la casa de los famosos? Ya paren.
2: Qué mugrero, güey. Qué mugrero. Yo por eso ya mejor la granja VIP, güey.
1: Oye.
2: Ahora que entre Nashla.
1: No, y ya confirmaron que Adame va a ser uno de los conductores, que es Cristal Silva, Alfredo Adame y Adal Ramones, los 3 conductores de la granja VIP.
3: Pues no, es que a Adame le fue bien.
1: Sí.
3: La pasada le fue bien.
2: Sí, le fue bien, pero también la granja necesita rating y por eso empezaron a aventar tanta banda, ¿no?
1: También.
2: Tanto nombre le invirtieron.
1: Ahora, ¿tú crees que le vaya a ganar a la casa de los osos cariñositos?
2: No, no le va a ganar. No le va a ganar. El proyecto de la casa es más fuerte, creo yo.
1: Oye, cuéntanos de la casa de los famosos. ¿Qué pasó ayer?
2: En la casa de los famosos, la noche de noche. Ahí te va, lo más relevante. Sale Fede Villevani,
1: sí.
2: Se sincera ante
3: en
2: sus
3: lágrimas,
2: compañeros. En lágrimas, cañón. El vato se pone a llorar, está destruido básicamente y les explica y les dice, güey, no soy un traicionero. Así era, así tenía que ser. Estaba nada más por 2 semanas el contrato. No les alcanzó para más, casi lo dijo.
3: No, pero dijo, 2 semanas, 3 días.
1: Claro.
2: Sí, claro.
3: O 2 días, no una
2: y, me tengo que ir, dijo.
1: En pocas palabras dijo, tengan mejor manager todos.
2: Exacto. Les voy a pasar el teléfono a mi manager.
3: Aprendan a negociar.
2: Claro. Sí, nos vemos 10 semanas después.
1: Y bueno, Brianda, que tiene los mismos followers, se quedó. Ay, yo sí me quedo, pásame tu manager, ¿no?
2: Sí, claro. A mí me hubiera gustado que subiera el Fede una noche antes a la suite para que hubiera pasión entre Brianda y él.
1: Ah, ya ves.
3: O sea, tú a fuerza querías que sucediera.
2: Pues sí, güey, a mí la Brianda me cae re bien. Creo que le hubiera ido muy bien a...
3: Pero son amigos. O sea, hasta Fede ayer que le explicaron un poquito como el shipeo que estaban haciendo entre Gema y él, pero que Brianda también era ahí como que creíamos que... quería que sucediera algo entre ellos. Y hasta él dice, no, hermanos, tranquilos. Ella siempre ha sido mi amiga desde hace más de 10 años. Para nada estaba surgiendo algo.
2: Pues a los amigos...
3: ¿Se les desconoce?
2: Pues a veces no.
1: A veces no tanto.
2: A veces.
1: Bueno, entonces Fede sale.
2: Bueno,
1: ¿no?
2: Sale Fede, pero antes de salir el vato le dicen, oye, ven acá afuera en la cochera. Está tu trocona que te ganaste el día 1. El vato sale y dice, se la quiero regalar a Cari.
3: Sí.
2: Ojo,
1: me encanta cómo lo cuenta Rudy, ven a la cochera. Nunca le dijeron eso, pero bueno.
3: Sí, la cochera, y agarra troca, y agarra tu troca.
2: Era la cochera, pinche hombre.
1: Y luego.
2: Sí. Entonces el vato sale y dice, se lo quiero regalar a Cari. Está chido lo que lo hizo, güey. Está muy bien, pero se vio bien armado, güey.
1: Y la mamá.
2: También Karina que. ¡Ay, gracias!
3: Oye, imagínate.
1: Faltaron unas lágrimas ahí, ¿no?
2: Sí.
3: Imagínense cuánto gana Fede en la casa de los famosos y también en sus negocios, que puede regalar una camioneta.
1: Claro, sí, güey.
3: Ya quisiese,
1: Yo, si hubiera sido Karina, hubiera pellizcado una nalga, algo, o no sé, la ingle, para poder llorar un poquito más.
2: Sí, algo, arráncate un pelo, un vello púbico para que llores. O de la nariz, aunque sea, porque salga una lágrima.
1: Súbete el cierre, le dices, ¿no?
2: Sí. O bájatelo.
1: No, bájatelo.
2: O bájatelo. Oye, bueno, total, le regalo.
1: Y sí tiene freno de mano, ¿no?
2: No
1: tenía. La camioneta, la camioneta de Fede.
2: Botón. Era de botón, pero el freno de mano ahí estaba.
3: Les encanta, hecho, ¿verdad?
2: Cuando
3: les
2: se
3: encanta.
2: Fue Fede y se lo regaló a Karina, ahí ya tenía freno de mano.
1: Claro, ahí sí.
2: Ya tenía freno de mano.
1: Y luego.
2: De palanca, no. Palancón. Ay. Palancón.
1: Luego regresa Karina ya a la casa, emocionada, ¿no? De ya tengo troca, ¿no?
2: Y regresa también el Fede y ahí ya se va el vato. Sí, se despide.
1: Ajá.
2: Eso fue como lo más relevante, pero después. Pasan tomas del exilio y están, ya sabes, en la decadencia total.
1: María
2: Jimena
1: Mercedes,
2: y Mariana, güey.
1: Mariana del barrio, güey.
2: Jimena 2 días sin bañarse. Mariana recién bañadita y perfumada con madre.
1: Tota.
2: Ya había ido con Jordi Rosado y la
3: sí,
2: chingada.
3: No, Mariana no dejó de pasarla bien en el exilio. Le enseñó la coreografía a Jimena. O sea, yo sinceramente veía la cara de Jimena de Dios de mi vida.
2: Ya
3: necesito
2: ir,
3: que esto
2: claro.
3: ya... corto, me voy a mi casa o a la casa de los famosos, pero no puedo hacer un día más acá. Es que si era un
1: exilio pasar con Mariana Ochoa una hora, no, ella se echó 2 días, güey.
3: Pues porque ya venía descansada también. ¿No?
2: No, bueno, sí, exacto. Y ella ya estaba con madre, venía de desayunar frutilupis en su casa, güey. Sí, la otra morra venía de caciquear albóndigas sin sí, caldo, güey. Claro. Oye, bueno, total, de repente dicen, y el público eligió 5 millones de votos.
1: ¿Qué quiere? ¡Achi!
2: Ajá, güey, ¿de dónde?
1: Ajá.
2: Pero bueno, dice 5 millones de votos y han elegido y piden que entre Mariana a la casa, que regrese.
1: No,
2: entonces,
1: no, no.
2: La Mariana, falsísima, la neta, muy mala actuación, entra a la casa, y lo que más me sorprendió fue que la raza gritó, ajá, ¡una licuadora nueva!
1: Sí, como que no entendieron que sí se iba a quedar, como que dijeron, ah, llegó Mariana con la licuadora y se va. Y no, exacto, se queda, es habitante y vuelve a participar en el juego y ahí les cambió la cara a todos. El Aldo hizo una cara de neta.
3: ¿Neta?
2: Sí, Jair también puso cara de qué pedo, güey, qué está pasando aquí.
3: Pues es que entonces, los estantean, ¿no? Se va Fede, es un infiltrado, llega Mariana, nos están viendo la cara.
1: Le dan una troca a Karina.
3: No, quieras o no.
1: Llega una licuadora, güey.
3: Tú como participante te empiezas a cuestionar, pues ya está arreglado, ¿no?
1: ¿Quién hizo su arreglo?
3: Pues es que, exacto, Fede se va, Mariana dice que es expulsada, pero regresa y ahora no la puedes nominar esta semana. La verdad es que
2: ni tampoco nominar ella, tampoco nominar ella ni participar en nada esta semana.
3: Ay, sí, pero igual estás inmune, te vale.
1: Bueno, creo que íbamos repasando lo bueno y lo malo, pero lo peor, ¿sabes qué fue? Lo de Jimena, güey.
2: Que la dejaron morir ahí en el exilio.
1: Qué gacho la despidieron.
2: Sí,
3: bueno, gracias por participar. Cierro la puerta.
2: Sí, yo creo que debió haber tenido la chance de... Compañeros, estuve aquí en el exilio aguantando vara con esta ruca y ya me voy. Bueno, chido, nos vamos afuera.
3: Me aprendí las coreografías.
1: Y la familia, y el foro, y Galilea.
2: Nada. También ha de haber olido a puro pazuco, güey. ¿Sí, no?
1: 2 días, güey.
3: Ahora sí empiezo a creer, Ruby, que nos están viendo la cara un poquito.
2: Te estoy diciendo,
1: es un show.
2: Ayer le mandé un WhatsApp a Nashla, le dije, ¿ya me crees o no, güey?
3: Sí, un show. Empiezo ahora, a creer en las teorías de conspiración.
2: Entra
3: de
2: Mariana y se quita el micrófono horas después, en la madrugada. Me vale madre que ya estén haciendo caras, no me voy a callar. No me voy a callar, ya los vi. No me van a cortar.
1: Ya.
2: Entra, no. Entra Mariana y se quita el micrófono y dice, ya se abaranza, la voy a sacar.
3: No, júralo. Sí.
1: Bueno.
2: Sí. O sea, la morra se le ha soltado la boca bien cañón. Entonces,
1: con eso nos quedamos, funciona. Puro chismecito de la casa.
3: Híjole,
1: de los famosos.
3: Es que sí estoy picada, como enojada.
1: @ sí soy Rudy.
2: No me voy a ir.
1: Denle follow, tiene que ir.
3: Te WhatsAppeo.
1: Gracias, Rudy.
2: No me voy a ir.
1: Seguimos en Ya Párate los 40.
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3: Rod Stewart anunció que cancelará varios conciertos de su gira de despedida por Norteamérica debido a una operación de corazón a la que se sometió. Estará fuera de los escenarios al menos 4 semanas. Quedaron suspendidos sus shows programados desde el 11 de agosto hasta el 13 de septiembre, lo que incluye las presentaciones en Monterrey, Guadalajara y la Ciudad de México.
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3: Esta mañana la presidenta Claudia Sheinbaum reconoció y felicitó a los medallistas de los Juegos Centroamericanos y del Caribe que lograron un papel histórico para México. En tanto, Rommel Pacheco, titular de la CONADE, anunció que aumentarán los premios a los atletas tras el récord de 407 medallas obtenidas.
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3: Spotify redefine sus conceptos. La plataforma anunció que comenzará a identificar con una etiqueta denominada IA persona aquellos perfiles cuya identidad pública haya sido generada mediante inteligencia artificial. A partir de septiembre, estas etiquetas aparecerán en los perfiles, en las búsquedas y junto a las canciones dentro de los playlists. Además, las excluirá de sus recomendaciones.
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3: Con un te amo, pa, Lionel Messi despidió a su padre, el representante Jorge Messi, quien murió el pasado fin de semana. El delantero le dedicó hoy un mensaje en redes sociales en donde aseguró que buscó llegar a la final del Mundial para que él pudiera ir, aunque su condición empeoró y no pudo asistir. Messi reveló que en esa final nunca logró sentirse físicamente bien y ahora tiene dudas sobre si seguirá jugando por mucho tiempo más. Soy Ivette Parga Ávila.
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0: cerrando ya este capítulo de Ya Párate, que puedes volver a escuchar en Spotify, puedes ver las mejores partes en nuestro canal de YouTube. Nos vamos, arroba Nashi Roll.
1: Ya parateanos, qué buen programa. Ya saben, a pesar de su forma de ser, los amo, nos guachamos mañana.
0: Así es, y cerramos con el final feliz. Ya párate con final feliz con arroba cojo feliz.
2: Ah, y como sigo con mi orden inventado, el miércoles de canciones.
0: El bar manda así como su orden.
1: Sí, me gusta, okay. Me gusta.
2: Ya tengo así, el lunes fue de consejo tecnológico, martes consejo familiar, de papá, sí, familiar. Y hoy miércoles es de analizar canciones. ¿Tú te acuerdas de la canción Sopa de Caracol, mi querido?
0: Sí, Sopa de Caracol.
1: What a very good soup.
2: Ah, muy bien, sí salió lo que quería. ¿Tú dices que dice What a very good soup?
1: Sí, pero porque ya lo descubrí después.
0: O sea,
1: What a very good soup. ¡Sufre!
0: Yo cantaba chupe pa' mí, chupe pa' ti. What a very guanana. Chupe.
2: A ver, pónmela, ¿no? Se
1: si
2: quedaron ahí dormidos
0: Sopa de caracol.
2: Hey.
0: Guatameri.
2: Dan cosas dan ganas de bailar, pero no.
0: Ahí va. Mira. A ver. Guatameri gutsu. Mi mami, chupe pa' mí. Guatameri guanana. Chupe. Ay, ese chupe, ¿no?
2: Pues vengo a romperles la ilusión.
1: ¿Por qué?
2: Porque a pesar de que esto lo bailamos con tías hace 30 años, Gabo, ¿te acuerdas?
0: Sí, sí.
2: Que te jalara una tía y, venga,
0: bien
2: sobrino.
0: Incómodo,
2: venga, sobrino, báilale.
0: Sí, que sí, ya, tía, por favor.
2: Sí, tu primer caderazo te lo dio una tía.
0: Mi tía, claro, sí. Mi tía Sonia. De verdad, que olía cigarro,
2: sí.
0: Que fumaba todo el día.
2: No, quiero bailar, tía, no me saque. Sonia, bueno, no. Pues no dice What a very good soup.
0: ¡Oh!
2: En realidad el coro está cantado en garífuna, una lengua hablada por una etnia afrodescendiente que habita principalmente en las costas del Caribe de Honduras, Belice, Guatemala y Nicaragua.
0: ¡Ah, caray! Pero era What a very good soup, tú lo dices porque en inglés, ¿no, Nash?
1: No, porque yo ya había escuchado que...
0: ¡Ah, qué buena sopa!
1: Obvio, todo el mundo siempre decimos na-na-na-na-na y alguna vez creo que obviamente lo vi en internet que era What a very good soup.
0: Entonces no.
2: Y no es eso, porque es en esta lengua, dice Guatanegui con soup, que en garífuna significa quiero tomar sopa con concha. La palabra consup sí es un préstamo lingüístico que mezcla concha y la palabra en inglés soup, pero no es what a very good soup, es Guatanegui con soup.
0: Guatanegui con su.
2: Y es un dialecto. Y el resto del coro cuando dice Luri Ruami Guanaga. Luri Ruami Guanaga, que significa quiero seguirla disfrutando.
1: Luri Ruami Guanaga. ¡Órale!
2: Entonces, el cerebro siempre busca rellenar esos espacios y dice, pues a lo mejor dice Guatabere Gutsup. No, es Guatanegui con su.
0: Y chupi pa' mí, chupi pa' ti.
2: Eso sí, pero la versión del antro.
1: Me va a costar hablarla con el verdadero dialecto, ¿eh?
0: Oye, la de Lori Lori, quiero seguir chupando, ¿qué decía? Lori, quiero seguir.
2: Dice, a ver, está difícil. Dice, Luri Ruami Guanaga, que significa quiero seguirla disfrutando. Luri Ruami Guanaga.
1: A ver, ¿cómo? Luni Nami Ranana.
2: Dice Lupe. La verdad no sé qué dice, pero ya hay que salir de la ignominia, amigos. Perdón por romperles el corazón. Ya había
1: wow.
2: que... Sí, si un día vuelven a poner esta canción en una boda, que no la cantes mal.
0: Ponte un penacho, dice.
1: No,
2: sí, estás bailando. De hecho, es vudú. Vudú africano.
1: No, o sea, en buena onda nos vamos a acordar de ti.
0: Sí,
1: porque
0: claro.
1: Además es un rolón. No puede faltar en ningún lugar.
0: Sopa con concha.
2: Sí. ¿Ustedes tienen alguna otra canción que se hayan enterado que no decía lo que tú creías que decía?
1: En ese sonrío ni sonai. No lo puedo decir tan claro porque me...
2: Te cobran la mención.
1: Sí. O el tren a Londres. Un tren a Londres.
0: Oye, la de Michael Jackson, la de... ¿Quieres una manzana? ¿Quieres una manzana?
2: ¿Cuál?
1: Sí. ¿Sé cuál estás diciendo?
0: ¿Quieres una manzana?
2: ¿Te quieres una manzana?
0: Ajá, sí. Es que es una manzana.
2: La de agua en el refri.
0: ¿Agua en el refri?
2: Agua en el refri.
0: Agua en el
2: refri. Agua en el
0: hoyo.
2: Agua en el hoyo.
0: Agua en el hoyo. También.
2: En Treat to Right. Pues ahí
1: la de And I really wanna last in this forever. Es la que dice un tren a Londres.
2: Huevos con aceite.
0: Huevos con aceite. Arroba cojo feliz, dele follow, por favor. Esto fue el final feliz de Ya Párate. Hasta mañanita. ya se la saben, desde las 6 de la mañana, ojo, desde las 6 de la mañana se están dando palabras para que ganen su quicha para Tiano, y también hay horóscopos con Mina Morales, así que atentos mañanita, y también hay música en vivo, ¿eh?
1: Yeah, claro que
0: nos
1: sí.
0: Nos vamos.
1: Claro que sí. Bye, bye. Chau, chau.
0: Chau, chau.
2: Adiós.
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1: 9:53.
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1: Hola, hermosa gente bonita de todo Nuevo León. Oigan, bienvenidos a los 40, soy su amiga Liz Elizondo y Aide en los controles de audio. Y queremos que te quedes con nosotros hasta las 12 porque vamos a poner muy buena música y obviamente tenemos el chisme exacto. Vengo muy molesta por, o sea, no sé, yo necesito que alguien me aclare qué está pasando o eso es lo que quiere la producción de la casa más famosa de México, que nos enojemos, que nos emperremos, que sintamos injusticias o qué. O qué quieren, que no, o sea, sí, Chihuahua. Quieren que nos incomodemos, pero la verdad no se me hace justo para los demás. Pero ahorita hablamos y deshebramos todo este cotorreo que dije, no, no, pero si mañana me va a faltar programa para decirles todo lo que traigo en el pecho. Y eso que ya no está tan grande mi pecho. ¡Ah! Pero miren, pero ahí está, ahí está. Vamos a, ¿qué? ¿A una rolita? Con la nena de Argentina que, mira, yo la tuve aquí cuando teníamos el escritorio así a lo largo. Que parecía, sí, ¿sabes qué? Bueno, estaba ahí sentadita y luego le prepararon un café de aquí. No sé si estaba bueno. Bien bonita la nena de Argentina, María Becerra. Aquí estuvo y luego fue a la primera emisión de La Casa de los Famosos, ¿verdad? ¿Y de no te acuerdas? Creo que sí, fue a la primera donde estaba Wendy y Poncho, creo. Y bien hermosa, que estaba ahí bailando con Los Ángeles Azules, o fue en la segunda. No recuerdo, pero miren. A todo dar, María Becerra, la nena de Argentina.

0: a tener que abrir el micrófono y acabarnos a la producción de La Casa de los Famosos porque se me hace una reverenda Ya regresamos, vamos a un corte. A un aplauso para que no nos digan nada.
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1: Ay, ay, ay, ay. Oiga, no, hombre, ya quiero hablar así. Pero de lo de la Casa de los Famosos. Pero ¿saben una cosa? Hoy, que es 12 de agosto. Ay, porque aquí grito mucho. Ay, de me caigo bien mal. No quiero gritar. Quiero hablar así de que súper en paz, para causarles paz ahí por donde anden, pero no puedo. Bueno, hoy 12 de agosto, ¿qué es? Miércoles, hoy es miércoles, ¿verdad? Va a ocurrir un eclipse solar total, y tú que ya andas en la calle, que no estás dormido, como muchas personas, ¿verdad? Esto es mucha envidia, como el Moisés me vive, como el Moisés. Muy envidiosa, porque no estoy acostada y dormida sin saber del mundo. Bueno, hoy vamos a tener un eclipse solar total. Se va a ver visible con una franja de la Tierra que pasa por parte de Europa y el Océano Atlántico. Es un fenómeno astronómico real, no una predicción. Esto ya está pactado, o sea, llegó el día, que era el día de hoy. Un eclipse total, dice, es cuando la Luna pasa exactamente entre la Tierra y el Sol, bloqueando la luz solar por completo durante unos segundos o minutos, dependiendo de la ubicación. En esa franja se produce una oscuridad momentánea que puede hacer que el cielo se parezca de noche en un breve periodo. ¿Dónde se va a ver el eclipse? Bueno, atraviesa Groenlandia, Islandia, parte del norte de España, el nordeste de Portugal y el Océano Atlántico. Eclipse parcial. Visible en gran parte de Europa, Norteamérica y el oeste de África. En una franja total, la duración máxima de oscuridad es de unos minutos, mientras que fuera de esa zona solo se verá una porción del sol oculta. A lo mejor lo vamos a poder ver nosotros, y creo que va a ser entre las... ¡Oye! ¿Qué hora? 11, como a las 11:30 por ahí. No estoy muy segura, no soy astróloga, pero se había visto. Y al parecer en la mañanita, antes de que saliera el sol y que amaneciera, hubo un desfile de planetas. ¿No? ¿Tú no lo viste, Aide, cuando venías para acá? Hubo un desfile de planetas, creo que se vio muy bien Saturno y podías ver otros planetillas ahí. Hay otros que ocupaban binoculares y telescopio, pero sí, es que estuvo bien padre y yo no lo vi en casa. Pero bueno, entonces para que no se lo pierdan, si andan ahí, de eso entre 11 o 12 va a estar ahí el eclipse, el eclipsillo. Y acuérdense lo que hacíamos en la escuela, de que no lo veas, o ese no es, Aide. ¿Te acuerdas que decían, no, velo con un cristal, con un espejo, que no lo veas directo? ¡Ay! Yo llevo como 3 eclipses y no me ha pasado nada. Bueno, vamos con algo de Olivia Rodrigo. Esto es Stupid Song, por los 40, la radio de los conciertos.

Ya regresamos. Oigan, pues bueno, les voy a platicar de algo que pasó en Cancún. Ya ven que pues uno cuando viaja, pues ahí o a veces rentas coche o a veces no, y pues hay gente que te ayuda de que los maleterillos, ¿no? Pues uno de ellos resultó agredido por un gringo. ¿No lo has visto, Aide? Ahí hay imágenes en redes sociales, pues ya sabe que de aquí es de donde nos enteramos todo. Pues bueno, hay un gringo que se pasó de lanza. No sé qué le dice porque pues no hablo inglés y no se le entiende muy bien. Pero trae un bote de agua y parece ser como... Es un termo, o sea, ni siquiera es de ese plástico que es como que aguadón, ¿no? Y lo trae lleno y le da en la cabeza. O sea, de cuenta que le hace así como un reversazo, una cachetada, pero con el vaso en la nuca, en la cabeza. Y este maletero, pues lo único que hace, se hace para atrás, como trata de esquivarlo, pero sí le pega. Pues le avienta una patada al gringo. Y el gringo después se quiere hacer la víctima. Pero otro gringo, porque no todos son iguales, está grabándolo, otro extranjero lo graba y le dice, ¿qué te pasa? ¿Por qué te portas así? No, que es que mira lo que me hizo, ¿qué te está haciendo? Si tú llegaste y lo único que está haciendo es como descargar las maletas, como que el vato, pues no sé qué pasó, es que no supe, pero pues en el video se ve donde pues el extranjero lo golpea. Y pues él no se quedó atrás y le da una patada. O sea, como que si quieren cambiar ahí el cuento, pues no se dejen llevar. Pero pues bueno, están buscando al chavo para ver qué pasó. Y al gringo también, pues para ver los tres doritos después. Se está volviendo viral este video, pues porque pues no está padre. O sea, como que lo quiere, como dijo Aldo, no son mucamas. O sea... Sí, ahí como que el clasismo y... ¿cómo es el otro? El racismo también, ahí está todo su esplendor. Y lo malo... Bueno, sí, lo impresionante es que el extranjero es el que está en nuestro país y está agrediendo a nuestra gente. Eso es lo que... Pues la gente se enoja. Oye, pero imagínense nosotros estando en el país de él, pues peor. Se cuelgan los hombres. Pero pues bueno, yo... Le hubiera dicho a Sesh, 911, porque te la voy a poner aquí. Ay, le hablaba al 911.

0: que les gire tantito el coco, o sea, inútiles aquí, ¿no? Vamos a un corte rapidísimo y ahorita regresamos con esto que traigo en el pecho atorado. Y no son mis implantes, oigan, mis implantes bebés. Son el coraje que traigo con la producción de la casa más famosa de México. ¿Eh? Y si tú quieres hablar para ver si tú estás de acuerdo o en desacuerdo, puedes marcarme 81-83-43-05-40 o a través del WhatsApp también 81-27-010-885. Ya regresamos, estás escuchando Los 40, estoy bien emperrada.
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0: Muy, pero muy, pero muy, pero muy.
5: ¡Buenos días!
0: ¿Ustedes
3: ¿Sabes qué onda? ¿Cómo les va cuando tienen que ir a hacer las compras al supermercado? ¿Se van solos o van acompañados?
4: ¿Sola?
3: Sí, ¿verdad?
6: ¿Sabes qué me gusta de ir con mi mujer que tal vez empieza a pedir más? Me siento el proveedor. Digo, sí, mi amor, adelante. Sientes, puedes con gusto, date dos, mi amor.
7: Yo tengo que pedir permiso para que me dejen ir a electrónica. O
3: sea, claro.
7: ¿Puedo ir 3 minutos a ver qué está en oferta? Qué padre, o qué puede haber en liquidación?
6: Sí. Oye, dice tu mujer, hace falta huevos en casa, ¿no? Y ya le va respondiendo.
9: ¡Cállate!
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Ay, ay, oye, de Angelita, no hemos hablado ni. Oh, andan muy desaparecidos estos, ¿eh? O sea, no se sentirán hasta raros de que no hablemos de ellos. Bueno, miren, como ya les carvamos ahí, ya le quitamos la cascarita al piquete de zancudo. Pues andan diciendo que le picó un zancudo a Ángel Aguilar. O sea, sí, el chingonguya, sí, este, Cristian Nodal. Al parecer, hace días se volvió otra vez como tendencia, pero pues ya no caemos tan fácil. Que Ángela supuestamente, o sea, hay un rumor, desataron un rumor de que está esperando bebé, de que está esperando bebito, pero no porque lo hayan confirmado, o sea, nadie, esto es un chisme nada más. Porque en el cumpleaños de Don Pepón estaba cantando pues sus hijos, ahí estaba Angelita y traía un vestidito así como una falda de esas que se están usando que son largas, así como con mucho vuelo y traen un elástico en la cintura. Y anda como muy flojita, trae una blusita así también flojita, como la que traigo yo ahí de, así, pero en café. Entonces, hace como un movimiento con la bolsa, se junta las manos y las hace hacia abajo y se le hace ver una pancita. Pero créanme que esa pancita se nos hace normal a todas. Entonces, están como atando cabos, uniendo el hilo. Y dicen que subió de peso, entonces están diciendo que pues está embarazada, que por eso en una presentación que tuvieron también hace algunas semanas con uno de sus hermanos que estaba cantando con el vestido de su abuela, muy floripondio, que no le subió el cierre, que tuvieron hacerle ahí un hechizo de costura, que porque había subido de peso. Y sí se le nota. Y puede ser que a lo mejor sí esté embarazada, nada más subió de peso y ya, no pasa nada. Pero a comparación de otros meses, como la hemos visto que es muy flaquita, muy fit, sí se le nota un poquillo. Y puede ser que este rumor sea cierto, porque ya se tardaron. ¿Cuánto llevan de casados? ¿Ya 2 años, verdad? ¿O tres? Tres, no recuerdo. Pero, o sea, en la entrevista que dio Nodal con esta Adela Micha, Adela Micha, ¿sí saben qué significa Micha en Italia? Vean el podcast de Tercer Piso. No sé si Adela sepa, pero no manches. Dame la Micha, dámela toda. Bueno, entonces, perdón por este paréntesis tan grosero y tan obsceno, pero bueno, entonces ahí dijo Cristian Nodal en esta entrevista que no querían tener bebés, que porque estaban muy chavos. Y yo, ahora, el que, pues si tú ya eres papá, hijo. Pero no sé si estén en el contrato que ya Don Pepón quiera un heredero, un nietecillo. No sé, puede ser, y a lo mejor por eso están como muy desaparecidos, de que ya quieren dar la noticia ya cuando a Ángela le quede un mes, por decir. Porque yo creo que Ángela sí lo diría. Sí lo diría, de que estoy embarazada, muy feliz con mi esposo, con... ¡Amén! Voy a tener un amorcito. Pero no sé, ¿cuánto llevan de casados ahí de...? 2 años, ¿verdad? 2 años. Pero pues no sé, mira, sí, qué bueno, triunfó el amor. Y pues ya, el alma enamorada que se calme tantito, porque Don Pepón como quiera lo trae ahí de las riendas, que no le suelte la rienda a Angelita. Y pues estaría padre. Aparte por todo lo que ya han pasado y vivido, una bendición de esta magnitud estaría padrísima, ¿no? Pero pues bueno, ojalá y estén muy felices como siempre, que el amor triunfe. Vamos con Dana Paola. Esto es Platonic por los 40 de la radio, los conciertos. Ya sacaron sus fotos y todo, Belinda y ella.

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2: En donde nadie te escuche. Vamos a... Rudy, qué bueno que llegaste porque estoy muy molesta. ¿Por qué? ¿Cómo que por qué? ¿Cómo que por qué no sabes?
3: Porque regresó Mariana. Insoportable. Yo ya voy a dejar
2: no,
3: de ese
2: mira,
3: programa.
2: Mira, no es porque haya regresado Mariana. Pedorro. Aunque haya regresado Jimena, también hubiera estado mal. Digo, hay más injusticia porque regresó Mariana.
3: Aparte es súper falsa la
2: Pero boca. Espera. Vamos a mandar a Hawái de Maluma.
3: Tengo que trabajar.
2: Regresamos. Ni modo, te aguantas. 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
1: Pues bueno, ya llegamos a lo que yo traigo atorado desde anoche. Que, pues bueno, que salieron con sus cosas, ¿verdad?
2: Mugrero.
1: En la casa de los famosos. Que esto, la verdad, yo creo que ni la misma conductores sabían lo que estaba pasando y lo que iba a pasar. Porque pues resulta que se sacaron este exilio de la manga. Que porque las reglas cambian y que esto, que el otro, que la... Bueno, qué cosas. Miren, todo estaba perfecto.
2: Sí.
1: Hasta que dijeron que lo de Fede, ok, también se lo pasamos, de que el infiltrado. Porque yo decía, no había manera de que el hombre estuviera ahí, ¿verdad?
2: Claro.
1: Sin que pudiera ganar más adentro que afuera.
2: Sí.
1: Entonces, dijo Fede, yo, esto fue un acuerdo desde que entré, ok.
2: Dos semanitas.
1: Y luego yo decía, ok, ¿cómo va? Si Fede es infiltrado y sí, no es este participante, pues va a quedar ahí como bailando, ¿verdad? En la final. Porque en lugar de tener 5 finalistas, vamos a tener 4 porque Fede... ocupaba el lugar. Y bueno, ok, lo resolvieron, iba a salir, comenzó la casa, salió Mariana, sale Jimena y se sacan de la manga lo del exilio.
2: Mamugrero.
1: Ok, wey, te lo paso, una nueva regla, pero lo que aquí ya no cuadra es que Mariana...
2: Ya había salido, güey.
1: Ya había salido, ya pisó el exterior, ya fue a entrevistas, ya vio el internet. Aquí ya era una ventaja que ella tenía, ¿verdad?
2: Claro.
1: Ok, la regresan, le dan la oportunidad. Dije, ok, a lo mejor es para hacer contenido. No había manera de que regresara ella porque ya había pisado el exterior, ya sabía cómo iba a estar el juego, ¿ok?
2: Uh-huh.
1: También hubiera estado en desacuerdo si hubiera regresado Jimena, porque digo, tuvieron la oportunidad de ella de que volvieran a participar, entonces todos los demás van a tener esa oportunidad también, ¿o cómo? Y luego dijeron ayer, está Wendy y este muchacho, ¿cómo se llama?
2: Margalef.
1: Margalef, dijeron, nos están avisando que es la única ocasión que va a haber el exilio. ¿Cómo? Y luego, si te vas días antes, cuando Mariana sale y da las entrevistas, Mariana lo estaba cantando. Es que, mira, ya ves que las reglas cambian. Si me dieron la oportunidad de hacer una dinámica de que la gente vote para que yo regrese. O sea, entonces, ¿fue idea de ella? ¿O les hizo un pedote mundial a los de la producción para que le cumplieran el capricho de que ella quiere quedarse adentro de la casa? ¿O qué? Porque no se me hace justo que ella sea una participante. La verdad.
2: Yo te voy a decir lo que yo pienso. Es un juego en donde, en teoría...
1: Nosotros, están jugando con nosotros.
2: En donde, en teoría, existe la ley, que hay interventores y que no puedes hacer lo que tú quieras con este juego. Si ya un participante salió, ya no puede regresar a jugar. Entonces lo que yo te quiero decir es que yo creo que Mariana va a ser como una nueva infiltrada.
1: Pues
2: al principio le dijeron, tú no vas a votar ni ser votada esta semana. No vas a participar en nada. Yo creo que...

0: partir de las siguientes semanas, ella va a seguir siendo la infiltrada.
1: Me sigue pareciendo.
0: Está bien, que mal. Te parezca mal. La van a nominar a la primera todos. Todos la van a nominar a la primera para que se vaya. Ella va a entrar a hacer ruido. Luego, ayer se quitó el micrófono y dijo, ya se va Aranza. La voy a correr yo. Se lo dijo a Moisés o a no sé quién madres. Se quitó el micrófono para decirlo. Entonces escuchaba en el micrófono de la otra persona cuando lo dijo.
1: ¿Y estaba Aranza presente?
0: No estaba Aranza. Pues, ¿cómo? Si está hablando ella.
1: Entonces dijo eso.
0: Ajá, eso. Tu cara es lo que quieren provocar. Eso es lo que quieren provocar.
1: Pues sí, es que
0: no
1: en lugar de ayudarla.
0: No creo que pueda participar. Pues, no creo que pueda ir por los 4 millones de
1: pero
0: pesos.
1: Pero ayer Odalis, ¿cómo entra? ¿Cómo participante? Entra en el juego.
0: Porque le tienes que decir a los que están adentro eso para que se enojen.
1: No, estaban choqueados, conectados.
0: Estaban choqueados.
1: No estaban conectados.
0: Pero luego lo dijeron cuando entró.
1: Oye, y si es cierto, ayer ya en la noche estaban todos, o sea, como que todos paniqueados de que, oye, con la salida de Fede, que todos llorando, el único que no lloraba era el Moisés. Hasta lloró hasta después, como que, ay, la estoy cagando, déjame llorar. No, ese ya va para afuera. Bueno, entonces, el que sí era la novia, Luis Chaparro, pobrecito, cómo sufre.
0: Sí.
1: Muy, llorando con la salida de Fede, estaba muy emotiva, todo, que el carrito que le dio a Karina, todo muy bien, y luego llega y de que, ¿quién regresa? Y ven que regresa Mariana, como que, ¿qué está pasando?
0: Lo primero que entonces, ¡una licuadora! Nadie había visto que era Mariana. O sea, ¡una licuadora! Y Mariana.
1: Y era Mariana.
0: Y Mariana haciendo su cara de loca, pelando ojos.
1: Súper sobreactuada.
0: Bien falsa,
1: pésima
0: sobreactuada. Que... Sí, muy, muy mal. La verdad
1: cantando.
0: Es que... Digo, aquí estamos hablando de eso. Y así nos tienen... Pero muy mal, la pues, neta, muy, muy mal.
1: Es que yo lo veo muy en desventaja para todos los participantes y una falta de respeto para los participantes y también para Jimena, que no le dieron su lugar. O sea, yo estaba pensando, dije, ok, ya, regresa Mariana y ya, nadie se acordó de Jimena.
0: 5 millones de votos, mis nalgas, güey. Claro que no es cierto eso.
1: Nadie, o sea, eso para mí, o sea, no tuvo ni despedida, no, Jimena, no la recibió Galilea, no, o sea, obviamente yo creo que hoy la van a...
0: Eso estuvo
1: a
0: del nao, ¿verdad?
1: Estuvo,
0: qué mal.
1: O sea, no sé qué,
0: o sea,
1: les
0: ¿qué
1: pasa
0: habrá
1: a
0: hecho
1: la producción.
0: Para que no, exacto.
1: Yo creo que ella era la que menos se merecía algo así, o sea, como que, ay, sí, es como un segundo lugar, de que, ay, todos abrazan al primero y el segundo lugar es como que...
0: Bien peluciado.
1: Ajá. No estuvo nada padre, estoy muy, o sea...
0: Decepcionada.
1: Yo soy, sí, decepcionada del concepto, sí. O sea, porque en lugar de que me den ganas de verlo, ya no voy a pagar ahorita porque íbamos a cooperar aquí todos para pagar el premio.
0: Ajá.
1: No, olvídense, ya no quiero ver nada. O sea, ya mejor hagan lo que ustedes quieran, ustedes son sus reglas. Si nos hubieran dicho desde el principio, ok, le entro al juego junto con ustedes. Pero si quieren provocar este tipo como de decepción, porque no es tan interesante,
0: problema.
1: Ni interesante está.
0: Te quita las ganas de verlo. Ese es el problema.
1: Es que estoy muy... entonces que nos expliquen o sea, de que, oye, sí, tranquilízate si van a tener la oportunidad. Porque dice Aldo está ya pensando, porque dice, ¿tú crees que si hubiera estado fea la casa? O sea, que no estuviéramos dando algo, y pues yo creo que no están dando ni el rating. Dice, ¿tú crees que Mariana hubiera querido regresar? Dijo, ¿me pasa a mí? Cero, güey. Yo no regreso para
0: claro.
1: Nada. Para atrás ni para agarrar vuelo. Yo no sé, Mariana, por qué está tan obsesionada de querer regresar y de querer dar una cara o de quererle gustar al público, porque eso es lo que yo siento de ella. Siente una necesidad de que la quiera el público, de que no estuvo de acuerdo de que la sacaran la primera semana.
0: Exacto.
1: Yo siento eso por
0: yo
1: parte
0: siento...
1: de ella. Y que acorraló a la producción, me regresas, haces la dinámica, porque sí. Porque pudo haber sido otra dinámica para nivelar a los jugadores por la salida de Fede.
0: Yo creo que a ella la sacaron, como lo que te dije el primer día cuando salió. Yo creo que la sacaron para cuidarla, porque la ruca ya estaba siendo funada. Sale, le explican y ha de haber dicho, me vale, regrésame.
1: No, hombre, hija,
0: ¿sí?
1: Hubiera sido lo mejor.
0: Hay una oportunidad de regresarte, ¿te animas? Queremos hacer esto. Va, Ingesu. Y ella va a seguir cobrando. Y ayer...
1: Ay, iba ella. Exacto. O sea, si vas a estar afuera, vas a seguir cobrando porque tú ya firmaste un contrato por tantas semanas.
0: Bueno, eso
1: vas
0: fue lo que dijo, que tenía que cumplir con el contrato.
1: Pues sí, pero
0: y que
1: lo
0: por
1: haces
0: eso estaba
1: en, las galas.
0: En el exilio.
1: No. Tú cumples las semanas en las galas y a donde te inviten la producción. Pero no, es que no hay manera.
0: Oye, y no hay...
1: Hasta está saliendo peor. O sea, salir la primera semana yo creo que es lo mejor que le ha pasado a todas. Porque si algo hiciste mal en la casa, que para mí no ha hecho nada malo, Mariana, más que dos, tres comentarillos ahí, pero X, o sea, no es tan como que, ay, súper funada, ¿sabes?
0: Sí, ¿no?
1: Si la primera semana sales, la gente te sigue viendo, a lo mejor ya te empatizas un poquito más, pero el que la regresen yo siento que le va a afectar mucho en su carrera y en todo.
0: Yo también, bueno, pues es que también, ¿cuál carrera?
1: Por más,
0: o sea, ya no...
1: Por más que la quieras ayudar, no, o sea, tú hubieras tenido tantita dignidad para decir, no, yo estoy bien en las galas. O sea, hablo del exilio, pero si quieres con los otros participantes, ¿sabes? Sí. ¿Por qué con Mariana?
0: No, definitivamente creo que fue un error. Ok, dejas a Jimena, está bien que esté Mariana, pero que esté ahí para explicarle y que al día siguiente se salga, o en esa hora se salga, que se quede Jimena sola. Y en el siguiente expulsado, que llegue el siguiente expulsado ahí. Ajá. Y que sea solamente para pasar una semana, para tener más contenido y una cámara más.
1: Sí, exacto.
0: ¿Sí? Y que cumplan con su contrato. Pero eventualmente que vayan saliendo. Bueno, Mariana, Jimena, ya te vas. Y se queda el segundo que salió y así, ¿no? Y estar platicando de eso y ya. Pero, o sea, el exilio se lo sacaron de la manga y es como una copia de lo que hacen en la granja.
1: No, fue lo de la Casa de los Famosos, pero...
0: Telemundo, sí, Telemundo. Lo entiendo. Pero también, pero en la granja sí existe, tienen... En la sí granja existe. También tienen un... que le llaman...
1: Sí, en las caballerizas o sí.
0: Algo así como la, ajá, el establo, no sé qué.
1: Sí.
0: Exacto. Es un lugar más feito para dormir.
1: Que tienen más carencias, por así decirlo.
0: Que bueno,
1: o sea, que
0: estás
1: no tienen
0: durmiendo.
1: Clima, no tienen aire, calefacción.
0: Estás durmiendo sin ronquidos, sin pedos ajenos. Está bruto, ¿eh?
1: Sí, deberían de votar entre ellos quién se va al exilio.
0: Exacto.
1: Eso se hace interesante.
0: ¿A quién mandar al exilio?
1: ¿Verdad?
0: Sí,
1: pero claro. Dicen, no, ya no va a existir. Entonces, ¿para qué lo haces?
0: Y es más, hacer un careo y quiero que te vayas al exilio por ta, ta, ta, tal y tal.
1: Sí, mira, yo creo que en el juego si hubiera algo así de que entre los participantes mandan al exilio, ya hay más contenido porque te quedas con el coraje solo, ¿sabes? Exacto. ¿Con quién peleas?
0: No,
1: ¿con
0: no,
1: quién
0: no
1: te defiendes? Y luego... te vas acá a la casa y estás bien contento porque mandaste al que te cae gordo al exilio. Y tú no sabes si va a regresar o no.
0: Sí, digo, estamos suponiendo, la neta es que estamos hablando desde la molestia y el enojo de que inventaron esa mafuada.
1: No, hombre, es que estoy bien bien enojada. Y luego regresa Mariana y ¡ay! Súper contenta.
0: Como si fuera amiga de todos y todas. Y luego, ¿cómo se les colgaba, güey?
1: Sí.
0: ¿Por qué se les colgaba como si tuviera una niña de 8 años con su papá?
1: Porque ya vio cómo está el cotorreo en redes sociales y eso a mí no se me hace justo para los que están adentro.
0: Por eso te digo que no va a participar.
1: Súper
0: estoy seguro
1: falsa.
0: Que ella no va a participar. Ella pues, no va por los 4 kilos.
1: Yo estoy esperando hoy a Galilea Montijo, que ella es la vocera oficial para que diga todo esto.
0: Y yo, estos güeyes sí son muy de redes sociales, de lo que ven en redes. Y obviamente, pues fue funadísimo el tema de ayer, de que regresara.
1: Yo
0: nadie, no vi un solo comentario que dijera, ¡wuhu! ¡Lo logramos! ¡Mariana regresó!
1: No, y no te digo, no es el hecho de que haya regresado Mariana. Si hubiera sido otro expulsado, igual hubiera sido lo mismo. Ella ya pisó el exterior, ya vio redes sociales, ya dio entrevistas, ya tiene información, ya sabe cómo está el juego.
0: Exacto.
1: Y no es justo para todos los que están adentro. Y también una falta de respeto para Jimena, que no le dieron su lugar o la salida. O sea, a lo mejor le hubieras preguntado, ¿te quieres quedar en el exilio, sí o no?
0: Exacto.
1: Hubieran sido tres, ¿por qué dos? O sea, ¿por qué ya no lo vas a hacer? O sea, dime. ¿Cómo era? ¿Tenían planeado en realidad todo esto, lo que está pasando?
0: Claro que no. El exilio es un set pedorrísimo.
1: Le hubieran dicho, Fede, quédate, por favor. ¿Sabes? O metes a otro.
0: Que te voy a decir una cosa. El que no esté Fede tampoco quita, ¿eh?
1: Ay, a mí me estaba...
0: A ver, a mí me cae súper bien y lo admiro muchísimo. No tiene nada que ver.
1: Fue muy bueno.
0: Se va Fede y es que él no era polémico, es lo que te quiero decir.
1: Es que era muy bueno. Es como...
0: O sea, que se vaya Aldo y ahí sí cambia la dinámica.
1: Es como... Ay, se vuelve bien aburrido.
0: Exacto, o Karina, se te hace aburridísimo acá. O Cintia, se va Cintia y se acaba el pleito.
1: Sí.
0: Que ya sé que te está cayendo mal porque hace
1: no,
0: pleito
1: no, no.
0: Por todo, pero ese es su papel.
1: No, no me cae mal, está padre. Me desespera un poco, como mi marido. O sea, pero pues no me voy a divorciar de él, ¿estás de acuerdo? Pero está bien porque es lo que le da el saborcito a la casa.
0: Sí, claro.
1: O sea, Cintia se puede pelear con la cuchara, con el sillón, ¿sabes?
0: Sí.
1: Está bien, pero no es mala.
0: ¿No? Y la van a nominar y no va a salir.
1: Hay gente mala que se hace pasar por buena.
0: Moy.
1: Es uno.
0: Moisés es uno. Esa mafufada, cuando está en la caminadora que dice, yo brillo con luz propia.
1: ¡Ay, no! No demasiado ellos, ego.
0: Sí, demasiado. O sea, trae una terapia durísima. Fue con un psicólogo que le dijo, háblate a ti mismo y di esto. Yo brillo con luz propia.
1: Tantita humildad.
0: Y los demás tienen envidia de mi brillo. Cállate la boca, compadre. El chicle, lo único que le envidio es la altura, güey. Pero de ahí en fuera nada. Es más, ni la altura.
1: Y que ve a Janet de cerquita.
0: Ay, bueno. Coño.
1: Pues no sé, yo estoy muy molesta.
0: Bueno, ya, porque me tengo que poner a trabajar.
1: No, hombre. Yo quería sacar más mi enojo, no sé qué más.
0: Platica con la figura, pues, está durmiendo.
1: Hoy son nominaciones y pues vamos a ver, ojalá y salga ahí gente que, pues que nada más no, para que le pongan ahí más, o que cambien la dinámica, o algo, que se saquen allá, hagan lo que quieran.
0: Yo
1: hoy les digo, no tienen mi suscripción, ni la mía ni la de mis compañeros.
0: Ni la de Gabo,
1: cada vez somos menos.
0: Exacto.
1: Vamos con Bebe Rexha, Sad Girl.

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8: 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Continuamos con más.
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acabó el programa. Uy, no, vámonos ahí de que aquí espantan. Ya son las 12, en verdad. ¿Quién vio la, cómo se llama, el eclipse? No, yo no lo vi. O sea, no lo vi. Qué mensa, se me olvidó. Pero al rato va a haber lluvia de estrellas. Lluvia de estrellas, para ver si los alcanzamos a ver aquí en toda la contaminación. Ni modo, tengan bonito día. Ya nos vamos, Aide y yo. Mañana los esperamos en punto de las 10. Soy Liz Elizondo y se quedan en los 40. Bye.

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Bienvenidos a los 40 Music. Hoy está para cortarnos las venas, la neta, güey. La neta, la programación está para que venga la señora Martínez Marielli a conducir este programa. Ya escuchaste Sexo, Poder y Lágrimas de Alex Syntek. Y deja tú lo que sigue. Bueno, la que sigue está bien. Está Lalo en los controles. Está la figura aquí, también el Rayo en la producción. Yo soy Rudy. Son las 12 con 12 minutos. ¿Habrá que hablar de los Tigres o no, Lalo? ¿Lo dejamos pendiente para otro día? Vamos con Limón y Sal de Julieta Venegas y regresamos.

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aquí ando haciendo corajes nada más, 12 con 22 minutos. ¿Qué van a comer? ¿Ya saben o qué? ¿Ya planearon cuál va a ser la comida? ¿Cuál va a ser la comida para hoy o qué? ¿Qué nos irán a traer hoy? ¿Qué irá a traer Katia de comer hoy? Ayer nos sorprendió con unos cafezukis muy buenos. Dice Antonio Reséndiz. Hola, Liz. Esto le hace con muchos emojis. Excelente miércoles, ombligo de semana. Soy Anti Reséndiz. Ah, ya se puso el apodo de Anti. O sea, de Antonio. Anti Reséndiz. Me complaces con Perfecta de Miranda, dedicada para la más corazón, preciosa corazón. Cuídate mucho. Besos, beso y bendiciones. Bendición. ¿Cómo ves, Lalo? Si caes, ¿no? Si caes con... Pero mira, güey, historia aparte escribiendo. Tiene años escribiendo todos los días. Todos los días. Ya voy en el 2025. 2024. La primera vez que escribió, al menos en este chat, fue el 9 de abril del 2024. ¿Qué tal, eh? Bueno, y dice, patrón, saludos. ¿Quién eres? Se llama María del Consuelo Reyes. Consue, un saludo para ti. Muy bien, ¿qué más van a querer escuchar? Ya escuchamos a Shakira también. Y ahora nos vamos con Ojos Marrones de Lazo. ¿Te parece bien, Lalo? Y ya regresamos con más a los...

Pero no hay que acostumbrarnos al mugrero, güey. No hay que ser migajeros, la neta. Se paga una feria por este internet. Tenemos que tener una buena red. Oye, habrá lluvia de estrellas hoy por la noche. Para que estén al tiro, volteen al cielo. Y dicen que van a ser cientos y cientos y cientos de estrellas que van a estar ingresando. Bueno, obviamente no son estrellas. Son restos de algún meteorito o algún cometa o algo que haya pasado por aquí y que ande aventando pura basura. Es lo que entra a la Tierra y se ve bien bonito. Entonces, pues pendientes nada más. Ahorita hay un eclipse en España, hombre. En León, España. Y se está viendo y ya está casi completo. Mira qué bonito se ve el sol del lado derecho. Ya la luna cubre.

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¿Qué dolor de muelas es reservar en una de esas páginas un hotel, en serio? Que estoy batallando muchísimo, Lalo, muchísimo, ya me desesperé. Oye, son las 12:46 minutos y pues tenemos que hablar de lo que tenemos que hablar. Ayer Tigres fue eliminado de la League Cup. Bueno, en el papel todavía no está eliminado, pero tendrían que suceder muchísimas cosas para que no sea eliminado. Ahora, pues sinceramente, ese torneo está diseñado para que gane la MLS, ¿no? Es como la Libertadores, que está diseñado para que gane alguien de allá y no de México. Y en un partido súper bofo, en el que pues Tigres iba ganando y terminaron empatando, me expulsaron a mi Nahuel Guzmán de Oro. El árbitro, pésima actuación. También Nahuel se equivoca al empujarlo. Seguramente estaba muy desesperado. Y bueno, pues le sacan la roja directo. Yo creo que era amarilla, no roja. Y pues obviamente se va haciendo un coraje tremendo. No lo justifico, pero quiero pensar que pues estaba completamente fuera de sus casillas. Y también expulsaron a Lainez por una tontería, ¿viste? O sea, por una tontería. Ese árbitro, en serio, no debería de volver a pitar. Fue de la semifinal Francia-España. ¡Es el mismo! ¡Ah, qué mugrero, güey! Pues por eso. Eso fue lo que pasó. Pues por eso es el mismo. Y bueno, muy polémico el árbitro y muy protagonista. La verdad es que creo que así no funciona. Y también Tigres tiene que mejorar el trabajo en la cancha. Así que, bueno, pues ya espero próximamente estar hablando de refuerzos y de un director técnico nuevo y de que va mejor el equipo. Y estoy seguro que así será. Pero bueno, vámonos con más música. Esto es... Denme un segundo. ¡Ah, Coda! Aún te amo. ¡Tigres! ¡Aún te amo! ¡Aún te amo, Tigres!

amigos, es momento de retirarnos, de irnos. Gracias por todo, gracias por estar al pendiente en este día de cortavenas. Eduardo de León en los controles, de Farafara Sultanes, el Rayo Guevara, producción de este programa. Yo soy Rudy, nos escuchamos el día de mañana, jueves, primero de hoy. Bye, bye.

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3: Y hace rato caminaba yo por la calle con mi perro y pensaba, ¿y si sí?
4: ¿Y si sí?
3: ¿Y si sí ya me quedé pendejo? O sea, ¿y si sí ya realmente me quedé? Sí, ahorita por... que hiciste... Sí, ¿y si sí ya me quedé pendejo? O sea, porque bien puede ser, ¿eh? Yo creo que sí es posible que ya no me esté yo dando cuenta de que ya me quedé idiota. Pero, o sea, de que finalmente
4: ya... Es lo que es, como que ya te quedaste, o sea, siempre has sido.
3: Sí, pero o sea, que ya me quedé en un estado de idiotez como constante, porque a lo largo de mi vida he dicho y he hecho muchas idioteces, ¿no?
4: Oye, ¿habrá un costo ahora que lo dices mental, cognitivo, neuronal, por pasar décadas y décadas hablando puras imbecilidades?
3: Estoy seguro.
4: Dañando el córtex prefrontal. Sí.
3: Bueno, lo que sucede es que tu cerebro se acostumbra a los patrones. Si tú te la pasas, por ejemplo, todo el tiempo viendo tu teléfono celular, porno. Necesitas un golpe de dopamina. Porno, redes sociales o lo que quieras. Tu cerebro,
4: o digamos, porno en redes sociales.
3: Está siendo condicionado a los golpes de dopamina. Cada vez que buscas, es más, el otro día estaba leyendo un estudio interesante acerca de cómo funciona, por ejemplo, la pornografía en tu teléfono y el consumo de la misma. Entonces, no, o sea, la puñeta no es el asunto relevante. Eso es lo de menos. Y ahorita les hablo de las cosas malas que pasan con las puñetas utilizando pornografía en tu teléfono.
4: Entonces,
3: pero
4: ¿cuál es el problema?
3: No, es que no hay un problema. Más bien es un patrón que tu cerebro consume y al cual se adecua y al cual se hace adicto.
4: Que necesitas el estímulo de la...
3: No, pero espérate. Desde que estás buscando, güey, que dices, a ver, hoy quiero señoras gordas, chichonas, rubias, pero de 40 años. Y entonces ahí estás, ¿no? Buscando. No,
4: suena bien.
3: Y encuentras, suena muy bien. Y encuentras las películas que te gustan, ¿no? Las imágenes que te gustan y ves así unos cachitos y no sé qué. Y cada que encuentras uno nuevo que te gusta más, tu cerebro recibe un golpe de dopamina. Que es un... Sí, y siente rico. Y tú sientes rico, ¿no? Entonces, ya desde ahí le estás dando a tu cerebro premios, vamos a decirles de esa manera. Entonces... Ya encuentras la película que te gusta, ¿no? Y empiezas a ver, bueno, la escena que te gusta, porque nadie ve una película entera. La escena que te gusta, dices, mira, aquí le están rebotando la chis bien rico, y aquí la voltean y le dan una nalga. Aquí es donde me atiendo. Entonces, ahí ya recibiste otro golpe de dopamina al encontrar ese momento. Es un estudio muy curioso el que estaba yo leyendo anoche, de una revista científica, que habla precisamente del cerebro. Y entonces... Ya llega el momento, ¿no? Y entonces dices, ya, ahora sí voy a apagar la luz, me voy a poner cómodo, llegó el momento de darme grasa.
4: Voy a apagar la luz.
3: Bueno, o sea, voy a poner...
4: Voy a poner musiquita.
3: Voy a hacer lo que yo quiero hacer, ¿no?
4: Voy a ponerme aquí mis cremitas y mis Kleenex.
3: Lo que necesites, pues. Entonces llega ese momento ya de concentración en tu placer. Y entonces empieza la faena, ¿no? Ya estás dándole durísimo, evidentemente estás utilizando una presión, una fricción y una fuerza... Que no puede replicar una mujer. Y aquí es donde empieza lo malo. Tu cerebro se empieza a condicionar a ese golpe de dopamina.
4: O sea, ¿le das durísimo?
3: Pues casi todo el mundo lo hace. Y casi todo el mundo le da rápido. Porque pues, lo que quieres es la gratificación. Ya encontraste el video que te gustaba y la madre, ¿no? Entonces, y ya no, hiciste todo eso.
4: Fíjate que yo no lo hago así.
3: No, ya sé que no. O sea, bueno, no sé.
4: ¿Ya sabes?
3: No. No todo el mundo le hace igual, es a lo que me refiero. Entonces, pero en general la gente hace esto que les estoy diciendo y sobre
4: me
3: todo la gente
4: horrible.
3: Que creció con las redes sociales, es que mi telescopio está apuntado a tu ventana,
4: güey.
3: No. Desde
4: ya,
3: Chicago.
4: Ya sé que a ti te gusta, perdón.
3: Desde Chicago. Tienes tu orgasmo y estás muy contento y rápidamente pasa el golpe de dopamina. Se acabó, se terminó todo rapidísimo. Y tu cerebro encontró este camino hacia el descanso uno cognitivo, porque dejas de pensar mucho después de un orgasmo, es una cuestión comprobada. Que
4: te relajas mucho.
3: Lo saben, te relajas muchísimo.
4: No, y durante la excitación pues no estás pensando en absolutamente nada.
3: El problema es que te estás erotizando de una manera constante y una manera, digamos, muy barata. Artificial. Porque no tienes que ir a cenar, no tienes que tener una plática, no tiene que haber intimidad.
4: Estás viendo luces en una pantalla.
3: Estás viendo, exactamente. Entonces hay una cosa que sucede en tu cerebro que se condiciona a ello. Y después mucha gente sufre fallas en la cama, en el sexo real, cuando está con una persona que no es una pantalla que te da una imagen cada vez más brutal y le puedes regresar y ponerle donde quieres y luego terminar y obtener otra.
4: Son disciplinas diferentes, ¿no?
3: Sin duda, pero el problema aquí es que tu cerebro encuentra patrones, encuentra... Entonces, regresando a nuestra pregunta original, si decir tantas idioteces puede condicionar a tu cerebro a decirlas más o a quedarte más idiota, sí. Tú vas encontrando caminos, tu cerebro va encontrando patrones y los replica y los repite. Entonces sí te vas quedando progresivamente pendejo.
4: Cuando te vas haciendo más viejo, vas a ir diciendo cada vez más tonterías.
3: Sin duda.
4: No vas a entender ya nada.
3: Correcto.
4: Solo vas a contestar chupas a cualquier cosa.
3: Ni te va a interesar además entender nada porque vas a decir, yo ya lo sé todo, ya estoy viejo y ya sé. A mí nadie me va a decir cómo está tal pedo. Y ahí empieza la rigidez también.
4: Tus últimas palabras van a ser arroba la corneta FM.
3: Chupa, arroba la corneta FM. Y así, adiós, güey.
4: Volvemos. No se vayan.
3: No se vayan.
4: Vamos a un corte y regresamos.
3: Esas famosas últimas palabras. No se vayan, esto es la corneta.
4: Ya con los cables todos cruzados, bien tarugo en
3: bien
4: terapia
3: puede
4: intensiva.
3: Ser, ¿eh? Nadie sabe, además de todo, acuérdate que la desconexión neuronal a la hora de la... En el momento de la muerte, dicen que hay una gran lucidez en el momento de la muerte. Que la gente experimenta poquitito antes de morir, de que tu cuerpo se apague. Al parecer el cerebro tiene un mecanismo que me imagino pues es para evitar el dolor o no sé para qué sea.
4: ¿Pero qué beneficio evolutivo tendría eso? Ninguno.
3: ¿No será un premio de la evolución? No, pero al parecer hay una lucidez al final, en el momento de la muerte.
4: No siempre, en algunos casos, no en todos.
3: Bueno, si te das un putazo en un coche y te atraviesa un poste, pues no.
4: Hay todo tipo de finales, ¿no? Pero en algunas ocasiones sí se da esa lucidez premortem. Sí.
3: O sea, si mueres en una violación por parte de un burro, a lo mejor no.
4: A lo mejor no hay esa claridad, eso, esa ¿no? lucidez.
3: No, haces, güey, me está con el burro. ¡Ay, me duele! No, o sea, no sé.
4: Desgarradores, literalmente.
3: Un momento desgarrador y terrible.
4: Así no es. Sé. Pero bueno, ya que estamos hablando precisamente de palabras, el día de hoy... Tenemos un top ten, ay, burrito. Tenemos un top ten que tiene que ver precisamente con eso, con cómo nos vamos quedando, pues se nos van desconectando ¿tontos? Las neuronas. Y, no tontos, pero pues quién sabe qué vamos a acabar diciendo. ¿Conoces gente disléxica?
3: Sí.
4: El top ten del día de hoy se llama frases de disléxicos.
3: Frases como, de disléxicos.
4: Como faltas no me ganan, ¿eh?
3: Yo aquí no veo nada mal, escroto. ¿De qué hablas?
4: Padre cielo, que estás en lo nuestro.
3: Voy a cigarme un fumaro. Y así, ¿no? O sea, está bien.
4: Frases de disléxicos. Es el top ten del día de hoy aquí en La Corneta. Pues todos hemos dicho una cosa por ostra, ¿no? Una cosa
3: sin duda. A veces también dice uno cosas que está pensando en realidad y las corriges a medio camino. ¿No? O sea... No sé,
4: tú eres como... experto en eso.
3: Oye, hola, buenas nalgas. Noches, ¿cómo estás?
4: Nachas, no, noches. Noches, quise decir.
3: Digo que qué ricas están
4: las veladas
3: que sirven en este. Sí. Las tardes, ¿no? Están húmedas.
4: Bueno, ya vamos a entrar en materia, damas y caballeros. Tenemos mucha información que compartir con ustedes. Y vamos a empezar con el hijo de Andrés Manuel López Obrador, el famosísimo Andy.
3: Hijo de López Obrador.
4: Andy López Beltrán, que le dio una entrevista a El Chapucero, un hombre alineado con la Cuarta Transformación.
3: Totalmente.
4: Sí, lo dice, lo reconoce. Y digamos que es un medio afín. Andy dijo que él no iba a ir.
3: ¿Es un medio?
4: Es un medio, sí.
3: Es un
4: sí,
3: güey,
4: tiene
3: una
4: página web, ¿no? También donde tienes un medio pequeño, si tú quieres, pero sí es un medio.
3: Ok.
4: Medio.
3: Pero bueno, no importa. Dio una entrevista. Aquí lo importante es el hijo de...
4: Andy dijo que él no le va a dar entrevistas a los medios que golpean a la Cuarta Transformación, lo cual pues me parece sensato de su parte. Yo haría exactamente lo mismo.
3: Una entrevista a un entrevistador que lo cuestione seriamente. Nada más le va a dar una entrevista a un palero.
4: ¿A ti te gustaría entrevistar a Andy?
3: Sin duda. Andy, me gustaría hablar de su cara dura, por ejemplo, con los actos anticipados de campaña, de los cuales habló en la entrevista, por ejemplo.
4: Bueno, Andy dice que la oposición quiere que Estados Unidos intervenga en México. Eso, y este discurso es muy potente.
3: Es como decir que comen bebés. Eso es lo peor. Es lo peor. Son son prointervención yanqui. Es lo peor, y es real.
4: Lo que estamos viendo con los señalamientos que hay desde Estados Unidos en contra de Rocha Moya, Insunza y otros políticos mexicanos por vínculos con el narcotráfico y que no pasa nada, es porque el que vengan de afuera, de Maciosare, hace que la gente diga, no, a mí me vale, serán narcos y lo que tú quieras, pero son nuestros narcos, tú no los vas a estar acusando.
3: Lo cual me parece
4: muy extraño. Se convierte
3: en
4: un manto protector la acusación que viene de fuera.
3: Pero ¿no te parece muy extraño? O sea, lo que dices tienes toda la razón, pero ¿no te parece muy extraño que venga una acusación de narcotráfico y demás y que la reacción del mexicano promedio sea, si viene de fuera, tenemos que resistirlo? Oigan, si hay una acusación, pues habría que investigar ahora.
4: Pues es que hay una historia muy, muy larga y muy negra con Estados Unidos. Nuestra relación ha sido fatal durante siglos.
3: Pero no me digas que no hay una historia muy negra de colusión del narcotráfico con los gobiernos estatales.
4: Sí, pero está la psique y la idiosincrasia nacional. Y con eso no cuenta la oposición. Ellos no se dan cuenta que mientras más fortalecen esta idea de que sí, los buscan en Estados Unidos, pues se debilitan solos.
3: Pues sí, pero se convierten
4: En Miramón y Mejía, los que trajeron a Maximiliano.
3: ¿No crees tú también que el gobierno federal se está poniendo la cuerda solita al cuello cuando evidentemente le da protección o por lo menos cubre o de alguna manera protege a personajes señalados por cosas muy serias, ¿no? Huachicol fiscal, que es un robo a las arcas de México.
4: También que el gobierno se empinara nada más porque Estados Unidos dice, me parecería fatal.
3: No, pero que el gobierno investigara a un hito de los
4: miembros
3: del partido. O sea, porque Morena investiga a otras personas de otros partidos, pero jamás a uno de los suyos, nunca.
4: ¿Cómo no? A Nay Salvatore le quitaron sus derechos políticos en Morena por decir que los viejitos olemos a baúl viejo. Y nos estamos pudriendo.
3: Lo dijiste muy bien, qué curioso, ¿no? Las prioridades de Morena. Vamos a quitarle los derechos políticos a Nay Salvatore por decir una mamada en un podcast.
4: O a Sergio Mayer por irse a la casa de los famosos, pero Rocha Moya.
3: Pero Rocha Moya, ¿no? Y al ratito vamos a oír a la presidenta hablando de una cosa que a mí me llamó mucho la atención, de Rocha Moya, que no ha ido a trabajar, no se presenta, está, digamos, desaparecido. Está localizable, dijo hace algunas semanas la presidenta, pero pues no está yendo a trabajar, no está gobernando su estado.
4: Por ahí quien dice que está tramitando su entrega a los Estados Unidos, no lo sé, lo veo muy complicado.
3: Yo no sé, pero suceda. La presidenta me parece muy curiosa su declaración. Es más, la quieren ver.
4: No nos hagamos bolas. Estábamos con Andy López Beltrán y la entrevista que dio el día de ayer, en la cual dice que la oposición...
3: ¿Dio su receta de chile relleno o no?
4: No habló de chile relleno. No sé qué tiene que ver, no sé qué viene al caso, tu comentario no lo entiendo. Y dice que la oposición quiere que Estados Unidos intervenga en México. Y aquí lo curioso es que ya perdió el tono chilango de quien creció en la Ciudad de México y como hablaba antes, y ahora ya es un poco como su papá. Vamos a ver, vamos a escucharlo.
3: Es que está buscando un puesto de gobierno allá en Tabasco, ¿no? Entonces pues tiene que
4: una diputación, sí.
3: Escuchen ustedes
4: a obtener. Adelante, Andy.
3: A este muchachito.
5: Yo creo que ellos quisieran que el gobierno estadounidense interviniera en la política mexicana. Y eso es parte de lo que estamos informando casa por casa. Uh-huh. Que la gente se prepare y que la gente sepa que eso es un riesgo para la soberanía nacional.
3: ¿Para una invasión? ¿Que la gente se prepare para una invasión yanqui?
4: Sigue, por favor.
3: Vienen por nosotros, Andy.
5: No. No estoy relacionado con ninguna actividad delictiva. Y ahí, pues, el primer juez es la conciencia. Yo estoy muy tranquilo sabiendo que no estoy involucrado en nada de eso.
4: Ya ves, ya.
5: Sin embargo, pues, mentira que no mancha tizna. Uh-huh. Y ellos creen que en base a la repetición de una mentira van a manchar una imagen. Y
3: detengámonos un segundito. A ver, mi querido Andy, tú tienes la conciencia tranquila. A mí, si me piden una entrevista, si me fuera yo a lanzar un puesto público, yo, José Ramón San Cristóbal, pues no tendría yo ningún momento que aclarar que no participo en ninguna actividad ilícita, porque ni siquiera me pasa por la cabeza, porque nunca lo he hecho. Me llama mucho la atención.
4: Pero no sea así, que no es el hijo de López Obrador, el hombre más poderoso de México. Por supuesto que le van a achacar cualquier tipo de delitos.
3: Bueno. A ver, pero
4: está en la guerra política, por favor.
3: Tú tendrías que decir en una
4: entrevista. José Ramón, no te chupas el dedo.
3: Eduardo Videgaray.
4: No actúes como tal.
3: en una entrevista que decir que no estás involucrado en ninguna
4: actividad. Si estuviera yo contendiendo y fuera hijo de Andrés Manuel López, obviamente me van a atacar y me van a lanzar tipo de infundios.
3: Pero ¿cómo sabes que son infundios?
4: Mira, yo, si yo me lanzo en una carrera política, me van a sacar quién sabe cuántas cosas de mi hermano y me van a aventar miles de calumnias.
3: Pero tú no has hecho nada.
4: No.
3: O sea, te pueden hablar de tu hermano, pero tú no has hecho nada, ¿no?
4: No, yo no he hecho nada con mi vida, ya lo sé, no tienes que recordármelo. Mi vida es así un desperdicio. Seguramente sí, y seguramente sería atacado. Oye, como
3: con
4: un montón de calumnias, como sería atacado Andy.
3: Para Andy. ¿Tú crees que realmente van a investigar al hijo de López Obrador en esta administración?
4: No, obviamente no.
3: Si estuviera
4: no.
3: involucrado en una actividad ilícita, ¿nos enteraríamos en esta administración siendo
4: no.
3: quien es?
4: Pues obviamente no.
3: Entonces lo que está diciendo vale pa' pura madre, porque nadie lo va a investigar.
4: Bueno,
3: nada más porque es el hijo de López Obrador.
4: Él dice que él tiene la conciencia tranquila, que no está involucrado en ningún tipo de ilícitos. Ya la gente sabrá si le cree o no.
3: Oye, y la otra es, ¿qué es lo que tiene Andy López Beltrán como capital político? Nada más allá del nombre de su padre.
4: Sí,
3: él mismo lo dice. Lo único que vale de este güey es el nombre de su papá.
4: Él mismo lo reconoce. Vamos a
3: pues claro que
4: escuchando.
3: Oye, nomás faltaba que no, ¿qué más trae aparte de eso?
4: Nada,
3: digo,
4: no trae
3: cola
4: nada.
3: Que le pisen, ¿no? Y obras
4: bueno,
3: de arte en Tokio,
4: pero a mí no me consta, yo no lo puedo.
3: Y un estilo de vida pues de realmente de superlujo, que no sé de dónde salió, pero bueno.
4: Ha tenido sus puestos en Morena y demás, tendrá sus ahorritos.
3: Ah, no, pues sí, qué padre, sus ahorritos.
4: Bueno, vamos a seguir oyendo a Andy,
3: güey,
4: por favor.
3: De veras.
6: ¿Qué me dice la gente? Y es muy interesante.
3: Me
6: dice, lo recibimos a usted porque es hijo de Andrés Manuel López Obrador.
3: Pues sí,
6: y
3: nada más.
6: No a todos los políticos los recibimos así. Pero Andrés Manuel López Obrador lo queremos mucho en este estado y por eso.
3: O sea que
6: eres
3: carnal el orgullo del nepotismo de tu padre, güey.
4: Sí.
3: Eso es lo que tiene, eso es lo que traes a la mesa. El
4: haz de cuenta Héctor Suárez Gómez.
3: No. Qué hijo de puta. Qué bruto, güey. Qué bastardo.
4: Ah, cierto, mi querido Gómez, sabes que te estimo, aprecio.
3: Oye,
4: y admiro.
3: Ver,
4: pero déjame oír a Andy, güey, ¿cómo
3: interrumpes? Lo que trae a la mesa Andy es eso. Su acento tabasqueño.
4: Con su acento tabasqueño que está...
3: Y más simulado
4: su
3: que...
4: Su pausa, ¿no?
3: Sí, y yo voy a empezar a hablar así, tío, porque fíjate, y mi papá ni habla como español.
4: No.
3: Pero bueno.
4: ¿Pero por qué vas a hablar tú como español, güey?
3: Pues porque
4: ¿para
3: mi
4: qué?
3: Papá nació en España, ¿no? Entonces yo tendría que hablar como español.
4: Pero ¿qué vas a buscar un cargo político hablando como gachupín? No va a salir muy bien eso, güey.
3: No me va a ir bien con eso.
4: No va a funcionar. Bueno, ¿puedo ya acabar de oír, Andy? ¿De veras? ¿O vas
3: si
4: a
3: nos va a dar su receta de chile relleno? Sí, sí, no, no.
4: Con suerte, si crucemos los dedos. Adelante.
3: Venga, venga.
6: Entonces, a mí me ayuda mucho porque es la llave que me abre la puerta de todos los domicilios. Y ya abriendo la puerta, pues nos sirve para informar a la población.
3: Me encanta informarla cómo se le va el acento. Se le va el acento.
4: Se le va, se le olvida de pronto. Sí.
3: Se le olvida y... ¿No? ¿Me puede traer el menú, por favor? Digo, ¿me puede traer el menú, por favor? Y
4: un poco de su capital político.
3: Un chanchamito, ¿no?
4: Una que era la de... La longaniza de Jalpa.
3: La longaniza de Jalpa. A que no la sirven aquí en este restaurante en Polanco, ¿ah? Ok, está bien.
4: Bueno, pues es un capital político, él puede usarlo como quiera y lo estás usando correctamente.
3: Lo único
4: y yo
3: que
4: creo que sí va a
3: este
4: ganar su candidatura y sí va a ganar su diputación.
3: Lo único que
4: a la sombra
3: es
4: de su padre, sí. Bueno, es muy joven, apenas está empezando, ¿no? Su carrera política, ya veremos.
3: Apenas está empezando, apenas está haciendo de mulas Pedro. Todavía
4: en
3: no
4: una
3: tiene
4: de esas,
3: todo lo que...
4: Bueno, llega a la Cámara de Diputados.
3: Todavía no sabemos cuánto tiene, no podemos saber.
4: Y de ahí quién sabe a dónde, güey. El cielo es el límite.
3: En los próximos años que no lo van a investigar, pues va a poder seguir
4: en
3: haciendo
4: una de esas,
3: todas las cosas.
4: Acaba siendo
3: que quiera,
4: tu
3: ¿no?
4: próximo presidente.
3: Imagínate nada más, qué horror.
4: ¿Por qué? ¿Qué tiene?
3: No, pues otro López Obrador, no joda, güey.
4: Este es López Beltrán.
3: No, que como se llame el hijo de López Obrador.
4: A ver, ¿qué querías poner de la presidenta Sheinbaum, por favor?
3: La presidenta Sheinbaum, hablando del señor Rochamoya, que pues sigue sin regresar a sus funciones, ¿no? O sea, no está haciendo nada.
4: No ha regresado a trabajar, sigue como gobernador de Sinaloa con licencia.
3: Y uno se pregunta por qué, ¿no? Uno se pregunta por qué, pero la presidenta nos dice qué opina acerca de que el señor pues no se presente a trabajar. Venga, presidenta.
7: ¿Continúan los Estados Unidos sin enviar la información que ustedes han solicitado?
8: Sí. No han enviado la información.
4: Pruebas.
3: ¿Y entonces?
8: Detención urgente para extradición. No han enviado ninguna información.
7: En este caso, presidenta, si no envían la información, ¿por qué el gobernador no regresa a sus funciones? Sé que es una decisión personal de él, pero algo que le haya comentado a usted la secretaria de Gobernación.
8: No, pues es una decisión de él. De mientras siga este proceso, pues mantenerse. Así lo dijo él en el momento en que salió de su puesto. Dijo,
3: A ver, presidenta, una pregunta. Yo voy a tomar la decisión personal de no voy a venir a trabajar. Por motivos personales, ¿no? ¿Y me va a seguir pagando mi empresa?
4: No, no le siguen pagando.
3: Me va a gobernador seguir, con licencia, no. Pero está a seguir teniendo mi puesto, digamos, de conductor de la corneta si no vengo a trabajar.
4: No, pues si te vas, te vas, güey. A la chingada.
3: Pero a ver, aquí, si se va, se ha ido. Está escondido. ¿Dónde está, güey?
4: Imagínate que Rochamoya decide regresar a la gubernatura. Pues sería como pintarle dos dedotes a los gringos, güey.
3: Pues sí, regreso.
4: Obviamente no le dan permiso de regresar. Él dijo que no iba a pedir licencia. Obviamente la presidenta lo forzó, o alguien desde otro poder más alto le dijo, güey, tienes que ahorita.
3: ¿Desde dónde? ¿Desde el cielo, güey?
4: Desde el cielo. ¿Desde el infierno? Cayó una caguama. Sí. Le dijeron, pues tú tienes que renunciar de momento. O sea, tienes que separarte del cargo. Si regresa, pues sí sería como pintarle un dedote a la justicia gringa. Y ahorita, pues, no está el horno para bollos en la relación con los gringos.
3: Si no tuviera nada que esconder, podría regresar y no habría problema, ¿no? O sea, todo esto, todo este desmadre, toda esta discusión gira alrededor de que el señor evidentemente tiene algo que esconder porque no puede regresar a trabajar. Sea porque se lo dijo la presidenta o un poder más allá, en el cielo,
4: supremo,
3: en el universo, supremo. El
4: cielo de Palenque.
3: El pedo es que esté escondido porque está escondiendo algo, ¿no? Entonces, ¿por qué no estamos investigando qué esconde? Ya en serio, ya hablando en serio, ya hablando en plata, ¿no? Dejando de hacernos pendejos. Estaría bien.
4: Pues porque no quieren encontrar lo que podría aparecer.
3: Claro, si no queremos ver.
4: Eso es lo que yo sospecho, ¿no? No tengo pruebas para ello, pero supongo que es por eso.
3: Pues a mí me parece que este asunto de Rochamoya pues cada vez apesta más, ¿no? A nivel nacional, deja tú si las acusaciones vienen de fuera o si es el gobierno estadounidense o lo que tú quieras. ¿Por qué el señor no puede regresar a trabajar? Pues porque se está escondiendo, porque tiene algo que esconder.
4: Se está entretenido. Así de fácil. ¿En qué va a acabar este asunto? Pero bueno, vamos a hablar ahora de Vicente Fox, el expresidente mexicano que 26 años después se dio cuenta de que la cagó en que se le olvidaron los pobres, que son los más numerosos, que literalmente gobernó para las élites, gobernó para el empresariado, gobernó para los más ricos y pues lo tuvo que pagar posteriormente en las urnas.
3: ¿Ves cómo yo le digo viejo pedorro al expresidente López Obrador?
4: Sí.
3: Bueno, Vicente Fox es un viejo pendejo, porque la verdad lo único que hace aquí es hacerle favores a Morena. Ya
4: y que
3: cállate,
4: no se dio cuenta de que él podía haber elevado el salario mínimo. No, y Andrés Manuel lo hizo de una manera súper eficiente.
3: Lo que van a oír, esto es, hagan de cuenta que le está haciendo un regalo a Morena. Les está dando, pues, de qué hablar, porque él ahorita va a atacar. Y yo estoy de acuerdo con lo que, ya oí la declaración, estoy de acuerdo con lo que van a escuchar de parte de Vicente Fox. Pero ya cállate, Vicente.
4: A ver, cállate.
3: Porque nada más les ayudas, güey.
4: Cállate. Venga, Vicente Fox.
3: Cállate ya, viejo Fox.
9: Ya estamos en el peor momento en que estuvimos con el PRI. Peor porque el PRI creó instituciones, controló el voto, hizo trampa y controló el poder, pero creó instituciones buenas para el país. Estos cuates no han construido nada más que un trenecito que no funciona, que no camina y que no tiene clientes, o una refinería que se incendia todos los días. No han hecho nada por el país.
4: No es cierto.
9: En 8 años... estos cuates han hecho más daño al país que el PRI en 70 años. Claudia, mucho más elegantita, con una sonrisa en la boca, pero ya destruyó el poder judicial, ya destruyó el poder electoral, ya destruyó todos los balances y contrapesos que una democracia necesita.
3: Y en eso tiene razón.
4: Pero en muchas cosas se equivoca, ¿no? Por ejemplo, decir que no hizo nada este gobierno, que sacó a tanta gente de la pobreza, que elevó el salario mínimo, que incrementó el poder adquisitivo de una gran mayoría de los mexicanos.
3: Creo que más allá de ello, y más allá de esas cosas
4: que gobernó para los pobres, no para los ricos.
3: Más allá de eso que estás mencionando, sí ha habido una degradación de la división de poderes.
4: De la vida institucional de México, sí.
3: De la vida institucional de México, y eso realmente es un daño fuerte que le ha hecho Morena, y ya le ha hecho la supuesta cuarta transformación a México. Nos han echado para atrás muchos años. Entonces,
4: pero esa viejísima
3: tiene un punto Vicente Fox.
4: esa vilísima movida de Vicente Fox abre la puerta para que Claudia Sheinbaum le cierre el hocico de esta manera. Adelante, es que presidenta.
3: ¿Para qué, Vicente Fox? Eres muy ya no, de veras, güey.
4: Bueno, no, por mí que siga opinando, porque siempre es divertido.
3: Es que esa es la cosa, güey. O sea, de veras, nomás les estás haciendo favores, peneque. Pero a ver, adelante, gracias, presidenta.
4: Así hay
3: aproveche
4: muchos.
3: Usted la oportunidad para no hablar de Rocha Moya ni hablar de una serie de cuestiones importantes. Mejor contestarle al necio tarugo de Fox.
8: A Fox se le olvida ahora en su última entrevista que él promovió el desafuero de Andrés Manuel López Obrador.
4: Cierto.
8: Se le olvida que él promovió el fraude electoral del 2006. ¿Cómo puede hablar de un gobierno democrático
3: si él
8: promovió el fraude electoral del 2006?
3: Eso no lo sabemos.
8: O el desafuero de López Obrador. Y tuvo que echarse para atrás por la movilización popular. Pero su deseo siempre fue que López Obrador no llegara a la presidencia.
3: Eso es cierto.
8: Como lo delata en su entrevista. Nada más que resulta que el pueblo de México pues tenía otra visión.
3: Sí, pero fíjate cómo la presidenta muy hábilmente está hablando de todas esas cosas y no habla del daño institucional, no habla de la degradación de la separación de poderes.
4: No, lo convierte todo en Fox. Correcto. Ataca a López Obrador cada vez que puede.
3: Correcto.
4: Y perdóname, en 2006 el candidato era Felipe Calderón, candidato del PAN. Si bien no era el candidato de Vicente Fox, que quería poner a Krill en la candidatura, sí era el candidato de su partido.
3: Así es.
4: Y sí ganó, en la opinión de quien les habla, pues de una manera medio fraudulenta, porque quemaron las boletas en cuanto pudieron para no volverlas a contar.
3: Pues mira, no lo podemos saber porque quemaron las boletas
4: así
3: y demás,
4: es,
3: pero
4: y eso, pues,
3: yo
4: es
3: creo
4: muy
3: que
4: sospechoso.
3: Todos en México sospechamos que así fue, ¿no?
4: Sí.
3: Pero a ver, lo que está hablando Vicente Fox es de una cosa y Claudia Sheinbaum se va a la vieja confiable, ¿no?
4: Este güey es un enemigo de Andrés Manuel López Obrador.
3: Es el enemigo del pueblo porque habla mal de López Obrador, que es Tata López Obrador,
4: Tata
3: que no
4: López
3: puede
4: Obrador,
3: hacer ningún mal. Más allá de joder la economía
4: supremo,
3: y partirle la madre a las obras públicas y robarse hasta las chapas, supuestamente.
4: No, pero ha hecho cosas muy buenas también por los más necesitados. Eso es lo que la oposición no lo ve. Y mientras no entiendan eso,
3: pero
4: van
3: mira,
4: a seguirla cagando.
3: ¿Sabes qué? Que aquí el asunto es que también hay que ver y hay que aquilatar lo que se ha hecho bien y lo que se ha hecho mal. Y Andrés Manuel López Obrador,
4: en muchos
3: aspectos nos dio en la madre para muchas cosas, güey. Estamos pagando el precio y lo vamos a seguir pagando en seguridad.
4: Sí,
3: por decir
4: que hubo
3: una,
4: errores,
3: ¿no?
4: Y mira que compré mi boleto para la rifa del avión presidencial por hablar
3: eso
4: de
3: eso. Eso lo hiciste, como es como mi americanismo, lo hiciste por estar chingando, cabrón. O sea, y lo sabes. Pero bueno.
4: Pero vamos a lo realmente importante. ¿Con qué deporte se identifica la presidenta de México?
3: A ver.
4: Venga, presidenta, ¿qué deporte le gusta?
8: Yo hice, no es deporte, ¿verdad? Pero de niña hice mucho tiempo ballet. Y luego, cuando entré a la facultad, que ya
3: con el
8: había
3: lago
8: que escoger
3: de los cisnes,
8: entre
3: nuevo.
8: Ser bailarina o ser física, pues decidí ser física. Y de ahí me fui así al lado opuesto e hice remo. Estuve en el equipo de remo de la UNAM.
3: Ah, no me digas.
8: Fui a... A las 5 de la mañana había que estar ahí en Cuemanco. Salíamos,
3: o sea que sabe remar.
8: Cuarto para las 7 para llegar a la clase de 7 a la Facultad de Ciencias.
3: Ah,
8: y después estuve en atletismo también.
3: Ajá.
8: En la UNAM. Entonces.
3: Ajá.
4: Muy bien, presidenta.
8: Ahora,
3: padre.
8: ¿Les platico?
3: Sí,
4: por favor.
8: Es que
4: estamos
8: hace
4: felices.
8: Poco le dije a Romelu, oye, quiero aprender Tai Chi.
4: A Robert Pacheco.
8: Y me dijo, hay otro ejercicio que viene de China, que se llama Chikun. Que es un ejercicio para la salud. Entonces ahora estoy practicando.
3: Especial para la salud,
8: fíjate. Ejercicios. Gracias a Robert.
3: A diferencia de todos los demás ejercicios, que no son para eso.
4: Cállate.
8: Que ayuda mucho a la mente y a...
4: Respeta.
3: No.
8: De hecho, ya le dije que a veces hacemos la federación de ese deporte en México.
3: Ah, qué padre.
4: Ah, pues sí, se nota que hizo deporte y sobre todo que hizo ballet porque pues, tiene un paradito así muy, muy elegante, muy... ¿No? ¿Qué tal cuando caminaba en la cancha en la final del Mundial?
3: ¿Qué deportes hacía López Obrador? Tiro con arco, ¿no?
4: ¡Béisbol, güey!
3: ¡Tiro con arco!
4: No, no hacía tiro con arco.
3: No, ¿cómo no?
4: Era beisbolista, macaneaba. Le gusta macanear y sigue macaneando.
3: País,
4: sigue macaneando,
3: país,
4: sobre todo a la oposición. Que
3: macaneó al país.
4: Madriza les pone.
3: Pero bueno.
4: Pues, damas y caballeros, rápidamente, antes de que tengamos que ir a un corte, ¿qué les parece si escuchamos a la exalcaldesa de Cuauhtémoc, Sandra Cuevas, esta mujer tan polémica, tanto por sus romances, por su, como por su gestión, su presencia en redes sociales y demás, y incurrió en un error casi garfal, que le costó a las diputadas de allá de Puebla el que les quitaran sus derechos y perder un podcast por decir, hablar mal de los viejitos, de los adultos mayores. Y Sandra, pues, jugando con fuego en esta declaración, hablando de que a ella no le gustan los viejitos. No tienen por qué gustarle los viejitos.
3: Me he quedado pensando en este asunto. Vamos a oír a Sandra Cuevas y ahorita les digo un par de cositas, porque ya como que ya esto ya me está sabiendo un poco mal. Venga, Sandra Cuevas.
10: Fíjense que es un político, muy poderoso el político. Me dice, mi amor, ¿para qué trabajas? ¿Para qué te sigues esforzando tanto? No tienes la necesidad, yo te puedo dar lo que tú quieras. Solo te pido un favor, ya cierra tus redes sociales, dedícate a tu empresa, pero yo te puedo dar la vida que tú quieras. No necesitas trabajar, no necesitas hacer nada, si quieres estar con tu empresa bien, y si no, yo te voy a dar todo.
11: ¿Cambio de qué?
10: Y digo, pues de ser nada más de él.
12: Ah, claro.
10: Sí, sí, de ser nada más de él y dedicarme a la casa. Sí,
12: pues no es tan Augusto, ¿verdad?
10: Digo, Sandra, no, no Augusto, a mí los viejitos. Ay, perdón, perdón, pero a mí los viejitos no me gustan. Perdónenme. Perdónenme. Lo dije o lo pensé. No, perdón, pero a mí sí los. No, no, no, a mí la gente muy mayor a mí no me gusta. A mí me gustan de 40 para abajo.
4: ¿De qué habla? ¿De sentencias de 40 años para abajo?
3: Bueno, además Adán Augusto debe de tener unos 2,000 o 3,000 años, ¿no?
4: Para ser vampiro no es tan viejo.
3: Duerme en un cajón con tierra de Transilvania y ahí se mantiene.
4: Se rumora,
3: Aquí hay un par de cosas que me llaman mucho la atención. Uno, este asunto mercantil, vamos a decirle. Una mujer cuando es independiente y trabaja y demás, es de cualquiera, es una mujer que anda por ahí suelta. Pero para que sea nada más de uno, él debe de comprarla y darle todo lo que ella quiere para que sea nada más de él. Y el problema aquí es que es viejito, no el discurso que le dijeron de, ¿sabes qué?
4: El que es viejito es Adán Augusto. Ajá. Ella dice que el otro güey que le dijo, mi reina o mi amor, no es un viejito, es un político muy poderoso, que le dijo, yo te saco de trabajar.

0: decir.
1: Si Nay Salvatore dijo que los viejitos olemos a baúl viejo, ¿qué? ¿Cuál es el pedo?
0: Nay Salvatore y las diputadas tampoco dijeron nada tan terrible. Fue muy torpe, fue una decisión mala decir esas cosas. Es torpe en estos tiempos decir esas las cosas en esos términos. Pero tampoco hicieron nada malo, ¿no? Y que Sandra Cuevas habla de que no le gustan los viejitos, pues no le gustan los viejitos, no le gustan los viejitos.
1: Está en su derecho, no tienen por qué gustarle los viejitos.
0: Correcto.
1: Incluso viejos sabrosísimos como el Estaca, ¿no?
0: Ahora, el resto de su discurso me parece francamente asqueroso. Lo que oí me asqueó. Pero,
1: no, eso, pero espérate, esa es la oferta que le hicieron. Ella está diciendo que la rechazó.
0: Está bien. Nada más hablar en esos términos, ser nada más de él, me parece, eres una cosa... Eres una propiedad, te compran.
1: Sí, es como esa expresión de la hice mía. No, güey.
0: No la hiciste tuya, te la cogiste. Y nada más, güey.
1: Ya, güey. Y otros la han hecho tuya, es un fraccionamiento.
0: Podríamos ponerlo al revés. Ella te cogió a ti. Ella te cogió a ti, güey. Y ya.
1: O la hice mujer.
0: No, pues no. No, ya era.
1: Pero ya era, ya era, efectivamente. Bueno, tenemos que hacer un corte. Top 10 del día de hoy, les recordamos, es... Frases de disléxicos.
0: Frases de disléxicos, mande las suyas a @lacornetafm, que es la vía gratuita de este programa. Frases de disléxicos, como a quien ayuda a Dios madruga.
1: ¿Qué? ¿Al que madruga Dios lo ayuda?
0: Sí, a quien ayuda Dios madruga.
1: Y ya sabemos, no se enojen disléxicos, ya sabemos que los disléxicos también son persianas. Vamos a un corte y regresamos.
0: No se muevan, esto es La Corneta.
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0: Pido un aplauso para el gran Cristian Castro, el fanático de no hacer nada. Me sorprendió a propios y extraños cuando a los 51 años de edad, yo lo conozco desde que tenía como 6, que entró a la misma escuela en la que estábamos en el señorito San Cristóbal y yo, pero no la terminó. No la terminó, no, y decidió...
2: Se fue a tener una carrera exitosísima. O sea, dejó la escuela y se dedicó a lo que hace hasta ahora, de manera súper exitosa.
0: A ser un gran artista.
2: A ser uno de los, perdóname, pero de los artistas más grandes que ha dado el país en los últimos años. Es una voz privilegiada, es un gran, gran cantante. Y además de todo, es un tipo muy divertido, totalmente sui generis y está medio loco. Pero lo que estás diciendo me parece que es correctísimo.
0: Terminó la prepa a los 51 años.
2: Una proeza, está fregón. Además...
0: Me encanta.
2: Yo me imagino que está bastante ocupado Cristian Castro, pero se abocó a terminar la preparatoria en línea, al parecer. Y estoy hablando de que en su computadora y desde su casa.
0: Un par de años. Pero que nos lo cuente, tenemos varias declaraciones de Cristian. Adelante.
2: Venga.
3: Es cierto que Mariela Sánchez está apoyando en tus estudios, que ella te inscribió, Mariela.
4: No, hombre. Pero sí me apoyó, obviamente. Todas.
3: Que estabas desistiendo casi, pero te convencieron de que terminaras, el profesor Aaron Wernowitz.
4: Sí, gracias a Dios, Aaron. La Miss también. Estoy feliz de corazón porque está afiliada a la UNAM y me dan pase directo, así que ahí nos vemos en la UNAM.
2: Dice que va a ir a la UNAM porque, bueno, pues la prepa en línea le está... O sea, quien
0: lo avala,
2: pues, es la UNAM. Entonces, pues creo que la preparatoria en línea, la preparatoria abierta, depende directamente de la UNAM, hasta donde entiendo, ¿eh? No, o sea, creo que no hay otra manera de hacerlo, depende de la UNAM, pero bueno, ahora podría escoger una carrera, Cristian, si así lo desea.
0: Y creo que sí va a seguir estudiando, pero vamos a escuchar más de lo que dice. Efectivamente fue completamente en línea y parece que le costó bastante trabajo, que no fue a la primera. Adelante, Cristian. Ah, esto no es Cristian, es un maestro. Venga de ahí.
5: A ver. Un día suena mi celular y me llaman de Argentina. Y pues yo contesto y era Mariela y me dice, hablo a Prepa W. Y yo sí, nos dice, es que hablamos de parte de Cristian Castro porque quiere estudiar su preparatoria. Me dice, sí sabes quién es Cristian Castro, ¿verdad? Le digo, bueno, conozco a un Cristian Castro, no es que lo conozca, pero pues, si es el que canta, pues sabes.
2: A ver. ¿Qué?
5: Pero pues, si es el que canta, pues ha de ser el mismo. En su caso fue completamente en línea. Desde hace 2 años y medio, porque él estudió completa la preparatoria. Empezó realmente con su primera asignatura de 27 asignaturas. Cada asignatura dura 4 semanas y las cursó todas una por una. Reprobó las primeras, porque es complejo. Entonces, en el caso de Cristian...
0: ¿Perdón?
2: ¿Qué? ¿Qué dijo?
0: Luego... A ver, otra vez eso.
2: ¿Qué pasó?
5: Reprobó las primeras. Porque es pendejo. Entonces, en el caso de Cristian.
2: No, güey. No, está... nuevo.
0: Qué cosa tan artera y mala leche.
5: Reprobó las primeras. Porque es complejo. Entonces, en el caso de Cristian.
2: ¡Ah! ¡Pinche nuevo! De veras, güey. O sea...
0: Enorme ese VIP, enorme.
2: Pero guárdalo, porque eso lo podemos utilizar para mucha gente. Guarda el porque es
0: complejo. Ok, entonces reprobó varias materias. ¿Ahí termina la declaración o hay más?
2: El productor de este programa es una basura, güey.
0: Sí, es por eso nuestro productor.
2: Muy bien.
5: Pues en el caso de Cristian, empezó, inclusive se iba a dar de baja. Y continuó. Y paró durante 2-3 meses y continuó. Verónica va como la mamá de Cristian a verlo graduarse de su preparatoria para empezar una vida universitaria. Adicionalmente, por lo mucho que todos queremos a Verónica, accedió a ser la madrina de la generación, que son 18 alumnos, que se gradúan el 12 de agosto.
0: Okay. Hoy se está graduando Cristian.
2: Muy bien, pues felicidades a Cristian, felicidades en su graduación. La verdad es un logro, porque bien podrías no hacer absolutamente nada.
0: No tomas la molestia.
2: Y no está nada mal, además de todo, a cierta edad, ponerte a estudiar lo que sea, lo que tú quieras.
0: Amueblarse el cráneo, es una gran idea.
2: Es bueno siempre, porque pues yo creo que el entender cosas es un gozo, el aprender cosas y entender cosas es un placer. Es como comer bien, o sea, leer y aprender es, lo compararía yo con cualquier otro placer de la vida. Entonces, felicidades, Cristian. Pues sí, la neta, sí. Es placentero entender nuevas cosas, ¿no? Sí. Cuando aprendes algo, no dices, ¡ah, qué chingón! Esto no lo sabía, güey. Esto no lo entendía.
0: El gozo que da comprender algo es único, grande. Es inigualable.
2: Así es.
0: Pero bueno, vamos a escuchar ahora a Cristian Castro hablando de sus estudios. Cuéntanos, Cristian. ¿Eso ya lo dijo? ¿Ya acabamos?
2: Ya, ¿ves cómo te estás quedando?
0: Sí, no, digo que no.
3: Es cierto que Mariela Sánchez te apoyó en tus estudios, que ella te inscribió, Mariela.
0: No, esto ya lo vimos, efectivamente. Ahora pues vamos a ver qué estudia en la UNAM o en donde sea que quiera estudiar su carrera. Creo que una de sus opciones era derecho, otra, ya no me acuerdo cuál es la que leí, pero me parece muy bien, felicito, me siento orgulloso de ti, Cristian. Bien hecho, de verdad.
2: Me parece bien. Bueno, pues aparte de Cristian Castro, tenemos a Niurka, hablando de mentes privilegiadas. Yo creo que es una de las mentes privilegiadas del espectáculo, Niurka, lo hace muy bien.
0: Niurka no tiene un pelo de tonta, güey.
2: Nah, pero ni tantito. Y además de todo, es una mujer muy agradable. Su persona pública es una cosa y ella en privado es de verdad una persona agradable, tranquila, ecuánime y de muy buenas maneras. Pero vamos a escuchar cómo reaccionó Niurka cuando se enteró de que Bad Bunny, el mismísimo Conejo Malo, la menciona en una canción.
0: ¿De veras mencionan a Niurka en una canción de Bad Bunny?
2: Al parecer.
0: ¡Qué honor!
2: Al parecer.
0: No, ¿en qué canción sabes nuevo?
6: No, ahorita se las investigo, pero sí viene un fragmentito donde la menciona.
2: A ver, Niurka, venga.
7: Y entonces mi hijo desde su carro, su troca, ¡mamá, no mames! Te acaba de mencionar en una que te puso, te menciona tu nombre Bad Bunny en su nueva rola.
2: ¿Qué?
7: No. ¿Y qué crees que le contesté?
2: ¿Qué?
7: ¿Cantas? No mames. Tenía que Bad Bunny mencionarme en una rola para que tú sepas que tu madre es una verga.
0: ¡Santo Dios!
2: ¡Tu mamá es una verga! Es una idea difícil de digerir, ¿no? Que tu mamá sea una verga. Eres un hijo de la verga. O sea, de veras, güey. Es terrible.
0: Aparte, me encanta cuando narra la comunicación con su hijo que le dice, mamá, no mames, creo que son un conjunto de sílabas que yo jamás he enunciado.
2: Mamá, no mames.
0: No, nunca he dicho eso, nunca lo he pronunciado. No mames.
2: Eso fue en una escena de esas horribles de incesto de las películas porno, se escucha,
7: mamá, no mames.
0: En Tabú. Tabú, una de esas películas de incesto.
2: ¡No, no, no, mamá!
7: ¡Mamá, no mames!
0: Perdón.
2: Hijo.
0: ¿Cómo se llama la canción nuevo?
6: Se llama Andrea. Así.
2: Se llama Mamá, no mames.
6: Ahí les va
2: tantito,
6: fíjense.
0: A ver.
8: Ey, una guerrera, una de alco, temperamental, Niurka Malco. 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
0: Niurka Malco.
2: Niurka Malco.
0: Niurka Malco. Malco.
2: Ok, muy bien.
0: Muy bien por Niurka Malco. Mencionada en una canción de Bad Bunny. Ese es un super honor, güey.
2: Sí, la neta
0: que
2: sí.
0: Te mencione el que posiblemente sea hoy por hoy el artista número uno del planeta. Bad Bunny.
2: Pues sí, pero es que él no sabía que su mamá era una vez. Lo de Bad Bunny me vale madres, la neta. Pero que su mamá sea una vez, eso sí me gustó, güey. Porque no, eso te convierte automáticamente en hijo de la. Ahí está.
0: Y de dos, además, como bien dice el nuevo, porque pues también está Juan Osorio, ¿no?
7: Hijo de dos. Tu madre es una
0: que Juanito Osorio, perdón, pero también es una idem.
2: Está la frase famosa de Darth Vader. I am your father. Y luego está esta.
7: Tu madre es una verga.
2: Imagínate, Luke.
7: Tu madre es una verga.
2: Así es, Luke Trotacielos.
7: Tu madre es una verga.
2: Tú no lo sabías.
0: Ay, gracias, Niurka, por estos momentos.
7: Tu madre es una verga.
2: Ven como Niurka es grande en donde sea que se le ponga.
0: Y si su madre está. Es eso que dice y el niño mamó de niño.
2: Ajá, no. No, se amamantó de una.
0: Entonces no, mamó.
2: No, no.
0: Pues sí, ¿no?
2: Pues sí, ni modo, güey. Wow.
0: Vale, vamos con otra mujer.
2: Dejemos eso en paz, güey.
0: En paz. Vamos con otra sensacional mujer del mundo del espectáculo a quien queremos y respetamos en este programa.
2: ¿Qué es eso que está ahí? ¿Qué es eso que está ahí?
7: Es una verga.
2: ¿Qué es eso que tienes entre las nalgas?
7: Es una verga.
2: ¿Qué es eso que tienes en la boca?
7: No. Es una verga.
0: Ya, güey, no abuses. Nos van a quitar el programa por tu irresponsabilidad, la tuya y la del nuevo.
2: Híjole, ¿en qué estás sentado?
7: Es una verga.
0: Ya, ya, suficiente. Vamos ahora con Laura Bozzo. Laura Bozzo, esta mujer que primero nos daba miedo. Realmente yo quería ponerme un collar de ajo cuando hablaba con ella. Y le hacía yo cruces y va de retro.
2: Sí, pues sí.
0: Pero es una gran persona, la verdad. Es muy simpática, muy agradable.
7: Una verga.
0: También Laura Bozzo.
2: Sí lo es, güey.
0: Sí lo es. Y ella en lo personal es muy diferente al personaje que hace en la televisión y demás, pero tiene un gran sentido del humor, a mí me cae increíble. Y le preguntaron si tendría un romance, un nuevo romance a su edad. No sé qué edad tenga Laura, pero va a andar como por ahí de los 70, ¿no?
2: 70 y algo, ¿no? Yo digo, pues ¿por qué no? El amor no tiene edad. Se puede encontrar el amor a cualquier edad. Pero bueno, ¿qué dijo Laura Bozzo?
0: La respuesta de Laura Bozzo es sensacional.
7: A ver, cuando yo vine la primera vez a México a hoy, lo vi y se me cayó el pantalón, porque era un papacito. Con el paso del tiempo pasamos al odio, ¿no?
2: Es decir, oye, a ver, ¿es Laura Bozzo o es un mascabrother borracho, güey? ¿Qué estamos oyendo?
0: Es Freddy.
2: ¿Qué es Freddy pedísimo, güey? A ver, otra vez. Adelante.
7: A ver, cuando yo vine la primera vez a México a hoy, lo vi y se me cayó el pantalón, porque era un papacito. Con el paso del tiempo pasamos al odio, ¿no? Es decir, por poco nos jalamos los pelos. Fue un drama. Por favor, pues, querida.
9: Y Laura, pero yo
7: antes de casarme, lo primero que hice fue chaca-chaca, a ver si la cosa funciona o no, ¿no? ¿Cómo
0: sí,
7: te vas
0: hecho.
7: A meter a consumar un matrimonio sin saber? La tiene grande, la tiene chica.
9: ¿Te enamorarías de Alfredo Adame?
7: No, ahorita no estoy para el amor, hermana. Ya estoy para el amor de perros, de gatitos. No, gatitos no, perro. Me gusta ese, no, hombre, en mi cama, no, qué... No, puede ser una noche de copas, una noche loca, una noche de colágeno, ¿me entiendes?
2: Okay. Ella preferiría una noche de colágeno que una noche con Alfredo Adame.
0: Entonces nunca se te va a hacer con Nirga Marcos, porque ya colágeno pues no aportas.
2: No.
0: Con Laura Bozzo.
2: Más bien lo quito. Yo creo que en todo caso lo absorbo.
0: Lo chupas.
2: Sí lo chupo de repente. Esa es la realidad, sí me gusta. ¿Qué voz tiene Laura Bozzo, güey?
0: Sí, acabo de averiguar su edad. Tiene 74 años.
2: Es joven aún.
0: Sí, cómo va cambiando la perspectiva en la vida, ¿no? A mí también me parece que Laura es joven. Todavía pues, puede echarse una noche de copas, una noche loca y una noche de
2: con
0: colágeno.
2: Cuidado, ¿no? Se le vaya a romper la cadera o algo, pero sí puede. Con cuidadito. Está bien, me gusta.
0: Bueno, vamos ahora con otra grande del espectáculo en México. Ni más ni menos que Lorena Herrera. Lorena Herrera, que estaba en una entrevista con el fiscal de hierro, Jordi Rosado.
2: ¿Qué es eso que tiene Lorena Herrera ahí?
7: Es una verga.
2: Según Facundo, eso no es
0: según
2: cierto.
0: Facundo, ya
2: ¿qué
0: no
2: es eso que tiene Lorena ahí?
7: Es una verga.
0: Ay, pues resulta que no lo vas a dejar, no vas a soltar esa, ¿verdad? Todo el programa. No,
2: está muy divertido, güey, tenerla ahí para usarla cuando uno quiera. Está muy bien. Bueno, la cosa es que Lorena Herrera dice una cosa muy peculiar. Dice que no sabe prender la televisión, pero la razón por la cual no sabe prender la televisión es extraña. Vamos a escuchar adelante. Guapísima mujer, Lorena Herrera.
10: ¿Sí no, tiene pero, tele en su cuarto?
11: No, tengo. Yo la quité la televisión hace 20 años.
10: ¿Qué?
11: Sí. Tengo 22 con él, pero hace 20 dije yo no quiero tener la tele enfrente porque todas las frecuencias electromagnéticas me dañan y cuando yo duermo, no, ya sabes esos rollos locos que tiene uno. Quité la televisión de ahí, nada más tengo una televisión en otro lado, pero yo cada vez que quiero ver la tele, que es una vez cada 6 meses, porque hay un programa de Jordi donde va a salir Lorena Herrera o Maribel Guardia y lo quiero ver por el chisme. Y le pregunto a mi marido, ¿cómo se prende la tele?
10: ¿En serio? Ay,
11: no sé prenderla. Y wow. Se enoja conmigo y me dice, pero ya te expliqué cómo se prende la tele. Pues sí, pero me lo expliqué. Hace 6 meses ya se me olvidó. Sí, claro. En serio.
0: Bueno. ¿A poco? Es que eso no se te puede olvidar. O sea, no me digas, Lorena, que se te va a olvidar, por ejemplo, cómo pelar un plátano.
2: Digo, porque eso que tienes ahí no es un plátano, es...
0: No, plátano seguro tiene.
2: En su casa.
0: En su cocina, en su despensa, habrá uno o varios.
2: Entre sus frutas.
0: Exactamente, en donde guarde los alimentos. Pero bueno, dejó de ver la televisión, yo creo que por nuestra culpa.
2: ¿Tú crees?
0: Seguro dijo, ya, estos programas horribles.
2: ¿El planeta de cabeza y así?
0: Dice que por las... ¿O qué importa? Que ya va a cumplir 10 años.
2: Dice que por las ondas electromagnéticas. Entonces, pues, de usar el celular y la computadora y el microondas ni hablamos, ¿no? Porque,
0: no, pues, güey, de que te dé la luz del sol.
2: Ni acercarte a las torres de telefonía, no, ni de entrar en una casa luz, con Wi-Fi.
0: La luz,
2: o sea,
0: luz del sol.
2: La luz, o sea, del la luz sol, del día, es electromagnético. Es luz, sí. Chale.
0: Entonces, pues, bueno... No. Y está el celular y la pantalla de la computadora. El
2: Oye, Lorena, pero ese no es el control de la televisión. Eso es...
7: Es una verga.
0: Ya, por Dios. bueno, dejemos en paz ya a Lorena
2: Eso
0: Herrera.
2: No es una raqueta.
0: ¿Qué
2: eso...
0: vas a hacer?
2: Eso no es el rallador de queso, eso es...
7: Es una verga.
0: Ya, güey, no abuses, nuevo... Vamos a escuchar a Héctor Suárez Gomiz, nuestro querido inventor del stand-up y de la comedia en general, nuestro compañero de escuela, de banca de hace muchos años, amigo, querido de este programa y de estos dos que les hablan. Dice que no le gustan los conciertos de Luis Miguel.
2: ¿No le gustan los conciertos de Luis Miguel? Pero si los conciertos...
0: Creo que de niño era amigo de Luis Miguel, Héctor, no estoy seguro.
2: No tengo la menor idea, pero ¿por qué no le gustan? A ver, Héctor, ¿por qué no te gustan los conciertos de Luis Miguel?
12: Lo volví a ver ahora que hizo la gira en la Arena Ciudad de México.
2: Ajá.
12: Y odié su concierto.
2: ¿Por qué no te gustó?
12: Yo no concibo una persona, sobre todo de ese nivel, que tenga 20, 30 pinches conciertos sold out y que no diga buenas noches.
2: No dijo buenas noches.
12: No habla nunca con la gente.
2: Fíjate.
12: ¿Y algo le pasó a su voz?
2: ¿Crees que ya está
12: poquito...? No, es un privilegiado. Esos tonos tan cabrones, pero te lo puede decir todo el mundo, ya no es igual. Algo pasó, no sé qué.
0: Pues okay. Como 50 años, Héctor.
2: Le ofendió, le ofendió a Héctor que no diga buenas noches.
0: Que no diga buenas noches.
2: No es patán.
0: ¿Cómo
2: ¿no?
0: dice?
2: No, me da si no quiere decir Miguel, buenas noches,
0: lo que quiera.
2: Da lo mismo, ¿no?
0: Ahora, no tiene por qué gustarle a Héctor tampoco el concierto de Luis Miguel. Está en su derecho de que no le guste y de decirlo.
2: Sí, en efecto. Pero me llama la atención, pues, Héctor... No seas tan tan exquisito, güey. Si no dice buenas noches, no importa, güey. Tú tómate tu trago y oye el concierto, güey.
0: No
2: los conciertos de Luis Miguel ya no son... Es que Héctor no toma.
0: Aquel último que lo vi me dijo que ya toma vino ahí de repente con la cena. A lo mejor así ya podemos cenar con él.
2: Un vinito, ¿no? Así sí.
0: Se relaja un poco.
2: Si vas a tomar, sí. Si no vas a tomar, no, güey.
0: No, güey.
2: Porque yo me voy a poner pedísimo, güey. No sé tú.
0: Qué sorpresa. Bueno, damas y caballeros, el Top Ten del día de hoy llevará por título... Frases de disléxico.
2: Mande las suyas, @lacornetafm, esa es la vía gratuita de este programa. Frases de disléxicos como... Me voy a quitar la tocarra, ahorita vengo.
0: buenos días, cabrona ramera.
13: Por última vez, disléxico de miércoles, me llamo Ramona Cabrera.
2: Está bien, cabrona
13: ramera. No, a mí no me tigre.
2: Ok, frases de disléxicos, mande lo suyo. Ya sabe a dónde.
0: Gracias.
2: Y nosotros ya saben a dónde nos vamos. Pero volveremos, ¿eh? Nos vamos.
0: Y no volvemos solos. Volvemos con Moisés Muñoz y con el mero mero de la CONADE, el mismísimo Rommel Pacheco. Se sienta en unos momentos aquí en La Corneta. No se vaya.
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3: Pero no cualquier sección cornetiva del deporte, una sección cornetiva del deporte no, de lujo. ¿Por qué sí, es de lujo?
4: No, ¿qué? Parece que sí va a ser la clásica basura que estamos en este programa tú y yo solos porque no se conecta Moisés.
3: No me digas. ¿Cómo?
4: Ah, estamos eso me acaba de decir el nuevo. Que
3: entonces no les presumo nada. Vamos a empezar la sección así tristes, cabizbajos, bocabajeados. Peluceados por Moisés Muñoz y nuestro invitado especial, que al parecer pues no tienen ganas de salir al aire.
4: Bueno, primero la mala noticia, Puma se despide de la Leagues Cup después de haber perdido el día de ayer en penales, cara. Y eso que tenemos a Keylor Navas, que
3: ¿quiénes juegan en la Leagues Cup, güey?
4: La Leagues Cup es una liga que se sacaron de la manga, según nos explicaba el mismo Moisés el otro día, en la cual juegan equipos de la Liga MX contra equipos de la MLS.
3: Ajá.
4: Y en esta ocasión, no me acuerdo contra quién jugó Pumas, pero
3: incluso ahí perdió Pumas.
4: Incluso ahí, efectivamente, perdimos en contra de...
3: Adiós. Ya se van.
4: Ya se fueron. Contra el Columbus Crew. No,
3: pues cómo, güey. ¿De Columbus, Ohio?
4: Quiero pensar, pero pues sí, se fue.
3: Pero en Ohio no hay gran tradición futbolera, ¿no? No siento yo que sea la cuna del buen fútbol, Ohio.
4: No, pero ¿sabes qué me queda?
3: ¿Qué te queda?
4: Apoyar al América. Ahora que siguen vivos en la Leagues Cup.
3: ¿Y el América contra quién va a jugar? Perdón, ¿alguien sabe?
4: ¿Sabemos? Yo creo que Fingers puede tener idea.
3: ¿Fingers contra quién va a jugar el América en la Leagues Cup?
5: Híjole, la verdad se anda un poco perdido.
3: Ok, no, a ver, güey, parece que me gusta este programa.
4: Adiós.
3: Nos vemos. Bye. Qué bárbaro, es increíble.
4: Una cosa que se necesitaba de ti, Fingers. Tu americanismo. Nada. Veo que es un americanismo balín, casi tan irrelevante como el del Estaca.
3: El mío es única y exclusivamente por joder.
5: Ya revisé, o sea, señor.
3: Ah, ya.
4: Adelante.
5: Va contra Monterrey.
3: ¿Eh?
4: Es que te digo que son equipos de la MX contra equipos de la MLS.
3: Ay, o sea, ¿y qué resultado revueltos esperamos ahí? Un triunfo del Águila, ¿no? Un triunfo del Ave.
4: Fíjate que ahí sí le voy a Tigres.
3: No me digas.
4: Sí.
3: Ah, bueno, es que claro, son equipos.
4: ¿Quién me iba a decir que iba yo a terminar en Tigres?
3: Tigres.
4: Tigres sufre y derrota por penales al Vancouver Whitecaps. Llegó a 6 puntos y ahora tiene que jugar en contra del América. Pues eso está mal porque no
5: sí,
4: me gusta
5: mal.
4: Que se...
5: De hecho,
4: que se...
5: va contra Austin, perdón.
4: Contra Austin. Ya ves que en Texas hay una tradición futbolera muy cañona, ¿no?
3: Austin.
4: Pero bueno.
6: Hola. ¿Sí? Señores.
3: ¡Moisés!
6: ¿Cómo están?
3: ¡Vaya! ¿Cómo estás, Moisés? Bienvenido.
6: Bien. Gracias, Finger, por intervenir ahí, por echarnos la mano. Ya estamos conectados. Problemas
3: es
6: de comunicación,
3: es como tígeres,
6: ya saben, ¿no?
3: Es Fingeres.
4: Fingeres.
6: No, no Fingeres. Fingeres. Ok, Fingeres. Buen Fingeres. Estaban hablando, si no me equivoco, de la Leagues Cup, ¿no?
3: Así
6: que
3: es.
6: Ya se reanudó el día de ayer. Ya hubo resultados.
4: Se fue
6: en
4: Pumas,
6: los partidos, así es,
4: ver, ¿no?
6: Pumas ya estaba fuera desde antes, ¿no? O sea, si hablamos de los equipos mexicanos, a ver, los que sobreviven son América, Cruz Azul, León, que tienen 6 puntos cada uno. Juárez sigue ahí en cuarto lugar, pero dudo mucho que vaya a permanecer ahí. ¿Por qué? Porque hay dos equipos que pueden dejar fuera a Juárez, son Tigres quedó fuera, son Toluca y Monterrey. Toluca y Monterrey tienen 3 puntos cada uno, pero les falta disputar su último partido. Entonces, cualquiera de los dos que gane, desplaza a Juárez, lo deja fuera de los cuartos de final. Y León también, León depende, junto con Cruz Azul y América, dependen de ellos mismos, ¿no? Si logran obtener un punto, con un punto, se salvarían. Cualquiera de esos tres equipos ya quedarían dentro de los cuartos de final. Entonces, Toluca y Monterrey. Depende de ganar y de la diferencia de goles. Dime, Eduardo.
4: Dime una cosa, si yo me refiero al equipo de León como los panzas verdes, estoy delatando mi edad muy cañón, ¿verdad?
6: Un poco, sin embargo, yo también los conozco como los panzas verdes.
4: Siendo un jovencito me reconforta.
6: Sí, puedes quedarte tranquilo, es un apodo que se le dio al equipo de León ya también hace algunos ayeres. De hecho, mi papá le va a León. No entiendo por qué, pero le va a León mi papá y obviamente pues él sí los conoce como los panzas verdes.
4: Yo no entiendo por qué alguien le iría a León si no fuese porque nació en la ciudad de León.
6: Sí, yo también. Fíjate que le he preguntado, Y lo único que me ha podido contestar es que había un jugador, Evanibaldo Castro, creo, si no me equivoco.
4: ¿Caviño?
6: Algo así. No, Caviño no.
4: Ese jugaba en Pumas.
6: Edebaldo, creo que es un jugador llamado Edebaldo, algo así. Ah. De hecho, mi hermano, el de en medio, o sea, el que ese es menor que yo, pero es el segundo hijo, él se llama Edgar Edebaldo. Entonces, así le puso por este jugador de León. Jugador, o sea, increíble.
4: Wow.
6: Sí. No. Esa es la única respuesta que me da mi padre cuando le pregunto por qué le va a León. Pero bueno.
4: Oigan, a ver. ¿No traes por ahí un Rommel Pacheco?
6: Lo prometido es deuda. Tenemos a Rommel Pacheco, director de la Comisión Nacional de Cultura y Deporte, que, bueno, él junto con los deportistas tuvieron una extraordinaria participación en los Juegos Centroamericanos y del Caribe. En este 2026 lograron obtener más de 400 medallas, primer lugar en el medallero
4: histórico.
6: Y le damos la bienvenida a Rommel Pacheco. Rommel, ¿cómo estás? Muy buenas tardes.
7: Muy bien, siempre estar un poco ronco. No es que esté embarneciendo y la voz esté así más varonil, ando un poco ronco.
8: Mi querido Rommel, bienvenido, qué gusto a la saludarte. Corneta.
3: ¿Cómo estás?
4: Siempre un gusto tenerte aquí en la corneta.
7: Un gusto estar
3: ¿qué hiciste?
7: Con ustedes.
3: ¿Chupaste
7: también
3: frío o qué? ¿O por qué te suena así la voz?
6: Fueron las viejas, perdón, los viajes, el aire acondicionado,
3: ver,
6: sí.
3: Ese tema me gusta. ¿Qué onda con lo de las viejas? Yo quiero ser atleta. O sea, que ya les consigues viejas a los
4: finalmente
3: atletas.
4: Finalmente la
3: también.
4: CONADE haciendo lo que tiene que hacer.
3: Muy bien, Romero.
4: Apoyos, viejas, lo que necesiten.
7: Me han preguntado cuál es el secreto, porque estos excelentes resultados, que cuál es la motivación de hoy de los atletas. Ya
6: está.
7: Esa es la respuesta.
3: ¿Y desde cuándo son las políticas de la CONADE estas de conseguir amigas de ocasión para los atletas? Y bueno, me imagino que para las atletas también habrá amigos de ocasión. Digo, para ser
7: claro,
3: parejos,
7: a ver,
3: ¿no?
7: Lo que el deporte requiera, lo que requiera México ya, para que sigan ganando.
3: Ok, perfecto.
4: Oye, mi querido Rommel, déjame felicitarte. 407 medallas. México es tricampeón centroamericano, la mejor participación en la historia del país. Y esto no es producto de la casualidad. ¿A qué se atribuye? ¿Por qué nos fue tan bien ahora en Centroamericanos?
7: Justo hoy terminamos la mañanera. Mira, coincidió con ustedes esta llamada. Ayer Moy me dijo, oye, podemos enlazarnos. Y en la mañanera yo...
4: ¿Te pusieron estrellita en la frente en la mañanera?
7: Sí, por supuesto. No a mí, a los atletas. Ellos son los que...
4: ¡Gran respuesta!
7: Ellos se la rifaron. No es... Lo acabas de decir, no es producto de la casualidad, si bien quiero recalcar que ese esfuerzo de los atletas, de los entrenadores, de su familia, de todos los años de trabajo y de esfuerzo, por supuesto, ¿no? Ellos son los que se tiran los clavados, los que corren, los que no dan el jab, pero desde el día uno que llegamos, una de las políticas es poner al atleta en el centro. Lo primero que hicimos fue aumentar las becas. Del presupuesto que ya tienen en becas, 100 millones más en becas para los atletas y una planificación de lo que requieren para tu competencia fundamental del año. Este año, como competencia fundamental, fueron 3 Juegos Centroamericanos, Olímpicos de la Juventud, que van a ser en un mes, y sea el campeonato mundial o el evento más importante que tengan en el año.
3: ¿Qué necesitaban para...? Rommel, nada más una cosa. Eso hay que puntualizar, que fue una de las grandes críticas que se le hicieron a otras administraciones de la CONADE, que no llegaban los recursos.
4: Que los clavados eran pero de lana.
3: Sí, o sea, que no llegaba el apoyo a los atletas, que evidentemente pues dedicarte al deporte al 100%, pues quiere decir que no tienes mucho tiempo para otras actividades, por lo cual sí requieres que te ayude el gobierno para poder solventar tus gastos. Entonces, eso que acabas de mencionar me parece muy, muy importante para el deporte mexicano.
7: Sí, por supuesto, pero uno creería que el mayor recurso que se otorga es la beca, y con la beca los atletas pagan sus viajes. No, la beca que reciben es íntegro para ellos. También se les paga hospedaje, viejas, campamentos, viajes, competencias, material deportivo y todo lo que han requerido en esta programación, en los eventos fundamentales que fue Juegos Centroamericanos, Olímpicos de la Juventud y su evento fundamental. Para poder llegar a Centroamericanos tienen que ir a fogueos y competencias clasificatorias, obviamente el evento, y bueno, tenemos el resultado. Así que no fue suerte, no fue que se dio por obra de que algo sucedió, sino porque ya lleva un trabajo de 2 años continuo cerca de los atletas, haciendo un programa con el área metodológica de CONADE, con las federaciones de cada uno de los deportes, pero principalmente atletas y entrenadores, para que las competencias que ellos requieran ir estén. ¿Se necesita más? Por supuesto, cada vez se necesita más recursos, más presupuestos, y lo pondría Fórmula 1. ¿Quién gana en Fórmula 1? La escudería que tiene más lana. ¿Quién gana en ciclismo? El equipo que tiene más dinero. El deporte es de la misma forma. El América. Sí. También.
3: No, pero en efecto, o sea, porque tienes mayores recursos, tienes mayor manera de practicar, de hacer lo que tienes que hacer, del trabajo previo.
4: Pues qué gusto, Rommel, que no se estén robando toda la lana y que se le estén dando a los atletas, a diferencia de las. Porque además él se comprometió.
6: ¿Cómo que toda? A ver, espérame, no puedes decir que no se estén robando toda. No se están robando nada. Se está aplicando el recurso, güey. O sea, no digas, ay, no están robando toda. No. Se está
3: sonó aplicando raro, el recurso. ¿Eh? Sonó raro, se están robando poquita y no, ya nos están robando nada. Ya,
4: o sea, por lo menos están salpicando.
7: Eso es mi Moy, por eso lo aprecio y lo quiero tanto. Y decirles que no, que tiene mucha razón Moisés, porque si bien la CONADE es el órgano federal, pero tenemos que trabajar sí o sí con los órganos estatales y sí o sí con los órganos municipales del deporte, porque el deporte no nace desde la CONADE solamente, sino desde el parque, desde las escuelas, desde un municipio, de ahí pasa al otro filtro que es el estatal,
4: oye, Rommel,
7: donde le invierten a la Olimpiada Nacional.
4: Y hablando precisamente de los organismos estatales, ¿qué tal funciona el órgano de Moisés?
7: El del deporte me parece que va muy bien. El otro, no, la verdad no sé ni me interesa.
3: Hay firmeza en la labor, hay contundencia, se logra el efecto deseado, o sea, se llega.
7: Por lo que me han dicho que da resultados.
4: Da resultados, ya, eso es lo más importante.
6: Dar resultados, sin duda.
4: Estamos orgullosos de ti, Rommel, porque tú te comprometiste, me acuerdo, cuando recién asumiste el control de la CONADE, pues a que fuera totalmente diferente y a entregar resultados. Y un político, porque si eres un político, que hace eso y que entrega resultados, es un pinche garbanzo de a libra, ¿no? Y además...
9: Claro. Es una verga.
3: Pues sí, lo es, o sea, no hay duda.
4: Y además, son alegrías que repercuten en el pueblo, porque cuando un mexicano triunfa, pues a todos nos da gusto, ¿no?
7: Sí, entonces, así es, y una de las buenas noticias que hoy anunciamos es que por las medallas que obtuvieron en Juegos Centroamericanos, ya estaba estipulado que si les iba a dar un premio económico por la medalla, y obviamente beca de acuerdo a la medalla en el que tengan. Pero hablando con la presidenta, autorizó que no solamente se pague la mejor medalla, sino todas y cada una de las medallas que hayan obtenido se les va a pagar a los atletas y a los entrenadores. Entonces, tenemos casos que ganan una medalla, pero tenemos casos
4: increíble que eso no sucediera,
7: que ganó 11 medallas.
3: Pero es un incentivo importante. Es un incentivo importante porque además de todo, el entrenador y el atleta son una misma, o sea, son una unidad, son una misma persona. Finalmente, todo lo que le enseña el entrenador al atleta, pues ahora sí que es como el que hace espadas, ¿no? Yo la afilo, la dejo a punto, pero ahí va mi arma, ¿no? Y obtiene la medalla, obtiene el resultado. Y digo, cuando
4: uno sin el otro
3: digo mi arma, digo mi trabajo.
6: Sí.
4: No, pues qué bien, la verdad, estamos muy orgullosos de estos desempeños. ¿Qué podemos esperar, por ejemplo, de los próximos Juegos Olímpicos? ¿Crees que sean históricos? ¿Que de verdad se rompan las marcas que hemos impuesto en otras justas veraniegas?
7: Pues para eso estamos trabajando. Primero son los Juegos Panamericanos, que los Juegos Panamericanos dan muchas plazas a Juegos Olímpicos, más las diferentes copas mundiales que dan los pases a los Juegos Olímpicos. El primer paso es tener el mayor número de atletas clasificados a Juegos Olímpicos, ¿no? Porque pues las matemáticas, a mayor atletas, pues mayores posibilidades. Pues y sí. De ahí estamos cuidando los deportes prioritarios, por decirlo de alguna forma, los que tienen mayor proyección a medalla.
3: ¿Cuáles son hoy por hoy, Rommel? Perdón, ¿cuáles deportes son nuestros deportes?
7: Tenemos tiro con arco, tenemos clavados, tenemos box, atletismo, flag football, equitación, ciclismo, fútbol, clasificó ahorita el fin de semana varones a Juegos Olímpicos, que llevan 2 medallas de oro, pueden estar, softball, femenil, Y tenemos otros que estamos como en prioritarios B.
3: ¿Cómo andamos en curling, Rommel? O sea, ¿cómo estamos en hockey de pasto, por ejemplo? ¿Cómo
7: mira,
3: vamos?
7: Esos son olímpicos de invierno y acaban de pasar, así que ahí, perdón, ahí, claro, ahí sí estamos un poco atrasados.
4: Así estamos. Oye, Rommel, yo sé, digo, a lo mejor no lo quieres decir por mencionar a unos y otros no, pero...
3: ¿Pero qué te has puesto? No.
4: ¿Traes tu espido en este momento?
7: No, ya ese lo dejé colgado,
3: ¿Es cierto eso de que tienes una plataforma en tu oficina y que entras a ella por medio de un clavado de 3 pisos?
7: No, pero en el Senar sí hay una fosa donde están los clavistas, pero no, ya. Yo clavados no, pero... solo con mi esposa.
3: Muy bien.
4: Oye, Rommel, ¿y
7: espero que me esté escuchando para que llegando me haga mi cena.
3: Exactamente, eso. Pues sí.
6: Oye, quiero hacer una pregunta.
4: Déjame hacer mi pregunta. Llevo media hora tratando de hacer mi pregunta.
6: Tú, luego yo.
4: Puras pendejadas, me interrumpen para nada. ¿Algún atleta o algunos atletas que tú hayas notado que les ves buenas perspectivas y que pienses que en un futuro van a brillar?
7: Bueno, yo creo que ya están brillando. Te puedo decir, Osmar, campeón medallista olímpico de París, campeón mundial, le ganó a los chinos el año pasado, se llevó 3 medallas de oro ahorita en los Juegos Centroamericanos, es joven, ya con muchas medallas, y él va a seguir brillando. Alecna, que quedó segundo lugar mundial en caminata, se llevó la medalla de oro. Eric Portillo, de salto de altura, que todo el mundo, hoy que quedó en segundo lugar en la Copa del Mundo y ahorita ganó Centroamericanos, todo el mundo, sorpresa. Nosotros desde que llegamos lo tenemos ya detectado, le hemos mandado a Europa a campamento. Ha tenido el fogueo necesario. Para nosotros no es una sorpresa, pero para México un saltador de altura, la verdad es que no la habíamos tenido.
4: Es inédito.
7: Entre 2-3, ¿no? ¿Sí? Y con 2-13, 2-20 ya puede estar peleando una medalla en Juegos Olímpicos.
4: 2-13, 2-20.
6: Sí, 2-20. Sí, está complicado.
7: De altura.
4: Sí, sí.
3: No mide el señor 2 metros 13, no, entendemos.
6: Es lo que salta. Oigan, ahora sí, pregunta Rommel, va más o menos por el mismo camino de la que hizo Eduardo, pero ¿algún deportista en alguna disciplina que sí haya sido alguna sorpresa? Porque entiendo que hay atletas a los cuales tal vez dentro de CONADE y del apoyo que están recibiendo se sabe que tienen muchas posibilidades de medalla, pero alguno que a lo mejor... o alguna que no estaba dentro de esta lista de posibles medallas que haya sorprendido con una.
7: Bueno, pues muchas de ellas estaban pronosticadas, fueron 698 atletas. Todos y cada uno de ellos tuvo excelente participación, unos mejores que otros. Te puedo decir de gimnasia rítmica, 16 años. Sus primeros Juegos Centroamericanos, paisana mía, se lleva la medalla de oro, que si bien teníamos pronosticado que iba a ser una medalla, no sabíamos de qué color iba a ser, y se lleva la medalla de oro en retorno. Oh, entonces, así como ella, tenemos muchos niños. Hoy me preguntó en la mañanera que cuál era el rango de edad de nuestros atletas en Juegos Centroamericanos. De las más chicas, 15, 16 años que participaron, y uno de los más... grandes, fue un deportista de boliche de 56 años, entonces la verdad es que hay deportes longevos y nosotros apoyamos pues a todos y cada uno de ellos en diferentes modalidades.
3: Ajá. ¿Cómo andamos en boxeo de 57 para arriba? Porque quiero participar.
7: Si es kilogramos, bastante fuerte. Si es de edad, creo que te va a costar un poco.
3: Está difícil, ¿eh?
4: Está complicado, difícil. Ya lo sé. 57 que ya tienes. Oye, Rommel, y ahorita hablando de que dijiste que eres yucateco, como claramente se escucha, y deliciosamente se escucha, ¿tú qué prefieres o qué te parece más rico, el relleno negro o el relleno blanco?
7: A ver, ¿no? Si fuera en taco, el relleno negro. Si fuera en torta, el relleno blanco.
3: ¡Ahí está! ¡Perfectamente bien contestado! El relleno blanco es para las tortas. Para tus tortas, Eduardo. ¡Qué manera! Ese fue
6: el reto. Sobre todo, ¿no?
3: Eso se llama prepararlo. O sea, fue un llaveo constante y después un derechazo a los dientes. Muy bien, Rommel. muy buenos reflejos.
4: Está en plena forma,
7: a ver, Pacheco. Sin duda. Yo cada vez que estoy con ustedes aprendo. Entonces, para la siguiente, para que no me chamaqueen, yo me preparo.
3: Muy bien, Romel. Muy bien.
4: Oye, pues qué gran gusto platicar contigo y sobre todo celebrar estos logros y estos éxitos de la CONADE. Y como te decía hace rato, un político que ofrece y cumple es un garbanzo de a libra. Así que te deseamos un gran éxito, que sigas cosechando triunfos, medallas, tutiplén y dándole gozos a los mexicanos.
3: Gracias, Rommel, de verdad, por tu presencia y por lo que has hecho. Bien.
7: Gracias por el espacio y no, la verdad es un trabajo en equipo de los atletas, de los entrenadores, de los institutos estatales, de las federaciones, de todos, ¿no? A mí me toca encabezar los trabajos, pero es todos ellos y, por supuesto, al final, todas las solicitudes que hago, pues es a la presidenta de México y afortunadamente me dice que sí a todo lo que le solicito y al final le llega a los atletas. Gracias.
3: Bueno, ahora quisiera yo que le den una puntuación a Rommel por este discurso de final de entrevista que acaba de echar. Creo que
4: no solo es guapo, también es humilde y sencillo.
3: Exactamente. Fue deferente con la presidencia, fue correcto en su
4: con los atletas, con su equipo.
3: Y además de todo, la base de su discurso fue sobre resultados. Entonces yo le daría un 9.5. ¿Tú, Eduardo? A este clavado.
4: 10.
3: 10. Mi querido Moisés, ¿qué calificación
6: le pones? 9.99. Creo que lo hace muy bien y está preparado para lo que él
3: para
6: quiera.
3: Para lo que
6: venga,
3: ¿no?
6: Para ahí lo está. Que venga, exactamente.
4: Bueno, ya me asqueó esta cromadera. Qué bonito que haya tanto éxito. Los quiero mucho. No, a los
3: pero
4: dos.
3: Qué chingón, Rommel, la neta.
4: Sí, gracias, Rommel, orgullosos.
3: Es bueno oír en este programa y en el espacio que sea a gente que hace las cosas bien y con ganas de realmente dejar una marca positiva en este país. Gracias, Rommel Pacheco.
7: Gracias a ustedes y cuando gusten, invitadísimos al Centro de Alto Rendimiento para que los vean entrenar, para que estén con los atletas ya y está. Ahí y se avienten algún otro chascarrillo con ellos.
3: Me gusta la idea.
4: Bien, gracias por la invitación, mi querido Rommel. Te mando un abrazo.
3: Abrazo, bye.
7: Un abrazo, muchas gracias.
6: Que estén muy abrazo, bien. Abrazo, Rommel.
3: Muy bien.
4: No, pues excelente. Excelente que hayas invitado a Rommel, mi querido Moy. Muchas gracias. Pero tenemos más información, ¿no?
6: Sí, hay más información. Ahora vamos a hablar acerca de el Tuca Ferretti, y que habla del América, ¿no? Y habla fuerte acerca del América, por lo que está llevando a cabo el equipo en esta Leagues Cup y lo que lleva también del torneo regular, ¿no? Porque ha enfrentado a rivales tal vez no de mucho cartel o de mucho prestigio, sin embargo, ha estado ganando, está en primer lugar, en los primeros lugares de la Liga MX, si no es que en el primer lugar, y también en la Leagues Cup, entonces está haciendo muy bien el trabajo, pero el Tuca nos dice por qué él cree que el América está en los primeros lugares. Vamos a escuchar, por favor, al Tuca Ferretti.
9: No sé por qué presiento que alguien va a...
10: Algo. ¡Exagerado! Totalmente. Han ganado a puro muerto, por el amor de Dios, hombre. Han ganado a puro muerto. Puro muerto. Ahora sí di que han ganado puro muerto.
9: ¡Qué falta de respeto!
10: ¿Y sabes qué? No me que tú lo digas. De que, ¡ay, qué maravilla no. con Almada! Y que... No, espérame.
9: Es lo demás.
10: La única diferencia entre Almada, lo que hace ahorita, y lo que hacía anteriormente, es que son más frontales. Lo demás...
9: No.
10: Pan con lo mismo, pan con lo mismo.
9: Cuando pierden el balón son más agresivos en la recuperación.
10: Muy muertos, puro muerto.
9: ¿Puro muerto?
10: Sí.
9: Sufrieron.
3: Ya está viendo una visión del infierno el Tuca, puro muerto por todos lados, güey. ¡Puro muerto! ¿Qué está pasando? Flamas, carne que se quema, puro muerto. O sea, tranquilo, güey.
4: Bueno, la tabla de la Liga MX, la tabla general, dice que el América está en primer lugar. En segundo es Tijuana, tercero Toluca y en cuarto Pumas.
6: En cuatro, Pumas en cuatro. Pumas, ¿verdad? En este momento, sí, siempre. Generalmente, así es.
4: No, el torneo pasado terminamos en primer lugar, te recuerdo.
6: Pero ¿sabes qué? Ahora van a poder echarle todas las ganas del mundo a la Liga MX porque en la Leagues Cup pues ya están fuera.
4: Ya valimos.
6: Entonces ya pueden enfocarse en un solo torneo. Dejen los dos para los grandes que están compitiendo en ambos.
4: Los grandes, el América nunca ha ganado nada fuera de México, nada.
6: Es el más grande, ¿nunca? Nada. Ay, Eduardo, por favor, échate un clavadito a la información, a la historia de nuestro fútbol, del equipo América, te vas a dar
4: nada.
6: ¿Cuántos torneos internacionales ha ganado el América? Pero bueno, vamos a hablar ahora acerca, ¿ustedes ubican a un luchador de nombre Soberano?
3: ¿Soberano? Sí, Soberano. ¿Cómo es su nombre de pila? ¿O nada más es Soberano?
6: No, Soberano, es el nombre de lucha, pues nombre del personaje, del nombre real del luchador.
3: Soberano.
6: No lo sé. pero es soberano. Bueno, ¿es él guapo, se soberano? Ha ganado, se ha ganado mucho la atención de, sobre todo de las féminas, porque dicen ser que es un luchador muy guapo, ¿no? Aunque creo que si no estoy mal, usa máscara. ¿O no es así? Creo que usa máscara. Bueno, el chiste
4: entonces,
6: es que,
4: ¿saben que
6: llama
4: está guapo?
6: Mucho la atención. No lo sé. Llama mucho la atención a las mujeres. Y bueno, preguntaron a algunos de los aficionados a la lucha libre. Esto lo hicieron, si no me equivoco, fuera de la arena del Coliseo. Y preguntaron que cuáles serían los piropos que le dirían a Soberano. Me llama mucho la atención los piropos de las mujeres, porque son los más fuertes, ¿eh? Más que los de los hombres, los de las mujeres. Algunos sí están bastante fuertes. Vamos a escucharlos con cautela y ahorita opinamos, ¿va?
4: Venga.
3: Viene.
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12: El gas.
13: Le diría... Soberano. Yo tengo por dónde y tú tienes con qué.
14: Quiero que me des tanto de perrito que hasta los cohetes me den miedo.
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3: ¿Eh? De plano. No,
6: ese estuvo fuertísimo.
3: De plano. Sí, wow. Es
6: muy wow, específico.
3: El tobogán de chamacos, güey. Wow. El tobogán nunca de los chabelos. Ok. Sí, pues la verdad pues qué es curioso que está bien.
4: Que levante tantas pasiones un hombre enmascarado, ¿no? O sea, estoy viendo sus fotos y pues sí, está bien sabroso el güey, ¿no? Está todo mamey.
3: Se te antojó. ¿Te gusta así la onda chacalona, luchadora?
4: No se ve tan chacalón, fíjate. Pues sí, se ve que es luchador.
3: Ajá.
4: Bueno, de lo que se ve, ¿no? Lo que se ve no se juzga, ¿cómo era?
3: Pero, o sea, ese asunto de la resbaladilla de chabuelos,
6: el tobogán, sí.
3: El tobogán. Ahora hay varios, ¿eh? O sea, en el parque de diversiones hay por lo menos 3 toboganes y puede haber hasta 6. Es más, puede haber hasta 8. Se pueden ir por todos lados.
6: ¿8?
4: No.
3: Sí, 8, cuéntalos.
4: Pero luego puedes visualizando. Quedarte sordo, ¿no?
3: Tienes 2 narinas, 2 orejas, una boca,
6: 2
3: orificios.
6: 7.
3: 3.
6: Sí.
3: Sí.
4: Bueno, pero mientras esa mujer tenga garganta.
3: Por los ojos entra el amor, ¿eh?
4: Y quiero que me des tanto de perrito que hasta me den miedo los cohetes.
3: Ese me gustó, güey.
6: Sí, ese también estuvo.
3: Ese me gustó, la verdad.
6: Estuvo fuertezón.
3: Está bien. Pues mira, yo creo que esos piropos hablan de igualdad. Si los hombres pueden hacer piropos groseros, las mujeres también. Ahora, el piropo tiene que ser respetuoso, recuérdenlo. Si en la calle te grita una mujer, mientras tengas garganta, o sea, ¿te vas a ofender? ¿Te vas a enojar?
4: No.
3: Pero tú no le debes de gritar algo así a una mujer, porque esa mujer no pidió que le estés gritando esas cosas.
6: Mientras tengas garganta, pues no, no le vas a gritar.
3: Mis chavacos tienes, pues no, güey, eso está mal, eso es grosero. Y eso no es una cuestión de que no sea justo, o sea, seamos respetuosos.
4: Equitativo, parejo.
6: Les hago una pregunta, ¿qué pasaría si alguno de ustedes, yo tengo la respuesta, pero clara, si alguno de ustedes llegara a su casa y de repente a su pareja le gritaran eso, llegando, mientras tengas garganta, o sea, ese piropo,
3: no, pues
6: mientras
3: está feo,
6: tengas garganta, a
3: está
6: mis
3: grosero,
6: chavos no les va a faltar tu... Sí, pues está... ¿Qué les dirían?
3: Nada, cachetador, nada. Sigues, ¿no? De largo. Directo. No, pues te sigues de largo ya, güey, lo ignoras. Pues
6: no.
3: ¿Sabes qué?
6: Estoy diciendo que ustedes llegasen y le dijeran a sus parejas esto.
3: Ah, no, pues yo creo que feliz. Bueno, pues feliz.
4: Se caga

0: En mi último año de...
1: ¿Y qué tal el Antojitos Mesa?
0: Era de los últimos. Era súper adorable, amable, una gran persona, tipazo.
1: ¿Nunca te quiso madrear?
0: Yo no tengo más que cosas buenas. No, nunca. Yo no tengo más que cosas buenas que decir del profesor Mesa. Así que estas anécdotas que cuenta... ¿Quieren escuchar alguna de ellas? Es que es un video un poquito largo.
2: ¿Que su apodo era Chupe?
0: No, el Ojitos.
2: Ah, ok.
1: Pues que el chupe.
0: El apodo,
2: Mesa.
1: No. El Chupe Mesa.
0: No. Es como la pregunta, que escuché más bien, no la pregunta, estaba escuchando el podcast en el que dicen que creo que José Ramón andaba, en su época de juventud, andaba muy entusiasmado con una de 22.
1: ¿No? Centímetros.
0: Exactamente. Claro. Es más bonito. O menos lo mismo. No, no sé, ¿quieren escuchar el audio del profesor Mesa o ya no?
1: No, ya no.
2: Ya te ibas, ¿no? Ya, ¿para qué?
0: Sí, es que es un poco largo. Mejor le mandamos un fuerte abrazo. No, un saludo
2: guárdatelo
0: enorme,
2: mejor. Si está largo, guárdatelo. Sí.
0: Me lo voy a guardar.
1: Y además ya tenemos que ir a corte, efectivamente. Gracias, mi querido Moy. Como siempre, un placer y un privilegio tenerte en la corneta.
0: Vas, Eduardo.
2: Gracias, Moy.
1: Mira, tenemos este audio para ti, mi querido Moy.
0: ¡Qué rico pito!
3: Porque grandes...
0: Exacto. Es un placer contribuir con este tipo de audios para que se mofen de un servidor. Pues
1: de eso se trata.
0: Pero mientras cause una risa, todo está bien.
2: ¿Qué es eso que tiene Moisés ahí entre las... ¿En qué está sentado?
4: Es una verga.
2: Ya. Okay. No.
1: Nació
2: ¿qué es
1: popote.
2: ¿Qué es eso con lo que se limpia los dientes después de comer?
1: ¡No, ya!
4: Es una verga.
1: ¡Ya nuevo!
0: No. Tendría que ser minúscula y ultra fina, delgada, si no, no entraría.
1: Pero rígida. No,
0: estaría muy difícil que...
2: ¿Qué usa para destaparse el caño, Moisés?
4: Es una verga.
0: No.
1: Nació popote.
2: Creció manguera, pero...
1: Y hoy en día...
2: Pero hoy en día ya es.
4: Es una verga.
0: También. Exacto. Señores, pues los dejo. Como dijo mi gran amigo viejo y sabio Purépecha, guangos los dejo.
2: Gracias,
1: mi querido Moy. Y el top 10 del día de hoy se va a llamar Frases de Disléxicos.
2: Mande las suyas @ la corneta FM. Esa es la vía gratuita de su programa, de su radio.
1: Mira, Staquita, cuéntate y te arrimo. Bueno, @ la corneta FM. Volvemos.
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3: No, la verdad, si yo no la cambio por nada, este programa, ¿cómo lo disfruto?
4: ¿En qué otro programa puede salir así nada más algo que no sabe nadie qué es, pero que en realidad es...
5: Es una verga.
4: Exacto.
3: Ya, Niurka, por favor, contrólate.
4: Este programa es...
5: Es una verga.
4: Sí, la verdad, sí, güey. Para mí es un gozo.
3: Oye, Noemí, antes de irnos al top ten, me gustaría escuchar a la reportera chilena en la ciudad de Antofagasta, en donde tembló, y le está preguntando a unos turistas norteamericanos que no hablan español si sintieron el temblor. Supuestamente, no sé si lo escuchaste.
4: Ella les pregunta en inglés, sí, es una delicia.
3: Supuestamente en inglés.
4: Porque fíjate, bueno, a ver, vamos a oírlo primero y luego les digo lo que yo creo que sucedió. Venga.
6: Muy, pero muy pocos minutos. Vemos como la gente se está acercando hasta el borde costero. Cuéntenos ustedes de dónde son. Vamos a conversar con ustedes.
7: En inglés, por favor.
6: En inglés. Do you feel the headquarter? ¿Sentiste el temblor, terremoto, headquarter?
7: Do I have a motor?
6: Terremoto.
7: Terremoto.
6: Terremoto. No, dice que no lo sintió. Sintió el temblor. ¿Do you speak Spanish?
8: No.
6: Todos hablan en inglés, así que los vamos a dejar que sigan con su...
4: A ver, vamos a revisar entonces esta escena. Yo creo
3: ¿Cómo
4: que
3: se dice temblor en inglés?
4: Se dice earthquake.
3: Earthquake.
4: Earthquake, que no suena ni cerca a headquarter, que es lo que ella dice. Headquarters, en todo caso, es como el centro de control, el centro neurálgico, el
3: cuartel.
4: El cuartel, la comandancia, el headquarters, ¿no? De una corporación. No sé
6: por
4: qué dice.
6: ¿Did you feel the headquarter?
4: ¿Did you feel the headquarter? Además dice headquarter. Pero bueno, yo creo que lo que sucedió aquí es lo siguiente. Ella no esperaba encontrarse con personas que solamente hablaran inglés. Ella entiende.
3: Ella no habla inglés.
4: Ella a lo mejor habla un inglés muy rudimentario y no recordó la palabra en ese momento para temblor, pero no quiso quedarse frente a la cámara sin formular su pregunta. Entonces dijo lo primero que le vino a la mente y lo mejor de todo es que él después le contesta que la pregunta fue que si él tiene motor. No sé por qué él oye en headquarter, oye
3: porque
4: motor.
3: Porque oye terremoto.
4: Motor. Pero dice headquarter, no dice terremoto.
3: En algún momento sí habla en español y dice terremoto. Y el güey, no tengo ningún motor.
4: Pero después, vamos a oírlo otra vez. Vamos a ver cómo el orden de las cosas. Venga.
6: Do you feel the headquarter? ¿Sentiste el temblor, terremoto, headquarter?
7: Do I have a motor?
6: Terremoto.
4: Es lo último que oye, terremoto.
7: Do I have a motor?
3: ¿Tengo yo un motor?
6: Terremoto.
7: No,
6: dice que no lo sintió. No sintió el temblor.
3: No dijo eso.
4: No tengo terremoto.
3: No tengo terremoto.
4: Está bien, güey. Bueno, mira, yo acabo
3: Lost
4: de estar...
3: Lost in translation.
4: Acabo de estar en un país en donde se habla un idioma que no hablo de manera solvente. Entonces me daba yo a entender más o menos, pero me imagino que mi francés... debe de ser del nivel de su inglés o del español de este güey que no entiende tampoco lo que se le está diciendo. Entonces, yo creo que es un momento muy humano y muy sabroso, incluso cuando te estás tratando de comunicar con alguien que no habla tu idioma, porque tiene que haber una voluntad por parte de los dos interlocutores de comunicar la idea. Es una comunión muy especial tratar de hablar con alguien que no habla tu idioma. Porque a señas hay medio que te das a entender y tiene que haber una buena voluntad de tratar de comprender lo que se te está diciendo.
3: Totalmente de acuerdo con lo que
4: es muy bonito y muy humano lo que acabamos de escuchar. Que si tengo motor, no, o sea, no es lo que te preguntaron, güey, no pasa nada. Pero no importa, es un bonito esfuerzo de comunicación.
3: Pues vamos rápidamente al top 10 que se llama Frases de Disléxicos.
4: Frases de disléxicos. Que
3: una joya, güey. Una joya lo que llegó. Todo lo que tenemos aquí. A ver qué les parece. Esta es la número
6: 10.
4: Frases de disléxicos.
3: No, pues lo creo y no lo veo, güey.
4: Es un disléxico que apoya la 4T.
3: No, güey.
4: Lo creo y no lo
3: veo. ¿Por qué tienes que politizar
4: veo?
3: Todo? Está
4: no
3: bien como estaba.
4: Es lo que mandó la gente. Lo creo y no lo veo. Vamos a tener un sistema... de salud pública mejor que Dinamarca, lo creo y no lo veo. Vamos a tener una nueva refinería, lo creo y no lo veo. Vamos a tener un tren mayor.
3: Ya, vamos a la que sigue, la número.
4: Vamos a tener seguridad. Y así, ¿no?
3: Frases de disléxicos. Ya, por favor, los disléxicos también somos persianas.
4: Si son tan amables, por favor.
3: Frases de disléxicos. Patria se escribe con A de mujer.
4: Pues es que sí, güey. ¿Dónde está esa letra en esa palabra? Pero bueno.
3: Al final, güey.
4: ¿Mujera?
3: El sufijo con A es femenino, eso es lo que quiso decir.
4: Mujera. En la palabra mujer no hay as.
3: No, no hay.
4: Solo un... Ya.
3: Ya, vamos a la que sigue, la número...
0: 8.
4: Frases de disléxicos.
3: Frases de disléxicos, ya, váganse a la yerga.
4: O temprano desde bien despierto, callando sueños y cumpliendo bocas. ¿Cómo ves, Pato? Muy bien.
3: ¿Por qué me da tanta risa estas tonterías?
4: Pues porque es una estupidez y
3: yo soy
4: como
3: un estúpido.
4: Definimos al principio de este programa, tú y yo ya nos quedamos estúpidos. Entonces nos
3: yo sospecho que ya lo éramos desde antes. Pero bueno, vamos a la número
0: 7.
4: Frases de disléxicos.
3: Yo solo nada que no sé solo. Sácrates.
4: Sácrates. Wow.
3: Yo solo sé que no he cenado.
4: Muy bonito, bro. Bueno, la que sigue es la número
0: 6.
4: Frases de disléxicos. No, hombre. Nos vino como dedo en el anillo.
2: Ahora les va a caer como dedo en el anillo.
4: Exacto. Así les va a caer.
3: ¿Quién dijo eso, nuevo?
5: Carolina Villano, ¿se acuerdan?
3: Carolina Villano, la priista.
4: Les va a caer como dedo en el anillo.
3: Bueno, vamos a la que sigue, que es la número
0: 5.
3: Frases de disléxicos. Si vas al súper, no olvides comprar penes. Digo, ¿qué? Panes.
4: Ah. Ok.
3: ¿Te acuerdas cuando Nicolás Maduro se equivocó y dijo como Cristo que multiplicó los penes?
8: Multiplicarnos. Así como Cristo multiplicó los peces y los panes.
4: ¿Qué es eso en lo que hoy por hoy está sentado Nicolás Maduro? Me pregunto yo, ¿qué es? ¿Es acaso...?
9: Es una verga.
4: Sí, allá está en la cárcel sentado en una durísima y ahí se va a quedar ese güey. Me da un gusto realmente enorme que jamás en su pinche vida vuelva a ser libre. Me da muchísimo gusto.
3: Yo no creo que salga.
4: No, yo tampoco. Ni creo que deba de salir por todo lo que debe y por todo el mal que hizo en su país. Me da gusto
3: que esté número...
4: ahí y que ahí se pudra por siempre, jamás.
3: Ya cállate, espútido.
4: ¡Eres un espútido!
3: La número...
0: 4.
4: Fíjate que había un niñito, hijo de un amigo mío, que sí decía, ¡eres un escúpido!
3: ¡Escúpido!
4: ¡Escúpido!
3: Hazme el fabrón cabor.
4: Exacto, bueno.
3: ¿Cuál habíamos dicho que iba? La número 4.
0: ¿4?
3: Yo no soy disléxico, yo no digo una costra porosa.
4: No.
3: No me encanta, vamos a la que sigue.
4: Es como bien la costra porosa, güey, a mí sí me gusta.
0: 3.
4: Clases de disléxicos.
3: Buenas tardes, espero se encuere bien.
4: A mí me gusta más, espero se encuere bien. Es bonito, es para saludar cuando te llevan a cenar a casa de, no sé, de una amiga, de tu esposa. Ah, buenas tardes.
3: Espero se encueren bien.
4: Se encuere bien. Todos.
3: Todos. La que sigue es finalmente la número
0: 2.
3: Que siempre es buenísima.
4: Frases de disléxicos. Buenos días, cabrona ramera.
3: Por última vez, me llamo Ramona Cabrera.
4: A mí no me tigre, ¿eh?
3: Y esta que es enorme, la número
0: 1.
3: Frases de disléxicos. Bueno, ya puede usted pasar a cagar a la paja.
4: A cagar a la paja, güey. Pase usted, si es tan amable. Hacer su depósito. Y sí, ahí está. Bueno, esas fueron las frases para disléxicos. Y este programa es para disléxicos y todas otras personas que tengan algún tipo de neurodivergencia, tara, o que no sean tontos como quienes les hablan. Bueno, gracias de verdad. Gracias al cielo.
3: Amingar a su chavre.
4: Nos vamos. Ustedes pueden irse a donde quieran, nosotros nos vamos ahí. Y bueno, pues ya lo saben, ahí está la corneta extendida, si la quieren buscar, en Amazon Music, está en Spotify, está en todos lados. Nos vemos en la noche, ¿en qué importa? Gracias de verdad por el pésimo rating de ayer.
3: Ahí nos vemos a las 11:05 después del noticiero de Nachito Lozano, que es una maravilla. Les llevaremos lo más relevante y lo más divertido de la información, el señorito San Cristóbal, un servidor y todo el equipo de Qué Importa. Y ahorita pues ya, ¿no? A la Gaber, ¿no?
4: Ya, adiós. Es momento de callarnos y de darles las gracias a nuestros jefes por seguirnos pagando nuestros sueldos. No entendemos por qué, no entendemos cómo.
3: ¿Podría cerrar el programa Moisés seguido de Niurka?
4: Ajá. ¿Funcionará?
3: ¿Crees que pegue, Nuevi?
4: A ver, vamos a hacerlo.
5: A ver, aguanten.
4: Viene.
3: O sea, primero tenemos la participación sensacional de Moisés saboreándose un miembro.
5: ¡Qué rico pito!
3: Porque grandes...
4: ¿Y luego?
9: Es una verga.
4: Okay. Pero ¿sabes qué? Nomás quítale lo de pero grandes del medio. Nada más a Moisés, qué rico pito. Y luego Niurka, y así ya va a funcionar mucho mejor. La verdad va a quedar mucho mejor. Si lo puedes hacer así, perdón que te estamos pidiendo cosas de último segundo nuevo. Pero recuerda que...
3: Eres el mejor productor de audio de América Latina.
4: Venga, yo creo que así va a funcionar mejor. Ahí les va.
5: ¡Qué rico pito!
9: Es una verga.
3: Es que con lo que pongas, güey. Niurka diciendo eso ya no hay que hacerle mucho más.
4: Ahí está, güey. Pues díganle como quieran, la verdad, pero qué rico. Bueno, gracias.
3: Bueno, ahí se lavan. Oslo y Abur, ¿no? Ya.
4: El nuevo...
9: Es una verga.
4: Exacto. Nos vemos. Adiós. Guay.
10: En este instante se va la meme en la corneta.
3: ¿Y este es el cierre?
10: No, este.
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3: Ok. Aquí vamos.

0: 40. Pasan de las 4, yo soy Katia Martínez. ¿Qué andas haciendo? 4 con 9 minutos. 4 con 9 minutos. Y es miércoles, loco, micha de semana, ombligazo de semana. Listos en la cabina, 40. Lalo en los controles. El Rayo Guevara en la producción. El Félix, a ver si se digna llegar. Que ya lo vi. Ya lo... ¡Ay, va llegando! Hablando del rey del Roma, de Roma. ¿Cómo decían, ciudad? Hablando del rey de Roma. Ya llegó Félix también. ¡Listos! Para acompañarte hasta las 6 de la tarde. ¿Qué andas haciendo, Félix?
1: Ahorita está hablando por teléfono.
0: ¿Con quién?
1: Con mi novia. No me dejaba en paz. Ya le quería colgar.
0: ¿Qué dice? Es que se pone chido el chisme cuando no has visto a tu novio y luego se andan poniendo al día por teléfono.
1: Sí. A veces. Ahorita sí. Ya. Cuélgame.
0: ¿Qué tienes? Ah, pero si no te hablan, andas llorando. Que no sí, te han hablado.
1: Pero llamada de 2 minutos.
0: ¿Quién los entiende, gatos? Pero bueno. Bueno. Miércoles loco. Mitad de semana y estamos listos para arrancar. Hoy tenemos mucho para ti. Tenemos boletos.
1: ¿De qué?
0: Pendientes. Tenemos música. Está el WhatsApp para que le digan cosas a Félix.
1: ¿Y yo qué? ¿Yo qué?
0: No más que si lo extrañan o no, ¿verdad que no? ¿O sí?
1: Nah.
0: Se manifiesta de repente la gente, tu gente, ya ves. Tus tíos. Ay,
1: mis,
0: ¿cómo dices?
1: Mis vecinos.
0: Tus vecinos que les dices, manden mensaje.
1: Manden mensaje, Katia.
0: 81-27-010-885. Pide lo que quieras. De aquí hasta las 6 contigo en los 40.

0: Team Leonardo.
1: ¿Leonel?
0: Leo, Leonel Messi, Leonardo Messi, hoy la... ¿Messi o Cristiano?
1: Ay, es que yo era Team Messi.
0: ¿Eras? Sí. ¿Cómo que lo hablas en pasado?
1: Es que soy Team Haaland.
0: Ah, yo también, güey.
1: No, pero de los dos sí, Messi.
0: Bueno, pues resulta y resalta que se dice por ahí que, bueno, tristemente hay que recordar que el padre de Messi acaba de fallecer hace algunos días, una semana más o menos.
1: Sí, antier, creo.
0: Que justamente... No,
1: tiene más. Tiene más.
0: Sí, porque cuando le tocó a Rayados jugar contra el Inter, ya no estaba Messi.
1: Tienes razón.
0: Y se hizo ahí un minuto de silencio o un minuto de aplausos, no recuerdo.
1: Sí, tienes razón.
0: Y obviamente Messi se tardó, pero ya se manifestó a través de sus redes sociales, poniendo ahí un post. No tuvo que escribir tanto, solamente puso te amo, pa. Uh-huh. Y en un carrete con algunas fotos, y dentro de estas fotos hay como un cierto comunicado, un texto, ¿no? Ay, me dio mucha cosita.
1: Sí.
0: De que pa, así le decía, pa.
1: Ajá.
0: Todavía no puedo creer que te hayas ido. No caigo, o mejor dicho, no quiero caer. O sea, uh-huh. No, como que todavía no le cae el 20, ¿no?
1: Sí,
0: me
1: sí,
0: imagino
1: sí.
0: Yo. Pues unas palabras muy, muy tristes. Mucha fuerza para Leo Messi que nos está escuchando. Ay, no sé. Pero dicen que Cristiano Ronaldo le comentó.
1: Sí, ¿verdad? Me sí. Estabas diciendo.
0: Porque, a ver... ¿Quién fue? ¿Tú recuerdas quién de los dos dijo? Mis hijos lo admiran. Los hijos de Ronaldo, ¿verdad? Que admiraban
1: a Messi.
0: Ajá. Ajá. Y pues lejos de que la raza hagan Team Messi, Team Cristiano y que no sé qué, y que es mejor tal y cual, y el 7 uh-huh. y el 10 y no sé qué. Lejos de eso, ellos pues son colegas.
1: Claro.
0: Se admiran mutuamente. Uh-huh. Los dos en algún momento de sus carreras lo han expresado. Y en este momento difícil para Leo Messi, se me hizo muy tierno que el Cristiano se manifestara así.
1: Sí, y es que es más la gente que hace esta comparativa y estas discusiones que ellos mismos, o sea...
0: Exacto, o sea, es nomás porque ya sabes, aficionados así somos, ¿verdad?
1: Ajá.
0: Y ellos se andan tomando chéves juntos y así,
1: sí, son de no creo que se junten, pero nah. Sí, no creo que se lleven para nada mal.
0: Por ejemplo, a la boda de Messi, no creo que de Cristiano no creo que haya invitado a Messi.
1: No, pues fue los días de lo del papá de Messi.
0: Ajá, sí, fue justamente eso, en esos días. Pero, pues sí, dicen que el Cristiano le comentó que le puso en eso un abrazo enorme para ti y los tuyos en estos duros momentos, Leo, mucha fuerza.
1: Oh. Ah, se ve bonito porque se ve como que sí lo escribió Cristiano y no su community manager.
0: Sí, no aparte, nada, yo digo que sí lo usan de repe.
1: ¿Qué? Sí, sí,
0: claro. Entre ellos mismos, ya Haaland es uno de esos futbolistas que ellos mismos scrollean.
1: Sí.
0: Muy activo en las redes.
1: Qué peligro ser un futbolista de ese nivel manejando tus redes.
0: ¿Por qué?
1: ¿No?
0: Peligro.
1: Pues tienes que cuidar lo que le das like.
0: No, pues no están mensos. No,
1: hay unos que les vale queso, seguramente.
0: Sí, sí se sabe.
1: Seguramente.
0: Les vale. Sí. O deja tú, hay otros, yo ya me sé mañas de muchos.
1: Por ejemplo.
0: Hay unos, no voy a decir nombres, pero hay unos que te likean y no te siguen. Y te contestan y te hablan y no te siguen. Y ahí están.
1: ¿Con qué fin?
0: Pues no sé.
1: Con el fin de que tú des el primer paso.
0: Nunca he contestado, nunca he caído, pero por güey, sígueme. O sea, ve al grano.
1: Sígueme, ya platicamos.
0: ¿Qué quieres? Sí, o sea, sí. Pero lo hacen así para... Bueno, aquí no estamos hablando.
1: Oye, sí, no.
0: Ya viene enojada.
1: Nada que ver.
0: Bueno, aplausos para Cristiano que expresó su apoyo a Messi en estos momentos duros.
1: A su colega.
0: Para que vean que no son enemistades. Uh-huh. ¿Que no son qué? Enemigos.
1: Enemigos, es más la gente que se pelea entre ellos.
0: Es más la gente, hombre. Ellos se llevan chido. Al rato que se retiren los dos, los veremos echando cheves por ahí.
1: Seguramente.
0: Vámonos con música, nos cuenta.

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5: 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De pronto pasa que uno siente que ya no está en su peso ideal y hay gente que hace hasta lo imposible por bajar de peso. 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
6: ¿Qué? 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
8: Ella me explicó el concepto del fantasma hambriento.
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8: Para la cinta de esta idea de este monstruo insaciable que habita dentro de nosotros.
7: That just lacks and lacks and lacks and nothing you give it will ever sate it.
8: Al que le falta algo y le falta algo y nada de lo que le des lo llena ni lo seda.
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0: Resulta y resalta que hoy es miércoles de nominación.
1: Hoy se nomina.
0: Hoy es miércoles de nominación. Y el día de ayer, yo creo que todos lloramos poquito.
1: ¿Con qué?
0: Con Fede.
1: Sí.
0: Se va a extrañar. Obviamente los participantes, los demás inquilinos de la Casa de los Famosos México, no se lo esperaban. No tenían idea, obviamente, que Fede era el infiltrado, que tenía las misiones. Y el día de ayer, que bueno, yo creo que fue el sábado, yo escuché que Fede estaba en el baño como que así, cuidando que nadie lo viera. Y hablaba así a las cámaras de que, bueno, mi gente, ya se acerca el día. Estos próximos días, después del domingo de eliminación, van a ser difíciles. O sea, él ya estaba como dando señales de que ya se iba a ir.
1: Sí, sí, sí.
0: Y todo fue justamente el día de ayer. Martes sale Fede porque tenía pactado solamente 2 semanas. No, claro, pues el Fede hace más lana afuera.
1: Sí, claro, el billete.
0: Mi compadre Fede es
1: millonario, un poquito.
0: Millonario.
1: Y en su lugar entró la otra muchacha.
0: Sí, entró. Bueno, y se inventaron esta cosa del exilio que a nadie le gustó. Yo creo que todos están diciendo puras cosas de que, ¿qué es eso, güey? Supuestamente en la eliminación pasada, que fue el domingo, Jimena se fue al exilio. No salió de la casa, se fue a exiliar.
1: Sí, sí, sí.
0: Entonces ahí ya estaba Mariana Ochoa y resulta que del domingo al día de ayer iban a recibir como votos por parte del público porque una de ellas iba a regresar a la casa y fue Mariana.
1: Mariana.
0: Mariana, pero no está chido, o sea, para empezar Mariana, ¿hace cuánto que salió? 2 semanas, una semana, no recuerdo.
1: No, pues ya van a ser 2 semanas.
0: Casi 2 semanas, la morra ya sabe cómo está todo el asunto afuera, ya vio todo el desmaiz de las redes, nah. O sea, ya no, ya salió.
1: Ya va a entrar con otra onda.
0: Sí, y justamente ahorita me salían videos donde anda como que medio forzadilla, queriendo pertenecer a ciertos grupos que ya sabe cuáles son los fuertes.
1: Sí, sí, sí.
0: Que Aldo, Karina, y anda así como que queriendo decir de que, oigan, hay que hacer estrategias.
1: Sí, sí, sí.
0: Como se quiere incluir.
1: Y, o sea, entonces la primera eliminada como tal fue Jimena, entonces, la única que ha sido eliminada.
0: Sí, hasta el momento no, Jimena.
1: Y Fede, solamente. Pues, no cuenta.
0: O sea. Y Fede no cuenta. Sí, es cierto, tiene bien poquito que empezó, siento que van más tiempo.
1: Sí, no, van 2 semanas, esta es la tercera semana.
0: ¡Guau! Wow. Hoy es la nominación.
1: Ajá.
0: Vamos a ver qué pasa. Creo que la líder de la semana es Brianda, ella se salvó. Ella no estará nominada, y tampoco Mariana, fue una de las condiciones ahora que regresó.
1: Ah, ¿no?
0: Sí, le dijo la jefa. Tú no puedes nominar y tampoco te pueden nominar. O sea, ni nominas ni te nominan.
1: Sí,
0: entonces está en teoría salvada una semana, esta primera semana de regreso. Pero a la gente no le gustó. Como que el pobrecilla la andan hateando mucho en redes.
1: Sí, sí, sí, sí. No.
0: ¿A quién nominarías de los que están ahorita? Por ejemplo, hoy es miércoles y te dice nomina.
1: Al vato este, al actor. ¿Cómo se llama?
0: Ernesto.
1: No, ese no. Ese es mi gallo.
0: ¿Quién?
1: No, el otro, ¿cómo se llama?
0: Moisés.
1: Ese.
0: Moisés Peñalosa.
1: Ajá. Sí, por nulo.
0: También. Sí, él anda, no me gustó, ahí te va, yo aquí ya me sé el chisme completo.
1: A ver.
0: No me gustó que le dijera a Yair y a Ernesto La Guardia, por ejemplo, de que yo no los quiero, ¿eh? O sea, aquí estamos jugando, yo vengo a jugar, no, estamos conviviendo, pero yo no los quiero. ¿Para qué, güey? O sea, está bien si lo piensas, pero ¿para qué?
1: Comentario
0: como que no te ayuda mucho ese comentario, la verdad.
1: No.
0: O sea, de ninguna forma, ni para el público, ni cuestión de llevarte gente del público. Está bien que es verdad, pero el decirlo no te ayuda mucho.
1: A lo mejor él pensó que sí iba a ver muy acá, muy de que
0: sí,
1: me vale
0: muy perro,
1: todo,
0: ajá.
1: Pero se vio muy mal.
0: Y es de acá, es vecino de acá de Tamaulipas, creo que es el
1: poco?
0: Moisés, sí.
1: ¿Tú a quién nominaría? Yo a él lo nominaría.
0: ¿A quién?
1: ¿Cuántos
0: a él,
1: puntos
0: con
1: son?
0: 3, 2 y 1. Bueno, es que son diferentes. La última nominación fueron 3, 2, 1.
1: Ahora yo le daría todos mis puntos a él.
0: Los 5.
1: Los 5 a él. ¿Tú?
0: Yo a él sí, a Moisés.
1: Ajá.
0: 3 a Moisés, 2 a... me cae bien, pero como que no me gustó lo que pasó con Massad y el S. Pérez.
1: ¿Nominarías al Pérez?
0: A lo mejor a ese le doy 2.
1: He visto mucho hate hacia ese vato.
0: Sí, como que ya no lo están aguantando.
1: Sí.
0: Y 1 a Moisés, ese, y 1 a... a Aldo, por estrategia, porque sé que no va a salir.
1: Por estrategia.
0: Por estrategia.

0: No, creo que ya, no sé quién más, como que todavía no me caen gordos tanto, ¿no?
1: Sí, no, ni a mí. A mí nada más he visto clips del S. Pérez. Ajá. Y a pesar de que era de los que yo más quería ver en la casa porque a mí sí. Su contenido me gusta, sí me estoy dando cuenta que de repente como que es el tipo de persona que no me cae tan bien.
0: Sí, güey, es como que el que se quiere hacer chistazo, pero después es... O sea, esos que se quiere hacer chistoso y luego, güey.
1: Sí, medio pesado, medio pesadito. Ajá, pesadito. De que... Sí.
0: Se agarre pedo.
1: Ese vato y el Moisés.
0: Ya, bájale tantillo.
1: Y de mujeres creo que nadie, ¿eh? O sea, al principio Cintia me caía mal. Cintia Clit, ajá, ojo, me sigue encantando. Pero
0: tiene unos ojos muy guapos.
1: A mí me gusta mucho ella, pero a veces me cae mal. Como que muy señora problemática.
0: Pues es que señora.
1: Pero no pasa nada, se le aguanta.
0: No, yo creo que me cae bien, la entiendo, la puedo entender. No, no me encanta eso, pero se entiende, güey, es una señora.
1: Sí, trae sus ondas ahí, ella ya de...
0: De la menopausia, dice.
1: No, sino que a lo mejor ella quiere imponer ahí ciertas cosas.
0: Sí,
1: que,
0: puede pasar. O sea. Oigan, pues, díganos a través del WhatsApp a quién nominan ustedes, quién les gustaría que se fuera en este domingo. Apenas es miércoles loco, pero hoy se define, ¿verdad? Yo creo que si te das cuenta, viendo los nominados, de que nada, este se va. Esta ¿Sí? Se va. Sí.
1: ¿Tú crees que tú quién?
0: El pasado yo sí dije, entre Jimena o Memo. Yo no quiero que se vea Memo, pero a... Digo, considerando los demás que estaban nominados, sí decía, chino, ¿va a ser Jimena o va a ser Memo?
1: Sí.
0: Y pues fue la Jimena.
1: Ay, Memo me cae muy bien.
0: Sí. Sí, muy es bien. Muy lindo. Sí, muy señor. ¿Viste que se fue? Ay, aquí. Bueno, ahorita platicamos. Vámonos sí. Con música.

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0: Olivia Rodrigo. ¿Quién es bien fan, dijiste?
1: ¿De quién?
0: De Olivia Rodrigo.
1: No sé.
0: ¿No me dijiste eso tú?
1: No.
0: A la mecha, ¿quién me dijo? Estábamos hablando de Olivia Rodrigo. ¿Qué pasó?
1: ¿Qué pasa?
0: No. Este sábado es el Dale Mix. Mañana jueves va a haber un precio especial para que la Razuki, que no alcanzó boletuki, porque ya se acabaron de rayo. Les dije. Se te dijo y se te repitió que se iban a acabar y se acabaron.
1: Se terminaron terminando. ¿Vas a ir al Dale Mix?
0: Sí. ¿Sí, verdad? Sí. Pues ¿sí? Tengo que ir a jalar tú.
1: Qué emoción. Yo también.
0: No vas con nosotros, ¿verdad?
1: No. Con otra estás. No, pues sí, voy con ustedes.
0: ¿Escuchaste, Rudy?
1: Voy con ustedes, ¿con quién más? ¿No estás feliz?
0: Hacer entrevistas en inglés.
1: Sí.
0: Oye, pues sí, nos vemos el sábado en el Dale Mix. El día de mañana hay un precio especial. Chequen las redes del festival. Las redes oficiales, obviamente, del Dale Mix. No se confíen. Y al tiro con los revendedores, porque a veces.
1: Cuidado.
0: Sí, o se pasan de y luego te los meten bien caros y a veces son falsos. Así que mejor en las plataformas oficiales a través de la cuenta oficial de Instagram del Dale Mix. Estén al pendiente porque mañana jueves habrá un precio especial. ¿Cuál será la sorpresa? I don't know. Tú chécale mañana. ¿Cuánta gente preguntándome? Katia, hay boletos. ¿Vas a dar boletos? Ya los dimos.
1: Ajá.
0: Desde hace más de un mes yo creo que estuvimos regalando.
1: Yo me acuerdo que vine así hace mucho y ya estaban
0: regalando.
1: De
0: que todavía falta, pero sí, aquí están de una vez.
1: Sí.
0: Mira, mujer preparada, vale por dos.
1: Es correcto.
0: Les dije. 81-27-010-885. Vámonos con Danny Ocean. Mónaco en los 40.

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0: Yo ahorita, fíjate que estoy aquí viendo unas cosas bien te interesantes.
1: Veo muy, muy concentrado.
0: Estaba viendo cosas referente a la Casa de los Famosos.
1: ¿Cómo qué?
0: Nada, se lo estaba publicando algo en Facebook.
1: Facebook.
0: En Facebook. Ya nadie
1: de
0: publica
1: lucha,
0: nada en Facebook,
1: ¿acaso?
0: ¿Eh?
1: Oye, de veras no, yo Facebook.
0: De lucha no, de lucha no. Hoy no hay contenido de lucha libre.
1: Hoy no hay. Hasta ¿qué días viernes tenemos contenidos?
0: Pues una vez a la semana, no sé cuándo, no hay día.
1: Un día a la semana.
0: Un día a la semana.
1: Esperen sorpresas. Oye, saludos a la raza del WhatsApp que andan pidiendo ya complacencias. Uh-huh. Y saludos para el Félix, dicen.
0: Yeah, yeah. Saludos.
1: 81-27-010-885. Dice, ¿qué onda, Katia y Félix? Puedes poner, ¿qué te pasó de Wisin y Yandel? Saludos.
0: ¿Qué te pasó?
1: Yandel Sinfónico estará en el Dale Mix.
0: Sí. Oye, estuvo hace poquito, creo que en San Luis.
1: ¿Con el Sinfónico?
0: Ajá.
1: ¿Y qué tal?
0: Y llevó invitado.
1: ¿Quién?
0: Creo que fue Wisin.
1: Nah.
0: Creo que sí.
1: ¿Qué te dije? La vez pasada dije aquí y sigue de repente el Wisin.
0: Pues ya anda aquí.
1: ¡W Yandel! Será.
0: Para que estuviera el combo.
1: Pero a ver, ¿y por qué no los vendieron así, Wisin ni Yandel, en lugar de Yandel Sinfónico solo?
0: Buena pregunta. Buena pregunta.
1: Aquí vinieron como de despedida, ¿no? Tour de despedida o no.
0: Yo me acuerdo hace rato. Estuvieron en un Pal Norte, ellos dos.
1: ¿Los dos juntos?
0: Ajá, y que estuvo llenísimo.
1: ¿A poco?
0: Pero no recuerdo qué año fue.
1: Pues dice que la de ¿qué te pasó? ¿Cuál es esa? De Wisin y Yandel, dice. Sí será esa, compadrito. No la encontramos. Nada que... Ya ves que de repente uno dice, ah, la canción de quién sabe qué. Es un fragmento de la rola, pero no se llama así.
0: Ah, sí.
1: Dime qué te pasó.
0: Bueno, andaba cerquita.
1: ¿Qué te pasó? Dime, nomás le faltó el dime.
0: El dime.
1: Muy importante la comunicación.
0: Muy importante.
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0: te sale el video de, digo, el paso de, tienes en los ojos girasoles.
1: Me veo tan güey haciendo, el otro lo intenté hacer y me vi muy ridículo.
0: Yo me veía, ya le agarré el pedo.
1: ¿Ya? ¿Sí te sale?
0: Es cuestión de práctica, Félix.
1: Es que yo no parezco soldadito así marchando.
0: Tienes en los ojos girasoles.
1: Se me hace muy complicado. Pero estoy muy de chavos. La otra vez me topé a unos niños, iba yo manejando y pasé por un snack que está ahí por casa de mi novia. Y había como cuatro niños grabándose.
0: Haciendo así.
1: Me llamó la atención porque vi mucho borlote y volteo y estaban bailando eso.
0: Es que, ¿quién sabe de dónde salió ese? Ay, iba a decir un... Yo decía, es que sacan los morrillos, la neta.
1: Sí.
0: Como el Six Seven. Nunca he entendido bien el Six Seven.
1: Yo tampoco.
0: O sea, sé que es como más o menos, ¿sí, no?
1: No sé qué
0: significa. Quiere decir como más o menos, Six Seven.
1: No sé.
0: No sé.
1: Pero ahora no puedes decir 6-7 delante de un niño porque te vuelve a empezar, Six Seven.
0: Sí. O sea, y ni ellos antes saber qué están haciendo nomás. No. Six Seven, sí, Six Seven.
1: Ni idea qué signifique.
0: Sabrá Dios. Pero bueno, no crean que estamos rucos. No crean que ya envejecimos. Lo que pasa es que cuando uno es niño, no sabes ni qué dices ni qué haces.
1: No.
0: Yo cuando era niña quería ser paleontóloga. Y no me arrepiento. No lo fui, pero no me arrepiento de quererlo.
1: Paleontóloga.
0: Me gustaban mucho los dinosaurios.
1: Ok.
0: Estaba como traumadilla. Y justo me topé con una nota que dice que Sue, el fósil de Tyrannosaurus Rex fue encontrado un día como hoy, hace 36 años.
1: ¿Hace 36 años? Uh-huh. ¿Dónde?
0: Uno, no dice dónde, pero dice que es uno de los fósiles de T-Rex Max más grandes que se ha encontrado, más completos también y mejor preservados jamás encontrados. Ahorita te digo de dónde. Su, ¿quién le habrá puesto el nombre para empezar?
1: No sé, pero está complicado.
0: Su. Sue. Pero se dice Su, ¿no? Me imagino.
1: Yo creo que sí. O Sui. ¿Y por qué paleontóloga?
0: No sé, me gustaba. O sea, tenía enciclopedias de morrillos así de que de dibujos y así, que vienen textos cortitos y imágenes y eso, de dinosaurios, y me gustaban mucho, no sé, como que... Y gracias a esa enciclopedia me di cuenta quién eran, qué hacían los paleontólogos. Y yo, wow, yo quiero. Como sí, que sí, me daba mucha curiosidad.
1: Los paleontólogos.
0: Paleontólogos. Esto fue, aquí está, en Chicago. Bueno, está en... está expuesto, bueno, está en exposición en el File Museum of Natural History.
1: Ok.
0: En Chicago. Ah. En Chicago.
1: Ok.
0: Pero bueno, así las cosas.
1: Katia de paleontóloga.
0: ¿Crees en los dinosaurios? O sea, ¿crees que existieron, que habitaron nuestro planeta Tierra?
1: Quiero creer que sí. Quiero creer que sí. Se me hace interesante.
0: Hay
1: ese
0: muchas
1: tema.
0: Dudas sobre ese tema. De verdad, sí. Es muy profundo, porque dicen, a ver, si hubiera sido un meteorito, ¿por qué? No sé qué, no sé qué, no sé qué, no sé qué, no sé qué. Y te pone a dudar.
1: No, es que está raro porque no quedó ninguno.
0: Dicen que el meteorito, dicen que el Big Bang, la teoría del Big Bang, ¿no? También es una de ellas. Ay, qué loco.
1: El multiverso.
0: Ay,
1: no,
0: ese
1: ya es mucho, ya es mucho.
0: Hay muchas teorías que nunca vamos a saber. La ciencia, ya cabrón.
1: Esconden muchas cosas,
0: yo creo. Esconden muchas cosas, como lo de la película del Día de la Revelación.
1: Ay, qué bueno.
0: También el tema de los extraterrestres. También está muy misterioso.
1: Eso sí, yo siento que sí hay algo ahí oculto de información.
0: Pero, ¿cómo va a ser tan...? O sea, se me hace bien complicado el hecho de que se esté ocultando información. O sea, ¿qué tanta privacidad de verdad hay? Existe.
1: Pues que imagínate qué tan superior es el ser que habita. No sé.
0: ¿Alguna razón? Hay que hablar con Roberto Martínez de esto.
1: Ándale, con el Martin Eastwood, que habla muy bien de dinosaurios. ¿Sí lo has visto, Loro?
0: ¿A poco habla de dinosaurios?
1: Sabe mucho de dinosaurios.
0: Ah, Martin Eastwood.
1: Martin Eastwood.
0: Ah, yo pensé que Roberto. ¿Y yo qué? Ah,
1: no. Seguramente también, ese güey sabe
0: Martin
1: todo.
0: ¿Quién es Martin Eastwood?
1: Martin Eastwood, ¿no? El que se lea con Adrián Marcelo.
0: Ajá, no lo conozco.
1: Están peleados
0: ¿qué,
1: ahí con...
0: hombre?
1: Pues no sé, como que según el vato lo trataban mal. Un chavo de estos que agarra a Adrián Marcelo de un video.
0: Sí, personajes.
1: Ajá, medio random. Y uno que hablaba así como de personaje de doblaje, ¿no?
0: No.
1: Ahorita te lo pongo.
0: ¿Y qué dice de los dinosaurios?
1: Muchas cosas, o sea, realmente sabe mucho. Creo que se sacó un cómic o una historieta de...
0: ¿En serio?
1: Ajá, de un superhéroe inspirado en un dinosaurio.
0: Pues ahora, Dios, si nos habitaron en algún momento los dinosaurios, vamos a creer que sí.
1: A creer que sí.
0: Pero imagínate, o sea, ¿de qué tamaño está un dinosaurio, güey? Como más grande que un elefante, 100%.
1: Sí, claro.
0: Un T-Rex.
1: Yo creo que sí, pero las manitas, a ver, dame una patada.
0: No, a ver, cacheteame. Sí, ay, no, qué loco. Bueno, vámonos con música en los 40.

0: ¿Sabes qué? Yo estoy harto.
1: ¿Por qué, Felipe?
0: Yo estoy harto.
1: ¿Sabes quién quisiera los problemas que tienes ahorita?
0: Yo no me voy a quejar de nada.
1: ¡Vámonos! Ya me voy. Mañana a las 4 estaremos de regreso. Mañana jueves, ¿verdad?
0: Mañana juevesitos.
1: Mañana juevesitos de precio especial para el Dale Mix. Yeah. Si te quedaste con ganas, ponte el tiro. Mañana lo platicaremos aquí en los 40. ¿Ok? Ok. Gracias a Lalo, al Rayo, al Félix. ¿Cuándo vienes, Félix?
0: Yo los veo aproximadamente el sábado. Los escuchamos.
1: El sábado, porque va a estar con nosotros en el Dale Mix.
0: Es correcto.
1: Bueno, ya quedó. Yo soy Katia Martínez, te quedas en los 40 a la radio de los conciertos. ¡Bye!

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